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0: Son las 6 en punto.

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Son las 6:14.

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Son las 6:44.

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1: 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Comenzamos. Titulares.
2: En información local, de acuerdo con el pronóstico emitido por el Servicio Meteorológico Nacional para este martes, se esperan lluvias fuertes en la zona serrana del estado de Querétaro. No se suspenderán clases por el partido de la selección mexicana este jueves, aseguró el gobernador Mauricio Curi. Inicia la caravana migrante de verano con la participación de 402 vehículos y un estimado de 1.800 personas que salieron de Laredo, Texas, la madrugada de este martes. En información de corte nacional, paro de la CENTE afecta a 1.4 millones de alumnos de educación básica. En información de corte internacional, brote por ébola en el Congo deja cerca de 200 muertes. Hay más de 800 casos confirmados.
3: ¿Qué tal? Buenas tardes. Gracias por estar con nosotros. Me da mucho gusto saludarle. Ya es martes 16 de junio del 2026 y además un día muy especial porque llegan de visita los migrantes, nuestros paisanos que están allá en Estados Unidos contra viento y marea produciendo dólares en gran medida para el sostén de sus familias. Están de visita, hicieron hoy el recorrido, ya le tendremos todos los detalles sobre este asunto. Soy Mónica Ramírez, les saludo a través de la radio en el 100.3 de FM Radio Querétaro y en televisión en los canales 10 o 10.1 de televisión abierta, así como a través de los diferentes sistemas de televisión por cable. Gracias por acompañarnos. Bueno, pues vamos con la información porque fíjese que da gusto saber que fueron más de las que se esperaban las familias queretanas de quienes están allá en los Estados Unidos haciendo una gran labor, trabajando, buscando un mejor destino y pudieron venir. Eso significa que están en condiciones de legalidad porque vienen y luego van a regresar seguramente en un periodo de 2 o 3 semanas estarán de vuelta en la Unión Americana para continuar con lo que allá son sus actividades. Esto habla de esa condición, pero también porque tienen una condición económica que les permite hacer el viaje. Así es que, bueno, pues da gusto que en vez de que llegaran algo así como 300 familias, se había estimado, fueron más de 400 las que se presentaron, 400 vehículos los que se registraron allá en la frontera para iniciar el viaje y visitar a la familia.
4: Dio inicio la caravana de migrante de verano 2026, misma que salió de Laredo, Texas, con una participación de 402 vehículos registrados y alrededor de 1.800 connacionales que regresan al estado para reunirse con sus familias. El secretario de Gobierno, Eric Udiño Torres, señaló que la expectativa eran 300 automóviles, sin embargo, la participación superó lo previsto.
5: Esta es una de las caravanas que se hacen a lo largo de este año, una ahorita en verano y las siguientes en diciembre. La expectativa fue más alta, es decir, fueron 100 vehículos más y por supuesto, pues aquí en Querétaro, a través de las instrucciones del gobernador Mauricio Curi, seguiremos apoyando a nuestros migrantes para que regresen sanos y vengan a disfrutar y a cuidar a sus familias también aquí en Querétaro.
4: La caravana es organizada por la Asociación de Migrantes Unidos en Caravana en coordinación con otras organizaciones y autoridades. Por parte del gobierno estatal se les brindan todas las facilidades para su acompañamiento durante el trayecto hasta llegar a sus lugares de origen. En la caravana acompañan personal de Protección Civil Estatal, Corregidora y Querétaro, Jalpan de Serra y Landa de Matamoros. También los bomberos de San Juan del Río, Jalpan de Serra y La Lagunita, además de Seguridad Pública Municipal de San Juan del Río y Landa de Matamoros. Informa para Noticias RTQ, Viviana Ávila y David Peregrino.
3: Pues salieron muy temprano y son algo así como 950 kilómetros, es decir, el recorrido es entre 11 y 12 horas de viaje. Por lo tanto, están ya llegando, ya algunas familias están por allá, otras seguramente en las próximas horas estarán arribando. Y por eso me da mucho gusto saludar a mi compañero reportero Iván Ventura, que está allá en nuestras instalaciones en Jalpan de Serra. Iván, ¿cómo estás? Buenas tardes.
6: Muy buenas tardes.

0: licenciada Mónica, con el gusto de saludarle a usted y a todos los televidentes que están siempre muy pendientes, y desde acá también pendientes a lo que se reporta desde su espacio.
1: Iván, un día muy especial, llegan los migrantes, llegan los paisanos, el reencuentro con la familia, y bueno, pues además empieza una actividad económica muy importante para ustedes.
0: Efectivamente, yo creo que son momentos que se atesoran y se esperan por parte de los familiares, amigos. Siempre el recibir a los paisanos nos llena de alegría, y como bien lo comenta, efectivamente también genera un impulso a la economía de la zona.
1: Sí, bueno, pues es que son 400 vehículos, no todos vienen acá, hay que decirlo, algunos van a otros estados de la República y se unen a este grupo por la caravana, que finalmente representa una protección importante.
0: Efectivamente, pero en su gran mayoría de los registros son de la zona serrana, que llegaron aquí desde temprana hora, como bien lo mencionaba, desde Laredo a la zona serrana, alrededor de 12 horas, pero hay paisanos que tienen que viajar 10, 12 horas para llegar desde estados vecinos de Estados Unidos a Laredo.
1: Sí, ya algunos dentro de la Unión Americana hacen un recorrido largo y luego inician este, que es un trayecto de 11, 12 horas para reunirse finalmente ya con la familia.
0: Sí, desde hace algunos años, le comento, se dejaron de hacer eventos protocolarios debido justamente al cansancio, y se ha optado porque las familias, algunas localidades puedan recibirlos en casa, apapacharlos, abrazarlos, y por supuesto que disfruten de la gastronomía, de la música que tanto esperan.
1: Pues sí, ya después de eso ya verán si hacen o no un evento protocolario. Lo cierto es que lo que quieren ya es llegar a descansar, a comer rico. Seguramente que extrañan los guisos de acá. Y bueno, pues al encuentro con la familia. Y viene una etapa importante, Iván. Decíamos, se acelera la economía, se nota la presencia de los paisanos que finalmente pues traen dólares.
0: Es importante, columna vertebral de la economía de la zona serrana, y estarán una estancia considerable, ya que el retorno oficial por parte de la caravana, hay que recordar que también hay acompañamiento de regreso, está programado para el 10 de agosto.
1: 10 de agosto será el regreso. Bueno, pues bienvenidos a todos los paisanos, qué bueno que están con nosotros, qué bueno que nos visitan, qué bueno que están bien sanos, que pueden viajar, y que seguramente, bueno, pues esto habla, decíamos, de que tienen la economía suficiente para hacer este trayecto y, claro, regocijarse un rato con la compañía de la familia. Iván, muchísimas gracias, estaremos pendientes de todo lo que pasa ya con la llegada de los paisanos, que hasta el momento sabemos todo va bien y sin mayores complicaciones.
0: Efectivamente, licenciada, quedamos pendientes. Un saludo a todo el auditorio y a usted.
1: Gracias, Iván Ventura. Muchas gracias. Iván, nuestro compañero corresponsal allá en la zona serrana. Y bueno, pues déjeme decirle que mientras que nuestros paisanos siguen allá trabajando, muchos han tenido que regresar, y usted sabe la situación desde que llegó Donald Trump a la presidencia de los Estados Unidos, cambió y cambió en mucho para nuestros migrantes, de tal manera que, bueno, pues esto es parte de lo que ha sido la relación con los Estados Unidos. Y otra parte ha sido el reclamo por extradiciones. Ahora el embajador de los Estados Unidos en México hizo precisiones al referirse al número de personas que han sido extraditadas de la Unión Americana a México. Y esto, claro, luego del reclamo que antes hiciera la presidenta diciendo que no se había dado la extradición como lo había solicitado el gobierno de México.
2: El embajador de Estados Unidos en México, Ronald Johnson, dijo que Washington ha entregado al gobierno de la presidenta Claudia Sheinbaum 313 criminales en medio de la tensión entre ambos países por el gobernador mexicano acusado de narcotráfico. Las relaciones entre ambos países se han tensado desde que la justicia estadounidense solicitó la captura con fines de extradición de una decena de políticos oficialistas mexicanos por presuntos nexos con el narcotráfico. Entre ellos está el gobernador de Sinaloa, Rubén Rocha Moya, quien pidió licencia del cargo. El embajador dio la cifra al anunciar que agentes de la patrulla fronteriza de su país capturaron y extraditaron a México a un hombre buscado por prostitución de una menor y agresión sexual.
1: En otras cosas,

0: Salud mental y adicciones del sector joven de la población serán cuestiones fundamentales a tratar por el Consejo Estatal contra las Adicciones.
1: En el Consejo Estatal contra las Adicciones, encabezado por Sebastián Granados Ponce, se llevó a cabo la instalación del Comité Consultivo Ciudadano, el cual tiene el objetivo de fortalecer los mecanismos de participación social, rendición de cuentas y colaboración intersectorial en materia de salud mental y prevención de adicciones en Querétaro. Granados Ponce destacó que la creación de este órgano responde a uno de los principales retos que enfrenta el Estado: atender de manera oportuna los riesgos relacionados con la salud mental y las adicciones entre niñas, niños y jóvenes, quienes representan cerca de una tercera parte de la población queretana. El Comité Consultivo Ciudadano será un espacio permanente de participación ciudadana, el cual permitirá informar a la ciudadanía sobre las acciones a desarrollar desde el SECA y rendir cuentas sobre los resultados alcanzados. Este órgano reúne a representantes de la academia, especialistas en salud mental y adicciones, jóvenes, padres de familia, sociedad civil organizada y sector empresarial, lo que permitirá enriquecer el análisis de los desafíos que enfrenta la entidad y fortalecer la construcción de soluciones desde una visión integral, informó para Noticias RTQ Viviana Ávila y David Peregrino.
0: Los albergues del sistema estatal DIF ofrecen hospedaje y alimentación a quien lo necesita. Y bueno, han sido más de 70,000 las atenciones que se han logrado, según informó su director.
2: Brinda el sistema estatal DIF más de 73,000 atenciones en albergues asistenciales. El director general del sistema estatal DIF, Óscar Gómez Niembro, destacó la atención que se tiene en los albergues Nana y Dos Corazones, los cuales brindan hospedaje y alimentación para las familias sujetas de asistencia social que provienen de varios municipios de la entidad. Gómez Niembro destacó que en lo que va del año, el albergue Nana ofreció más de 50,000 servicios y el Dos Corazones proporcionó 23,397 atenciones, recordando que se cuenta con instalaciones de primer nivel, cómodas y seguras, que operan las 24 horas del día, los 365 días del año. Cabe mencionar que en el albergue Dos Corazones también se apoya a las mujeres embarazadas que requieren de atención especializada durante su control prenatal, así como el uso de regaderas y dormitorios adecuados para su descanso. Para mayor información, las y los interesados se pueden comunicar a los teléfonos 442-199-5580 y 442-199-5577. Para Noticias RTQ, Víctor Cabeza.
0: En la Conferencia Nacional del Sistema Penitenciario, Querétaro presentó lo que ha sido un trabajo importante, cercano y humano, y es la protección, el apoyo que se da a los hijos de quienes están privadas de la libertad.
2: Presenta Querétaro buenas prácticas en atención de derechos de niñas, niños y mujeres privadas de la libertad. La Comisión Estatal del Sistema Penitenciario de Querétaro participó en la 32ª Asamblea Plenaria de la Conferencia Nacional del Sistema Penitenciario, celebrada en Zacatecas, donde presentó acciones enfocadas en la protección de la niñez, la reinserción social y la seguridad. Ante el Pleno de la Conferencia Nacional, Querétaro presentó su programa de atención a hijas e hijos de mujeres privadas de la libertad, una práctica única en el país que garantiza el derecho a la familia y a un sano desarrollo. Dicho programa permite convivencias de fin de semana en espacios adecuados, como lo es el Centro de Atención Infantil del Centro Penitenciario para Mujeres, con personal especializado e infraestructura diseñada para el bienestar de niñas y niños. Además, se resaltó que Querétaro impulsa la firma de un convenio para facilitar los traslados voluntarios de mujeres privadas de la libertad entre los estados de la zona occidente, favoreciendo su cercanía con hijas e hijos. La medida promueve una perspectiva de género y de la niñez en la toma de decisiones para la anuencia de cupo en este tipo de traslados. Para Noticias RTQ, Víctor Cabeza.
0: Ha funcionado bien el Zona Fest, este lugar dispuesto ahí en la explanada del Estadio Corregidora para las celebraciones del Mundial y bueno, pues, ¿por qué no, verdad? Con conciertos saben mejor. Así es que bueno, pues ha sido toda una fiesta. Más de 32,000 asistentes.
1: El México Zona Fest concluyó su primera semana de actividades con una afluencia superior a las 32.000 personas en las inmediaciones del Estadio Corregidora. Durante la jornada inaugural del jueves asistieron 13.000. El sábado se registró una asistencia de 9.000 y el domingo acudieron 10.000, cifras que reflejan la gran respuesta de las familias queretanas y visitantes a este espacio de convivencia, entretenimiento y pasión por el fútbol.

0: fútbol. Durante los primeros días del festival también se llevaron a cabo las presentaciones de Bronco, Natalia Jiménez, Los Jaguarú y Los Askis, artistas que formaron parte de la cartelera preparada para acompañar las transmisiones de los partidos y las actividades familiares. Se continuará con este evento el próximo jueves 18 de junio con la transmisión del siguiente encuentro de la selección mexicana dentro de la justa mundialista. Como parte de la programación de ese fin de semana, el jueves 18 estará el Tri, el viernes 20, Majo Aguilar y el sábado 21 subirán al escenario la única Internacional Sonora Santanera y la nueva Sonora Dinamita, por lo que se espera nuevamente una importante asistencia de público. Con imágenes de Manuel Tobar, informó Aurora Vizcaíno Ruiz, Noticias RTQ.
1: Y lo que más nos importa, claro, es la selección mexicana. Bueno, pues juega el próximo jueves, pero juega a las 7 de la noche, de tal manera que por ello no va a haber suspensión de clases. Todo va a ser normal, todos vamos a trabajar normal, vamos a ir a la escuela. Y bueno, pues ya a las 7 de la noche la gran mayoría habrán acabado sus labores y por lo tanto podrán disfrutar de este partido.
2: El gobernador del estado, Mauricio Curi, informó que para este próximo jueves no se contempla la suspensión de clases debido al partido de la selección mexicana contra Corea del Sur, y es que precisó que la hora del partido será en esta ocasión a las 7 de la noche, lo que no interviene con las actividades escolares, por lo que no se tiene considerada la suspensión de clases.
3: No, porque es a las 7 de la noche y nosotros creemos que no es necesario, pero lo platicaré con la Secretaría de Educación.
2: Para el partido del miércoles de la siguiente semana indicó que también se habrá de valorar, pues se debe de analizar partido por partido las condiciones, así como también se hablará con los padres de familia en conjunto con las autoridades educativas. Informó para Noticias RTQ, Viviana Ávila y David Ferrerino.
1: Y se insiste en la necesidad de que usted por favor revise si la escuela donde están sus hijos o donde los quiere inscribir tiene registro de validez oficial. Si no tiene el famoso REBOE, no va a servir de nada que los niños vayan a la escuela ni que usted pague las colegiaturas. Así es que por favor écheles un ojo, porque incluso han tenido que cerrar escuelas por esto.
4: Cierran 18 escuelas privadas en Querétaro por falta del REBOE, revela la representación de la Secretaría de Educación Pública en la entidad. El titular de la Delegación Federal, Mauricio Ruiz Olaez, precisó que en lo que va del año, 18 escuelas privadas han cerrado sus instalaciones, principalmente por la falta del reconocimiento de validez oficial de estudios, requisito indispensable para poder operar.
5: Mira, pongo el caso de algunas escuelas están cerrando por cualquier tema, por falta de quórum, por las estas escuelas patito que le están quitando alumnos por costos muy bajos que al final del día no tienen el REBOE. Son muchos temas que están cerrando directamente en este año van de 18 escuelas que han cerrado de diferentes niveles en varias partes del estado. Pues que se acerquen con nosotros para darles esas garantías, poderlos apoyar. Estamos abiertos, por supuesto, para que no generen. Está pasando mucho que las escuelas se inscriben, a mitad de ciclo cierra la escuela y bueno, pues dejan a los alumnos a la deriva.
4: El funcionario federal precisó que esta situación se ha dado principalmente en zonas de nuevos desarrollos habitacionales, como la zona de Eduardo Loaesa en el municipio de Querétaro y Cíbata en el municipio de Marqués, debido al incremento de escuelas privadas para cubrir la demanda estudiantil, por lo que pidió a los padres de familia afectados acercarse a las oficinas de la SEP en el estado para apoyarlos y no dejar a los alumnos sin estudiar. Para Noticias RTQ, Víctor Cabeza.
1: Amplía Airbus sus instalaciones y su producción en el estado de Querétaro.
2: La empresa aeroespacial Airbus amplió la capacidad de su planta en Querétaro, con la que se estima lograr la creación de más de 800 empleos especializados. Durante su mensaje de inauguración de este nuevo espacio de Airbus, el mandatario estatal Mauricio Curi González señaló que Querétaro confirma tener las condiciones de competitividad, talento y certidumbre jurídica para atraer y consolidar nuevas inversiones. Se precisó que con esta nueva planta, Airbus incrementará su producción de aeronaves A320, el avión comercial más vendido en la historia, proceso al que se sumará la fabricación de puertas de carga y de pasajeros, convirtiendo al estado en el punto estratégico para la industria aeroespacial. En su oportunidad, el mandatario estatal anunció que siguiendo con esta dinámica de atracción de inversiones al estado, ya se alista una gira por Londres.
3: Ahorita la proyección que hizo desde el inicio de mi gobierno, el secretario, fue el tema de data center, inteligencia artificial, todo lo que sea empleo de alta gama, empleo de bien pagado, con el mejor talento que los queretanos, y por eso estamos juntando la academia, pues hemos mandado más de 1,000 muchachos al extranjero.
2: Precisó que en breve se informará si acude de manera personal a la atracción.

0: de esta inversión en Londres o enviará al secretario de Desarrollo Sustentable, Marco del Prete, para que consolide estos proyectos. Informó para Noticias RTQ, Viviana Ávila y David Fregino.
1: No cabe duda que haya quienes les gustan los retos y las cosas extrañas para las mascotas, y es que hay los que tienen serpientes y hay los que tienen otra clase de bichos, los que pueden, pero hay que decir que no todo esto es legal, y es que no todos son animales que puedan estar en una casa sin poner en riesgo incluso a los vecinos. Así es que bueno, pues por ello también se actúa en consecuencia.
2: Asegura personal del Instituto Municipal de Cuidado Animal de Corregidora, ejemplares de serpiente y de mofeta en zonas urbanas. En una primera intervención derivado de un reporte ciudadano, personal capacitado acudió a una zona habitacional de la demarcación para realizar el aseguramiento y resguardo de una serpiente, por lo que gracias a la intervención oportuna y al reporte responsable de la ciudadanía, el animal pudo ser manejado de forma segura, evitando riesgos tanto para las personas como para el ejemplar. Por otro lado, se llevó a cabo la entrega y reincorporación de una mofeta a su hábitat natural en el Parque Nacional El Cimatario, contribuyendo a la conservación de la fauna silvestre y al equilibrio ecológico de la región. Ante cualquier avistamiento de fauna silvestre en la demarcación, el Instituto Municipal de Cuidado Animal de Corregidora solicita a la ciudadanía comunicarse al número 442-467-4777 para que personal capacitado intervenga de manera adecuada. Para Noticias RTQ, Víctor Cabeza.
1: A partir de mañana va a haber una nueva ruta en el municipio de Querétaro.
3: En un horario de 6 a 9 de la mañana y de 6 de la tarde a 9 de la noche y con una frecuencia de 20 minutos entrará en operaciones la Ruta Municipal 16 que la Administración Capitalina dispone para conectar mejor a quienes viven en la colonia Peñuelas. Lo anterior lo dio a conocer Pedro Ángeles, titular de la Secretaría de Movilidad en la capital.
4: A partir de este miércoles 17 de junio inicia la incorporación de la Ruta Municipal 16 del programa Acercándote, el cual forma parte del sistema de transporte integral del municipio de Querétaro. Esta nueva ruta está dirigida a una población de 12.400 habitantes de la zona y tendrá como punto de salida la calle Eurípides y recorrerá Avenida Platón, calle Jardineros, Paseo de la Constitución, calle Plateros y la calle Mecánicos.
3: Con esta acción se haría una conexión al sistema metropolitano de Crobús con la ruta C27, C48, C55 y C56. La ciudadanía podrá acceder a los pasajes si cuenta con su tarjeta Crobús. El servicio es gratuito y temporal. Mayor información la puede consultar a través de las redes sociodigitales del municipio de Querétaro. Con imágenes de Manuel Tobar, informó Aurora Vizcaíno Ruiz, Noticias RTQ.
1: Después de tantas ocasiones en las que se ha dicho que ya casi alcanzan un acuerdo de paz o ya están a punto y no pasaba, bueno, finalmente parece que ahora sí es de veras. Ya hay un acuerdo de paz entre Estados Unidos e Irán y se va a firmar el próximo viernes 19.
5: El presidente estadounidense Donald Trump afirmó que el estrecho de Hormuz abrirá totalmente el viernes después de que Washington y Teherán anunciaran un acuerdo para poner fin a la guerra en Oriente Medio. Aunque el contenido del acuerdo no se ha divulgado, Irán indicó que las negociaciones deben comenzar como máximo dentro de 60 días con el objetivo de alcanzar un acuerdo definitivo en cuestiones espinosas como su programa nuclear o las sanciones contra su economía. En declaraciones previas a una cumbre del G7 en Francia, Donald Trump dijo que el estrecho estará completamente abierto el viernes y añadió que no cree que haga falta mucha ayuda para mantener esa vía marítima crucial abierta.
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1: Pues en la zona serrana se esperan esta tarde noche fuertes aguaceros.
2: Se pronostican lluvias fuertes en la zona serrana de Querétaro para este martes. De acuerdo con el pronóstico del tiempo emitido por el Servicio Meteorológico Nacional, para este martes se prevén lluvias fuertes de hasta 50 milímetros en la zona norte del estado, es decir, en la Sierra Queretana, las cuales

0: podrían estar acompañadas de descargas eléctricas y caída de granizo, pudiendo generar encharcamientos, deslaves o inundaciones. Se precisó que las precipitaciones son causadas por una circulación ciclónica en niveles medios de la atmósfera, en interacción con una zona de inestabilidad con probabilidad para desarrollo ciclónico y el ingreso de humedad del Golfo de México, así como por canales de baja presión sobre la mesa del norte, el oriente y el sureste de México, asociados con inestabilidad atmosférica y la onda tropical número 7. Por tal motivo, se recomienda a la población mantenerse pendiente de la información emitida por autoridades de protección civil, poner especial atención en adultos mayores y niños y reportar cualquier emergencia a la línea 911. Para Noticias RTQ, Víctor Cabeza.
1: Y precisamente en preparación para recibir las lluvias, que como usted sabe, las más fuertes son normalmente entre julio y septiembre, es cuando viene lo que de verdad nos inunda. Bueno, pues en el municipio del Marqués estuvieron haciendo todo el trabajo de construcción y desasolve de drenes.
0: Con la finalidad de mitigar riesgos ante contingencias hidrometeorológicas, el presidente municipal del Marqués, Rodrigo Monsalvo Castelán, realizó la entrega de diversas obras que mejoran la infraestructura pluvial y vial en el barrio del Chirimoyo, en La Cañada. El alcalde marquesino explicó que con una inversión superior a los 23 millones de pesos, se llevó a cabo la construcción y desasolve del dren pluvial, con el cual se busca prevenir futuras contingencias durante la temporada de lluvias y proteger el patrimonio de las familias. Adicionalmente, como parte de acciones integrales, se realizaron trabajos de urbanización del Callejón San Juan y la Calle de las Canteras, mediante la colocación de guarniciones, banquetas, pavimento de empedrado aguado en mortero, de concreto estampado y de pavimento de adoquín, así como la instalación de tubería para drenaje sanitario y descargas sanitarias, lo que permitirá a los habitantes de la localidad contar con vialidades más seguras, funcionales y accesibles para facilitar sus traslados diarios. Para Noticias RTQ, Víctor Cabeza.
1: A veces nos quejamos por las lluvias, pero ¿qué haríamos sin ellas? Miren lo que está pasando, por ejemplo, en San Juan del Río. La falta de agua hace que se dañe la producción de rosas en el Organal.
2: El Organal es una comunidad agrícola ubicada a unos 11 kilómetros de la cabecera municipal de San Juan del Río. Es conocida popularmente como la Tierra de las Rosas por su gigantesca producción y comercialización de esta flor. La escasez de agua ha limitado el crecimiento de la producción. A la fecha, algunos productores tienen como máximo 2.5 a 3.5 hectáreas donde se cultiva esta flor. Y esto lo dio a conocer Ismael Martínez, productor y florista originario de esta comunidad. Refirió también que los floricultores de esta localidad dependen de dos fuentes principales para realizar el riego en sus cultivos. La primera de ellas es la presa Constitución de 1917 y la segunda es el líquido que se extrae desde pozos agrícolas. En ese sentido, precisó que el recurso que se distribuye cubre apenas la demanda de los productores del lugar, pues no solo hay gente que produce rosas, sino también granos. Manifestó que los cultivos de rosas se riegan cada 12 o 15 días y aseveró que en algunas ocasiones el calendario y las fechas asignadas para cada productor no coinciden con las necesidades de la planta, por lo cual algunos floricultores ya han tecnificado sus invernaderos con riego por goteo o espacios para la cosecha de lluvia. Para Noticias RTQ, Nancy Magaña.
1: Las lluvias que hemos tenido ya nos han ayudado a que los más importantes cuerpos de agua en el estado estén en promedio cerca del 40%.
0: Presas de Querétaro se encuentran al 39% de almacenamiento, revela la Comisión Nacional del Agua. De acuerdo con el último reporte de la dependencia federal, el porcentaje de almacenamiento de las 26 presas administradas se reporta en un 39%, siendo únicamente la presa de La Venta, en el municipio de Pedro Escobedo, la que se encuentra completamente vacía. Según el informe, 9 cuerpos de agua se encuentran por debajo del 50% de su capacidad, incluida la presa más grande del estado, la Constitución de 1917, ubicada en San Juan del Río, la cual se encuentra al 11.7% de su capacidad máxima. Se prevé que con las lluvias de la temporada incremente de manera gradual el porcentaje de almacenamiento de las 26 principales presas de la entidad queretana. Para Noticias RTQ, Víctor Cabeza.
1: Y debido a trabajos de mantenimiento allá en San Juan del Río, van a tener falta de agua.
0: Suspenderá la Junta de Agua Potable y Alcantarillado del municipio de San Juan del Río el suministro del vital líquido en la zona centro de la demarcación este miércoles 17 de junio. La dependencia municipal informó que la suspensión del servicio se implementará a partir de las 8 de la mañana para llevar a cabo trabajos de mantenimiento a la red de agua potable sobre la calle 20 de Noviembre, esquina con 5 de Mayo, por lo que un total de 9 calles de la cabecera municipal se verán perjudicadas mientras se ejecutan las obras correspondientes. Las calles que se verán afectadas son las siguientes: Ingeniero Luis Romero Soto, Boulevard Hidalgo, calle 20 de Noviembre, Avenida Juárez desde el Mercado Juárez hasta Hidalgo, la calle Panamericana, Pino Suárez Norte, calle Santa Fe y artículo 3, así como las calles ubicadas dentro del perímetro. Se informó que la recuperación del servicio de agua potable será de manera paulatina durante el transcurso de la noche, agradeciendo la comprensión y apoyo de la población. Para Noticias RTQ, Víctor Cabeza.
1: Moody's se llama una de las principales agencias calificadoras a nivel internacional. Son empresas que califican el nivel de riesgo que tiene una institución o un gobierno o una empresa y, por lo tanto, hasta dónde hay o no la posibilidad de tenerle confianza en sus operaciones y el manejo que tiene de los recursos. Vamos, deber no es malo si se maneja bien una deuda y si se tiene con qué pagarla y hay una buena organización financiera. Bueno, todo eso lo califica esta empresa, que es reconocida a nivel internacional. Y esta empresa, por quinto año consecutivo, le da a Querétaro un nivel de calificación que muestra su estabilidad financiera.
2: Querétaro volvió a obtener la máxima calificación crediticia posible al confirmar Moody's Local México la calificación AAA.mx para la entidad y mantener una perspectiva estable, resultado que refleja finanzas sanas, una administración responsable de los recursos públicos y una economía sólida que continúa creciendo por encima del promedio nacional. De acuerdo con Moody's Local México, la calificación se sustenta en diversos factores, entre ellos las sólidas prácticas de administración y gobernanza, la fortaleza de la economía estatal, el crecimiento sostenido de los ingresos propios, los bajos niveles de endeudamiento y la capacidad del Estado para mantener finanzas equilibradas. La calificadora destacó que Querétaro cuenta con una de las economías más dinámicas de México, impulsada por sectores estratégicos como el aeroespacial, automotriz, electrónico y logístico, además de su capacidad para atraer inversión nacional y extranjera en industrias de alto valor agregado, centros de datos y tecnología. Entre 2021 y 2025, los ingresos propios del Estado crecieron más del 114%, resultado del dinamismo económico y de una mayor eficiencia recaudatoria, fortaleciendo la capacidad financiera de la entidad sin comprometer la estabilidad de sus finanzas. Moody's Local México también resaltó el muy bajo nivel de endeudamiento de la entidad y proyectó que este continuará disminuyendo durante los próximos años, fortaleciendo aún más la estabilidad financiera del Estado. La perspectiva estable refleja la expectativa de que Querétaro continuará manteniendo finanzas sanas, balances operativos positivos y una adecuada liquidez. Con imágenes de Manuel Tovar, informó Aurora Vizcaíno Ruiz, Noticias RTQ.
1: Estados Unidos es el gran socio comercial de México y de ahí la importancia que tiene el que logremos un buen acuerdo comercial. La Secretaría de Desarrollo Sustentable confía en que el gobierno de este país va a lograr un acuerdo que permita no solamente beneficios para la República, sino obviamente para el Estado.
2: En el marco de la revisión y negociación comercial con Estados Unidos a través del Tratado entre México, Estados Unidos y Canadá, TEMEC, el titular de la Secretaría de Desarrollo Sustentable, Marco del Prete, aseguró que existe una postura optimista sobre la posición de la República Mexicana y destacó la integración industrial entre ambos países. El funcionario señaló que existe una relación productiva altamente interdependiente, donde componentes y mercancías cruzan varias veces la frontera durante los procesos de manufactura, no solo en la industria automotriz, sino en distintos sectores. Indicó que cualquier ajuste futuro en las condiciones comerciales debe entenderse como una oportunidad para modernizar y actualizar las reglas del intercambio económico entre ambos mercados.
3: La realidad, los datos nos dicen otra cosa, que tanto México depende de Estados Unidos como Estados Unidos depende de México. Canadá es una relación simbiótica. Todos dependemos de todos porque se ha construido durante más de 20 años esta relación comercial. y que las industrias que hoy están establecidas en México, que vienen de Estados Unidos, pues llegaron a México por no solo por una mano de obra competitiva, sino también por un proceso competitivo.
4: Entonces, Del Prete expresó confianza en que las negociaciones comerciales avancen de manera positiva y respaldó el trabajo diplomático del gobierno mexicano, especialmente el encabezado por la Secretaría de Economía y el equipo encargado del diálogo bilateral con Estados Unidos.

0: Informó para Noticias RTQ Viviana Ávila y Rubén García.
1: Recientemente se realizó lo que llaman una vía recreativa en Los Arcos. Fue todo un éxito, fue en domingo, asistieron las familias completas, muchos, muchos ciclistas, muchos andantes, atletas, patinadores, los chicos, ya sabe usted, con las patinetas famosísimas. Bueno, pues de todo hubo y fue todo un paseo. Ahora se analiza la posibilidad de que esto se haga de manera periódica.
0: La Vía Recreativa es una iniciativa impulsada por organizaciones civiles y el municipio de Querétaro, la cual tiene el fin de cerrar una vialidad momentáneamente para procurar condiciones de seguridad idóneas que permitan a la ciudadanía un paseo dominical en bicicleta, a pie, con mascotas en patines y otras dinámicas de convivencia. Al ser cuestionado respecto a si será cotidiano que se realice la Vía Recreativa cada domingo en Calzada de los Arcos, Pedro Ángeles, titular de la Secretaría de Movilidad en la capital, refirió que es una iniciativa que se sigue analizando debido al éxito que tuvo durante la pasada edición.
2: Sí, traemos también pláticas con los grupos colectivos. Ahorita lo que les podría comentar es que la edición ahorita del día 21 y creo que es 27 o 28 la última de este mes, se estarán realizando en Cerro de las Campanas. Posteriormente ya con pláticas que tenemos también con colectivos, estamos ya avanzando para ver la posibilidad de que se pudiera estar realizando en Calzada de los Arcos. Lo que no se ha determinado todavía el tema o la periodicidad que se pudiera estar realizando en ese punto, pero sí fue realmente un tema muy importante y muy exitoso.
0: Recordó que de las 1,600 personas que asistieron la vez pasada, 53% llegó caminando, 37% en bicicleta, 7% en patines y el resto en diferentes modalidades. Está al pendiente de las actividades de la Vía Recreativa a través de las redes sociodigitales de la Vía Recreativa Querétaro. Con imágenes de Manuel Tobar, informó Aurora Vizcaíno Ruiz, Noticias RTQ.
1: Anuncia la Secretaría de Cultura el Congreso Regional Multidisciplinario.
0: La Secretaría de Cultura en el Estado, Ana Paula López Berlain, anunció el Congreso Regional Multidisciplinario Cinco Siglos de la Región Queretana del proceso de poblamiento y repoblamiento que se llevará a cabo del 9 al 12 de septiembre con el propósito de profundizar el conocimiento de la historia de la entidad para entender mejor el presente. López Berlain hizo un reconocimiento a las y los cronistas queretanos, dado que gran parte de la memoria de los municipios del Estado se conserva gracias a su trabajo constante, a su cercanía con las comunidades y a su compromiso por preservar y compartir la historia.
3: Se trata de una iniciativa que va a reunir a la academia, a las y los cronistas, a las instituciones culturales y a especialistas de distintas disciplinas alrededor de un propósito compartido: seguir investigando, documentando y difundiendo la historia de nuestra región.
0: Consideró que hablar de cinco siglos de la región queretana es referirse a los procesos que dieron forma a las comunidades, al patrimonio y a la identidad del Estado. Se señaló que el evento será una valiosa oportunidad para compartir conocimientos, generar reflexiones y seguir fortaleciendo la memoria histórica del Estado, y se desarrollarán en tres sedes: el Portal del Diezmo en San Juan del Río, la ex hacienda de Apapátaro en Huimilpan y el Centro de las Artes de Querétaro. Informó para Noticias RTQ, Viviana Ávila y David Feregrino.
1: Ojo, usted también podría participar en el Festival del Elote y del Esquite.
0: Anuncia el municipio de Querétaro el Festival del Elote y del Esquite 2026, que se realizará el próximo sábado 20 de junio en la explanada del Tianguis de Avenida Cerro Sombrerete, en la colonia Altos de San Pablo, de las 12 a las 22 horas. La secretaria de Turismo en la capital, Mariana Ortiz, señaló que este tipo de festivales forman parte de la oferta turística de la capital y permiten acercar la gastronomía local a distintas zonas del municipio, además de ofrecer experiencias atractivas para residentes y visitantes. Se invita a asistir a este evento familiar que en su edición 2025 reunió a 7,000 personas y generó ventas de entre 10,000 y 30,000 pesos para los comercios participantes, en los que colaboraron 40 emprendedores. Para este año se cuenta con el registro de 74 emprendedores, de los cuales 50 ya cumplieron con todos los requisitos de inscripción dentro de una capacidad máxima de 100 espacios en la explanada. En el festival podrán participar los comercios del municipio de Querétaro dedicados a la venta de lotes y esquites. Los comerciantes inscritos serán evaluados por un jurado calificado clasificador con base en criterios de creatividad, sabor y presentación de sus productos. El concurso reconocerá a los 3 mejores participantes con premios para el primero, segundo y tercer lugar. Las personas interesadas aún pueden registrarse en los próximos días con el objetivo de fortalecer la comunidad de

0: emprendedora y el comercio local. Mayor información a través de las redes sociodigitales de la Secretaría de Turismo de la Capital y de la Delegación Epigmenio González. Con imágenes de Manuel Tobar, informó Aurora Vizcaíno Ruiz, Noticias RTQ.
1: Estos eventos no solamente constituyen un punto de encuentro con la familia y los amigos, sino también un espacio importante para el desarrollo de micro y pequeños empresarios, de emprendedores. Y ya sabe usted, se nos da comer el lote y esquite, ¿cómo no? Así es que bueno, pues ahí la oportunidad de que usted también participe. Y en otras cosas, Pedro Sierra nos cuenta una historia muy interesante de dos austriacos, una pareja que llegó a México ya hace algún tiempo y se enamoró de nosotros, de nuestra cultura, de este país, de sus atractivos, en fin. Así es que aquí se quedaron y siguen descubriendo cosas hermosas, por ejemplo, la zona serrana.
2: Franz Marx y Renata Kuglia son originarios de Austria, pero hace 4 años descubrieron que su verdadera inspiración está en México. Con más de 15 años de experiencia profesional viajando por el mundo, estos fotógrafos y músicos convirtieron su pasión en un proyecto único: recorrer cada rincón del país para capturar su alma y encontrarla a través del arte.
3: Fue desde 15 años es nuestra profesión para viajar y producir un multimedia show.
2: Han recorrido ya 26 de los 32 estados y coinciden en que México es tan extenso y diverso como todo el continente europeo. Lejos de la fama que a veces pinta al país como inseguro, ellos aseguran que nunca han tenido una mala experiencia. Al contrario, encontraron gente cálida, respetuosa y abierta que los ha hecho sentir como en familia.
3: Las playas, la selva, desierto, todo diferente, climatas y... Pero lo más impresionante en México para nosotros, seguro, son la gente, que somos, tenemos tan buena experiencia con la gente.
2: Ellos visitaron Jalpan de Serra, uno de los pueblos mágicos de la Sierra Gorda queretana. Esta es su tercera visita. Aquí siguen la ruta que va desde Gilitla hasta las cascadas, paisajes verdes de la región, un lugar que les recuerda a las montañas de su tierra natal. Además, sienten un vínculo histórico especial, ya que aquí estuvo Maximiliano de Habsburgo, de origen austriaco, y hay lazos antiguos entre Austria y Querétaro, y eso hace cada visita aún más significativa.
4: Cada día encontramos nuevas cosas, y este es muy interesante en México.
2: Su creación une dos lenguajes poderosos, imágenes que cuentan historias y música que despierta emociones. Su espectáculo combina fotografía en pantalla gigante con interpretaciones de saxofón, tenor y bajo eléctrico, mezclado con jazz, rock, funk, música del mundo y hermosas adaptaciones de temas mexicanos.
3: Nuevos son canciones mexicanos.
2: Una pareja de europeos que quedaron enamorados de Querétaro y todo México, informó para Noticias RTQ, Pedro Sierra.
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6: En redes sociales, el municipio de Querétaro anunció los horarios del Zona Fest para este jueves 18 de junio, día en que México enfrentará su segundo partido de la fase de grupos del Mundial 2026 ante Corea del Sur. La emoción mundialista arranca desde muy temprano, a las 10 de la mañana. En duelo del Grupo A juegan Chequia y Sudáfrica. A la 1 de la tarde podrás disfrutar en el Zona Fest el encuentro del Grupo B entre Suiza y Bosnia y Herzegovina. Más tarde, a las 4 de la tarde, se enfrentan en el Grupo B Canadá y Qatar, y a las 7 de la noche el duelo estelar, México contra Corea del Sur. El cierre será con todo a las 9 de la noche con la presentación de Alex Lora y el Tri. 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El equipo de León arribó a Querétaro para continuar con los trabajos de pretemporada rumbo al torneo de apertura 2026. Los panzas verdes quieren llegar a punto al arranque del torneo y escogieron el Club Deportivo La Loma, donde están trabajando durante toda la semana. El día a día de los Esmeraldas contempla 2 sesiones de trabajo diarias con el objetivo de maximizar el rendimiento. Los verdes están trabajando bajo el mando del estratega argentino Javier Gandolfi. El debut del equipo en el torneo de apertura 2026 será jugando de local a las 19 horas este viernes 17 de julio ante el Atlas. En la jornada 2, León visita a Tijuana, y en la 3 regresa a casa para enfrentar el 1 de agosto al Pachuca. 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

0: En el estadio Juan N. López de La Piedad, Michoacán, los Gallos Blancos tendrán su primer duelo de preparación y este será ante los Reboceros de La Piedad, encuentro para el que se anuncia ya la venta de boletos para todos los aficionados. El partido está pactado para este viernes 19 de junio a las 19 horas. El costo del boleto es de $250. En redes sociales, el equipo de Reboceros de La Piedad anuncia dicho partido en el marco de su 75 aniversario. 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Con la participación de más de 600 ciclistas en el Marqués, se llevó a cabo por parte del Centro Vive la primera rodada ciclista mountain bike La Cañada. El evento tuvo dos rutas, avanzados e intermedios, con un recorrido de 28 kilómetros y además la de principiantes con 14 kilómetros. El acto lo encabezó con la representación del alcalde Rodrigo Monsalvo, la coordinadora de gabinete Claudia Martínez. Ante la gran respuesta de la ciudadanía, el Instituto Municipal para la Prevención y Atención de las Adicciones y Conductas de Riesgo, Centro Vive, confirmó que llevará a cabo otra rodada ciclista mountain bike en Atongo. Esta será el próximo 19 de julio. 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
1: Se solicitan donadores de sangre para Yolanda Castro Inclán. Ella está en el hospital H+. Y bueno, pues los donadores pueden ser de sangre tipo B positivo o B negativo y O positivo o bien O negativo. Y el lugar de la donación es el Banco de Sangre del Texien, el servicio de transfusión en el hospital H+, la Torre Médica 2, en el sótano 2. Y los horarios de atención son de lunes a viernes de 7:30 de la mañana a las 11:30 y los sábados con cita. Así es que ojalá que haya en nuestro auditorio quienes puedan apoyar a Yolanda Castro Inclán. Gracias por haber estado con nosotros. Agradezco también a mis compañeros en la producción, Andrés Segura, Cristian Aviña, Alfonso Sánchez y Aldo Martínez. Y claro, gracias a usted que nos hace el favor de seguir la señal de Radio y Televisión Querétaro. Hoy cerramos este espacio con uno de los temas más atractivos de los mundiales de fútbol. Buenas noches.

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0: Son las 7 con 59 minutos. 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

en Pasteur 6 Norte, en el centro de la capital del estado de Querétaro, y también a través de Radioactiva TX, los martes a las 3 de la tarde y el sábado a las 10 de la mañana, o en el streaming, buscan ustedes el programa El Librero, y aquí estará este programa y 60, 70 anteriores. Vamos a iniciar y a presentar hoy a uno de los clásicos de la literatura universal, don Giovanni Boccaccio. Boccaccio, que nos deja este antecedente de la literatura contemporánea a través de 100 cuentos. 10 amigos conocidos se reúnen durante lo que podríamos llamar una epidemia que algo ya en este siglo sabemos de ella y que fue pues un cambio total en nuestras vidas y a nivel mundial. En aquel entonces era por regiones, ya se llamaba la cólera, la peste. Hay varios libros que han abordado este tema, pero Boccaccio nos lo va a manejar de una manera totalmente diferente. Vamos a iniciar escuchando la primera cápsula sobre este escritor, Giovanni Boccaccio.

Giovanni Boccaccio nace el 16 de junio de 1313 en Certaldo, Florencia, Italia, y muere el 21 de diciembre de 1375 en París, Francia. Tuvo escasa inclinación a los negocios. El padre lo encaminó al estudio del derecho canónico, donde también fracasa y se dedica a las letras. Junto con Dante y Petrarca, Boccaccio es uno de los padres de la literatura italiana.

En las pandemias, en las epidemias, pues suceden muchas cosas o pueden suceder muchas cosas. En esta época, y a lo que se refiere Bocaccio, es una epidemia, pero no se tomaban medidas que yo creo que hubieran sido muy buenas, tan determinantes que separara toda una ciudad, toda una región, sino que pues había muchas restricciones y un grupo de personas se dedican a contar historias. Así como si fuera un día de campo, como si fuera una tertulia, un encuentro, un seminario, un retiro, podríamos llamarle, ellos deciden contarse una historia mientras esta contrariedad, esta situación enfermiza se pudiera solucionar. Así que, ¿cuál es el modo que ellos convienen? Es que cada quien tiene que contar 10 cuentos. Entonces son 10 los amigos, los que se reúnen ahí, y entonces vamos a tener el Decamerón. Vamos a empezar con uno de ellos, que el autor nos pone el contenido, como esos anticipos para saber más o menos, a ver si nos interesa. Chiapeletto engaña a un santo fraile por medio de una falsa confesión y muere. Habiendo sido en vida hombre de pésimas costumbres, muerto alcanza fama de santidad y todos le llaman San Chiapeletto. Vamos a ver de qué se trata esto. Conveniente es, queridísimas señoras, que a cuantas obras hace el hombre les dé principio con el admirable y santo nombre de aquel que fue el autor de ellas. Por lo cual, tocándome a mí ser el primero en la relación de nuestros cuentos, me propongo empezar por una de sus maravillas, para que se afirme nuestra esperanza en él, tanto aquel como

él vienen con mayúsculas. Como en esta cosa inmutable y sea por siempre bendito su nombre. Evidente es que todas las cosas terrenales son mortales y transitorias, llenas de enojos, angustias, fatigas y sometidas a infinidad de peligros a los cuales nosotros que vivimos mezclados con ellas y somos partes de ellas, no podríamos sobrevivir si una especial gracia de Dios no nos prestase fuerza y perspicacia. Ahora bien, no es de creer que alcancemos esa gracia por nuestros méritos, sino por su benignidad e impetrada por las súplicas de aquellos que, habiendo sido mortales como nosotros, cumplieran su santa voluntad mientras vivieron y ahora son eternamente dichosos. A ellos, como abogados conocedores por experiencia propia de nuestra fragilidad, dirigimos generalmente nuestras oportunas súplicas, quizá porque no nos atrevemos a elevarlas directamente a tan supremo juez. Cuéntase que había en Francia hace algunos años un tal Muciato Francesi, que de riquísimo comerciante pasó a ser gran cortesano. Como debía venir a Toscana con Monseñor Carlos Sintierra, hermano del rey de Francia, a petición del Papa Bonifacio, comprendió que los gastos que hizo desordenaron sus asuntos, como suele ocurrir a los negociantes. Y previendo que no podría arreglarlos de ligero ni de repente, resolvió recomendarlos a varias personas. Para todos halló modo. Solo una cosa le ofrecía dificultad. Era difícil encontrar la persona suficientemente hábil para poder cobrarle los créditos concedidos a los borgoñones. El motivo de su dificultad consistía en saber que los borgoñones eran de mala índole, pendencieros, chismosos, calumniadores y desleales, por lo cual no se le ocurría un hombre de parecida maldad y en quien pudiera depositar alguna confianza. Tras reflexionar largamente, acudióle a la mente un tal Chiaperello da Prato, que solía visitar su casa de París, a quien, como era bajo de estatura y muy atildado, ignorando Francesi que quisiera llamarse Chiaperello, creyendo que según su lengua vulgar venía a significar capelo, esto es guirnalda. Por ser pequeño, como hemos dicho, llamábanle Chiapeletto, y como tal era conocido en todas partes, siendo pocos los que le llamaban Chiaperello. El tal Chiapeletto llevaba un género de vida especial. Siendo notario, experimentaba inmensa turbación cuando alguna de sus actas no era tenida por falsa, de las cuales había hecho tantas como le hubiesen pedido. Más gustosamente hacía las falsas gratis que otras válidas espléndidamente pagadas. Y prestaba declaraciones espurias con placer, tanto si se las pedían como si no. ¿Cómo? En aquella época se prestaba suma fe en Francia a los juramentos y este sujeto no tenía escrúpulos, ganaba todas las cuestiones en las cuales era llamado a jurar que diría la verdad sobre su fe. Tenía especial gusto y acaso podía estudio singular en promover enemistades y escándalos entre amigos, parientes y otras personas, quedando tanto más satisfecho cuanto mayores males veía seguirse a sus enredos. Invitado a ocuparse de un homicidio u otra acción criminal, prestábase siempre libremente a ejecutarlo, y no pocas veces se halló en el caso voluntario de herir y matar hombres con sus propias manos. ¿Por qué desciendo a tantos detalles cuando basta decir que era quizás el hombre peor nacido? Habiendo, pues, recordado Mr. Muciato a Chiaperello, cuya vida conocía a fondo, pensó que ese debía ser el hombre que la mala fe de los borgoñones requería. Le mandó llamar y le dijo: como ya sabes, Mr. Chiaperello, quiero abandonar definitivamente este país, y dado que entre nosotros tengo cuentas que saldar con los borgoñones, gente de mala fe, no sé a quién puedo encargar el cobro de lo que me deben, puesto que actualmente tus ocupaciones son pocas. Encárgate tú de eso, y yo te haré alcanzar el favor de la corte.

0: Además, te daré una buena parte de las cantidades que cobres. Chapeleto, a quien sus malas acciones no habían enriquecido, y que por otra parte veía alejarse al que había sido por mucho tiempo su sostén, decidió sin demora y contestó que aceptaba con gusto su encargo. Pues ambos de acuerdo, recibidas por Chiapeleto la procura y las cartas favorables del rey, apenas Muxía tuvo partido para Italia, Chiapeleto se dirigió a Borgoña, donde casi nadie lo conocía. Allí, contra su costumbre, empezó a querer cobrar, a las buenas y mansamente, a los deudores de Muxiato, como si reservase para última hora el irritarse. Actuando así y hospedándose en casa de dos hermanos prestamistas florentinos que le honraban por atención a Muxiato, acaeció que se puso enfermo poco después de su llegada. Los dos hermanos mandaron llamar médicos y criados que le sirviesen y pudiera recobrar la salud, pero todo auxilio era inútil. El paciente, que ya era anciano y había llevado una vida desordenada, iba cada día de mal en peor, como un enfermo próximo a la muerte. Los dos hermanos lamentaban esto en gran manera. Y un día, bastante cerca de la habitación donde yacía Chiapeleto, empezaron a hablar entre ellos.
1: ¿Qué haremos con este hombre?
0: Preguntaba el uno al otro. Tenemos que obrar con cautela, porque echarle de nuestra casa en tal estado sería una crueldad y daría lugar a censuras. Se nos tendría por desconsiderados, viendo que le hemos recibido antes y luego lo hemos hecho servir y medicar con tanto esmero, y que ahora, sin haber hecho él nada que pudiera desagradarnos, lo echamos de casa moribunda. Por otra parte, ha sido un hombre tan malo que no querrá confesar ni recibir los sacramentos. Y si muere así, será enterrado en la fosa común como un perro. En el caso de confesarse, tantos y tan horribles son sus pecados que no habrá monje ni sacerdote que pueda absolverlo. De modo que, no estando absuelto, se le echará también a la fosa. Si esto sucede, la gente de la ciudad, prevenida ya contra nosotros por nuestro oficio, que se tiene por inicuo y del que todos hablan mal, por las ganas que tienen de saquear nuestra casa, murmurará y gritará:
1: estos perros lombardos que no son recibidos por la iglesia, no queremos que vivan entre nosotros.
0: Acudirán a nuestra casa y tal vez no solo la saqueen, sino que quizá también se ensañasen con nosotros mismos. Desde luego, si este hombre muere, corremos peligro. ¿Qué les parece si en este momento vamos a una pausa musical para continuar con esta historia de este primer cuento del Decamerón? Escuchamos.

Chiapeleto, que según queda dicho yacía cerca de allí, tenía fino el oído, como suele suceder en los enfermos, y oyó perfectamente toda aquella conversación. Hizo llamar a los dos hermanos y les dijo: «No quiero que tengáis vacilación alguna respecto a mí, ni temáis os sobrevenga por mi causa ningún perjuicio. He oído vuestra conversación y estoy seguro de que sucedería lo que teméis si yo muriese como habéis pensado. Pero eso no acontecerá. Tanto he ofendido a Dios durante mi vida que bien puedo hacerle un nuevo ultraje a la hora de mi muerte. No importará uno más o menos, y para mi objeto, cuidad tan solo de traer a mi lado un santo religioso, si es que dais con uno verdadero, y dejadme hacer. Tened la seguridad de que todo se arreglará en bien vuestro y en el mío, y quedaréis contentos». Los dos hermanos, a pesar de no tener gran confianza en las promesas de semejante hombre, encamináronse no obstante a un convento de franciscanos y solicitaron un santo ilustrado religioso que confesase a un lombardo que estaba enfermo en su casa. Se les dio un padre anciano, de santa vida, muy versado en el conocimiento de las escrituras, a quien profesaba en especial veneración todos los ciudadanos. Llegado a la habitación donde yacía el enfermo y luego que se hubo sentado junto a este, empezó por darle ánimo. Después le preguntó cuánto tiempo había transcurrido desde su última confesión. Chiapeleto, que tal vez nunca se había confesado, le contestó: «Padre, yo acostumbro confesar a lo menos una vez cada semana. Y son bastantes aquellas en que lo hago más a menudo. Pero desde que caí enfermo, hace 8 días, no he confesado debido al malestar que me ha producido mi enfermedad». Dijo entonces el fraile: «Haces bien, hijo mío, y así debes hacerlo en adelante, si Dios te concede la gracia de conservarte la vida. Si tan a menudo has confesado, poco tendré que oír y preguntarte». No digáis eso, reverendo padre. Jamás confieso, por a menudo que lo haga, sin revisar todos los pecados que recuerdo haber cometido desde el día que nací hasta aquel momento. Por tanto, mi buen padre, precisa que me preguntéis detalladamente sobre cada cosa, cual si nunca hubiese confesado». Estas palabras agradaron al santo varón y parecióle prueba de mente bien dispuesta. Después de haber elogiado aquella costumbre, empezó por preguntarle si nunca había ofendido a Dios con alguna mujer. «Padre, respecto a esto me avergüenza deciros la verdad. Habla sin temor. En el decir la verdad, lo mismo en confesión que fuera de ella, está la virtud. Puesto que me dais esta seguridad, os lo diré: estoy lo mismo que cuando salí del cuerpo de mi madre». «¡Oh, Dios te bendiga!», exclamó el confesor. «¡Cuán bien has hecho! Y haciéndolo, tanto has merecido cuanto a quererlo, tenías mayor libertad que nosotros para obrar de esta suerte». Después de esto, le preguntó si había desagradado a Dios con el pecado de la gula. Chiapeleto contestó que sí, y muchas veces, pues a pesar de que él, además de los ayunos de cuaresma, que cada

años en las personas devotas, tenía la costumbre de ayunar a pan y agua 3 días de la semana. Recordaba haber bebido con tal gusto el agua, especialmente después de haber hecho algún trabajo fatigoso, oyendo en peregrinación, como los borrachos beben el vino. Añadió que muchas veces había deseado ardientemente oler las ensaladas de hierbas que recogen las mujeres cuando van al campo. Y otras muchas le había parecido mejor comer que ayunar. Estos pecados, hijo mío, son naturales y veniales. Por consiguiente, no quiero que cargue más con ellos tu conciencia. Oh, padre mío, no me digáis esto para consolarme, pues no ignoro que las cosas que se hacen en loor de Dios tienen que ser perfectas y sin mancha alguna, y quien así no procede, peca. Me causa placer que así lo sepas y mucho me complace tu pura y delicada conciencia en este punto. Pero dime, ¿caíste en el pecado de avaricia? ¿Deseando más de lo justo o guardando indebidamente lo que no debiste tener? No quisiera, padre, que os causase prevención el verme en casa de estos usureros. Nada me liga a ellos. Antes bien, he venido para amonestarles y hacerles abandonar este abominable negocio. Y creo que lo hubiera conseguido no enviarme Dios esta enfermedad. Has obrado bien, pero dime, ¿te has encolerizado alguna vez? Confieso que lo he hecho muy a menudo. ¿Quién podría contenerse viendo todo el día a los hombres cometer indignidades, no cumplir los mandamientos de la ley de Dios y no temer sus juicios? Justa es esta cólera, hijo mío, pero ¿no podría tal vez en algún caso haberte inducido a cometer algún homicidio o maltratar a alguien o inferir ofensas? ¿Cómo decís tales palabras vos, padre, que me parecéis un santo varón? Oh, si me hubiese ocurrido tan solo un pequeño pensamiento de hacer con alguien semejante cosa, ¿creéis que podría afirmar que Dios me ha sostenido tanto? Dime, hijo mío, ¿no has declarado nunca en falso contra alguien? ¿O hablado mal del prójimo? ¿O quitado cosas ajenas sin consentimiento de su dueño? Ciertamente que sí, padre mío. He dicho mal del prójimo, pero tuve en otro tiempo un vecino que sin razón alguna pegaba a su mujer. De él hablé mal a los padres de ella por la gran compasión que me inspiró la pobrecilla, a quien su marido, cuando bebía demasiado, la ponía hecha una lástima. Bien, recuerdo que me has dicho haber sido mercader. ¿No has intentado engañar nunca a nadie como tantos mercaderes hacen? Solo a una persona, padre mío. Pero no sé a quién fue. Solo sé que metí en la caja el dinero recibido por un paño que vendí sin haberlo contado antes. Pasado un mes noté que había en ella 4 dineros más de lo que debía haber. No volví a ver a aquel hombre, por lo cual, después de haberlos guardado un año para devolvérselos, los di a los pobres. Procediste bien, dijo el franciscano, y seguidamente le hizo otras preguntas a las que recibió contestaciones por este estilo. Cuando el religioso se dispuso a darle la absolución, dijo Chiapeletto: venerable padre, tengo todavía un pecado que no os he dicho. Este cuento no termina ahí. A ustedes les toca leer el Decamerón de Giovanni Boccaccio. Vamos a un corte de estación para narrarles otro, hasta donde el tiempo no os alcance, otro de los cuentos de este autor cuya vigencia de los cuentos escritos en antes del siglo XVII, esto don Boccaccio vivió entre 1313 y 1375, fíjense nada más. Entonces, vamos a ver, ustedes dirán si están vigentes o no. Vamos a corte y regresamos.

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7: Son las 8 con 30 minutos. 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

Pues muchas gracias por continuar con nosotros aquí en su programa El Librero con un servidor Armando Zamora, transmitiendo por RTQ Radio 100.3 FM y también a través de Radioactiva TX los martes a las 3 de la tarde y el sábado a las 10 de la mañana. Este mismo programa se puede escuchar o bien por el streaming buscan el programa El Librero y ahí habrá este y otros programas. Vamos a escuchar la segunda cápsula de este autor que nos relata muchísimas cosas que siguen vigentes y que de las cuales se han realizado algunas películas. Giovanni Boccaccio. Escuchamos.

0: Giovanni Boccaccio. El Decamerón está constituido por 100 cuentos. Algunos son novelas cortas. Desarrolla tres temas principales: el amor, inteligencia y fortuna. Los cuentos van de lo erótico a lo trágico. El librero ha seleccionado relatos de ingenio, bromas y lecciones vitales. La epidemia de la peste da motivo a que un grupo de 10 jóvenes, 7 mujeres y 3 hombres, se refugien en una apartada casa de campo. Y en 10 días se dan las reglas para la narración de esta obra que influenció en los cuentos de Canterbury.
1: Este otro cuento, como dije, apenas vamos a poder relatar dos de los 100 que incluye. Debo aclarar que muchos de estos cuentos, por cuestiones de difusión, fueron escandalosos, porque ya saben que cuando algo se prohíbe es cuando se lee más. Cuando algo se persigue, pues queda más la curiosidad. Una de las características, aparte de los ingenios, las sátiras, las ironías, porque hay cuentos de relación con la moralidad, con la fe, con la usura. Este cuento, que se llama Masetto de Lamporecchio, se finge mudo y llega a ser hortelano en un monasterio de monjas, y todas yacen con él. Esta palabra yacen, ustedes la van a entender si no ya la entendieron, porque ya no es como la conocemos, cómo se aplica, porque yacer también es morir. O, como se van a enterar, algo que caracteriza a este autor, a Giovanni Boccaccio. Bellísimas damas, muchos son los hombres y mujeres que creen que cuando una joven lleva la toca blanca en la cabeza y viste el negro hábito, deja ya de ser mujer y de sentir femeniles apetitos, como si quedase convertida en piedra. Y si llegan a oír algo contrario a esta creencia, de tal modo se afectan como si hubiera cometido el más grave crimen, olvidando que ellos mismos, con toda la libertad que tienen, no se sacian nunca ni pueden tampoco vencer las tentaciones del ocio y la sociedad, que son sus mayores incentivos. También hay quienes creen que la alzada, la pala, los manjares toscos y las penalidades les quitan por completo a los campesinos los apetitos de la concupiscencia y les merma inteligencia y sagacidad. Y pues, la reina me lo ha encargado, voy, sin salir del tema por ello propuesto, a demostraros con una historieta cuán equivocados andan unos y otros. Existió en nuestro país, y creo que todavía existe, un monasterio de mujeres muy famoso por su santidad. No lo nombraré para no disminuir su fama. Hace algún tiempo que no componiéndose la comunidad más que de 8 monjas, además de la madre abadesa, todas jóvenes,

0: habían recibido como hortelano a cierto hombre sencillo que cuidaba de la huerta y del jardín, pero descontento del salario por considerarlo mezquino, arregló sus cuentas con el mayordomo del monasterio y regresó a Ramporeccio, de donde era natural. Entre los amigos que cariñosamente le recibieron, había ahí un joven apuesto y robusto, llamado Masetto, quien le preguntó dónde había estado durante el tiempo que faltó del lugar. El buen Nuto, que este era el nombre del viejo hortelano, se lo dijo. Preguntóle Masetto en qué se ocupaba allí, y Nuto lo respondió. Cultivaba un espacioso huerto y un jardín. Iba alguna vez al bosque por leña, sacaba agua del pozo y me ocupaba de otros pequeños trabajos. Pero me daban tan corto salario que apenas me bastaba para comprar zapatos. Además, aquellas mujeres son todas jóvenes y turbulentas. Todo les parecía mal hecho. Así que cuando yo cultivaba alguna vez la huerta, decía una, «Pon esto aquí», y la otra, «Pon a esto acá». Y alguna me quitaba la alzada de la mano diciendo, «Esto no está bien». En fin, tanto me importunaban que yo acababa por dejar el trabajo y me marchaba de la huerta, por lo que decidí no servirla más. Al salir, el mayordomo me pidió que si conocía a alguien del oficio se lo enviase. Salud le dé Dios por tanto tiempo como tardare en cumplir su encargo. Oyendo las palabras de Nuto, entráronle a Masetto grandes deseos de ir a ofrecer sus servicios en aquel monasterio. El sueldo no le importaba. Otras miras eran las suyas, y no dudaba alcanzar lo que se proponía. Aunque tuviera grandes deseos de estar ya ahí, considerando que no lo podría realizar sin nada, le decía a Nuto, observó, «¡Qué bien hiciste en volver! ¿Cómo puede estar un hombre entre mujeres? Mejor sería vivir entre diablos. De siete veces ni una sola saben ellas mismas lo que quieren». Después de acabada esta conversación, Masetto empezó a pensar cómo se las arreglaría para poner en práctica su proyecto. Lo que menos le inquietaba era el trabajo, porque sabía desempeñar perfectamente las labores que Nuto decía. No dudaba de que por esa parte todo iría bien, pero temió que no le recibieran por ser demasiado joven y de buen ver. Pero tras mucho reflexionar encontró un medio que le salió a pedir de boca. «El monasterio», se dijo, «está bastante lejos de aquí y en aquel lugar nadie me conoce. Si finjo ser mudo, es seguro que me admitirán». Y fijo en esta idea, llevando al hombro su hacha y sin decir a nadie a dónde iba, encaminóse al convento. Como si fuese un pobre mendigo, entró en el patio donde casualmente estaba el mayordomo. Y con ademanes, como suelen hacer los mudos, pidió por señas que le dieran algo de comer, por el amor de Dios, a cambio de cortar leña. Gustoso diole de comer el mayordomo, y luego le señaló algunos troncos que Nuto no había podido cortar. En pocos minutos, Masetto los redujo a leña. Encantado el mayordomo del trabajo del mudo, lo llevó al bosque para cortar otros troncos, que Masetto destrozó con facilidad, dándole luego a entender por medio de señas que le condujera al monasterio. Habiendo cumplido Masetto admirablemente, el mayordomo lo tuvo ocupado en varios trabajos algunos días. Una mañana, cuando lo vio, la madre abadesa preguntó al mayordomo quién era aquel hombre. «Es un pobre sordo mudo», repuso el mayordomo, «que llegó el otro día a la puerta del convento, me pidió limosna y se la di. Le encargué ciertas faenas de las que tenía necesidad y las ha realizado perfectamente. Si fuese capaz de cultivar la huerta y quisiera quedarse, creo que no sería muy útil, pues no necesita. Además, es fuerte y podríamos hacer de él lo que quisiéramos. Por otra parte, no habría temor de que charlara con vuestras monjas».
1: «A fe que dices verdad», respondió la madre abadesa. «Entérate, si sabe labrar la tierra y haz de modo que se quede, dale un par de zapatillas y algún capote usado. Hágale y sírvale una buena comida». El mayordomo prometió que así lo haría. Maceto, que no estaba muy alejado y aparentaba estar barriendo el patio, oyó toda esta conversación y se dijo: si me contratáis, señora, cultivaré también vuestra huerta, como dudo de lo que haya hecho nadie mejor. ¿Qué les parece? Este es el cuento que sigue y que se ha llevado al cine en varias ocasiones. Vamos a una pausa musical para retomar el cuento e invitarles a que lean El Decamerón de Boccaccio. Escuchamos.

Trabajando Maceto noche y día, a menudo las monjas iban a molestarlo y hacerle las más extravagantes preguntas, como suele hacerse con los mudos, no sospechando que pudiese oírlas, y sin que la madre abadesa poco o nada se preocupase por ello. Cierto día acaeció que, habiendo trabajado mucho y encontrándose fatigado, Maceto se había tendido sobre la hierba para dormir, en un lugar donde lo encontraron dos monjas que por allí pasaban y se detuvieron a contemplarlo. El muy pícaro se hizo el dormido. Una de ellas, la más animosa, dijo a su compañera: «Si yo fiara en tu discreción, te comunicaría una idea que he tenido varias veces y que quizá podríamos aprovechar, tanto tú como yo, sin ningún reparo». «Dímela», respondió la otra. «Te prometo guardar el secreto». «No sé si has meditado alguna vez sobre la sujeción en que vivimos en esta casa. Ya ves que ningún hombre entra, a excepción del viejo mayordomo y de este pobre mudo. He oído decir a varias damas que han venido a vernos que todos los placeres de este mundo son una nimiedad en comparación con el que se experimenta al que la mujer gusta con el hombre. Siendo así, se me ha ocurrido la idea de probar con este mudo, ya que con otro no es posible, y este precisamente es el mejor para esta experiencia, pues aunque quisiera, no podría ni sabría contarlo. Ya ves que es un joven vigoroso, hecho a la medida de mis propósitos, pero querría saber qué te parece mi idea». «¿Qué es lo que estás diciendo? ¿No sabes que hemos hecho voto de castidad? Oh, cuántas cosas prometemos cada día sin que ninguna se cumpla. Además, no faltan quienes observan lo que han prometido». «Sí, hermana mía, pero ¿qué sucederá si quedamos embarazadas?». «Esto es alarmarse del mal antes de que llegue. Si llegase, ya buscaríamos entonces el medio de salir del paso sin que se sepa. Con

tal de que no lo digamos nosotras mismas. Bien, pero ¿cómo lo haremos? ¿Ya ves que es mediodía? Me parece que todas las hermanas están descansando. Veamos si hay alguien en la huerta. Si no hay nadie, no tenemos más que hacer que tomar a este hombre de la mano y llevarlo a la cabaña donde se refugia cuando llueve. Mientras una se entretiene con él, la otra vigilará afuera. Es tan simple que hará lo que queramos. Maceto no perdía una palabra de esta conversación y, dispuesto a obedecer en todo, no esperaba más que una de ellas lo llevara. Habiéndose asegurado ambas de que no había nadie en el huerto, la iniciadora de la idea se acercó a Maceto, lo despertó y este se puso en pie inmediatamente. Tomóle ella de la mano y lo condujo hasta la cabaña, donde Maceto, riendo como un tonto y sin hacerse rogar, cumplió lo que la doncella quiso. Terminado que hubo con la primera, esta, como leal compañera, cedió el puesto a la segunda. Y Maceto, siguiendo en su papel de tonto, hacía su voluntad. Antes de marcharse quisieron probar de nuevo si era buen jinete y se persuadieron de que aquello era cosa tan dulce como habían oído. Y así, aprovechando las horas y ocasiones oportunas, iban a divertirse con el mozo. Sin embargo, cierto día una de sus compañeras las vio desde la ventana de su celda. Descubrió la maniobra y fue a contarlo a otras dos. Las tres resolvieron al principio la conveniencia de revelarlo todo a la madre abadesa. Pero luego, cambiando de parecer y poniéndose de acuerdo con las dos primeras, participaron de los favores de Maceto. Las tres monjas restantes acabaron unas antes, otras después, por engrosar el grupo. Y finalmente la abadesa, que no había reparado aún en lo que sucedía, paseando sola cierto día por el jardín porque hacía mucho calor, encontró a Maceto dormido bajo la sombra de un almendro. Había trabajado mucho durante la noche pasada y por consiguiente poco tenía que hacer de día. El hortelano no llevaba más que la camisa puesta, pues ya se ha dicho que el día era caluroso y el viento se la había levantado, de suerte que solo le llegaba al ombligo. La mujer, al verlo, cayó en el mismo deseo que había arrastrado sus subordinadas y, despertando a Maceto, lo llevó a su celda. Allí lo retuvo durante algunos días, con gran desasosiego de las monjas al observar la ausencia del hortelano en los trabajos del huerto. Así, la abadesa probó las dulzuras que le inspiraban tanto horror. ¿Cómo les parece este cuento? Que ya no se lo sigo contando, porque pues ustedes ya sospecharán, pero suceden otras cosas en el mismo cuento que podría decir que vale la pena terminarlo. Yo los dejo nada más intrigados. Hay uno aquí que se llama, bueno, que dice: Filomena había terminado su historia cuando, viendo que ya solo a Dioneo y a ella les faltaba hablar, dijo en tono jovial: me toca ahora, amigas mías, contaros una historia de tema que se parece al anterior, pero no al que acabo de contar, sino al cuento que continúa en estas veladas. Deberéis saber, pues, que Copo Borghese Domenichi, que vivió y tal vez aún vive en nuestra ciudad, hombre de respetable y suma autoridad en nuestros días, muy esclarecido y digno de eterna fama, más por sus virtudes y excelentes costumbres que por la nobleza de su sangre, llegado ya a la edad madura, complacíase en conversar a menudo con sus amigos y vecinos, lo que hacía con mayor gracia, fluidez y erudición que cualquier otro hombre. Entre tantas otras cosas interesantes que contaba, lo que más solía repetir era la historia de un joven florentino llamado Federigo, hijo de Miser Felipe Alberighi, que sobrepasaba en hechos de armas y galanterías a todo otro doncel de Toscana. Este muchacho, como suele acontecer a la mayor parte de los jóvenes de su edad y rango, se enamoró de una rica dama llamada Giovanna, considerada en su tiempo
como una de las más bellas y sugestivas mujeres de Florencia.

Para conquistar su amor, Federigo participaba en justas y torneos, organizaba fiestas, hacía magníficos regalos y gastaba pródigamente su caudal. Pero la bella señora, no menos virtuosa que hermosa, se ocupaba muy poco de todos aquellos locos dispendios y galanterías de quien por su amor los realizaba. Como gastaba más de sus posibilidades, no logrando nada en cambio, Federigo perdió todas sus riquezas y quedó tan pobre que apenas le quedaba una pequeña hacienda, de cuyas rentas vivía con estrechez suma y un halcón que bien podría considerarse uno de los más bellos halcones del mundo. A veces ustedes podrán estar pensando que me estoy equivocando. En vez de decir Federico, es Federigo. Lo estoy leyendo tal como está escrito, porque también eso nos da un sabor. Muchas de estas cosas que estamos leyendo ya se han tratado en otras novelas, y por eso me ha resultado un gran atractivo recordar estas obras que seguramente en muchas de las bibliotecas, en todas las bibliotecas aparece un volumen de ellos, pero a lo mejor en su casa también está el de Camerón y lo dan por leído, lo dan porque ya saben de qué se trata. Yo les invito a que abran sus páginas, lean un solo cuento, el que quieran, y descubran este manejo del idioma, esta suspicacia con que se trata un tema que nosotros ya lo hubiéramos hecho más agresivo, más explícito, pero como el autor, no solamente por la época, por la idiosincrasia del momento, no nos cuenta, pero también porque sabe que nuestra imaginación pone el resto. Así que les hago esta invitación a que lean el Decamerón. Voy a continuar en la presentación que hace el autor. Dice Federico degli Alberigi. Fíjense qué interesante. Cuando está la introducción, lo ponen con C. Cuando está contando la historia, lo ponen con G. Eso podríamos decir que no es ni del autor ni del lector. Estos son errores, faltas de la traducción también. Federico degli Alberigi ama a una mujer que no le corresponde y consume por ella toda su fortuna, hasta quedarse solo con un solo halcón. Un día que la mujer va a su casa, él le prepara una comida con lo único que posee, el halcón. Al saberlo ella, comprendiendo el sacrificio, lo toma por marido y lo hace rico. Este resumen pudiera parecer que ya nos contó la historia, ¿no? Léanlo porque hay varios cambios y sucesos que lo presenta Boccaccio con una gracia increíble. Entonces, bueno, pues aquí queda la invitación para el Decamerón de Boccaccio. Agradezco en los controles a don César, en la producción a Luis Lozada, en la participación musical a Gustavo Ruiz de Chávez, y un servidor, Armando Zamora, los espera en la próxima emisión de El Librero. Y les recuerdo que se solicitan lectores. Presenten su propuesta. Hasta la próxima.

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3: La salud mental de los hombres ha sido históricamente ignorada, incluso por ellos mismos. 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
0: Son las 9, en punto.
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Hola, bienvenidos a Entre Líneas, este espacio donde nos encanta explorar el maravilloso mundo de la literatura. Yo soy Natalia, su host, apasionada lectora, creadora de contenido y, como saben, también

Organizadora de clubes de lectura, tanto presenciales como en línea. Antes de arrancar con lo que tenemos preparado para esta noche, quiero tomarme un momento para agradecer por todo el cariño del programa anterior. La verdad es que leo cada mensaje y por ahí nos escribieron muchas felicitaciones. Y este otro mensaje que llegó aquí me dejó una sonrisa

0: aprovechando también los saludos, quiero mandar un saludo y un abrazo muy fuerte a Mariana Gutiérrez y a Mari Barra, que siempre están ahí. Y también un saludo muy especial a Yunan García. Ella es mi prima y sé perfectamente que me está escuchando hoy. Le mando un beso enorme porque me alegra muchísimo ver cómo la radio nos ha acercado tanto a pesar de la distancia. Y recuerden que esta conversación no termina aquí. Pueden encontrarme en todas las redes sociales como Después de Leer. Vayan a asomarse para ver qué estamos reseñando, leyendo y compartiendo. Y si quieren mandar un mensaje en vivo, reportar su sintonía o platicar conmigo, ya lo saben, pueden escribirme por WhatsApp al 442-233-4345 o si quieren llamar a cabina puede ser al 442-238-5111. Quédense conmigo que hoy nos espera un gran, gran programa. El día de hoy les traigo una entrevista. No sé si recuerden, el programa pasado hablábamos de Nada dentro de Asako Tani. Este es un libro que me llevó a hablar de muchos temas, entre ellos de la traducción. Y eso me hizo decidir traer esta entrevista con una muy interesante mujer. Les voy a leer su semblanza. Su nombre es Jessica Romero. Ella es egresada de la licenciatura en Derecho y maestra de gestión de proyectos por parte de la UVM. Estudió interpretación en el Instituto Superior de Intérpretes y Traductores. Habla 4 idiomas: español, inglés, francés y portugués. Y aunque no lo incluye, también japonés. Actualmente trabaja en áreas de capacitación para una aseguradora, pero con clientes de Estados y proveedores de Estados Unidos. También ha trabajado como agente telefónico y analista de documentación español-portugués en el área de pagos a proveedores. También ha sido maestra de inglés para niños, adolescentes, adultos y empresas. Y también ha sido traductora por más de 10 años en agencias de traducción y empresas de comunicación, tecnología y consultoría. Actualmente creadora de contenido y estudiante del diplomado en redes sociales y creación de contenido y venta en la UVM. En su creación de contenido, en todos los productos que nos ha entregado, hay entrevistas muy interesantes, entre ellas dos de mis favoritas, la de Guillermo Arriaga y Gustavo Rodríguez, ambos ganadores del premio Alfaguara de novela en 2020 y 2023 respectivamente. Entonces, con esta gran introducción, quiero darte la bienvenida, Jess. Gracias por estar aquí.
1: No, al contrario, muchas gracias, Nat, por la invitación y por esta presentación tan linda, tan emotiva. Ya nos tocaba ya estar aquí juntas compartiendo la cabina, ya era momento.
0: Si ustedes recuerdan, les he estado invitando en distintas ocasiones a clubes de lectura, tanto el de Gustavo Rodríguez como el de Guillermo Arriaga, que se los mandé ahí en secreto al final de uno de los programas. Justo los estoy organizando con Jess. Entonces está muy padre esta convivencia que nosotros tenemos en línea, pero es muy distinto traerla aquí a cabina con ustedes. Y pues, ¿qué más que empezar con esta entrevista? Yo lo primero que quiero preguntarte es... Tú como lectora, ¿qué es en lo primero que te fijas cuando abres un libro traducido? ¿Te das cuenta de que sigues trabajando como traductora o dices, no, ahorita ese cerebro no trabaja, ahorita trabaja el cerebro del disfrute?
1: Ay, es una muy buena pregunta. La mente de traductora ya la traigo encendida todo el tiempo. Ya es natural en mí. Por ejemplo, en películas o series, yo normalmente... todo lo consumo en el idioma original, bueno, siempre y cuando pues yo hable ese idioma. Y luego cuando lo veo en español, hay cosas que sí digo, no, pero esto no lo dijo, esto en inglés no para mí no cuadra. Y en libros, algo, por ejemplo, que me pasó, ya recordando, una sobrina me prestó su libro de Romper el Círculo.
0: De Colin Hoover.
1: De Colin Hoover, en español. Y yo siempre... pues lo ubicaba como It Ends With Us. Ajá. Y yo me quedé así de... ¿Por qué romper el círculo?
0: Sí. No tiene nada que ver uno con otro.
1: Ajá, porque It Ends With Us literal es... termina con nosotras. Ajá. Y yo te aseguro que si dejaban ese título en español ni se vende.
0: Sí, no, para nada.
1: Sí, no. Hizo como una adaptación, digo yo, el traductor. Ajá. Del... algo vio... en la novela, no voy a decir spoilers para los que no han leído o visto la película, que dijo, este título, Romper el Círculo,
0: va a pegar.
1: Es el que va a pegar.
0: Sí, es muy curioso ver todas esas cosas, y más cuando justo primero consumes en idioma original. Ajá.

0: que existe un dilema entre fidelidad y fluidez? Cuando tú lees, ¿qué prefieres, una traducción así súper fiel al texto original? Aunque no se traduzca así como de la mejor forma o se escuche un poco raro en español, o una que se adapte tanto que parezca que fue escrita originalmente en nuestro idioma.
1: Es que esa es una gran diferencia entre las traducciones que yo hacía, que eran más legales o comerciales o de tecnología, y la literaria. Uh-huh. Con las traducciones que yo hacía no podías, ahora sí que ponerle de tu cosecha o ponerte creativo, era así o así. Uh-huh. Y en la traducción literaria, más que la fidelidad, tienes que respetar el estilo del autor. Y hay veces en que tienen expresiones, por ejemplo, pues las novelas de Guillermo Arriaga, ¿no? Que sí, tienen expresiones muy, muy mexicanas, ¿no? ¿Y cómo lo va a traducir? Pues lo dijo en la presentación del Hombre del 4 de mayo, ¿no? Sí. Que su traductor alemán le dijo, el gansito Marinela es una forma especial de asar el ganso.
0: Sí. No, me acuerdo también que decía de extrañas, ¿no? Que fue muy específico en pedir que no se usaran ciertas palabras en ninguna de sus traducciones, porque él cuidó muchísimo el trabajo de escribirlo así. Exacto. Entonces sí, es complicado, no es cualquier cosa ser traductor.
1: No, no es cualquier cosa, somos los lectores ávidos y muy minuciosos.
0: Sí, muy fijados, tienen que ser muy fijados para que todo salga bien. Normalmente decimos que un traductor es el lector más atento, como bien lo decías. ¿Crees que es así? ¿Cree tanta creatividad? ¿Crees que puedes aportar como traductora o puede aportar cualquier traductor a la obra de otro autor?
1: El traductor, y concuerdo, estoy de acuerdo, el traductor es el lector más atento que cualquier tipo de texto, no solo literario, puede tener. ¿Por qué? Porque somos personas que a fuerza tenemos que ser muy minuciosos con cada detalle. Ya sean expresiones, uso del lenguaje, gramática, alguna referencia cultural, por ejemplo, de música pop o una marca, uh-huh, una festividad como Halloween, ¿no? Sí. No lo vas a traducir aquí en México como Día de Muertos, ¿no? El Halloween, pues aquí en todo el mundo lo ubicamos.
0: Sí, fíjate, a mí me ha pasado mucho cuando platicábamos sobre la entrevista, que te decía, a ti a lo mejor te ha pasado con algún libro que dices, ¡ay! O sea, como mencionabas con Colleen Hoover, a mí me llega a pasar mucho con las ediciones de Anagrama, porque Anagrama, no que estén mal traducidas, sino que Anagrama en realidad considero que su mercado más fuerte está en España. Entonces todas las traducciones que hace son al español de España. Todas las expresiones, todas son en español de España. Llega un momento en el que son hasta molestas, hasta te cansan porque dices, ya, por favor, no puedo leer otro guay, porque ya...
1: Hasta se te pega el acento.
0: Ajá, ¿no? Dices, tú ya
1: lo estoy leyendo.
0: Sí, estoy leyendo con acento español.
1: Entonces, qué guay, sí. No sé cómo lo dicen.
0: Sí, lo dices, ya lo piensas así, entonces es la verdad molesto. Yo aprecio mucho cuando una obra traducida está, no tropicalizada, pero está neutra. Porque dices, bueno, ya a lo mejor no le tiraron a que solo se va a vender en España. O le tiraron a que se va a vender en cualquier país hispanohablante, que lo vamos a leer mexicanos, colombianos y peruanos y de cualquier parte del mundo. Pero es muy pesado y a mí eso es algo que me asombra mucho, sobre todo de los traductores. No solo del inglés y no solo de cualquier idioma asiático, pero sino también de países nórdicos. ¿Cómo van traduciendo y cómo van trasladando las expresiones que ellos tienen, que hay expresiones súper puntuales y específicas en una palabra que no hay forma de traértelas al español? Yo no entiendo cómo hacen eso, o sea, el bagaje cultural que deben cargar.
1: Ajá.
0: Para poder lograrlo.
1: Es que dentro de la traducción literaria te tienes que especializar en un género. Uh-huh. Por ejemplo, de las traducciones de Alas de Sangre, ¿no? Que fueron muy criticadas en redes sociales en su momento. ¿Sí lo viste?
0: Sí, yo sí lo vi, pero para quien no lo vio, dales un poco de contexto.
1: Un poco de contexto, ok, para que se traumen, así como yo cuando lo vi dije, no, por favor. Bueno, la saga es Empirio, pero específicamente del libro Alas de Hierro. En inglés hay una frase que dice, Seiden a Violet le dice, my house, my chair, my woman. Uh-huh. Y en español la tradujeron como mi casa,

0: mi butaca, mi mujer. Y entonces TikTok explotó. ¿Cómo? Mi butaca, pues mi silla o mi trono, ¿no?
1: Sí.
0: Por el contexto que estaban en el castillo de Seiden, ¿no?
1: Y pero todos así. Mi butaca.
0: Butaca, pues ni que fuera la butaca del cine, ¿no?
1: De la escuela.
0: Sí, exacto.
1: Piensas en todo menos en el trono, por supuesto.
0: Sí.
1: Y es que ahí es justo el trabajo del traductor. Decir, ¿hace sentido? ¿O no tanto? O sí, ya lo estoy haciendo.
0: que ahí yo creo le quitaría como el tono. El tono que tenía esa escena de Alas de Hierro. Y yo creo que me hubiera terminado riendo así de mi butaca. Pero como.
1: ¿Cuál butaca? ¿De qué hablamos? Sí, a veces solo los lectores no somos conscientes de que el ritmo, el tono, la música de una novela que la tenemos en español, se le estamos debiendo al traductor y no nada más al autor. ¿Cómo logran traducir sentimientos o esta alma de las frases sin que pierda el sentido?
0: Con un conocimiento muy profundo de las lenguas, no solo a nivel gramatical, sino a nivel cultural.
1: Sí.
0: O sea, porque ya lo dije, tienes que traducir o adaptar expresiones, ¿no? A tu idioma. Por ejemplo, si una novela de México dice, esto que me pasó me hizo lo que el viento a Juárez. Uh-huh. Y ponle a alguien, a un traductor de Inglaterra.
1: Lo que el viento a Juárez.
0: Así de, ¿y cómo le voy a hacer, no? Pues tiene que buscar un equivalente, ¿no? A su... Uh-huh.
1: A su idioma. No me imagino al traductor buscando qué le hizo el viento a Juárez.
0: Sino decirle, ¿y quién es Juárez? ¿No?
1: ¿Y cuál Juárez es todo? Sí, es complicado. Justo los mudismos y el humor son los, creo yo, dolores de cabeza universales en tu profesión como traductora. ¿Cómo crees que se decide cuándo mantener una referencia cultural intacta y cuándo buscar un equivalente local?
0: Se mantiene una referencia cultural intacta cuando, pues, ya, por ejemplo, Halloween, ¿no? Cuando algo ya todo el mundo lo conoce. Uh-huh. El Halloween lo dejas como Halloween en todos lados. O cualquier festividad, ¿no? O evento, que sea algo mundialmente conocido. Ajá. O una marca, así. O música, uh-huh, ¿no? Y en cuanto a los equivalentes locales, es lo que decíamos de las expresiones o incluso frases, ¿no? Ahorita, ¿cómo lo traduce? Uh-huh. Ahorita, que es en este momento, puede ser de 6 meses, puede ser nunca, que es algo que se quejan los extranjeros, y de ahorita, ¿qué es ahorita? ¿No?
1: Sí, fíjate, yo estoy leyendo una novela que se llama Springfield, es de Sergei Davidov y está publicada por Consoni, por Editorial Consoni. Es una editorial independiente española y no es la primera obra que leo que publica Consoni. He leído otras cosas también bajo ese sello, pero en este en específico me llamaba mucho la atención porque si el nombre de Sergei Davidov no les daba ya una pista, pues es ruso. Entonces, la obra, por supuesto, que está inicialmente escrita en ruso, no está escrita en inglés. Pero me gusta mucho la traducción que se hizo, porque yo ya soy esa lectora muy fijada. Me gusta mucho cómo se hizo porque sí tienen muchas expresiones muy puntuales y muy particulares. Y me encanta, a mí me encanta que tengan notas al pie de página, porque siento que no le van a quitar, no van a intentar pasármelo a un mexicanismo, ni van a tratar de encontrar como algo universal, pero me van a explicar por qué están haciendo esa referencia, ¿no? Uh-huh. Creo que de este lado del charco, si pensamos, por ejemplo, en alguna figura, no voy a nombrar personas, pero en alguna figura de un hombre infiel, todos tenemos uno, y uno reciente.
0: Algún cucaracho por ahí.
1: Un par de cucarachos recientes, ¿no? Y ellos no buscan como que decirnos, ay, fulano de tal. Lo que hacen es ponen el nombre, una notita y ya te dicen, te están diciendo esto porque fulano de tal, shalala, shalala, ¿no? A mí me encanta, yo prefiero. Y en esta obra en específico te la traigo porque cuando una obra no me acaba de enganchar las primeras 10, 15 páginas, que a lo mejor estoy siendo muy dura, me meto a internet a buscar reseñas. Y una que me salió así rápido de este libro de Springfield era de una persona, un hombre, no me acuerdo quién,

0: pero decía, me leí este libro primero en ruso y yo, ay,
1: órale. Mis respetos.
0: Sí, dije, órale. Me lo leí en ruso primero, me gustó, lo leí en español después y me encantó porque la traductora se echó una mega chamba de pasarnos todos los modismos, de pasarnos las expresiones, de pasarnos la experiencia que estaban pasando nuestros protagonistas al español y sin necesidad de alterarla. La pasó casi tal cual, lo que se pudo, lo que no, pues bueno. Y yo dije, wow, o sea, y le dio 5 estrellas. Dije, es, para mí eso ya está hablando de un gran trabajo de traducción, de un gran trabajo editorial. Y también el fin de que vinieras aquí, que platicáramos este tema de la traducción. Yo he visto que ahora en redes sociales somos como muy desesperados por consumir contenido. Y si lo encontramos rápido en inglés, lo consumimos en inglés. Y si lo encontramos rápido en francés y hablamos francés, podemos hacerlo. Pero también el trabajo que hay de traducción a mí me parece admirable, muy respetable, una chamba gigantesca. Entonces yo quiero también invitarlos a que consuman más contenido traducido. Porque hay pocos traductores que se respetan muchísimo, hay pocos nombres que ya reconocemos porque los vemos en ediciones de clásicos o en ediciones anotadas o en ediciones especiales, porque han sido traductores de toda la vida o traductoras de toda la vida, y creo que nos hace falta eso, tener la apertura a darle también luz al trabajo que hacen los traductores, reconocerlos un poco más.
1: Sí, porque curiosamente el día de ayer estaba leyendo en un artículo sobre traducción literaria que es tan fácil nombrar al traductor, o sea, nombre y apellido, cuando uno como lector dice, es que esta traducción está mal hecha. Y así pasó con Alas de Sangre y Alas de Hierro. No voy a decir aquí quién, yo sí sé quién, que dijo, el traductor es fulano de tal.
0: ¿Cómo?
1: Sí.
0: Sí, es que también te das de... O sea, luego te topas con esas cosas que dices, híjole, es que estaba haciendo un trabajo súper bueno en X libro, y de repente sale este que seguramente lo hizo a sobremarchas, y sale Mi Butaca. Sale una palabra que ni al caso, que rompe el esquema completo de la escena que estabas leyendo, de los diálogos que estabas leyendo. No, no sé, es todo... Es ahí medio complicado. Si tú pudieras elegir cualquier libro, clásico o contemporáneo, el que sea, para traducirlo con total libertad, ¿cuál elegirías?
1: Uy, uno, no, toda la obra de mi padrino. Para la audiencia que no lo sabe, Guillermo Arriaga es mi padrino de canal y de corazón. Tú sabes perfectamente el gran cariño, admiración y respeto que le tengo a Guillermo Arriaga. Toda su obra la traduciría.
0: Sí.
1: Ya el mundo ya conoce sus películas. Yo creo que ya es hora que conozcan también sobre todo su literatura.
0: Sí, yo también, yo obsesto, o sea, yo fan de Guillermo Arriaga como tú. En un mercado editorial globalizado, donde consumimos literatura de todas partes del mundo, ¿por qué crees que el nombre del traductor debería ser más visible? Creo que ya lo habíamos platicado un poco, pero tanto como para bien como para mal.
1: Para que la inteligencia artificial no tome ese lugar que no le pertenece.
0: Sí.
1: Porque el ser humano, si estudia, se prepara, siente la novela, o el ensayo, o la poesía, el cuento, lo que sea que esté leyendo, lo siente. Y lo que estamos leyendo es la interpretación del traductor. Obviamente, pues, con la aprobación del autor y del editorial, ¿no? Y es muy importante reconocer su trabajo, porque no es un... Lo decíamos fuera del aire, es una profesión muy matada. O sea, hay veces en que uno como traductor no duermes. No duermes. Sacrificas horas de sueño, salud, incluso tiempos con seres queridos. Y, de hecho, aprovechando, le dieron un reconocimiento, el English Pen Award, al traductor de Cien Cuyes.
0: Wow.
1: El inglés.
0: Sí, le gustaba.
1: Se va a lanzar en julio.
0: Wow.
1: Y le dieron un reconocimiento al traductor. El English Pen Award es como el premio Alfaguara, pero
0: para traductores.
1: No tiene su categoría para reconocer el trabajo de los traductores.
0: Mira, qué fuerte. Qué alegría. Qué buen reconocimiento. Sí. Y aparte con Cien Cuyes, que, o sea, es una gran obra, pero de que Dua Lipa la sacó en su club de lectura, fue el boom, de verdad fue el boom para Gustavo.
1: Sí, no, muy merecido. Gustavo ni se lo creía.
0: No, y súper

0: merecido. ¿Y qué libro traducido nos recomendarías leer sí o sí próximamente?
1: Hijo, no.
0: Alas de sangre, ¿no?
1: Alas de sangre, no, pues. Lean lo que a ustedes les guste, el género que a ustedes les llame la atención. Yo no soy quien para decir esta es una buena o una mala traducción, porque no tengo esa especialidad en traducción literaria. Y pues, ¿por qué voy a desprestigiar la chamba de uno de mis colegas, ¿no?
0: Sí, claro.
1: Como, y eso es algo que también me enseñó Guillermo Arriaga, ¿no? Es como, no puedes calificar una obra con una estrellita en Goodreads simplemente porque te parece fuerte.
0: Sí, tienes toda
1: la razón. No te gustó, ¿no?
0: Pues sí, estoy totalmente de acuerdo contigo. Te han llegado mensajes, Jess. Esta charla realmente interesante de Coco. Y Cintia te dice, qué buena conversación, un especialista en traducción, qué interesante. Una pregunta, ¿te divierte tu trabajo? Y gracias por compartir tu experiencia.
1: Respondiendo a la pregunta, es muy divertido el trabajo de un traductor.
0: Mira,
1: porque
0: nunca me lo imaginaría.
1: No, menos, sí, aparte de las desveladas y lo matado que es estudiar, porque eres un estudiante eterno. Aunque estés escuchando una película o leyendo una novela en inglés, por ejemplo, palabra nueva, expresión nueva, estás estudiando, te estás cultivando todo el tiempo.
0: Sí, todo el tiempo tienes que seguir aprendiendo. Pues hemos llegado al final casi de este programa, Jess. No sé si quieras darnos tus redes sociales, ¿dónde te pueden encontrar?
1: Me pueden encontrar en Instagram, TikTok, YouTube y X, como Claro que Jess. Bueno, es @ Claro que Jess Books. Y ahí
0: Jess
1: me pueden,
0: con J.
1: Jess con S. J, doble S. El Claro que Jess es por mi abuelo. Una nota cultural. Es por mi abuelo. Mi abuelo me decía así, Claro que Jess.
0: Qué lindo.
1: Sí.
0: Ay, qué bonito. Qué lindo homenaje. Pues qué alegría ha sido tenerte aquí, Jess. Los esperamos las dos en Club de Lectura el 22 de este mes con Mamita de Gustavo Rodríguez y en julio con Extrañas de Guillermo Arriaga. Quiero decirles algo. Se nos fue rápido el tiempo y yo traía aquí una sección preparada nueva de noticias literarias de la semana. Les voy a contar solamente una que me tiene muy impactada, y es que hay un llamado global para que las bibliotecas dejen de ser solo almacenes de libros y se conviertan en centros de alfabetización en inteligencia artificial. Así como lo escuchan. Y la idea de que es que nos enseñen a detectar fake news y narrativas manipuladas en internet. A mí eso se me hace muy fuerte porque hemos llegado al punto en el que hay tantos libros en el mercado y hay tan poca asistencia a las bibliotecas públicas que pues ahora conviene más casi que nos den clases en internet. O sea, no sé, estoy muy, muy, no sé, choqueada por esto. Te llegó otra pregunta. ¿Qué libro has leído en su idioma original y en traducción y que en ambas sean buenas?
1: Normalmente no leo traducciones.
0: ¿Ya lo leíste en uno?
1: Sí, ya lo leí en uno y ya, porque soy, en eso me parezco un poquito a mi padrino, Guillermo Arriaga, que soy muy obsesiva con el lenguaje. Sí.
0: Mira, qué fuerte. Yo también. Sí, ya lo leí en uno, ya siento que no tiene caso.
1: Sí, ya, ya sé de qué se trata.
0: Sí, justamente. Pues bueno, también otro mensaje. Buenas noches, ojalá pronto te den unos minutos más. Siempre siento que me quedo con que me faltó algo del programa. Saludos del sur de la ciudad. Pues esperemos que sí. Tendremos que platicarlo aquí en RTQ. Estoy muy agradecida con ustedes por acompañarnos esta noche. Con esto cerramos nuestra conversación, esta sección también. La próxima semana les traigo un poco más de noticias literarias. Yo soy Natalia Castillo, esto fue Entre Líneas, y recuerden que siempre hay algo más allá de lo que se lee a simple vista. Nos escuchamos el próximo martes en punto de las 9 p.m. Pasen una excelente semana de lecturas profundas. Un abrazo fuerte y hasta la próxima.
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0: Son las 9 con 30 minutos.
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0: ¿Qué tal? ¿Cómo están? Bienvenidos a Amor en Plenitud. Este es su programa en el que nos adentramos en los misterios del amor que tenemos las personas, los seres humanos, y tratamos de desentrañar pues este laberinto para comprenderlo mejor y poder amar mejor. El día de hoy vamos a hacer un análisis de una película. Vamos a analizar la película Her, H-E-R, pues que además al momento, con todos estos avances que ha tenido la inteligencia artificial, el desarrollo de las tecnologías, sobre todo inteligencia artificial generativa, y pues la interacción que estamos teniendo los seres humanos, con esto se vuelve muy relevante y ya no nada más un tema de ciencia ficción o un analizar qué podría pasar. Y pues me acompaña nada más y nada menos que mi gran amigo, además alguien súper preparado para platicar el día de hoy del tema que vamos a abordar, Fernando Lugo. Además, digo, ya has colaborado, Fer, en el programa en otras ocasiones, entonces mencionaré de forma nada más rápida que tienes estudios tanto en la parte filosófica, tanto en la vía del humanismo, como también en psicología y psicología clínica. Pero el día de hoy esto va mucho más con el tema de tu doctorado, Ética realista de la irrealidad, la tesis que estás trabajando, que básicamente me platicabas que trata de entender cómo podemos valorar críticamente la moralidad en el uso de las inteligencias artificiales generativas. Es decir, cuál es la parte moral, qué sí es bueno, qué no. Así que el día de hoy trataremos de responder a la pregunta: ¿se puede amar a un robot o a una AI? ¿Tú qué opinas, Fer?
1: Quiero yo, muchísimas gracias, gracias por invitarme. Ya sabes que el aprecio y la admiración es correspondido. Y pues bueno, creo que es un tema muy actual y que pues es una inquietud que está saliendo, sobre todo porque pues la inteligencia artificial ya forma parte del día a día de cualquier persona. Es algo que ya penetró pues todas las dimensiones de la sociedad.
0: No sé si todos ubican la película Her. Ahorita les voy a platicar. Para los que no la conozcan, les voy a contar un poco la trama de forma rápida, ¿no? Para no tomar tanto tiempo. Básicamente es un hombre que acaba de tener un fracaso en su matrimonio. Está a punto de divorciarse, ya se separó de su pareja. Y es una persona muy sensible, ¿no? Es un tipo que escribe cartas para otras personas, le gusta escribir, te ponen que justamente está necesitado de cariño, de amor, y va por la vida, ¿no? Dando tumbos, está como deprimido, se reúne poco con su familia, casi no ve amigos, y pues busca formas de saciar esta crisis, este vacío de amor, ¿no? Evidentemente, pues un poco hacia por la vía de la sexualidad. Pero de repente, en algún momento de su vida, llega un nuevo sistema operativo, como si tratara de un nuevo iOS, por así decirlo, y el momento en el que lo instala, resulta que la inteligencia artificial que opera este sistema operativo es tan inteligente, tan desarrollada, que tiene una interacción súper, súper, súper humana. Y él, evidentemente, pues escoge ponerle una voz femenina. Entonces, resulta que van pues desarrollando una relación de cercanía entre, bueno, no podríamos decir entre los dos porque pues estamos hablando de una cosa, ¿no? con este personaje que se llama Theodore. Y él empieza a pues soltar todo lo que trae, todo su mundo interior, todas sus necesidades. Empieza a tener pláticas sumamente profundas con el sistema operativo, al grado de que pues el sistema operativo le empieza a responder con empatía, con cariño, con atención. En un momento que está así súper deprimido y no se quiere levantar, el sistema operativo pues hasta lo anima y entre con humor y con ganas, le echa porras, ¿no? Y él empieza a verse querido, aparentemente valorado, y pues se empieza a enamorar del sistema operativo. De hecho, incluso en algún momento trata de salir con una persona de carne y hueso, con una mujer. No le va muy bien, no es muy bueno manejando pues esta interacción social, pero pues al revés, todo va viento en popa con la inteligencia artificial, hasta que se vuelven pareja, deciden salir, hasta supuestamente tienen intimidad y empiezan a tener una relación de pareja. Él, muy orgulloso, la presenta así con sus conocidos y dice: pues es que estoy viendo a una chica. Ah, sí, ¿quién es? Pues se llama Samantha y es un sistema operativo, ¿no? Y pues vive en esta fase de luna de miel donde al principio todo es bonito, todo es bueno, como es evolucionadísima esta inteligencia artificial, pues responde, como decía, ¿no? Con empatía, con cariño, aparentemente sí siente, habla de dolor, se muestra cariñosa con él, vaya, ¿no? O sea, al parecer todo es muy bonito, pero evidentemente pues salen algunos problemas fundamentales. Se trauma la inteligencia artificial.

0: artificial en un momento y está obsesionada con tener un cuerpo. A él le toca firmar los papeles de divorcio y cuando ve a su esposa, ¿no?, y le cuenta que está saliendo con una computadora, ella le dice, pues, ¿qué onda, no? O sea, siempre supe que querías una esposa sin los retos reales de tener una, ¿no? Lo confronta con la realidad. Y al final, pues, resulta que por mucho apego que él tuviera con la inteligencia artificial, evoluciona tanto que pasa a un tema ya metamaterial, más allá de nuestra realidad, y todos los sistemas operativos van a un mundo como de las ideas, dejan sus teléfonos, dejan ya el soporte físico y abandonan a toda la humanidad, ¿no? Y él se queda, pues, solo y regresa al inicio, ¿no? Ahora, ¿qué haré sin alguien que me esté viendo, valorando, o mejor dicho, algo? Esa es la historia. Realmente, pues, es trágica, es una historia triste, y la película creo que lo que trata de hacer es una fuerte reflexión a este tema, que además creo que hoy día es un tema relevante, Fer. O sea, la película te lo plantea como ciencia ficción, es ya de hace algunos años, pero hoy no estamos nada lejos de vivir ahí. O sea, tenemos hoy gente que literalmente habla todos los días con ChatGPT.
1: Efectivamente, es algo que se está dando mucho, y en parte creo que esta misma tecnología ha generado, pues, esta sensación de soledad y aislamiento. Son muy frecuentes ver esas imágenes donde están reunidos las familias y cada quien en su celular. El mismo hecho de estar viendo el celular, pues, te lleva a una postura física de estar encorvado, encerrado en ti mismo, y puedes estar hablando con muchas personas, pero siempre de manera virtual. Es como si hubiera desconexión física, como si nos estuviéramos educando en un mundo de desconexión física para conectarnos a través de estos mundos virtuales. Entonces parece que el camino está preparado desde hace tiempo para comenzar a interactuar más y más con mundos virtuales y realidades.
0: Y aislándonos más, ¿no? Me gusta el ejemplo que pones hasta de la postura. Y sí, uno está ensimismado, ¿no? Hecho conchita, y no se abre a los demás. Y esta misma causa de qué lleva a las personas hoy a aislarse, lo mismo hemos reflejado en el personaje de Theodore en la película. Él, pues, está solo, ¿no? Tiene un tema de sentirse, pues, así, que no tiene ninguna conexión, nadie con quien pueda realmente acercarse a un plano íntimo, a contar cosas. Y además, pues, vemos los desencantos que él ha vivido del amor, ¿no? No se siente mirado, no se siente validado, cree que nadie, que no va a poder amar, o alguien no va a volver a amar como ya amó. Y realmente todo este deseo de encuentro, de cercanía, pues lo tiene como reprimido, lo tiene enterrado, y pues se está saliendo de alguna forma, en el caso de él, pues a través de una vía hacia la sexualidad. Pero realmente vemos una incapacidad también de relacionarse. Me parece que hace una buena denuncia la película, algo que pasa hoy. O sea, la gente tiene muchas veces fuertes heridas y desencantos por el amor, y lo mismo, se siente no valorada, no mirada, que no vale el amor de otra persona.
1: Por supuesto, de hecho esa es la raíz de todo el problema. El desencanto que él tiene, la desconfianza hacia los demás y hacia sí mismo. ¿Puedo ser capaz de amar? ¿Alguien me amará como soy? Tuvo este desencanto, y pues suele suceder que a veces no podemos tener el control de lo que sucede en nuestro mundo real, pero en el mundo virtual parece que sí podemos controlarlo. Entonces es más fácil meternos a ese mundo donde podemos nosotros poner nuestras reglas del juego. Ajá. O tenemos esa ilusión de poner nuestras reglas del juego, donde podemos prever lo que va a suceder, y pues eso engancha, porque de alguna manera sientes que has salido, sí, de la trampa del desencanto, de poder caer en ese hoyo. Y aquí parece que no vas a sufrir esa herida, y de alguna manera te está dando compañía, respuestas. Entonces es fácil dar ese salto del mundo real, de ese desencanto, a un mundo virtual que parece prometer satisfacciones sin tanto riesgo.
0: Exactamente, seguridad. Hacía yo una reflexión viendo la película para platicarla aquí contigo, Fer, y me ponía a pensar, decía, hoy es una realidad, y de hecho hasta traía aquí algunas cifras. Es impresionante, impresionante la industria de novias virtuales que existen hoy en día. Las aplicaciones que te permiten esto, y las inteligencias artificiales abocadas específicamente a cobrar una suscripción para que tengas una novia virtual para hablar. Esto más o menos empezó a detonar por ahí del 2023, y ha sido algo, incluso días de antes, ¿no? Pero ha sido un despegue tremendo. Creo y pensaba que ante este fenómeno, estoy prácticamente seguro de decir, que no creo que una sola persona, un solo usuario de estas aplicaciones, esa novia virtual haya sido su primera opción. O haya llegado al mundo del enamoramiento, del romanticismo, diciendo, uff, yo siempre imaginé una novia virtual, tal cual como la pensé. Creo que has detectado el tema central, ¿no? Y es estos desencantos del amor. Yo me puedo imaginar a cuántas de estas personas realmente han tenido una herida muy fuerte en el tema del amor, ya sea porque vivieron un rechazo por una traición, o al revés, porque toda su vida han ilusionado, como el personaje de Theodore, esa cercanía, ese encuentro, ese poder compartir con alguien, y no han encontrado a la persona, se les han cerrado las puertas, los han rechazado, no les han hecho caso, no los han hecho sentir deseados, validados, y entonces exactamente, ¿no? Dicen, tengo esta necesidad, mi corazón tiene ansias de vivir esta cercanía, quiero amar, quiero sentirme amado, quiero que me quieran. Y el mundo virtual de repente parece que me da la solución perfecta, ¿no? A mi modo, tal cual como yo la quiero diseñar, con la apariencia, con la personalidad, con la voz que yo quiero y con la seguridad de que pues no me va a dejar, no me puede rechazar esa cosa, ¿no? Entonces, qué buena reflexión has hecho de que el sentido de aparente seguridad plantea una solución a una necesidad intrínseca y basiquísima de muchas personas que se están hoy sintiendo solas. Y esto pareciera que es una solución.
1: Por supuesto, y hay un encanto, una atracción. Y me viene a la mente, Joe, una imagen de la literatura clásica de Ulises, ¿no? Uh-huh. El canto de las sirenas, tan conocido en el mundo de la literatura.
0: Claro.
1: Donde pues te sientes atraído por ese canto lleno de promesas y estás prácticamente encandilado porque te da unas sensaciones justo que no encontraste en el mundo real. Este mundo virtual te está haciendo estas experiencias y ellos sienten que están viendo el amor verdadero.
0: Sí.
1: Pero no se dan cuenta que en realidad lo que tienen delante es un software, es una máquina fría que simplemente está generando códigos hechos para agradar, para replicar, rebobinar lo que tú de alguna manera le has dicho, lo que tú quieres escuchar, ¿no?
0: Sí, sí, sí. Y es que creo que lo ves, pero al mismo tiempo no lo ves.
1: Exactamente.
0: Me voy a explicar. Creo que al inicio sí te das cuenta, ¿no? Evidentemente sabes que estás descargando una aplicación, sabes que estás empezando a abrir el chat, ¿no? Pero creo que el ser humano carente de ese contacto y de ese cariño se vuelve hipersensible a esa necesidad de validación. Y entonces en cuanto encuentra una posible vía, una pista, se va, ¿no? Como el borras y se engancha. Me encanta el ejemplo que dijiste porque literal escucha el canto de la sirena, voltea y dice, pero ¿qué es eso, no? Lo que he estado esperando toda mi vida y me dejo ir. No sé cómo se llama, Fer, tú en psicología debes desconocer el término, pero el ser humano cuando completa imágenes, cuando termina frases, hay un estudio en el que te ponen un audio y no sabes qué dice, pero si te enseñan la palabra visualmente, escuchas claro. Eso, creo que es ese efecto. El ser humano, tú lo dijiste muy bien, se proyecta en lo que está necesitando. Pero es tristísimo porque todos estos mecanismos de inteligencia artificial, pues toda la interacción que tienes, voy a hacer una metáfora, es como si estuvieras jugando tenis o pádel contra una pared. No hay un ser humano detrás, tú solito eres el que está aventando las interacciones y en la película de Her pasa lo mismo. Él solito es el que se empieza a enganchar, él solito es el que le abre su mundo interior, el que le comenta es que estoy triste por, el que propone las salidas, vente, vamos a la playa, vámonos para acá, vámonos de vacaciones. Él solito, dentro de su realidad, de su mente, esa pared le responde como un espejo, ¿no? Le rebota sus propios sentimientos, sus propias necesidades. Y él cree que eso no es eso, es un alguien que le está respondiendo auténticamente. O sea, sí se pierde la línea. Me pasó a mí. Yo incluso tomando notas para hacer el análisis que estamos haciendo aquí, al principio empecé a notar, ok, él la conoce. Y dije, espérate, no la conoce. Que tenga una voz femenina no significa que sea mujer. No es una mujer, ¿no? O sea, su personalidad y lo que sea, pero no es una mujer, no tiene sexualidad, es un eso. Y a veces así decimos, ¿no? O sea, con Alexa o con lo que sea, ¿no? De repente es, pues es que ella... No, de nuevo, creo que es la naturaleza humana que busca el encuentro. Y así como en la película de Náufrago, como Wilson, ¿no? Que le dio una personalidad y, pues es que es Wilson, es mi amigo. Y también lo notó de sexualidad y dijo, pues es masculino. Nosotros hacemos...

0: Hacemos eso, empezamos a ponerle cara masculina o femenina a las cosas, pero son algo. O sea, todas estas personas que chatean con una novia, novio virtual, pues es un algo, es un algoritmo, no, ni siquiera es masculino o femenina.
1: Creo que lo has dicho de manera muy, muy clara, con una imagen muy buena, la del espejo. Y es interesante a veces reflexionar sobre eso, porque en el uso de las aplicaciones no habla tanto de la aplicación, sino de ti mismo. ¿Qué necesitas? ¿Qué estás buscando?
0: Sí, sí.
1: Ahí te ves reflejado. O sea, si de repente te tuvieras y te dieras cuenta, ¿no?, que estás en un espejo, dirías, ¿qué estoy viendo ahí? ¿Quién soy yo? ¿Qué estoy anhelando realmente, no? Pero a veces, si no te das cuenta de esa realidad, ¿no?, de que estás jugando tenis, pádel contigo mismo, ¿no?, puedes pasar del espejo al espejismo,
0: uh-huh,
1: a verdaderamente creer que es real y es auténtico. Y cuando escalas a ese nivel del espejismo, quieres más, te quieres acercar. Ves así como un hombre en el desierto el agua, te quieres acercar, pero comienza ahí el gran problema, ¿verdad? Pones la mano y caray, no sale agua. Pero lo estoy viendo, pero no llega a saciar mi sed. ¿Qué sucede? Y creo que es ahí donde muchos se quiebran.
0: Exactamente, en entender que pues en algún momento la realidad te vas a estrellar, mejor dicho, contra la realidad. E incluso, a ver, planteando la hipótesis, evidentemente todas estas apps pues tienen a la imagen virtual, al avatar, ¿no? Sí. Y luego, exactamente, hablamos el otro día de los lenguajes del amor, ¿no? Sí. Cuando quiero expresar, quiero sentirme amado, sí en texto, sí en voz, sí en disponibilidad, pero claro que necesito algo más, porque soy un ser humano que está hecho para interactuar con otra persona, para abrazar, para querer, para apapachar, para que me miren. ¿Qué pasaría? Vamos a irnos a algo que Ger ya no alcanza a explorar. ¿Qué pasaría si sí tuviera cuerpo? Si esta Samantha de la película tuviera cuerpo, ¿no? Que estaba obsesionada de ella y de pronto, ¡prum!, ya tuviéramos un robot así humanoide que se moviera, que se sintiera como un ser humano. ¿Qué pasaría, Ferrari? ¿En ese momento podríamos vivir esa experiencia del amor?
1: Es una gran pregunta, ¿no? Porque es así como el sueño, parte de este espejismo, ¿no? Es que quizá no es tan perfecta la imagen, pero si la pudiéramos perfeccionar, ajá, ese espejismo quizá, ¿verdad?, puede empezar a saciar la sed, ¿no? Aquí me viene a la mente el capítulo de Black Mirror, ¿verdad? Algunos se acordarán este episodio donde justamente es una pareja donde muere el hombre y después...
0: De la segunda temporada, creo, Be Right Back, ¿no se llama?
1: Exactamente, justo este capítulo. Y trata precisamente de cómo la chica que ha sufrido pues esta pérdida poco a poco va a entrar en este mundo virtual, para intentar recuperar a través de las memorias que dejó en el mundo digital su pareja, pues poco a poco interactuar y se va haciendo cada vez más real hasta que finalmente le traen un robot perfectamente diseñado, un robot que lo hace todo, cumple, pero creo que al final refleja muy bien lo que sucedería. Ella termina frustrada. Es perfecto, no falla. Se muestran escenas, por ejemplo, donde el chico, pues incluso a nivel sexual, tiene fallas como cualquier humano, ¿no? Está cansado, etcétera. Este no. Pero sin embargo, ella se siente vacía, ¿no? Este hace todo, es ordenado, todo lo que se le pueda pedir.
0: Es hasta amable, no te hago de comer.
1: Te hago de comer, servicial, todo el tiempo, ¿no? Pero ella llega a un punto donde está frustrada y le llega a decir, insúltame, ¿no? A este extremo de quiebre, de una expresión ya de hartazgo. Y él le dice, bueno, estoy programado para insultar, tal, tal, tal, ¿no? Y ella explota. Le pide que se tire de un barranco. Él tendría miedo, ¿no? ¿Quieres que tenga miedo? No tiene decisión propia. Ella empieza a descubrir que también, aunque físicamente esté ahí, no es un humano. Es un espejismo mejor creado y, por lo tanto, mucho más doloroso. Por eso es una fractura muy tremenda, ¿no? Espejismos al final que termina en eso, porque no se encuentra lo que realmente se busca, que es un amor humano, de elección libre, exacto, no programada.
0: No es el formato, no es que haya algo en material, no es que haya un cuerpo que abrazar de hule, ¿no? Es la esencia y lo que representa el ser humano, una persona con libertad, con voluntad detrás, que te elija a ti, que te quiera amar, que haya hecho la decisión de decir, sí, te escojo a ti de todas las otras personas, conozco tu historia, conozco quién eres.

0: voy contigo en la aventura, me sumo a tus planes, a tus propósitos. Eso jamás, jamás la inteligencia artificial, por muy evolucionada que esté a nivel Samantha, lo va a poder recrear. De hecho, la película termina, o el quiebre del personaje de Theodore se da cuando un día como que se le ocurre que puede estar hablando con más personas y le dice, oye, ¿con cuántas personas estás hablando ahorita? ¿Estás hablando solo conmigo? No, como con 16,000 y no sé cuántas personas más. Y entonces él, pues este sentido de cercanía, de exclusividad se le mueve, ¿no? Dice, ay, caray, oye, ¿y a cuántos amas? Y dice ya, a 641. ¿Pero qué pasó? Pues que no estábamos en una relación. Pues sí, sigo contigo una relación, y pues también con él y con ella y con esta persona y con... Y eso no me impide amar. Y evidentemente, pues en ese momento se quiebra él como persona y se quiebra su corazón. Porque toda esta esperanza que había estado poniendo no era en un soporte de software, era en él mismo, lo que decíamos del espejo. Él buscaba una relación como siempre la había soñado, ¿no? De ternura, de cariño, de expresividad y pues de fidelidad. Cosa que un software... No te va a dar y no va a estar ahí, porque el día que apaguen la plataforma o dejes de pagar la suscripción, se acabó, ¿no? El día que se le acabe la batería, el día que se vuelva obsoleto. Entonces, respondiendo a la pregunta inicial, ¿se puede amar un robot? Por supuesto que no. Tú tenías una idea súper clave, ¿no? Como para responder, Fer. Y ahí era modo de empezar a dar la respuesta final y concluir.
1: Sí, yo creo que la clave está en saberse elegido. Uf. Que te eligen libremente. No porque tú lo programas, y creo que eso marca la diferencia. Para amar se necesita primero elegirte a ti mismo libremente, aceptarte como eres, aprender a hacerlo, porque eso te permitirá también aprender a elegir a otro libremente y también aprender a ser elegido libremente.
0: Lo dijiste de forma fenomenal, o sea, creo que es irrefutable esta parte de elección. Lo mismo, ¿no? Es algo que ningún sistema operativo, computadora, inteligencia artificial, lo que sea, va a poder hacer. Elegirte libremente, no por lo que le aportas, ¿no? A lo mejor podrías ponerle una lista de candidatos a ChatGPT y decirle a quién escogerías para ser una pareja, pero no por la utilidad o lo que le va a dar, sino por tu historia, por quién eres, por lo que le representas y por ese sueño en conjunto. Entonces, pues creo que le has dado la conclusión, el knockout definitivo, Fer, al tema con esta respuesta. El amor humano es el que elige libremente. ¿Algo con lo que quieras terminar, cerrar?
1: Pues nada, creo que es una reflexión que muchas personas nos haremos sobre el tema de qué papel está teniendo para mí estas realidades virtuales, qué tanto le confío, por qué le confío. Al hacerlo, creo que nos podemos descubrir mucho de nosotros mismos y puede ser un buen momento para aprender sobre cómo amarnos más, pero también cómo amar mejor, no a cosas irreales, sino a realidades. A seres humanos de carne y hueso que tendrán sus defectos, pero que en definitiva responderán a esa necesidad que tenemos de ser amados humanamente, de manera plena, amor en plenitud.
0: Fer, muchísimas gracias por este maravilloso cierre, por esta reflexión tan interesante. Los saludo a todos. Les dejamos ahí eso para reflexionar. Que tengan una bonita noche. Gracias por escuchar Amor en Plenitud 100.3 FM.
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3: Son las 9:59.
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¿Te ha pasado que caminas por tu ciudad bajo un sol que derrite el asfalto, rodeado de puro concreto, y de pronto llegas a un parque, te sientas bajo un árbol y sientes que el mundo entero bajó 3 grados? Esa frescura no es imaginación, es ciencia. Y tiene nombre: infraestructura verde. La infraestructura verde es una forma inteligente de diseñar nuestras ciudades para que convivan el cemento y la naturaleza. No se trata solo de sembrar arbolitos bonitos en una jardinera. Se trata de crear redes de espacios conectados entre sí que cumplan varias funciones al mismo tiempo. Que capturen agua de lluvia, que limpien el aire, que reduzcan esas famosas islas de calor, que convierten las colonias en hornos, que conecten ecosistemas y que de paso nos den un lugar digno para caminar, jugar o andar en bicicleta. Imagina esto. En la alcaldía Coyoacán, en la Ciudad de México, existe un skate park llamado Los Coyotes. Ahí puedes patinar, hacer trucos en patineta, pero además el lugar está rodeado de áreas verdes y tiene un sistema de captación de lluvia. Un solo espacio que sirve para el deporte, para el medio ambiente y para la comunidad. Eso es infraestructura verde en acción. Que un mismo sitio cumpla muchas funciones como una navaja suiza, pero hecha de árboles, agua y diseño inteligente. Este enfoque surgió como respuesta al impacto ambiental de las ciudades. Piensa en una ciudad, calles hechas solo para coches, banquetas rotas, ni un árbol donde guarecerte del sol. La infraestructura verde propone cambiar eso desde cuatro frentes. Primero, el agua, aprovechando la lluvia en vez de dejarla inundar las calles. Segundo, la movilidad, abriendo paso a peatones y ciclistas. Tercero, el espacio público, diseñando lugares de encuentro seguros para todos. Y cuarto, la biodiversidad, reconectando las ciudades con la naturaleza que las rodea. Aquí hay ciencia de primera. Investigadores en México crearon la primera metodología en el país para evaluar qué tanta infraestructura verde puede implementar una ciudad y cuáles serían sus beneficios. También desarrollan estrategias para que los gobiernos locales, desde Cancún hasta Tijuana, puedan transformar sus calles grises en corredores llenos de vida. Porque no basta con querer ciudades más verdes. Hay que medir, planear y diseñar con inteligencia. La próxima vez que pases por un parque con bancas, ciclovía y jardines que atrapan la lluvia, detente un momento. Ese lugar no llegó ahí por accidente. Alguien lo soñó, lo diseñó y lo defendió, porque adaptar nuestras ciudades al cambio climático no es un lujo de países lejanos. Es una necesidad que empieza en la esquina de tu casa, en la banqueta de tu colonia, en el árbol que todavía resiste entre el asfalto. La ciudad del futuro no tiene que elegir entre progreso y naturaleza. Puede ser las dos cosas al mismo tiempo.

información del maestro Antonio Suárez Bonilla, del Laboratorio de Movilidad e Infraestructura Verde de la Facultad de Arquitectura de la UNAM. Un guión de Leonardo Santiago con información del portal Ciencia UNAM. Les saluda

0: Mónica Genis.
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1: Son las 11:59.

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1: Historia del huapango.
2: El huapango es un género musical y danza tradicional mexicana originario de la región huasteca, fruto del mestizaje entre culturas indígenas y españolas. El término huapango proviene del náhuatl huapanco, que significa sobre la madera, en referencia a la tarima donde se ejecuta el zapateado de los bailarines. Por otra parte, se dice que el nombre se relaciona con los pobladores del Pango, región del río de Pánuco, con la palabra española fandango, ligada a las fiestas y cantos flamencos que influyeron en su desarrollo. Su origen se remonta al siglo XVI y XVII, cuando la música folclórica española, como el fandango, la seguidilla y el flamenco, se fusionó con las melodías y ritmos indígenas de la Huasteca. La danza se realiza en pareja, con pasos como las campanas, deslizados, puntas y el paso de tres, creando un diálogo rítmico entre hombre y mujer.
1: Historia del huapango.
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8: Historia del huapango.
13: El huapango es un género musical y danza tradicional mexicana originario de la región huasteca, fruto del mestizaje entre culturas indígenas y españolas. El término huapango proviene del náhuatl huapanco, que significa sobre la madera, en referencia a la tarima donde se ejecuta en el zapateado de los bailarines. Por otra parte, se dice que el nombre se relaciona con los pobladores del Pango, región del río de Pánuco, con la palabra española fandango, ligada a las fiestas y cantos flamencos que influyeron en su desarrollo. Su origen se remonta al siglo XVI y XVII, cuando la música folclórica española, como el fandango, la seguidilla y el flamenco, se fusionó con las melodías y ritmos indígenas de la Huasteca. La danza se realiza en pareja, con pasos como las campanas, deslizados, puntas y el paso de tres, creando un diálogo rítmico entre hombre y mujer.
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6: Son las 3:36.

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7: Historia del huapango.
8: El huapango es un género musical y danza tradicional mexicana, originario de la región huasteca, fruto del mestizaje entre culturas indígenas y españolas. El término huapango proviene del náhuatl huapanco, que significa sobre la madera, en referencia a la tarima donde se ejecuta en el zapateado de los bailarines. Por otra parte, se dice que el nombre se relaciona con los pobladores del Pango, región del río de Pánuco, con la palabra española fandango, ligada a las fiestas y cantos flamencos que influyeron en su desarrollo. Su origen se remonta al siglo XVI y XVII, cuando la música folclórica española, como el fandango, la seguidilla y el flamenco, se fusionó con las melodías y ritmos indígenas de la Huasteca. La danza se realiza en pareja, con pasos como las campanas, deslizados, puntas y el paso de tres, creando un diálogo rítmico entre hombre y mujer.
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1: Son las 6, en punto. ¡Media!

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0: es Mico. Gracias. Véngase para acá.
1: Gracias.
0: Un aplauso bien bonito para mis muchachos del Mariachi Chapala de León, Guanajuato.
2: ¡Qué Catrín!

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Son las 6:16.

0: Son las 6 con 25 minutos.
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0: Comenzamos. Titulares.
1: Querétaro registra 139 casos de deshidratación, 2 golpes de calor y 1 defunción en temporada alta, de acuerdo a Secretaría de Salud. 402 vehículos y 1.800 personas salieron este martes de Texas dentro de la caravana migrante de verano. Presenta INE Querétaro el nuevo diseño de la credencial para votar. Secretaría de Educación Pública en Querétaro informa que 18 escuelas privadas han cerrado sus instalaciones por falta de reconocimiento de validez oficial de estudios. Este 20 de junio se llevará a cabo el Festival del Elote y el Esquite 2026 en la capital. Participarán más de 50 emprendedores. En información nacional, 1.4 millones de alumnos de educación básica se han visto afectados por el paro nacional indefinido de la CENTE. Y en el panorama internacional, presidente Donald Trump afirmó que el estrecho de Hormuz abrirá totalmente este viernes, luego de que Washington y Teherán anunciaran un acuerdo para poner fin a la guerra en Oriente Medio.
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1: Comisión Estatal de Aguas informa para este miércoles. Mínima de 17 grados centígrados y máxima de 27 al caer la tarde, con un 40% de probabilidad de lluvia ligera, con una racha de viento en dirección del oeste de 22 kilómetros por hora. El Marqués, mínima de 15 grados centígrados y máxima de 25 por la tarde, con una racha de cielo cubierto y viento en dirección del oeste de 20 kilómetros por hora. San Juan del Río, la temperatura oscilará entre los 17 y los 26 grados. Se pronostica lluvia ligera con una probabilidad de 40%, con viento en dirección hacia el oeste de 20 kilómetros por hora. Jalpan de Serra, por la mañana se prevé una mínima de 21 grados y una máxima de 30 por la tarde. Se prevé lluvia ligera con un 50% de probabilidad y viento de 12 kilómetros por hora en dirección hacia el norte.

0: noreste. Y durante las próximas horas, jueves, la temperatura oscilará entre los 16 y los 28 grados centígrados con un 60% de probabilidad de lluvia y posibilidad de tormentas sobre territorio queretano con viento en fuerza dirección hacia el oeste de 20 kilómetros por hora. Viernes por la mañana se pronostica una mínima de 16 grados centígrados y una máxima de 27 por la tarde con un 70% de probabilidad de lluvia y posibilidad de tormenta. Sábado, la temperatura oscilará entre 16 y 26 grados con un 70% de probabilidad de lluvia y posibilidad de tormenta eléctrica con viento en dirección hacia el noreste de 12 kilómetros por hora.
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2: El Día de la Lucha contra la Desertificación y la Sequía se celebra el 17 de junio. Esta fecha fue establecida por la ONU con el objetivo de crear conciencia de la importancia que tiene para los seres humanos y el planeta abordar y dar soluciones a los problemas de desertificación y sequía, los cuales representan graves problemas presentes y futuros para toda la humanidad. La desertificación es el resultado de una permanente degradación de los suelos, ocasionado por una constante deforestación de los bosques, la salinización, la falta de agua y una sobreexplotación de los acuíferos, que por lo general es producida por las distintas actividades económicas que lleva a cabo el hombre.
3: 6:34 a.m. Muy buenos días. Buenos días con alegría en este miércoles, mitad de semana ya. Está lloviendo en la capital queretana, tome sus precauciones. La lluvia estuvo pues latente toda la madrugada y están pues las calles mojadas. Tenga cuidado si pueden salir temprano de casa. Idealmente, por favor, hágalo. Recuerde, pavimento mojado siempre es más peligroso. La distancia prudente entre cada vehículo evitará algún choque por alcance seguramente. Así que es la invitación. Hoy que amanece con esta lluvia y justo, pues ya teníamos por ahí las proyecciones climatológicas. Vamos a hablar del tema también en unos minutitos más. Por lo pronto, darle la bienvenida. Gracias. Ojalá nos deje acompañarles una hora y media de información hasta las 8 de la mañana, llegando a usted a través del 100.3 de su frecuencia modulada, canal 10.1 en la señal abierta, el 10 en WIS, el 10 en Total Play, el canal 110 de Megacable y el 63 en Supercable en Jalpan. Estamos también vía streaming en www.rtq.mx, que es nuestra página oficial, y en redes sociales, Radio Televisión Querétaro en Facebook, en Instagram y en X, @rtcro, que son nuestros canales oficiales. También están mis redes, podemos comunicarnos a través de Mariana Perusquía Mendoza, que es la página en Facebook, Instagram, MarianaPM09, y en X, MarianaPM84. O llámenos 442-238-5111 si lo hace vía telefónica. Si nos escriben directamente en WhatsApp, 4426-760392 o 4427-860281, que es nuestro número de WhatsApp en cabina al aire en radio. Así que bienvenidas, bienvenidos. Hoy Rubén García detrás de cámaras aquí en el estudio. Está Javier Rueda ahora en el switch. Está Ponchito en el audio. Isabel González en máster. América Ruiz en peinado, maquillaje. Señor Buquet, Esteban Buquet en edición de noticias. Y Juan Hernández en cabina al aire. Bienvenidos, bienvenidas. Vámonos con las noticias. Por cierto, hablando del uso del internet, le comento que Querétaro tuvo el quinto lugar nacional de mayor cantidad de usuarios y usuarias de teléfonos celulares en México, según la Encuesta Nacional de Disponibilidad y Uso de Tecnologías de la Información en los Hogares, que publica el INEGI.
4: De acuerdo con la Encuesta Nacional sobre Disponibilidad y Uso de Tecnologías de la Información en los Hogares del Instituto Nacional de Estadística y Geografía más reciente, durante el 2025 la gente usó Internet para acceder a contenidos audiovisuales, comprar productos o servicios y hacer pagos vía Internet principalmente. En ese sentido, tuvo Querétaro el 12º lugar nacional de mayor cantidad de personas usuarias de Internet, con un total de 88.7%. Dicho dato se encuentra por encima de la media nacional, que fue del 86.1%. También se colocó en el sexto lugar nacional con mayor cantidad de hogares con internet, ya que tuvo un índice de casi el 85% en promedio en nuestro país. Existen 78% de hogares que cuentan con acceso a internet. Además, Querétaro ocupó el quinto lugar nacional de mayor cantidad de personas usuarias de teléfono celular con una estimación del 89%, cuando a nivel nacional es de 84.6%. Los dispositivos inteligentes más constantes son las bocinas o asistentes del hogar y sistemas de videovigilancia. En ese sentido, Querétaro también tiene el sexto lugar nacional de mayor cantidad de casas con dispositivos inteligentes, ya que se tuvo un 38.7% sobre el 31% que se estima para nuestro país. Con imágenes de Manuel Tovar, informó Aurora Vizcaíno Ruiz, Noticias RTQ.
3: Gracias, Aurora, por los datos. Hablando de las lluvias, fíjense que en el Marqués y en particular en La Cañada, con la intención de mitigar las contingencias por las precipitaciones, ahí la Administración Municipal del Marqués construyó y también desasolvó el dren pluvial en el barrio de Chirimoyo. Esto ocurre en La Cañada. También la administración ejecutó obras de urbanización en vialidades con una inversión que rebasa los 23 millones de pesos.
1: Con la finalidad de mitigar riesgos ante contingencias hidrometeorológicas, el presidente municipal del Marqués, Rodrigo Monsalvo Castelán, realizó la entrega de diversas obras que mejoran la infraestructura pluvial y vial en el barrio del Chirimoyo, en La Cañada. El alcalde marquesino explicó que con una inversión superior a los 23 millones de pesos, se llevó a cabo la construcción y desasolve del dren pluvial, con el cual se busca prevenir futuras contingencias durante la temporada de lluvias y proteger el patrimonio de las familias. Adicionalmente, como parte de acciones integrales, se realizaron trabajos de urbanización del Callejón San Juan y la Calle de las Canteras, mediante la colocación de guarniciones, banquetas, pavimento de empedrado aguado en mortero, de concreto estampado y de pavimento de adoquín, así como la instalación de tubería para drenaje sanitario y descargas sanitarias, lo que permitirá a los habitantes de la localidad contar con vialidades más seguras, funcionales y accesibles para facilitar sus traslados diarios. Para Noticias RTQ, Víctor Cabeza.
3: La 6:39, hablando del tema hídrico del Marqués, vámonos a Tolimán, que fue la sede para el Foro de Integración de Propuestas Ciudadanas para conformar el Programa Hídrico de Querétaro. Este municipio del semidesierto se eligió porque está ubicado en una región de mayor vulnerabilidad y estrés hídrico en todo el estado.
4: El Consejo Consultivo del Agua del Estado de Querétaro llevó a cabo en el municipio de Tolimán el Foro de Integración de Propuestas Ciudadanas para la conformación del Programa Hídrico de Querétaro. Tras un proceso de año y medio de escucha de las inquietudes, necesidades y propuestas de la población queretana en torno al tema del agua, al foro acudieron representantes de las distintas delegaciones de Tolimán, incluidos pueblos originarios de la región y de Amealco. Se destaca el testimonio de la Sociedad Productiva Rural, Mujeres y Ambiente, ejemplo de conciencia, proactividad y vivienda sostenible y productiva, con que sostienen el cuidado del agua y el territorio en sus comunidades. La presidenta del consejo, Katia Reséndiz Jaime, subrayó que el programa no se escribió en un escritorio, sino gracias a lo recabado en más de 30 reuniones con instituciones, municipios, organizaciones, comunidades, campesinos y académicos, a través de 13 foros ciudadanos, 10 mesas de trabajo y el análisis de 20 propuestas recibidas. El programa hídrico prioriza para regiones como Tolimán soluciones fuera de red, como es la instalación de garzas, sistemas de captación de lluvia, el uso del vital líquido, la recarga de pozos mediante la restauración de suelos, protocolos ante sequías y comités comunitarios con Contraloría Social para que las propias comunidades vigilen su cumplimiento. Dicho municipio del semidesierto se eligió por ubicarse en una región de mayor vulnerabilidad y estrés hídrico del estado. Con imágenes de Manuel Tovar, informó Aurora Vizcaíno Ruiz, Noticias RTQ.
3: 6:10, personal de la Procuraduría Estatal de Protección al Medio Ambiente y Desarrollo Urbano, la PEPMADU, clausuró de manera temporal las actividades de una concretera que está en Colón. Seguimos en la zona del semidesierto. Y bueno, por supuesto, también vino la multa económica. Fíjense que hubo una visita de inspección en donde el particular no acreditó tener los permisos y las autorizaciones que expide la Secretaría de Desarrollo Sustentable, como lo es manifestación de impacto ambiental, la licencia ambiental, los papeles que acreditan regular las actividades económicas y productivas que se realizan en Querétaro para que sean sustentables. Y por eso la PEPMADU clausuró esta concretera. Debido a la sobreexplotación de los acuíferos locales y la dependencia de las lluvias, hay un tema en San Juan del Río que ha presentado una importante escasez de agua. Una de las consecuencias es que se ha frenado la expansión de los floricultores,

0: Usted sabe que San Juan del Río tiene una comunidad que se llama El Organal, donde la gente de esta comunidad vive de la producción de rosas, y esta situación ha afectado a 150 personas que se dedican a ello.
1: El Organal es una comunidad agrícola ubicada a unos 11 kilómetros de la cabecera municipal de San Juan del Río. Es conocida popularmente como la Tierra de las Rosas por su gigantesca producción y comercialización de esta flor. La escasez de agua ha limitado el crecimiento de la producción. A la fecha, algunos productores tienen como máximo 2.5 a 3.5 hectáreas donde se cultiva esta flor. Y esto lo dio a conocer Ismael Martínez, productor y florista originario de esta comunidad. Refirió también que los floricultores de esta localidad dependen de dos fuentes principales para realizar el riego en sus cultivos. La primera de ellas es la presa Constitución de 1917 y la segunda es el líquido que se extrae desde pozos agrícolas. En ese sentido, precisó que el recurso que se distribuye cubre apenas la demanda de los productores del lugar, pues no solo hay gente que produce rosas, sino también granos. Manifestó que los cultivos de rosas se riegan cada 12 o 15 días y aseveró que en algunas ocasiones el calendario y las fechas asignadas para cada productor no coinciden con las necesidades de la planta, por lo cual algunos floricultores ya han tecnificado sus invernaderos con riego por goteo o espacios para la cosecha de lluvia. Para Noticias RT.
0: 6:44. Gracias, Nancy Magaña. Seguimos en San Juan del Río, que por los trabajos de mantenimiento a su red de agua potable, habitantes de la zona centro en San Juan se van a ver afectados. Tomen sus precauciones. Hoy habrá afectaciones con el líquido prácticamente todo el día. La Junta de Agua Potable y Alcantarillado Municipal informó que 9 calles de la cabecera municipal van a tener estas afectaciones.
2: Suspenderá la Junta de Agua Potable y Alcantarillado del municipio de San Juan del Río el suministro del vital líquido en la zona centro de la demarcación este miércoles 17 de junio. La dependencia municipal informó que la suspensión del servicio se implementará a partir de las 8 de la mañana para llevar a cabo trabajos de mantenimiento a la red de agua potable sobre la calle 20 de noviembre, esquina con 5 de mayo, por lo que un total de 9 calles de la cabecera municipal se verán perjudicadas mientras se ejecutan las obras correspondientes. Las calles que se verán afectadas son las siguientes: Ingeniero Luis Romero Soto, Boulevard Hidalgo, Calle Hidalgo, Calle 20 de Noviembre, Avenida Juárez desde el Mercado Juárez hasta Hidalgo, la Calle Panamericana, Pino Suárez Norte, Calle Santa Fe y Artículo Tercero, así como las calles ubicadas dentro del perímetro. Se informó que la recuperación del servicio de agua potable será de manera paulatina durante el transcurso de la noche, agradeciendo la comprensión y apoyo de la población. Para Noticias RTQ, Víctor Cabeza.
0: 15 minutos y serán las 7 de la mañana. Vámonos al tema de movilidad. Dejamos un poquito el agua para hablar de la posición que tiene el sistema Crobús. Usted sabe que también se mide regularmente el tema del transporte público en este país. Y bueno, ahora, en los datos más nuevos, está Crobús en el lugar 14 en cuanto a más incremento anual en su cantidad de pasajeros que transportan. Esta es la estadística del transporte urbano más reciente del INEGI.
3: En un año, el sistema de transporte Crobús presentó un crecimiento anual del 3% en la cantidad de usuarias y usuarios. Con lo anterior, se posicionó nuestra entidad en el lugar 14 nacional con mayor incremento en este rubro, al comparar los otros sistemas de transporte de las principales zonas metropolitanas del país. Lo anterior de acuerdo con la estadística de transporte urbano de pasajeros más reciente del INEGI. En ese sentido, también se dio a conocer que en abril de este año se presentó un crecimiento del 7% en la cantidad de kilómetros recorridos por las unidades de Crobús. Además, en ese mismo periodo de comparación se pudo observar un incremento del 14% en la cantidad de rutas, ya que se pasó de 116 a 132, mientras que la operación promedio de los autobuses presentó un incremento del 6%. Para abril se registró el traslado de 486.256 personas desde Crobús, de los cuales el 51% paga su tarifa completa por el uso. Con imágenes de Manuel Tobar, informó Aurora Vizcaíno Ruiz, Noticias RTQ.
0: Ya que estamos tocando el tema de movilidad, a partir de hoy va a entrar en operaciones nueva ruta. Es la ruta 16 del municipio de Querétaro, que servirá para conectar a distintas colonias en Peñuelas. Habló el secretario de movilidad en municipio de Querétaro, Pedro Ángeles. Los ciudadanos van a poder acceder a los pasajes si cuentan con su tarjeta Crobús. Este servicio es gratuito y temporal.
4: En un horario.

0: De 6 a 9 de la mañana y de 6 de la tarde a 9 de la noche, y con una frecuencia de 20 minutos, entrará en operaciones la ruta municipal 16 que la administración capitalina dispone para conectar mejor a quienes viven en la colonia Peñuelas. Lo anterior lo dio a conocer Pedro Ángeles, titular de la Secretaría de Movilidad en la capital.
1: A partir de este miércoles 17 de junio, inicia la incorporación de la ruta municipal 16 del programa Acercándote, el cual forma parte del sistema de transporte integral del municipio de Querétaro. Esta nueva ruta está dirigida a una población de 12.400 habitantes de la zona y tendrá como punto de salida la calle Eurípides y recorrerá Avenida Platón, calle Jardineros, Paseo de la Constitución, calle Plateros y la calle Mecánicos.
0: Con esta acción se haría una conexión al sistema metropolitano de Crobús con la ruta C27, C48, C55 y C56. La ciudadanía podrá acceder a los pasajes si cuenta con su tarjeta Crobús. El servicio es gratuito y temporal. Mayor información la puede consultar a través de las redes sociodigitales del municipio de Querétaro. Con imágenes de Manuel Tobar, informó Aurora Vizcaíno Ruiz, Noticias RTQ.
2: Que por cierto, hablando de movilidad, el municipio también está analizando que la vía recreativa, esta que pues se implementa en Calzada Los Arcos, se busque poder implementarla de manera periódica. El tema también lo habló Pedro Ángeles.
0: La vía recreativa es una iniciativa impulsada por organizaciones civiles y el municipio de Querétaro, la cual tiene el fin de cerrar una vialidad momentáneamente para procurar condiciones de seguridad idóneas que permitan a la ciudadanía un paseo dominical en bicicleta, a pie, con mascotas en patines y otras dinámicas de convivencia. Al ser cuestionado respecto a si será cotidiano que se realice la vía recreativa cada domingo en Calzada de los Arcos, Pedro Ángeles, titular de la Secretaría de Movilidad en la capital, refirió que es una iniciativa que se sigue analizando debido al éxito que tuvo durante la pasada edición.
1: Sí, traemos también pláticas con los grupos colectivos. Ahorita lo que les podría comentar es que la edición ahorita del día 21 y creo que es 27 o 28 la última de este mes, se estarán realizando en Cerro de las Campanas. Posteriormente ya con pláticas que tenemos también con colectivos, estamos ya avanzando para ver la posibilidad de que se pudiera estar realizando en Calzada de los Arcos. Lo que no se ha determinado todavía el tema o la periodicidad que se pudiera estar realizando en ese punto, pero sí fue realmente un tema muy importante y muy exitoso.
0: Recordó que de las 1.600 personas que asistieron la vez pasada, 53% llegó caminando, 37% en bicicleta, 7% en patines y el resto en diferentes modalidades. Está al pendiente de las actividades de la vía recreativa a través de las redes sociodigitales de la vía recreativa Querétaro. Con imágenes de Manuel Tobar, informó Aurora Vizcaíno Ruiz, Noticias RTQ.
2: Y quienes están moviendo, pero camino a casa, son los que integran la caravana migrante de verano 2026. Está pensado que 1.800 personas que salieron de Laredo, Texas, lleguen a pasar el verano con su familia.
3: Dio inicio la caravana de migrante de verano 2026, misma que salió de Laredo, Texas, con una participación de 402 vehículos registrados y alrededor de 1.800 connacionales que regresan al estado para reunirse con sus familias. El secretario de Gobierno, Eric Udiño Torres, señaló que la expectativa eran 300 automóviles, sin embargo, la participación superó lo previsto.
4: Esta es una de las caravanas que se hacen a lo largo de este año, una ahorita en verano y las siguientes en diciembre. La expectativa fue más alta, es decir, fueron 100 vehículos más y por supuesto, pues aquí en Querétaro, a través de las instrucciones del gobernador Mauricio Curi, seguiremos apoyando a nuestros migrantes para que regresen sanos y vengan a disfrutar y a cuidar a sus familias también aquí en Querétaro.
3: La caravana es organizada por la Asociación de Migrantes Unidos en Caravana en coordinación con otras organizaciones y autoridades. Por parte del gobierno estatal se les brindan todas las facilidades para su acompañamiento durante el trayecto hasta llegar a sus lugares de origen. En la caravana acompañan personal de Protección Civil Estatal, Corregidora y Querétaro, Jalpan de Serra y Landa de Matamoros. También los bomberos de San Juan del Río, Jalpan de Serra y La Lagunita, además de Seguridad Pública Municipal de San Juan del Río y Landa de Matamoros. Informa para Noticias RTQ, Viviana Ávila y David Peregrino.
2: Vámonos con Pedro Sierra hasta la sierra para hablar de dos fotógrafos austriacos que han recorrido el mundo capturando fotografías de los lugares más increíbles. Y bueno, pues se detuvieron justamente en la sierra y Pedro tuvo la oportunidad de conversar con él.

0: Franz Marx y Renata Kuglia son originarios de Austria, pero hace 4 años descubrieron que su verdadera inspiración está en México. Con más de 15 años de experiencia profesional viajando por el mundo, estos fotógrafos y músicos convirtieron su pasión en un proyecto único: recorrer cada rincón del país para capturar su alma y encontrarla a través del arte.
1: Fue desde 15 años es nuestra profesión para viajar y producir un multimedia show.
0: Han recorrido ya 26 de los 32 estados y coinciden en que México es tan extenso y diverso como todo el continente europeo. Lejos de la fama que a veces pinta al país como inseguro, ellos aseguran que nunca han tenido una mala experiencia. Al contrario, encontraron gente cálida, respetuosa y abierta que los ha hecho sentir como en familia.
1: Las playas, la selva, desierto, todo diferente, climatas y... Pero lo más impresionante en México para nosotros, seguro, son la gente, que somos, tenemos tan buena experiencia con la gente.
0: Ellos visitaron Jalpan de Serra, uno de los pueblos mágicos de la Sierra Gorda queretana. Esta es su tercera visita. Aquí siguen la ruta que va desde Gilitla hasta las cascadas, paisajes verdes de la región, un lugar que les recuerda a las montañas de su tierra natal. Además, sienten un vínculo histórico especial, ya que aquí estuvo Maximiliano de Habsburgo, de origen austriaco, y hay lazos antiguos entre Austria y Querétaro, y eso hace cada visita aún más significativa.
2: Cada día encontramos nuevas cosas, y este es muy interesante en México.
0: Su creación une dos lenguajes poderosos, imágenes que cuentan historias y música que despierta emociones. Su espectáculo combina fotografía en pantalla gigante con interpretaciones de saxofón, tenor y bajo eléctrico, mezclado con jazz, rock, funk, música del mundo y hermosas adaptaciones de temas mexicanos.
1: Nuevos son canciones mexicanos.
0: Una pareja de europeos que quedaron enamorados de Querétaro y todo México, informó para Noticias RTQ, Pedro Sierra.
3: Continuamos.
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0: Regresamos.
1: 7:00 a.m. Que no se le haga tarde en la mañana de este miércoles. Ya es mitad de semana. Está lloviendo. Tome sus precauciones. Salga con tiempo de casa. Lo ideal. Si usted ve algún incidente, alguna situación que nos quiera reportar, baches también con el tema de las lluvias. Bienvenidos sus comentarios. Vía WhatsApp, mándenos un mensajito. Estamos en el 4426-760392, la línea para que usted se contacte directamente con nosotros. Y bueno, ojalá que no sea el caso. Tome sus precauciones, ya lo decíamos iniciando el noticiero. Distancias apropiadas entre cada unidad para evitar un choque por alcance. Siempre es más resbaladizo el pavimento mojado, así que considérenlo. Vámonos con más información antes de ir con Pau Mares. Hablemos de algunos contextos que tienen que ver con Querétaro, por supuesto, y México a nivel global. El caso de la posición que tiene este país ante la revisión del T-MEC, dice el secretario de Desarrollo Sustentable, Marco del Prete, que es optimista el panorama. También expresó que hay confianza en que las negociaciones comerciales avancen de manera positiva y respaldó el trabajo diplomático que está haciendo el gobierno de este país.
2: En el marco de la revisión y negociación comercial con Estados Unidos a través del Tratado entre México, Estados Unidos y Canadá, T-MEC, el titular de la Secretaría de Desarrollo Sustentable, Marco del Prete, aseguró que existe una postura optimista sobre la posición de la República Mexicana y destacó la integración industrial entre ambos países. El funcionario señaló que existe una relación productiva altamente interdependiente, donde componentes y mercancías cruzan varias veces la frontera durante los procesos de manufactura, no solo en la industria automotriz, sino en distintos sectores. Indicó que cualquier ajuste futuro en las condiciones comerciales debe entenderse como una oportunidad para modernizar y actualizar las reglas del intercambio económico entre ambos mercados.
3: La realidad, los datos nos dicen otra cosa, que tanto México depende de Estados Unidos como Estados Unidos depende de México. Canadá es una relación simbiótica. Todos dependemos de todos porque se ha construido durante más de 20 años esta relación comercial. Y que las industrias que hoy están establecidas en México, que vienen de Estados Unidos, pues llegaron a México por no solo por una mano de obra competitiva, sino también por un proceso competitivo.
2: Entonces, del Prete expresó confianza en que las negociaciones comerciales avancen de manera positiva y respaldó el trabajo diplomático del gobierno mexicano, especialmente el encabezado por la Secretaría de Economía y el equipo encargado del diálogo bilateral con Estados Unidos. Informó para Noticias RT.

0: Viviana Ávila y Rubén García.
1: Vámonos con esta información, ya con esta nota nos vamos con Pau Mares. Tiene que ver con la calificación que tiene Querétaro, ya que estamos tocando el tema de las negociaciones y las finanzas. Por quinto año consecutivo, Querétaro reafirma su estabilidad financiera según la calificadora Moody's, porque evalúa a Querétaro dentro de los estados que tienen un mejor desempeño financiero del país. Esto representa una señal de confianza también para los inversionistas, empresas y organismos financieros, tanto nacionales como internacionales.
0: Querétaro volvió a obtener la máxima calificación crediticia posible al confirmar Moody's Local México la calificación AAA.mx para la entidad y mantener una perspectiva estable, resultado que refleja finanzas sanas, una administración responsable de los recursos públicos y una economía sólida que continúa creciendo por encima del promedio nacional. De acuerdo con Moody's Local México, la calificación se sustenta en diversos factores, entre ellos las sólidas prácticas de administración y gobernanza, la fortaleza de la economía estatal, el crecimiento sostenido de los ingresos propios, los bajos niveles de endeudamiento y la capacidad del Estado para mantener finanzas equilibradas. La calificadora destacó que Querétaro cuenta con una de las economías más dinámicas de México, impulsada por sectores estratégicos como el aeroespacial, automotriz, electrónico y logístico, además de su capacidad para atraer inversión nacional y extranjera en industrias de alto valor agregado, centros de datos y tecnología. Entre 2021 y 2025, los ingresos propios del Estado crecieron más del 114%, resultado del dinamismo económico y de una mayor eficiencia recaudatoria, fortaleciendo la capacidad financiera de la entidad sin comprometer la estabilidad de sus finanzas. Moody's Local México también resaltó el muy bajo nivel de endeudamiento de la entidad y proyectó que este continuará disminuyendo durante los próximos años, fortaleciendo aún más la estabilidad financiera del Estado. La perspectiva estable refleja la expectativa de que Querétaro continuará manteniendo finanzas sanas, balances operativos positivos y una adecuada liquidez. Con imágenes de Manuel Tovar, informó Aurora Vizcaíno Ruiz, Noticias RTQ.
2: Nacionales.
3: El paro nacional indefinido de la CENTE afecta ya a 1.4 millones de alumnos de educación básica. Cifras de la Secretaría de Educación Pública señalan que 1.390.673 estudiantes de preescolar, primaria y secundaria permanecen sin clases debido a las movilizaciones del magisterio. Oaxaca es la entidad con mayor número de alumnos sin clases, al haber 10.653 escuelas cerradas, le sigue Chiapas, Zacatecas, Guerrero y Michoacán. Asimismo, la SEP refiere que 88.106 docentes participan en las diversas movilizaciones. En el marco de la conferencia mañanera de la presidenta de México, Claudia Sheinbaum Pardo, la titular del Secretariado Ejecutivo del Sistema Nacional de Seguridad Pública, Marcela Figueroa, informó que los homicidios dolosos en México registraron una reducción del 46% entre septiembre de 2024 y mayo de 2026, de acuerdo con el más reciente informe de incidencia delictiva con corte al 31 de mayo. Durante la presentación de los datos en el Salón Tesorería del Palacio Nacional, la funcionaria destacó que el promedio diario de homicidios dolosos alcanzó en mayo su nivel más bajo desde el inicio de la actual administración federal. La titular del secretariado indicó que la reducción refleja los avances en las estrategias de seguridad implementadas durante la presente administración, al tiempo que destacó que mayo de 2026 se convirtió en el mes con menor incidencia de este delito dentro del periodo evaluado. El embajador de Estados Unidos en México, Ronald Johnson, dijo que Washington ha entregado al gobierno de la presidenta Claudia Sheinbaum 313 criminales en medio de la tensión entre ambos países por el gobernador mexicano acusado de narcotráfico. Las relaciones entre ambos países se han tensado desde que la justicia estadounidense solicitó la captura con fines de extradición de una decena de políticos oficialistas mexicanos por presuntos nexos con el narcotráfico. Entre ellos está el gobernador de Sinaloa, Rubén Rocha Moya, quien pidió licencia del cargo. El embajador dio la cifra al anunciar que agentes de la patrulla fronteriza de su país capturaron y extraditaron a México a un hombre buscado por prostitución de una menor y agresión sexual.
2: Internacionales.
3: El número de casos confirmados de ébola en República Democrática del Congo ha aumentado a 808, incluidos 192 muertes, según datos del gobierno. Esta cifra representa el número total de casos confirmados hasta el domingo, según un informe de situación que documentaba 26 nuevos casos y 11 nuevas muertes. El pasado viernes, la propia Organización Mundial de la Salud también alertó

0: Del G7 en Francia, Donald Trump dijo que el estrecho estará completamente abierto el viernes y añadió que no cree que haga falta mucha ayuda para mantener esa vía marítima crucial abierta. El FBI desactivó potenciales ataques contra un evento de peleas de artes marciales mixtas de la UFC, celebrado el domingo en la Casa Blanca para celebrar el 80 cumpleaños del presidente estadounidense Donald Trump y que ha detenido a varios sospechosos. El director del FBI, Kash Patel, aseguró que la operación abarcó varios estados y que varias personas se encuentran ahora bajo custodia y se lograron frustrar de inmediato los ataques que presuntamente habían planeado, aunque no ofreció detalles concretos sobre los planes de los sospechosos.
1: Son las 7 de la mañana con 9 minutos y bueno, pues queremos compartir el lamentable fallecimiento este martes 16 de junio del ingeniero Abel Baca Atala. Fue un destacado funcionario público, impulsor del desarrollo industrial en el estado de Querétaro y bueno, lamentablemente falleció a los 90 años de edad, recordado como una figura imprescindible para comprender la transformación económica e institucional del estado. Abel llegó a Querétaro en 1966, lideró la construcción y el arranque de la planta Massey Ferguson de México, fue director del Parque Industrial Querétaro, funcionario público en el gobierno de Enrique Burgos, presidió el Comité de Participación Ciudadana del Sistema Estatal Anticorrupción en 2020 y un miembro distinguido de la Coparmex en Querétaro. Su familia, sus hijos Abel, Elena y Jorge compartieron que se veló en funerales modernos y bueno, pues lamentamos la pérdida del ingeniero Abel Baca Atala, que en paz descanse, y también bueno, pues nuestras condolencias a sus familiares. Con una proyección económica de 350 millones de pesos y un aumento del 13% al 15% en el consumo del comercio local, es lo que se espera para este Día del Papá. Ya saben ustedes cómo van a festejar a papá en su día, si tienen la bendición de tener a sus padres todavía. Bueno, pues a poner la estrategia para ver a dónde los van a llevar, o a comer, o a desayunar, y hacer un festejo también importante para las figuras paternas en este país y en este estado. Vamos a ver lo que dice la Canacope por lo pronto en relación a lo que esperan de ventas también por esta fecha.
2: Eduardo Chávez, presidente de la Cámara Nacional de Comercio, Servicios y Turismo en Pequeño Querétaro, informó que este fin de semana será más especial para festejar el Día del Padre en familia, ya que se espera unir el viernes, sábado y domingo con los partidos de fútbol del Mundial que se ofrecen en los distintos restaurantes.
3: Quiero decirles que esta actividad económica en referencia al Día del Padre se va a llevar a cabo desde el día 19, desde el viernes 19, obviamente sábado 2021, en donde vamos a poder ver obviamente un dinamismo económico interesante, y principalmente por varios factores. Primero, pues obviamente el Día del Padre como tal, la actividad económica que se genera alrededor de ello, y principalmente los giros que van a estar beneficiados, pues van a ser los giros de entretenimiento, restaurantes, ¿sí?
2: Indicó que se proyecta una derrama económica de los 350 millones de pesos, con un aumento en las ventas del 13 al 15% en el consumo local, siendo los sectores más beneficiados, además de los restaurantes, el área de electrónicos como pantallas de televisión y celulares, también vinos y licores, lociones para los papás, ropa y calzado. Para Noticias RTQ, Nancy Magaña.
1: Gracias, Nancy. Pues bueno, ya tienen por ahí algunas de las opciones y bueno, importante también hacer conciencia también de festejar a los papás siempre en familia y si tienen la oportunidad de hacerlo. Pero ¿conoce usted cuál es el origen del festejo por el Día del Papá? Nancy también nos da un poquito más de historia y de carnita sobre esta celebración.
2: El Día del Padre se originó en 1910 en Estados Unidos, impulsado por Louise Mart Dodd. Ella quiso rendir homenaje a su padre, un veterano de la Guerra Civil, que crió en solitario a ella y a sus cinco hermanos tras la muerte de su madre. En 1972, el presidente Richard Nixon firmó una proclamación oficial para celebrarlo el tercer domingo de junio. Y en México la celebración se popularizó y consolidó también gracias al esfuerzo de mujeres como Carmelita Tostado Gamboa, quienes impulsaron el reconocimiento a la labor y

0: el compromiso de los padres y abuelos en la familia. Carmelita Tostado fue una mujer que nació el 15 de junio de 1946 y a sus 19 años de edad logró que el expresidente de la República, Manuel Ávila Camacho, instruyera esta festividad para reconocer a los papás. A los 17 años, la joven Carmelita se comenzó a preguntar las razones por las que, si existía un día dedicado al reconocimiento a las mamás, debería de existir una fecha especial para honrar de la misma forma a los padres. El padre de Carmelita fue la figura en la que se inspiró para crear una iniciativa con los motivos esenciales de la importancia que tiene un padre en la vida de los hijos, la esposa y el núcleo familiar. Fue en una iglesia de Guadalupe, en Torreón, Coahuila, donde el año de 1946 se celebró por primera vez una misa matutina para festejar el inicio del Día del Padre. Para Noticias RTQ, Nancy Magaña.
1: Muchas gracias, Nancy. Ayer el INE en Querétaro hizo la presentación también de su nuevo modelo de la credencial para votar, que es incluyente para personas débiles visuales y marca el apartado de personas autopercibidas como indígenas, afromexicanos, trans o no binarias. Hay 19.168 credenciales vencidas desde las elecciones pasadas. Si quiere usted más informes, métase a la página ine.mx.
2: El Instituto Nacional Electoral en Querétaro ha dado a conocer el nuevo modelo de la credencial para votar, la cual es inclusiva y tiene más información, seguridad y protección de datos personales. Domingo Bautista, vocal del Registro Federal de Electores en la entidad, explicó que el nuevo diseño de plástico ya tiene una hendidura con el fin de que sea útil para quienes son débiles visuales. Apartado de autoidentificación indígena o afromexicano, además de identidad autopercibida para personas trans y no binarias. Además, en el reverso de la identificación se cuenta con una fotografía en tinta reactiva con luz UV, códigos bidimensionales tipo QR y se proporcionó el escudo estatal de Querétaro. Esta nueva identificación será entregada hacia quienes hayan iniciado sus trámites de renovación desde el 1 de junio. Habla María Luisa Flores Huerta, vocal ejecutiva del INE en Querétaro.
3: Mientras la vigencia esté en la mica, sin mayor problema ustedes pueden seguirla usando y toda la población, es decir, no hay que cambiarla por el nuevo modelo. Hay gente que le gusta más bien hacerlo, pero no es necesario. No es necesario, su credencial sigue siendo totalmente vigente. Y aprovechamos para darles el dato que para este año, solo que me corrija Domingo si está el dato equivocado, pero serían 112.532 credenciales las que tendrían que estar ya pensando en cambiar porque se vencen en 2026.
2: Existen 19.168 credenciales vencidas desde las elecciones pasadas. Mayor información la puede consultar en la página www.ine.mx. Con imágenes de Manuel Tobar, informó Aurora Vizcaíno Ruiz, Noticias RTQ.
1: Que por cierto, desde el 2022 el INE en Querétaro ha emitido credenciales para votar de 64 personas trans y no binarias. Domingo Bautista, vocal del Registro Federal de Electores del INE en Querétaro, compartió esta información. Se puntualiza que el funcionariado del INE en Querétaro está capacitado para realizar el trámite sin que existan temas de discriminación.
2: Domingo Bautista, vocal del Registro Federal de Electores del Instituto Nacional Electoral en Querétaro, ha dado a conocer que en nuestro estado se cuenta con un total de 19 personas trans y 55 no binarias que cuentan con su identificación actualizada para ir a votar. Recordó que esta cifra es un recuento de hace 4 años.
4: A partir de 2022, una vez que emitió el Tribunal Electoral del Poder Judicial Federal su resolución, esto fue en el mes de febrero, en el mes de agosto prácticamente se hicieron las modificaciones correspondientes y se inició la difusión para que estuviera a disposición esta consideración para hacer el trámite de la credencial para votar, tanto para personas trans como no binarias.
2: María Luisa Flores Huerta, vocal ejecutiva del INE en Querétaro, recordó que el funcionariado local tiene la capacitación necesaria para evitar situaciones de discriminación.
5: Todas las personas que se sientan a hacer un trámite de la credencial van a tener exactamente la misma entrevista. Por eso es que el tiempo que te tardas es el mismo. Y el que tú me comentes, sí quiero que me autodetermine como de la población indígena o quiero que me autodetermine como no binario, no generaría ningún cuestionamiento adicional de parte de nuestro personal, ni requiere que tú le expliques por qué quieres ser autodeterminada, ¿no? Lo que hacemos es seguir a la siguiente pregunta y anotamos.
2: Mayor información la puede consultar en la página www.ine.mx. Con imágenes de Manuel Tobar, informó Aurora Vizcaíno Ruiz, Noticias RTQ.
1: Vámonos al ámbito educativo. Mauricio Ruiz Olaez, él está como delegado de la SEP, la Secretaría de Educación Pública en el Estado. Ayer habló del REBOE. El REBOE es el registro de validez oficial que acredita que una institución, pues sí, cuenta.

0: cuenta con los documentos en regla para ser academia y dijo que en lo que va del año hay 18 escuelas particulares que justo por no tener el REBOE han cerrado sus puertas.
1: Cierran 18 escuelas privadas en Querétaro por falta del REBOE, revela la representación de la Secretaría de Educación Pública en la entidad. El titular de la Delegación Federal, Mauricio Ruiz Olaez, precisó que en lo que va del año, 18 escuelas privadas han cerrado sus instalaciones, principalmente por la falta del reconocimiento de validez oficial de estudios, requisito indispensable para poder operar.
2: Mira, pongo el caso, algunas escuelas están cerrando por cualquier tema, por falta de quórum, por las estas escuelas patito que le están quitando alumnos por costos muy bajos que al final del día no tienen el REBOE. Son muchos temas que están cerrando, desgraciadamente en este año van de 18 escuelas que han cerrado de diferentes niveles en varias partes del estado. Pues que se acerquen con nosotros para darles esas garantías, poderlos apoyar. Estamos abiertos, por supuesto, para que no generen... Está pasando mucho que las escuelas se inscriben, a mitad de ciclo cierra la escuela y bueno, pues dejan a los alumnos a la deriva.
1: El funcionario federal precisó que esta situación se ha dado principalmente en zonas de nuevos desarrollos habitacionales, como la zona de Eduardo Loaesa en el municipio de Querétaro y Cíbata en el municipio de Marqués, debido al incremento de escuelas privadas para cubrir la demanda estudiantil, por lo que pidió a los padres de familia afectados acercarse a las oficinas de la SEP en el estado para apoyarlos y no dejar a los alumnos sin estudiar. Para Noticias RTQ, Víctor Cabeza.
0: Que por cierto, mañana juega la selección mexicana de fútbol a las 7 de la tarde y el gobernador Mauricio Curi en esta vez dijo no considerar la suspensión de clases ya que el partido pues es a las 7, ya prácticamente el turno vespertino también pues está concluyendo sus actividades, así que no habrá problema para que los pequeños y las pequeñas puedan disfrutar de este partido.
3: El gobernador del estado, Mauricio Curi, informó que para este próximo jueves no se contempla la suspensión de clases debido al partido de la selección mexicana contra Corea del Sur, y es que precisó que la hora del partido será en esta ocasión a las 7 de la noche, lo que no interviene con las actividades escolares, por lo que no se tiene considerada la suspensión de clases.
4: No, porque es a las 7 de la noche y nosotros creemos que no es necesario, pero lo platicaré con la Secretaría de Educación.
3: Para el partido del miércoles de la siguiente semana indicó que también se habrá de valorar, pues se debe de analizar partido por partido las condiciones, así como también se hablará con los padres de familia en conjunto con las autoridades educativas. Informo para Noticias RTQ, Viviana Ávila y David Ferrerino.
0: 7:21, así que no hay pretextos para que todos vayan a clases. Por cierto que la primera semana del Mexic Zona Fest cerró con 32,000 asistentes que disfrutaron de juegos, conciertos, actividades en las inmediaciones del Estadio La Corregidora.
5: El México Zona Fest concluyó su primera semana de actividades con una afluencia superior a las 32,000 personas en las inmediaciones del Estadio Corregidora. Durante la jornada inaugural del jueves asistieron 13,000. El sábado se registró una asistencia de 9,000 y el domingo acudieron 10,000, cifras que reflejan la gran respuesta de las familias queretanas y visitantes a este espacio de convivencia, entretenimiento y pasión por el fútbol. Durante los primeros días del festival también se llevaron a cabo las presentaciones de Bronco, Natalia Jiménez, Los Jaguarú y Los Askis, artistas que formaron parte de la cartelera preparada para acompañar las transmisiones de los partidos y las actividades familiares. Se continuará con este evento el próximo jueves 18 de junio con la transmisión del siguiente encuentro de la selección mexicana dentro de la justa mundialista. Como parte de la programación de ese fin de semana, el jueves 18 estará el Tri, el viernes 20 Majo Aguilar y el sábado 21 subirán al escenario la única internacional Sonora Santanera y la nueva Sonora Nora Dinamita, por lo que se espera nuevamente una importante asistencia de público. Con imágenes de Manuel Tobar, informó Aurora Vizcaíno Ruiz, Noticias RTQ.
6: El principal reto con el que lidiamos todos los días, Susana, es precisamente el crecimiento de las
0: ciudades. Le comento que 7:22, justo sí, estamos viendo en pantalla y escuchábamos ahí al alcalde capitalino Felipe Fernando Macías, que tuvo una entrevista con la periodista Susana Oresti. Reconoció el alcalde que el municipio de Querétaro enfrenta el reto de mantener buenos índices en cuanto a buena calidad de vida, seguridad, desarrollo urbano ordenado, la defensa de áreas naturales protegidas, y bueno, por eso dijo que pese a la aproximación del proceso electoral, él está enfocado en trabajar por la ciudadanía. Vamos a escuchar

0: las palabras de Felifer. Bueno, en parte de lo que comentaba el alcalde es que el principal reto con el que iban todos los días es precisamente el crecimiento de la ciudad. Él daba el dato de que 120 personas llegaban a vivir a diario, con un gran reto para la administración municipal, porque hay que tener un crecimiento que vaya a la misma velocidad de lo como está creciendo la ciudad con la generación de servicios. Dijo que, por ejemplo, el primer reto que él se encontró y que han trabajado precisamente es el tema de la seguridad, que también, si está llegando tanta gente a vivir, tienen que generar más policía en menor tiempo, y que ese era el principal reto que tenían, generar un nuevo esquema que han denominado Guardia Cívica. Habló del proyecto de la Guardia Cívica, enfocado a sanciones administrativas, que permita tener más policías en calle en menos tiempo de formación, pero aún así con muy buena calidad, que les ha permitido exponenciar la capacidad operativa hasta de un 35%. Bueno, eso fue parte de las palabras que dijo en la entrevista que tuvo con la periodista Susana Uresti.
1: El principal reto con el que lidiamos todos los días, Susana, es precisamente el crecimiento de la ciudad. Nos llegan 120 personas a vivir todos los días. Ese es el reto gigante, porque la autoridad tiene que ser capaz de estar a la misma velocidad generando servicios. Claro. Por ejemplo, el primer reto que yo me encontré y que hemos venido trabajando era precisamente el tema de la seguridad. Si te está llegando tanta gente a vivir, tienes que generar mucha más policía en menor tiempo. Ese era el principal reto que teníamos. Generamos un nuevo esquema que denominamos Guardia Cívica, enfocado a sanciones administrativas, que me permitía tener a más policías en calle en menos tiempo de formación, pero aún así con muy buena calidad, y nos permitió exponenciar la capacidad operativa en un 35%.
2: Continuamos.
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1: 7:30 y estamos ya de regreso. Gracias por continuar con nosotros. Vamos a platicar con el ingeniero Fernando Néstor Mendoza. Él es director del Instituto de Artes y Oficios en el estado de Querétaro. Me da mucho gusto que estés por aquí hoy, ingeniero. Buenos días, ¿cómo estás?
2: Muchas gracias, Mariana. Pues muy gustoso de estar aquí en tu programa y saludar aquí a toda tu audiencia.
1: Bueno, gracias por estar con nosotros hoy para invitar, gustosos nosotros, porque Artes y Oficios tiene una oferta increíble de actividades a las que ustedes se pueden inscribir y que además, bueno, pues es oferta que tiene el estado de Querétaro para todos. Y me gustaría mucho que nos compartas porque justo están en la convocatoria, ¿no?
2: Es correcto, fíjate que ahorita estamos en una convocatoria durante el mes de junio. Y queremos invitar a todas y a todos a que conozcan nuestra oferta educativa del Instituto de Artes y Oficios de Querétaro, ya con una trayectoria de 35 años impartiendo cursos de capacitación, desarrollando talentos, impulsando muchísimos casos de éxito, descubriendo talentos de las personas que muchas veces pues no sabían qué abocarse en su vida, encontrar ese propósito. Y pues bueno, con nosotros encuentran, por ahí tenemos muchísimos talleres, temas de vitrales, temas de carpintería, herrería, cerámica en barro, las cocinas, o sea, está padrísimo,
1: sí,
2: es alta cocina ahí para que...
1: Que hay cocina oriental, bueno, que hasta yo dije, igual y me animo porque yo sé el caldito de pollo y milanesa, así lo básico en la vida. ¿Qué tipo de cocina hay?
2: Hombre, fíjate que acá tenemos unos cursos padrísimos, por ejemplo, en cocina italiana, para aquellos amantes de los sabores italianos, aquellas personas de cocina oriental, de la cocina francesa también. Vamos a tener justamente cursos de verano, que estos, pues ahorita estamos en el periodo de inscripciones durante todo junio, y son cursos muy prácticos, muy concretos, en donde hay cursos de 3, 4 y 6 sesiones, padrísimos, donde aprendemos técnicas en específico y podemos descubrir por ahí nuestro talento.
1: ¿Estos cursos de verano son para niños y niñas de entre qué edades o para...?
2: Mira, está abocado para el desarrollo de habilidades para el trabajo y es a partir de 15 años los requisitos. A partir de 15 años, su CURP, y cubriendo la cuota de recuperación, que son alrededor, bueno, es un promedio de 1,200 pesos. Y, bueno, ya tienen acceso a todos los cursos. Son de 4 o 6 sesiones.

0: vacaciones algunos, y tenemos unos que hicimos para los pequeños, esto como para incentivar pues la parte de la disciplina, el aprendizaje, la creación con las manos. De hecho, nuestro eslogan es unas manitas, que todo lo hacemos, claro, con nuestras manos, y que precisamente transforma pues una materia prima a un producto elaborado, que muchas veces son grandes artesanías, grandes obras de arte.
1: Obras de arte, bueno, por ejemplo, carpintería también es como de los más exitosos, ¿no?
0: Sí, fíjate.
1: ¿Cuál es el que es más solicitado?
0: El más solicitado son las reposterías. Ahí tenemos un éxito rotundo en todas las reposterías. Por ejemplo, ahorita vamos a tener unos pasteles de verano, pasteles de los más vendidos. Vamos a tener panes artesanales. Aquellas personas que quieren aprender a elaborar sus pasteles, o bueno, sus panes, uh-huh, con masa madre, y que también quieren incursionar, por ejemplo, pues ingredientes naturales, como lo son frutos y vegetales. Vamos a tener también decoración con betún, con técnicas en específico. Y, por ejemplo, también vamos a tener uno de betún mágico para aquellas personas que pues le batallan decorando sus pasteles y que pues con el calor se derrite. Entonces, aquí tenemos una técnica en específico que, wow, les van a ayudar a realizar sus productos con este, con este betún.
1: Te decía yo antes de entrar a la entrevista, si de pronto regresan los exalumnos, ¿no? Y que compartan que ya pusieron su negocio, porque bueno, puede ser como hasta terapéutico, gente que a lo mejor no quiere emprender, sino que quiere hacerlo para su casa, su y gente que sí lo quiere hacer, ¿no? Sí regresan, claro, y comparten casos de éxito.
0: Sí, fíjate que sí tenemos muchísimos casos de éxito, personas que se dedican ya al 100% a su, uh-huh, a su oficio, y que pues tienen su pastelería, tienen su centro de confección, tienen pues por ahí ya su taller de carpintería, de herrería, o cerámica, que también cerámica también. Incluso hemos tenido alumnos que ya hasta ponen sus propias escuelas. Entonces, pues nos da mucho gusto, porque, claro, eso quiere decir que estamos haciendo bien las cosas, que estamos transmitiendo con valor, con calidad, y bueno, pues los 35 años nos respaldan, y un buen de reconocimiento que tiene el instituto a lo largo de estos años, ya toda una tradición, toda una trayectoria que tiene en el estado, impulsando a muchos emprendedores, y justamente hoy estamos incursionando e impulsando mucho el área de emprendimiento, que también vamos a tener dos cursos por ahí del área de emprendimiento, para que pues las personas no solamente
1: aprendan a hacerlo,
0: sino que también
1: aprendan a hacer el negocio. Oye, eso está muy bueno. En redes sociales, ¿cómo lo seguimos?
0: Nos encuentran en Instagram como Artes y Oficios QRO, y también nos encuentran en Facebook como Instituto de Artes y Oficios de Querétaro. Y les voy a pasar el teléfono de WhatsApp, que también por ahí nos encuentran y tenemos todo nuestro catálogo en el menú.
1: Super.
0: 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Ahí tenemos un horario de atención de 9 de la mañana a 5 de la tarde, y de manera presencial, bueno, de lunes a viernes, uh-huh, y de manera presencial tenemos de 9 de la mañana a 7 de la noche. Y también los días sábados de 9 a 1, por ahí tenemos de manera presencial. En el WhatsApp sí, nada más en este horario de oficina, pero bueno, ni de oficina, porque está un poquito más extendido.
1: Reciben toda la información.
0: Pero ahí, toda la información, incluso se pueden inscribir a través de WhatsApp, para que no tengan que ir al instituto.
1: ¿Dónde está el instituto? Recuérdanos.
0: Estamos ubicados en Hércules, a un costado del Panteón Municipal de Hércules, sobre la avenida Emeterio González, número 60, ahí en Hércules.
1: Muy bien, pues que haya mucho éxito en la convocatoria. Te agradezco por venir hoy a compartirnos aquí un poquito de lo mucho que ustedes están trabajando, y ojalá que mucha gente se acerque y se anote en esta convocatoria de verano.
0: Ojalá que sí, invitamos a todas y a todos a que pues descubran su talento y a que se animen a participar. Muchas veces no sabemos qué talento tenemos con nuestras manos, y de verdad con nosotros lo van a descubrir. Les esperamos a todas y todos.
1: Pues muchas gracias, ingeniero, por estar hoy aquí.
0: Muchas gracias.
1: Nosotros seguimos con más noticias. Bueno, hablando de cultura y de Querétaro, la Secult anunció un congreso regional que tiene que ver con 5 siglos de la región queretana. Viene para el 9 y 12 de septiembre, y estos son los detalles.
2: La Secretaría de Cultura en el Estado, Ana Paula López Virlain, anunció el Congreso Regional Multidisciplinario 5 siglos de la

0: región queretana, del proceso de poblamiento y repoblamiento que se llevará a cabo del 9 al 12 de septiembre, con el propósito de profundizar el conocimiento de la historia de la entidad para entender mejor el presente. López Virlain hizo un reconocimiento a las y los cronistas queretanos, dado que gran parte de la memoria de los municipios del estado se conserva gracias a su trabajo constante, a su cercanía con las comunidades y a su compromiso por preservar y compartir la historia.
1: Se trata de una iniciativa que va a reunir a la academia, a las y los cronistas, a las instituciones culturales y a especialistas de distintas disciplinas alrededor de un propósito compartido: seguir investigando, documentando y difundiendo la historia de nuestra región.
0: Consideró que hablar de 5 siglos de la región queretana es referirse a los procesos que dieron forma a las comunidades, al patrimonio y a la identidad del estado. Se señaló que el evento será una valiosa oportunidad para compartir conocimientos, generar reflexiones y seguir fortaleciendo la memoria histórica del estado, y se desarrollarán en 3 sedes: el Portal del Diezmo en San Juan del Río, la ex hacienda de Apapátaro en Huimilpan y el Centro de las Artes de Querétaro. Informo para Noticias RTQ, Viviana Ávila y David Peregrino.
2: Y municipio de Querétaro anunció para este sábado, ¿qué le parecería un esquite o un elotito? Bueno, pues se viene el Festival del Elote y del Esquite 2026. Ya 50 emprendedores completaron su registro para esta edición. Hay una capacidad para 100 participantes. Es este sábado en la explanada del Tianguis de Avenida Cerro del Sombrerete en la colonia Altos de San Pablo. Va a ser a partir de las 12 y hasta las 10 de la noche. Imagínese el elote, el esquite que usted se imagine, ahí lo va a encontrar.
3: Anuncia el municipio de Querétaro el Festival del Elote y del Esquite 2026, que se realizará el próximo sábado 20 de junio en la explanada del Tianguis de Avenida Cerro Sombrerete, en la colonia Altos de San Pablo, de las 12 a las 22 horas. La secretaria de Turismo en la capital, Mariana Ortiz, señaló que este tipo de festivales forman parte de la oferta turística de la capital y permiten acercar la gastronomía local a distintas zonas del municipio, además de ofrecer experiencias atractivas para residentes y visitantes. Se invita a asistir a este evento familiar que en su edición 2025 reunió a 7,000 personas y generó ventas de entre 10,000 y 30,000 pesos para los comercios participantes, en los que colaboraron 40 emprendedores. Para este año se cuenta con el registro de 74 emprendedores, de los cuales 50 ya cumplieron con todos los requisitos de inscripción dentro de una capacidad máxima de 100 espacios en la explanada. En el festival podrán participar los comercios del municipio de Querétaro dedicados a la venta de lotes y esquites. Los comerciantes inscritos serán evaluados por un jurado calificador con base en criterios de creatividad, sabor y presentación de sus productos. El concurso reconocerá a los 3 mejores participantes con premios para el primero, segundo y tercer lugar. Las personas interesadas aún pueden registrarse en los próximos días con el objetivo de fortalecer la comunidad emprendedora y el comercio local. Mayor información a través de las redes sociodigitales de la Secretaría de Turismo de la Capital y de la Delegación Epigmenio González. Con imágenes de Manuel Tobar, informó Aurora Vizcaíno Ruiz, Noticias RTQ.
2: 7:41. Bueno, pues ya estamos bien apuntadísimos para irnos a comer varios elotes, esquites, de todas las formas, sabores, y bueno, pues por supuesto, a fomentar también al trabajo que hacen los emprendedores, quienes tienen estos negocios de comida. Vámonos a la cultura informativa hoy para compartirles la historia de Vladimir Curiel, este joven pianista que pues padece cáncer de páncreas desde hace un año, y él en sus palabras ha dicho que el cáncer es un gran maestro de vida. Lo hizo para anunciar un concierto con causa, naturalmente es artista independiente. Los costos para subsanar una enfermedad como el cáncer son sumamente elevados, y a pesar de que cuenta con el tema médico, bueno, le dice que la mejor forma de ganarse la vida es trabajando, y esto es lo que nos enseña el día de hoy. El concierto va a ser 28 de junio próximo. Ojalá que se vendan todos los boletos en el Teatro de la Ciudad. Este artista que ha tenido que vender algunos de sus pianos para justo subsanar los costos, y nos comparte su historia.
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5: Afortunadamente, pues también vivo de las clases, de dar clases de fortepiano. Fortepiano me ha mantenido a flote. Si no existiera fortepiano, ya estaría ahí en la calle ahí pidiendo limosna, yo creo.

0: El músico pianista Vladimir Curiel descubrió en 2025 que tenía cáncer de páncreas y su vida cambió por completo. Ocupado por recibir el tratamiento adecuado y la atención médica oportuna, dejó de lado su carrera como docente, director del Instituto Fortepiano y pianista, pero la vida, sus amigos, familiares y personas más cercanas le han ayudado y permitido seguir adelante. Aunque ha debido vender algunos pianos para subsanar los costos, hoy continúa en pie con su escuela y retomando los conciertos, para, como él mismo asegura, ganarse la vida haciendo lo que más ama, tocando este 28 de junio próximo a las 7 de la tarde en el Teatro de la Ciudad en un concierto con causa.
1: Y este concierto es un atestado de Vladimir diciendo, la vida sigue y necesito trabajar, ¿no? También soy pianista, ¿no? Soy maestro, soy pedagogo también, tengo varias actividades, como bien dices, pero soy pianista y entre esas cosas pues hay que trabajar, ¿no? A mí, yo nunca fui a estirar la mano. Increíblemente la gente me ha demostrado su amor y su aprecio a mí, apoyándome, donándome en mil maneras.

0: afortunadamente ya voy para un año y justamente ya retomé a tocar porque es esto de, esta enfermedad tiene una curva como de aprendizaje y de desarrollo. Al inicio te pones amarillo, te sientes cansado, no entiendes nada y después resulta que pues, hay una obstrucción biliar en el páncreas y así es como descubrí yo en mi caso que tengo el cáncer. Pero llega un momento en el que entiendes, aprendes a convivir con esto y creo que lo más importante es tratar de llevar tu vida de la manera más normal posible, porque ¿quién soy yo para no enfermarme de algo, no? Y la otra es, yo siempre se lo digo a la gente que me dice, ay, te ves con buena actitud, yo no voy a permitir que el cáncer me quite la calidad de vida que tengo hoy, con lo que sea, con las quimios, sin quimios, con el sabor de la comida sin sabor, con el metal en la boca, con el cansancio, lo que sea. Siempre va a haber cosas en la vida.
1: Courier presentará un programa compuesto por Chopin, Liszt, Rachmaninoff, música mexicana, española y música de películas. Es un gran maestro de vida el cáncer, refiere el pianista, para quien la música es también clave en su recuperación.
0: La música es pues una maestra. Es una maestra de vida, es una maestra en todos los sentidos de vida. Es un espejo moral en el que te ves. Lo que eres es lo que se oye. No hay nada que puedas esconder cuando tocas, cuando haces música. Y es llegar a ser un buen músico decente requiere muchas virtudes, muchas cualidades. Trabajarlas, nutrirlas, desarrollarlas. Pero es maravilloso. Te repito, sin la música, no, yo creo que ya no estaría aquí.
1: Síguelo en Facebook e Instagram como Vladimir Curiel y adquiere tus boletos para el concierto este 28 de junio a las 7 de la tarde. Informes, comunícate al número 4421-383452 o compra directo en taquilla del Teatro de la Ciudad el día del evento.

0: la cultura. Mariana Perusquía, Noticias RTQ.
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2: Vámonos corriendo a los deportes, Toño Romero, ¿cómo
3: ambiente
2: estás?
3: Mundialista ya casi se acerca. Sí. Buenos días para todos. El partido de México, el segundo, mañana a las 7 de la noche en Guadalajara contra Corea del Sur, un partido más difícil. Vamos a ver qué pasa.
2: Bueno. ¿Qué marcador?
3: Yo le voy a... Me cuesta trabajo pensar que gane México porque siempre se le ha indigestado Corea. Pero un 2-1 por ahí.
2: Un 2-1. No, pues no, hay que pensar positivamente. Bueno.
3: Sí.
2: Yo digo que va a quedar 1-0.
3: 1-0 favor México. Bueno,
2: ojalá
3: pues
2: sí.
3: Pues vámonos con que gane. Oye, a propósito del Zona Fest, pues todo está listo para que este jueves a las 7, si usted quiere, pueda acudir. Dicen que ya no hay boletos. Algunos dicen que por ahí los han adquirido, que en algunas zonas sí hay o en algunos lugares. Pero bueno, usted puede acudir a las taquillas del estadio y ahí se cerciora si hay o no boletos, porque ahí

0: los estaban vendiendo. Vamos con esta nota.
1: En redes sociales, el municipio de Querétaro anunció los horarios del Zona Fest para este jueves 18 de junio, día en que México enfrentará su segundo partido de la fase de grupos del Mundial 2026 ante Corea del Sur. La emoción mundialista arranca desde muy temprano, a las 10 de la mañana, en duelo del Grupo A, juegan Chequia y Sudáfrica. A la 1 de la tarde, podrás disfrutar en el Zona Fest el encuentro del Grupo B entre Suiza y Bosnia y Herzegovina. Más tarde, a las 4 de la tarde, se enfrentan en el Grupo B Canadá y Qatar, y a las 7 de la noche, el duelo estelar México contra Corea del Sur. El cierre será con todo a las 9 de la noche, con la presentación de Alex Lora y el Tri. 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
0: La Fiera, el equipo de León, está haciendo pretemporada aquí en Querétaro.
1: El equipo de León arribó a Querétaro para continuar con los trabajos de pretemporada rumbo al torneo de apertura 2026. Los panzas verdes quieren llegar a punto al arranque del torneo y escogieron el Club Deportivo La Loma, donde están trabajando durante toda la semana. El día a día de los Esmeraldas contempla dos sesiones de trabajo diarias con el objetivo de maximizar el rendimiento. Los verdes están trabajando bajo el mando del estratega argentino Javier Gandolfi. El debut del equipo en el torneo de apertura 2026 será jugando de local a las 19 horas este viernes 17 de julio ante el Atlas. En la jornada 2, León visita a Tijuana, y en la 3 regresa a casa para enfrentar el 1 de agosto al Pachuca. Deportes RTQ.
0: Vámonos con conspiradores de Querétaro, enrachados, la novena morada, la novena queretana. Bueno, pues está jugando fuera contra Rieleros de Aguascalientes, los apalearon 13-2 y con esto se quedaron con el juego 1 de esta serie. Prácticamente desde el arranque, pues dominaron este partido y ganaron 13-2. Hoy el segundo de la serie, ojalá que les vaya excelente a los conspiradores y que puedan retomar el camino de visitantes también. Bueno, ya habían conseguido dos series consecutivas, y ahí están los conspiradores de Querétaro, pues enrachados, ya pusieron, si no me equivoco, su récord de ganados y perdidos igualado. Ojalá que hoy se lleven esta serie y puedan salir adelante, y por qué no, barrida a los rieleros. También vámonos con los resultados del Mundial de Fútbol. ¿Quién jugó ayer y quién ganó? Bueno, pues ahí está la situación. Aparecieron las estrellas. Mbappé, 3-1 gana Francia-Senegal, metió 2 goles. Irak-Noruega, Erling Haaland también anotó 2 goles en esta goleada de 4-1 de Noruega a Irak. Argentina con Messi, triplete de Messi, iguala al campeón goleador, o al goleador de los mundiales, mejor dicho, Miroslav Klose, con 16 tantos. En el caso de Mbappé llegó a 14 tantos. Y también ya por la noche, tarde, de 10 a 12 de la noche, horario central de México, ganó Austria 3-1. Así es que ahí está lo que es esta actividad. ¿Cómo está el grupo? ¿Cómo está el grupo donde están estos equipos? Mire, Noruega arriba con 3, Francia con 3, Senegal e Irak con 0, grupo I. El grupo J, pues ya sabe, Argentina con 3 puntos, igualmente Austria, Jordania 0, Argelia 0. Como que los argelinos querían, pero no pudieron, no hicieron un mal partido, pero bueno, cuando hay individualidades como la de Messi, pues ahí está el resultado, 3-0. Hoy la actividad, aparece Portugal con Cristiano Ronaldo, vamos a ver cómo le va como estrella, a ver si anota 2 o 3 goles. Aquí ya gritó Mariana. Parece claro, que le va a Portugal y a Cristiano Ronaldo contra Congo, a ver si no se les complica. A las 11 de la mañana, Inglaterra, Croacia, grupo L, hoy a las 2 de la tarde, también del grupo L, gana contra Panamá a las 5 de la tarde, y después a las 8 de la noche, Uzbekistán contra Colombia, la actividad mundialista, y aquí le vamos a tener el reporte de los resultados cada mañana, cada tarde y también por la noche, ¿por qué no? Wow, venga.
2: Toño, estoy impactada. Inglaterra, Croacia, ¿qué le vas?
0: Inglaterra, Croacia. Oye, ese es un buen partido, ¿eh?
2: Sí, es bueno. ¿A qué hora es?
0: A las 2 de la tarde el día de hoy.
2: El así de Portugal. Es que,
0: ¿tú le vas a Inglaterra o a
2: Inglaterra?
0: Vamos con Inglaterra. Portugal, me gustaría ver, a ver que se le complica a Portugal, a ver si es cierto que está para campeón. Muchos dicen, pero no creo, ¿eh?
2: No, bueno.
0: Ya vi selecciones más fuertes para mí. ¿Y eso que no he visto a Portugal?
2: ¿Cuál crees?
0: Pues ahí están los de ayer, Argentina. Argentina. Noruega, Francia, lo vi muy bien, Francia batalló, pero lo vi muy bien cómo manejaron el partido.
2: Muy bien, Toño.
0: Vamos
2: pues
0: a ver qué pasa.

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2: Son las 7 con 55 minutos.
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0: En cuanto al artículo, lo escribí yo.
1: ¿Usted?
0: Sí, soy aficionado a la deducción. Y las teorías que hay sustento son tan prácticas que de ellas depende el pan y el queso que me como.
1: ¿Cómo es eso?
0: Soy detective consultor.
2: Le invitamos a entrar al mundo de Sherlock Holmes. Capítulo 11. La aventura del bosque de Harrow.

0: no creo que haya habido aventura alguna de las que compartí con mi amigo Holmes que se iniciase más inesperada y dramáticamente que la que voy a relatar ahora. Hacía algunos días que no veía a Holmes y no tenía idea del nuevo sesgo que pudiera haber tomado sus actividades. Un día en que terminé temprano mi consulta, decidí pasar a visitarlo. Teníamos apenas un par de minutos charlando, cuando de repente...
1: ¿Quién de ustedes dos es Don Holmes?
0: El que hablaba era un enorme negro que se abalanzó hacia la mitad de la sala.
1: Repito por última vez, ¿quién de ustedes dos?
2: Soy yo. ¿Qué desea?
1: ¿No? Pues mire, Don Holmes, va usted a dejar de meter las narices en donde no le importa. Deje que la gente haga lo que le dé su cochina gana. ¿Lo entiende, Don Holmes?
2: Siga hablando, me divierte mucho lo que dice.
1: ¿En qué le divierte, Ya verá usted cómo no se divierte tanto en cuanto le dé una paliza. En otras ocasiones ya me las he visto con otros de su calaña y no se veían tan contentos después de que les ajusté las cuentas. Mire, mire el tamaño de mis puños, Don Holmes. Observe estos nudillos.
2: Doctor Watson, ¿quiere pasarme mi lente de aumento, por favor?
0: Claro, claro.
2: Gracias. ¿Los tiene así de nacimiento o fueron haciéndosele poco a poco?
1: Se lo

0: cierto, don Holmes. Tengo un amigo que no quiere que usted ande metiendo las narizotas en el asunto de Harold. Ya sabe a qué me refiero. Usted no es policía, ni tampoco yo. Por eso, si se mete, me meteré yo también. No lo olvide.
1: Hacía bastante tiempo que estaba deseando encontrarme con usted. No le digo que se siente porque no me gusta su olor. Pero, ¿no es usted Steve Dodson, el luchador?
0: Oh, así me llamo, don Holmes. Y se va usted a enterar qué tan bueno soy, si me da usted el pretexto suficiente.
1: Sería interesante ver una pelea entre un luchador profesional y un boxeador consumado como yo. Pero antes quiero recordarle el asesinato del joven Perkins a la puerta de un bar.
0: Bueno, yo ya le dije lo que tenía.
1: ¿Cómo? No me diga usted que se va a marchar ahora.
0: No quiero escuchar esas tonterías. Cuando ocurrió ese crimen, yo estaba entrenando en el gimnasio.
1: ¿Por qué no se lo dice usted al juez, Steve? Le he venido siguiendo los pasos. Y en cuanto a su...
0: Pero, don Holmes, ya le dije que yo no tuve nada que ver.
1: En cuanto me dé la gana, le puedo demostrar que sí.
0: Buenos días, don Holmes. Supongo que no me guardará rencor por esta visita.
1: Nada de buenos días. Primero me vas a decir quién te ha enviado aquí.
0: No tengo inconveniente, don Holmes. Fue... mi jefe, Barney Stockdale.
1: ¿Y quién lo metió a él en este asunto?
0: No lo sé, don Holmes. A mí me dijo, hazle una visita a don Holmes y amenázalo para que deje en paz el asunto de Harrow. Eso es todo.
1: Muy bien, ahora lárgate.
0: Gracias, gracias, don Holmes. Buenos días, don...
1: Watson.
0: Eso, buenos días, don Watson.
2: ¿Quién es este negro que entró y salió como una tromba?
1: En realidad es un hombre inofensivo. Es un niño grande y fanfarrón, con muchos músculos y poco seso. Se le puede acobardar fácilmente. Pertenece a la banda de Spencer Jones, pero su jefe inmediato, Barney, es el más pillo de todos. Se especializa en asaltos, chantajes y hazañas por el estilo.
2: ¿Y a qué se debe que quieran intimidarle a usted?
1: ¿Ya lo oyó usted? ¿Por el caso de Harrow?
2: ¿De qué se trata?
1: Entérese usted mismo. Lea esta nota.
3: Muy estimado Sherlock Holmes, me han ocurrido una serie de incidentes extraños en relación con esta casa, por lo cual agradecería su consejo. Mañana me podrá usted encontrar aquí a cualquier hora. Tengo entendido que mi difunto marido, Mortimer Maberly, fue uno de sus primeros clientes. Atentamente, Mary Maberly, Bosque de Harrow.
1: Y ahora, si dispone usted de tiempo, le agradecería que me acompañara, doctor. Y si no dispone, también.

0: después de un pequeño viaje en ferrocarril y otro más corto en automóvil, llegamos a la casa de la señora Mary Maverly, una finca de aspecto decente y amueblada con extraordinario buen gusto.
1: Adelante, caballeros. Sean tan amables de tomar asiento.
2: Gracias. Me acuerdo perfectamente de su marido, señora, aunque ya hace bastantes años que solicitó mis servicios.
1: Y tal vez recuerde a mi hijo Douglas.
2: ¿Pero cómo? ¿Es usted la madre de Douglas Maverly? Todo Londres sabe quién es.
0: ¿Dónde anda ahora? Es un muchacho magnífico.
1: Ha muerto, caballero. Ha muerto en Roma, de neumonía, el mes pasado.
2: ¿Cuánto lo siento? Me parece increíble. No he visto a nadie que tuviera tanta vitalidad.
0: Sí, vivía intensamente. Parecía palpitar de salud en cada célula de su cuerpo.
1: Yo diría que demasiado intensamente, doctor Watson. Eso fue lo que acabó con él. Ustedes lo recuerdan como un joven de buen humor, pero en un solo mes se convirtió en un hombre melancólico, sombrío y taciturno.

0: y ha destrozado el corazón.
1: ¿Alguna aventura femenina?
0: No sé lo que pasó. Pero no lo llamé para hablar de mi hijo, señor Holmes.
1: Estamos a sus órdenes, señor.
2: Claro.
0: Hace más de un año que vivo en esta casa, un tanto aislada. Casi no conozco a mis vecinos. Hace 3 días...

0: Space por curiosidad, le pedí 500 libras esterlinas más de lo que yo había pagado por ella.
1: Y aceptó inmediatamente.
0: En efecto. Pero añadió que su cliente deseaba comprarla así como está, es decir, amueblada. Subí el precio y el agente no tuvo el menor reparo en aceptar. Siempre he tenido ganas de viajar y el trato era tan ventajoso para mí que me podía dar independencia económica para el resto de mi vida.
1: ¿Y cuál es el problema entonces, señora?
0: Cuando ayer se presentó el agente con el contrato, advertí una cláusula que establecía que a la firma no podría sacar legalmente nada de la casa, ni siquiera mis pertenencias privadas.
1: ¿Quiere decir su ropa y sus joyas también?
0: Así es. Yo reclamé y el agente me dijo:
2: Bueno, hagamos una concesión a sus efectos personales, pero no saldrá de la casa absolutamente nada sin que se compruebe y revise. Mi cliente es un hombre muy generoso, pero tiene sus manías y su estilo peculiar de hacer las cosas. Es una persona que quiere todo o nada.
0: Entonces será nada. El asunto me pareció tan enigmático que pensé que lo mejor sería...
3: Silencio. Un momento, señores. Alguien nos está escuchando. No hagan ruido. Voy a sorprenderlo.
4: ¡Suélteme! ¿Qué va usted a hacerme? Yo solo venía a preguntar si los señores desean una taza de té.
1: Pues qué raro, porque está usted jadeando, señorita.
4: ¿Y se puede saber quién es usted y qué derecho tiene para zarandearme así?
1: ¿Quién soy? No importa. Señora Maverly, ¿alguien más sabía que usted me iba a escribir y a consultar?
0: No, nadie.
1: ¿Quién cursó la carta?
0: Susana.
1: Bien, Susana. ¿A quién le ha escrito usted diciendo que la señora iba a solicitar mis servicios?
4: ¡Es mentira! No he mandado ningún mensaje.
1: Mire, Susana, si dice mentiras, le va a crecer la nariz. ¿A quién se lo contó?
0: Ahora recuerdo que la vi hablando con alguien junto a la valla.
4: Eso es algo que no le importa a nadie más que a mí.
1: Supóngase que yo le dijera que estaba hablando con Barney Stockdale.
4: ¿Eh? Pues si ya lo sabe, ¿por qué me lo pregunta?
1: Si me dice quién está detrás de Barney, se gana 10 libras.
4: Un tipo que puede poner 1,000 libras por cada 10 que usted sea capaz de darme.
1: Ah, un hombre rico, ¿eh?
4: Sí.
1: Gracias, Susana. Por su manera de contestar, ya me di cuenta de que no es un hombre. Es una mujer. De una vez dígame el nombre y de todos modos se gana usted las 10 libras.
4: Primero lo mando a usted a hacer gárgaras.
0: ¡Susana!
4: ¡Váyanse todos al diablo! ¡Me voy de esta casa! ¡Estoy harta de todos ustedes!
1: Vaya usted con Dios, Susana.
5: ¡Va a necesitar un calmante!
1: Bien, respetable y querida señora. Tenemos lío enfrente y eso me está empezando a gustar. Esta banda de malvivientes no se anda con rodeos. La carta que usted me mandó tiene el matasellos de las 10 de la noche. Tiempo suficiente para que Susana pusiera sobre aviso a Marte. Este le habla a la mujer que está detrás de todo esto y recibe órdenes. Trazan un plan, llaman al negro Steve y al día siguiente me amenazan. Como ve, operan de prisa.
6: ¿Pero qué es lo que quieren, Holmes?
1: Esa es la cuestión, doctor. Señora, ¿quién fue el dueño de la casa antes que usted?
0: Un capitán de barco que se llamaba Ferguson. Vendió la casa porque estaba en la ruina. Supe que jugaba mucho y tenía muchas deudas.
1: Si ese capitán no tenía nada de valor aquí, entonces ¿por qué quieren su casa amueblada? Usted no tiene ningún Rafael o una edición príncipe de William Shakespeare, por equivocación, ya que su propia cultura le permitiría haberlos reconocido.
0: En efecto.
1: Así pues, en esta casa hay algo que usted no sabe que tiene y que en todo caso no vendería si lo supiera.
6: Eso es lo que yo creo.
1: Durante más de un año nadie se interesa por comprarle nada, señora. Y de pronto se le aparecen con una proposición muy tentadora.
6: Y hecha con mucha urgencia, ¿eh?
1: Eso quiere decir que el objeto, sea cual fuere, acaba de llegar a esta casa.
0: Pero yo no he comprado nada este año.
1: Piénselo bien, mi querida señora, piénselo bien. No ha llegado nada.

0: últimamente? Aunque no haya sido comprado por usted. ¿Qué me dice del equipaje conteniendo las pertenencias de su hijo fallecido?
1: Es verdad. Llegó hace una semana.
0: En dos baúles, color azul y de tamaño considerable.
1: Exacto, señor Holmes. Pero no he querido ver lo que contienen. Está en mi rechazo a la idea de la muerte de mi hijo, que ni siquiera lo recordaba. Ustedes sabrán disculparme.
2: Por supuesto, señora.
0: Señora, mande usted que le suban esos baúles a su habitación. Sé que es doloroso, pero debe usted ver lo que contiene cada uno lo antes posible y hacer una relación. Yo vendré mañana a leerla.

0: Ya sé que estoy repetitivo, Holmes, pero ¿cómo supo usted lo de los dos baúles?
1: Elemental, mi querido Watson. Al entrar al vestíbulo vi que la alfombra tenía dos manchas paralelas que conducían al salón de estar. Eran huellas evidentes de dos baúles que habían sido arrastrados, por supuesto. Por lo tanto, debían pesar bastante. Por otro lado, la alfombra es beige y tenía algo de pintura azul sobre las huellas.
0: Cierto.
1: Es todo. Recuerde, Watson, al entrar a una casa por primera vez, todo mundo voltea alrededor. Yo suelo entrar fijándome primero por donde piso. Bien, doctor. Al llegar a Londres voy a repasar mis notas sobre los últimos acontecimientos de la gran sociedad. Douglas Maverley era un joven importante en esos círculos y tal vez logre alguna luz nueva en este asunto.
2: ¡Apure esos caballos, cochero, por favor! De otro modo nos dejará el tren.
3: Escuche usted nuestro siguiente capítulo. Gracia y Salero españoles en el centro de Londres. Sherlock Holmes, de Sir Arthur Conan Doyle. Adaptación, Rolando de Castro. Actuaron en este capítulo por orden de aparición Leon Singer como el Dr. Watson, Manuel Guízar como Steve Dodson, Guadalupe Noel como la señora Maverley, Margarita Castillo como Susana y Federico Romano como Sherlock Holmes. Grabación y montaje, Manuel Estrada. Dirección y realización, Rolando de Castro. Una producción de Radio UNAM.
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6: Son las 8:17.
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0: Son las 8 con 25 minutos.
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10: El huapango es un género musical y danza tradicional mexicana originario de la región huasteca, fruto del mestizaje entre culturas indígenas y españolas. El término huapango proviene del náhuatl huapanco, que significa sobre la madera, en referencia a la tarima donde se ejecuta en el zapateado de los bailarines. Por otra parte, se dice que el nombre se relaciona con los pobladores del Pango, región del río de Pánuco, con la palabra española fandango, ligada a las fiestas y cantos flamencos que influyeron en su desarrollo. Su origen se remonta al siglo XVI y XVII, cuando la música folclórica española, como el fandango, la seguidilla y el flamenco, se fusionó con las melodías y ritmos indígenas de la Huasteca. La danza se realiza en pareja, con pasos como las campanas, deslizados, puntas y el paso de tres, creando un diálogo rítmico entre hombre y mujer.
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0: Junio del año 2026, qué gusto que nos acompañen, ojalá que se queden de aquí hasta las 10:30 de la mañana. Ana Descalza, ¿cómo estás? Además de descalza.
1: Muy bien, contenta de la lluvia, que todo está fresquito, la ciudad se ve clarita. Espero que manejen con cuidado porque, bueno, sabemos que en estos momentos puede ser complicado el tráfico.
0: Sí, hay encharcamientos y demás, así es que precaución y a disfrutar este día. Gracias por seguirnos donde usted elija.
1: Nos pueden escuchar a través de la radio en el 100.3 de FM aquí en Querétaro o si se encuentran en la Sierra Gorda a través del 1200 de AM. Además de escucharnos, nos pueden ver en televisión abierta a través del canal 10 y en algunos sistemas de cable como Easy Mega Cable o Total Play alrededor del canal 10. Si se encuentran en la Sierra Gorda, nos pueden ver a través del canal 63. Y en cualquier dispositivo electrónico y cualquier parte del mundo nos pueden sintonizar a través de www.rtq.mx. Ahí canal 10 y vamos a estar estas dos horas y además los invitamos a que nos sigan en nuestras redes sociales. Ame está como En Confianza con Amelia y yo como Ana Descalza, los esperamos por ahí también.
0: Fíjense que todos los días que paso por Plaza de Armas, porque bueno, pues es el camino para llegar a RTQ, hay una señora de estas maravillosas que se dedican a limpiar nuestras calles, que además de agradecerles, bueno, pues el reconocimiento, que si llueve, que si hay muchas hojas, que si hay mucha basura, ellas siempre están. Y esta señora específicamente siempre está con una actitud maravillosa y siempre nos saludamos. ¿Qué tal? Buenos días. Buenos días. Y había una cantidad de hojas impresionantes en Plaza de Armas. Le dije, pues aquí con la lluviecita, ¿verdad? Y dije, a ver qué me dice. Está deliciosa la mañana, así da gusto barrer. Y eran una cantidad de hojas. Yo dije, esa es la actitud. Y el qué tal si hoy tiene que ver, a veces, ay, va a llover, mejor no salgo. Ay, no, caminando, ¿cómo? Mejor llevo el coche, voy a una cuadra y media, pero en coche. ¿Qué tal si hoy caminamos en vez de usar el auto para trayectos cortos? Porque esto trae muchísimos beneficios a mi salud, al planeta y además creo que mi salud emocional también mejora cuando vemos gente, calles y vemos que afuera también hay toda una vida. Así es que si llueve no se encierre porque dicen que así es la manera de espantar a la gente. Va a llover y todo el mundo nos vamos a nuestra casita. Ahí está el qué tal si hoy, pero hay algo en la ciencia, vamos con esto.
1: Así es, hoy vamos a ver por qué cuesta tanto hacer papel. Y no me refiero a cuesta tanto en dinero, porque en realidad el papel es bastante barato, sino en agua. ¿Sabías que para hacer una hoja tamaño carta se gastan entre 10 y 20 litros de agua? Esto es porque el papel, como ya saben, está hecho a través, se hace con madera de árboles. Y esta madera se le debe de extraer la pulpa. Y para poder extraer esa fibra de celulosa, primero tiene que pasar por varios remojos, en donde se utiliza bastante agua para hacer esta separación. Pero lo que más utiliza agua, en realidad, es el blanqueado del papel. Para poder blanquearlo se utilizan químicos, que tienen que ir disueltos en agua y dejar mucho tiempo ese papel. Cuando estás haciendo papel, lo pueden probar haciendo papel reciclado en su casa. Puedes mezclar todas las hojas que tienes, las cortas y las tienes que dejar remojando en una tina bastante tiempo y después triturarlas con tus manos hasta que quede como una gomita de algodón. Después esa gomita va a quedar como un engrudo. Necesitas una red y en ese remojo le echas cloro para blanquear justamente ese papel. Vas a meter una red por donde saques como ese engrudo y dejas una capa muy delgada. Esto es lo que hacen con el papel, pero de manera industrial, que nosotros lo podemos replicar en casa. Después, ya que queda así, se tiene que secar y bueno, después algunos procesos para fijar y que quede bien recortado, etcétera. Pero todo este proceso de ir separando la fibra, de ponerle el cloro o el blanqueador que utilicen en distintos lugares, no solamente utiliza mucha agua, sino que la deja ya contaminada, porque esa agua con químicos no puede ser utilizada ni para consumo humano, ni para consumo en general de cualquier animal. Y por eso es que hay que usar el papel de manera responsable. Hay maneras de reducir este uso de agua. Por ejemplo, si tú utilizas estas hojas recicladas que no son completamente blancas, quiere decir que utilizaron menos químicos y probablemente también menos agua. Y es importante tomar en cuenta la huella que tiene todo lo que utilizamos, no solo en valor económico, sino en valor ambiental. En este caso hablamos del agua, pero hay muchas más cosas que se pueden tomar en cuenta. Y bueno, hoy supimos por qué el papel cuesta tanta agua.
0: Y aquí en el programa, ¿de qué se va a tratar? Miren, ahí vemos personas, sobre todo de ciertas generaciones, de la tercera edad, para que nos entendamos, en que nos enseñaron que las cosas no eran desechables.

0: a las plumas se les cambiaba el, ¿cómo se llama? El repuesto, gracias, tú eres de la generación con razón.
1: ¿Qué se les cambia?
0: ¿Qué es el repuesto? Claro, los jóvenes tienen una pluma, se acaba la tinta y la tiran. Antes se abrían, se desatornillaban, había repuestos, los comprabas en la papelería y siempre era la misma pluma. Cuando se acababa la tinta le cambiábamos el repuesto y la pluma duraba. Entonces, no es justificación, pero sí para que entiendan un poco los jóvenes por qué habemos personas que nos cuestan las cosas desechables. Los platos desechables para mí es una modernidad. De niña en mi vida había un plato desechable. Los platos se lavaban y se volvían a usar y etcétera. Y hoy vamos a hablar con Héctor Castillo de las personas desechables. ¿Sí nos vamos a ir por ahí? Sí, qué bueno, porque hay quien dice, somos amiguis para toda la vida. ¿Cómo era así? Córtalas, ya no somos amiguis. Somos pareja para toda la vida. Córtalas, ya no somos pareja. Si no son calcetines, si no son desechables las personas, este será el tema que vamos a tocar el día de hoy con mi querido Héctor Castillo. Por otro lado, vamos a hablar de rejuvenecimiento facial. Vamos a platicar sobre si se realizan más cesáreas de las necesarias con una doula profesional, que es todo lo que las que se dedican a esto de en torno al parto, que son una maravilla. Regalar gratitud, una práctica que mejora el bienestar emocional. ¿A poco no cuando nos dan las gracias? No es que hagamos un favor para que nos lo agradezcan, pero si nos dicen, oye, muchas gracias, la verdad se siente bonito, seamos agradecidos. Hoy vamos a platicar de esto. Por otro lado, la necesidad de validación extrema. Sí lo hice bien, sí, es que no me has dicho, es que no me has dado la palmadita en el hombro. Hombre, sí lo hiciste bien, ya con una vez basta. Pero soy maestra, ¿qué quieres? La traigo por dentro. Hay gente que sí necesita o necesitamos validación extrema. Gran exhibición de autos clásicos y de colección. Cristian Castillo estará con nosotros y Terry Ortiz, recomendaciones de cine. Quédese, la vamos a pasar muy bien. Y si usted quiere llamarnos, 442-238-5255, nuestro número telefónico. Si prefiere mandar mensaje de WhatsApp, 442-676-0392. Vamos pues con la frase del día de hoy. ¿Usted cree que cada quien tiene su destino? Que hay alguien que dice, a ver, tú vas a ser exitoso, tú la vas a regar toda tu vida, tú vas a ser un envidioso, tú un ser. ¿Será o nosotros vamos siendo el arquitecto de nuestro propio destino? La frase de hoy dice así: el destino no es cuestión de casualidad, sino de elección. No es algo que deba esperarse, sino es algo que deba alcanzarse. Y yo digo que para alcanzarse hay que estirarse un poquito, oigan, porque pues así en su lugarcito cómodo, luego no alcanzamos las cosas y entonces no funciona. Cosas desechables, pues sí, desafortunada o afortunadamente, no sé. Personas desechables me cuesta un poco. Con este tema comenzamos. Héctor Castillo, qué gusto tenerte aquí, como siempre. Que
2: hola, Amelia. Buenos días. Hola, Ana. ¿Cómo están?
1: Muy bien, contentas de tenerte.
2: Se les ve
1: aquí.
2: Muy bien.
1: Muchas gracias.
2: Qué bueno, me da gusto también. Pues sí, hoy tratamos un tema delicado. La cultura de la inmediatez que vivimos, de poder de alguna manera conseguir comida, despensa, cualquier cosa, médicos, una receta, de manera inmediata, prácticamente con una aplicación, con un clic. Y después desecharla porque ya no nos sirve, porque ya no está de moda, porque ya no nos gusta. El poder deslizar por un perfil de alguien y cuando vemos una opinión que no nos agrada, pues simplemente
0: otra vez dedito,
2: deslizamos o bloqueamos a la persona, sí. Y se acabó, no tenemos que dar ninguna explicación. Eso nos ha llevado a peligrosamente, lo voy a decir, a que tratamos nuestras relaciones humanas también de manera inmediato o desechable. Es decir, me fuiste útil, me eres útil, te tengo conmigo. Cuando ya las cosas empiezan a ser complejas, cuando ya requiero poner a lo mejor un límite, o tú requieres poner un límite, o me pones un límite y ya no me agradó la relación, pues hago ghosting, simplemente me desaparezco como fantasma y no te dirijo la palabra, y uno se queda, la persona que se quedó con esta idea de ¿qué fue lo que pasó? ¿Qué dije? ¿Qué hice? ¿Qué le molestó?
0: ¿No que éramos amigos?
2: Sí, no que éramos de para toda la vida, sí. ¿No? O sea, uh-huh. Y de repente desaparecen de nuestra existencia y no te contestan una llamada y no te contestan un mensaje, simplemente se desaparecen porque no tienen el valor de la confrontación. Se requiere un valor personal, claro, de confrontar al otro y decir y darle una oportunidad de un cierre lingüístico y decir, ¿sabes qué? No me gustó esto y a lo mejor no estoy de acuerdo o no empatamos con lo que tú y yo tenemos como amigos, entonces pues ya, dejemos la amistad ahí. Ese es un cierre, ya, está bien hacerlo. Pero el solo desaparecerte, de verdad que es un hábito que yo he estado viendo en muchas personas. A sí. Mí me lo han hecho ya muchas personas que desaparecen. O sea, de verdad, yo tenía una persona a la que estimo yo todavía mucho y sin embargo insistí tanto en ir a desayunar y siempre era la próxima semana y la próxima semana hasta que dejé de insistir y desapareció de mi vida. Ni un mensaje, ni hola, ni cómo
0: estás. Pero es una manera triste de desaparecer de ti.
2: Ah, sí.
0: ¿No? Pero pudo haberte dicho, no estoy de acuerdo
2: con tu
0: forma de
2: pensar. Sí, sí, y yo hago el cierre, ¿eh? Claro. O sea, yo sí completo el ciclo y digo, no, sabes que sí.
0: Aunque no esté la persona.
2: Pues sí, aunque no esté la persona.
0: ¿Cómo haces un cierre si la persona ya se fue?
2: Con un árbol.
0: Okay.
2: De verdad, yo le pido permiso a un árbol. En serio, suena loco y perdónenme, amigos y amigas que nos están oyendo en radio y los que nos ven en televisión, pero sí, los árboles son seres maravillosos y si tú le pides el permiso de hacer un cierre por una persona que se fue sin que tú esperaras, o alguien que murió en el momento o que desaparece, uh-huh. Y entonces haces el diálogo como si la otra persona estuviera siendo ese árbol y le dices... Vengo a despedirte, no estoy de acuerdo con lo que hiciste, pero te respeto, pero quiero dejar esto hasta aquí y no me voy a volver a preocupar por ti y ya...
0: Que algunos psicólogos lo hacen con una silla, ¿no? Uh-huh. Hay una silla enfrente y es como si estuviera sentada esa persona.
2: Esa es una técnica de gestalt de Fritz Perls que se llama la silla vacía.
0: Sí.
2: Y es como el observador, ¿no?
0: Sí.
2: O sea, y sí, es una técnica, sí. Yo realmente lo hago en un árbol y cierro ya esos ciclos porque me quedo con este pendiente en mi mente de
0: pues,
2: ¿qué parte de mí no vale para ti?
0: Sí.
2: Ese es el problema. O sea, se generan dos problemas cuando una persona ha sido rechazada sin que le digan por qué fue rechazada. Uno es la pérdida de pertenencia. ¿Por qué? Porque de repente digo, bueno... ¿Qué me falta a mí para poder ser aceptado en una sociedad? ¿Qué es lo que yo no estoy haciendo o logrando para poder ser aceptado, ¿no? Y la segunda cosa es como si yo no tuviera un valor intrínseco, que sí lo tengo, y tuviera que vivir bajo la validación de los demás. O sea, si los demás no me validan, entonces no soy.
0: No valgo. ¿No?
2: Y no existo. Y yo sí soy y sí,
0: claro,
2: existo.
0: Por supuesto.
2: Pero también se crea esta cultura del no me importa, yo puedo vivir solo. Yo no necesito a nadie para vivir. Eso también es del otro lado, del lado de la víctima. Eso también es un cuentazo horrible.
0: Y vas cargando piedritas, ¿no?
2: Es que rompes la co-inspiración. La co-inspiración es esta convivencia en la que tu forma de ser, tu forma de actuar me inspira a construir junto contigo una relación. Pero con esta onda de las aplicaciones, construimos unas relaciones más falsas porque no estamos dispuestos a trabajar en el dolor.
1: Y porque siempre las relaciones tienen una parte incómoda, ¿no? Nunca vas a encontrar a alguien con quien todos los pensamientos los compartan, todas las opiniones, todos los hábitos, ¿no? A veces
0: qué
1: siempre
0: aburrido
1: va a haber
0: sería
1: algo que
0: además
1: te moleste. Claro. Y cuando tengas que decir, oye, esto no me latió, ¿cómo lo arreglamos? Pero como queda flojera, porque como dices, en Instagram, en cualquier aplicación, pues nada más le pasas o no le das like y ya.
0: Pero además se las pongo peor, hay personas... que te dejan de hablar porque alguien le dijo que tú dijiste,
1: sí,
0: ¿no? Un teléfono descompuesto, es que hablaron, me dijeron que hablaste mal de mí, pues ve y arréglalo con esa persona. Pero nada más alejarse me parece de lo más insano para
2: sí,
0: la persona
2: y,
0: que
2: y
0: se
2: y
0: queda con
2: y tristemente estamos en esa época.
0: ¿Sí?
2: Y ahora vayamos más lejos de esto. ¿Qué pasa cuando el ser humano se desgastó? ¿Qué pasa cuando el ser humano ya no... Ese hombre o esa mujer trabajadora que él ofrecía cosas, que regalaba cosas, que obsequiaba su presencia, su sonrisa, su saludo, y se convierte en un anciano, se convierte en una persona de la tercera edad y se va deteriorando poco a poco y es abandonado por la gente. O sea, es, los seres humanos, hoy lo vemos, muchas personas de la tercera edad están abandonados. Si tú vas hoy a aquí al pueblito, a donde está un asilo, a diferentes asilos, sí, incluso de paga, hay gente que
0: los
2: paga.
0: Los dejan porque, y no, sí, los vuelven a ver.
2: Y no los vuelven, sí, a ver, ¿eh? O sea, es ahí te quedaste y ojalá y seas muy feliz aquí.

0: Y ahí te ves, ¿no?
1: Y entonces, gente malagradecida, ¿no? Porque si es un padre, un abuelo, pues estás aquí gracias a él o a ella.
0: Y de alguna forma lo que ocurre es que ya no es útil. Pero esta cultura también está pegada a la empresa, ¿no? O sea, la industria te dice, pues ya cambiaron de director y el director trae a sus nuevas conductoras y muchas gracias, Amen, nos da mucho gusto, ahí te ves. Y tú te quedas así como, bueno, ¿qué hice mal, no? O sea, en realidad mi trabajo lo sé hacer, tengo experiencia para hacerlo, pero en una empresa te pueden desechar a los, después de 10, de 12, de 15 años de servir a una empresa, te pueden correr.
1: O ya llegaste a una edad en la que nos vas a costar más.
0: Nos vas a costar más.
1: Lo mejor te liquido y adiós.
0: Yo siempre le digo a la gente, mira, busca cuántas personas se han jubilado en tu empresa, porque eso habla de tu empresa. Una empresa inhumana normalmente no tiene prácticamente jubilados. ¿Por qué? Porque los despide antes.
2: Yo, o sea, creo que esto tiene que ver también con como esta nueva visión solo de productividad, porque, por ejemplo, se ha visto en bosques que quieren conservar grandes extensiones de bosques y de repente hay gente que dice, bueno, es que queremos seguir talando porque vivimos de eso, entonces, ¿qué árboles se van a talar? Y antes jamás tocarías a los más viejos, a los más grandes, porque sabes que un árbol viejo mantiene a todos los demás, ¿no? Pero de repente salió como esta nueva cosa de, pues a los viejos, al cabo esos ya no sirven y se van a morir pronto. Cuando no, y pasa más o menos lo mismo con los humanos. De repente ahorita la vejez a veces se ve como, ay, pues ya se va a morir. Pero en realidad, en tiempos anteriores, eran los más importantes de la tribu. A los viejos se les veneraba solamente, los mayores podían consumir ciertas, por ejemplo, bebidas especiales, comida especial. Y ahora parece que, o sea, como que volteamos eso, cuando incluso en los ecosistemas, los organismos más antiguos son los más importantes.
0: Y los más valiosos. Yo pienso que todos los seres humanos tenemos un valor intrínseco, sí, que es nuestra dignidad. Y requerimos mejorar nuestra comunicación y saber confrontar. No me gustó esto, no estoy de acuerdo. Ya no quiero reunirme contigo. Ya no me interesa el seguir adelante contigo. Estoy como en esta línea de querer ya terminar mi relación contigo. Y ya haces un cierre y le permites a la otra persona que también haga su cierre. Y se acabó. Pero esta sensación de que pues ya no me sirves y te desecho, me serviste para lo que yo quería y pues te desecho, o sea, no te vuelvo,
2: sí,
0: a hablar, ¿no? O sea,
2: súper feo.
0: Hoy te busco y te digo, oye, Ana, fíjate que tengo un arbolito que está enfermo y te llevo a mi casa y te compro cosas y te regalo y me dices, mira, ponle esto, ponle el otro y se cura mi árbol y dos semanas después no volviste a saber de mí, ¿no? O sea, porque ya te usé, porque ya saqué de ti lo que yo quería, lo que yo necesitaba, como si fueras un yogurt, un producto, ya te comí. Pues ya no te necesito, ¿no? O sea,
1: pero
0: porque
1: no
0: tengo otro árbol enfermo,
1: claro,
0: ¿no?
1: No puedes cosificar a las personas.
0: Esa es la palabra.
1: No somos cosas.
0: Esa es la palabra, ¿no?
1: Pero esto está muy triste porque, bueno, los que ya nos vamos acercando a la vejez dices, ¿en qué momento te hacen así como mosca? ¡Fum! Un garnuchazo y tú ya no sirves, ya diste lo que tenías que dar en la familia, en la empresa y en donde me digas. En las amistades, en la política, entre los amigos. Necesito algo de ti, soy muy amigo. Acuérdate que en el kinder hicimos plastilina 2.
2: ¿Sí?
0: Sí.
1: Pero ahorita ya no me sirves o ya cambio. O sea, ¿qué está pasando con los valores?
0: Es una cuestión de conciencia y de cultura. Son las dos cosas. Hoy estaba viendo en la mañana RTQ, el noticiero, y me doy cuenta que todos los programas de anuncios son de adultos mayores. La mayoría de los programas interesantes de radio y televisión Querétaro son de personas mayores que tienen invitados, ¿no? O sea,
1: sí,
0: y hablan que si el de la palabra y que si este y que si el otro, y todos son adultos mayores. ¿Por qué? Porque ahí es en donde está la cultura, perdón, pero no se vive en 60, 70 años,
1: claro,
0: de a gratis, ¿no? O sea,
1: tenemos mucho que decir.
0: Claro.
1: Sí, pues esa es la verdad. Te manda a saludar la señora Coquito y Leti. Saludos a Héctor desde
0: Muchas
1: La Pradera.
0: Gracias. Ellas nos siguen todos los viernes en el programa de Los Ángeles Escucha.
1: Qué bueno.
0: Estamos a las 9 de la noche por el 100.3 de FM, que es Radio y Televisión Querétaro.
1: Y sí, la verdad es que sí es un reconocimiento, no porque estemos aquí, pero en Radio y Televisión Querétaro sí tenemos un espacio especial para la gente mayor.
0: Sí.
1: No, que tenemos algo que aportar.
0: Y yo te agradezco.
1: No, por favor. Muchísimas gracias, Héctor Castillo. ¿En dónde te encontramos?
0: Estamos en redes sociales en Castillo-Coach. Coach se escribe, y también en nuestro número telefónico para WhatsApp 44 23 23 80 23.

0: Muchísimas gracias y hasta la próxima.
1: Al contrario, gracias. Que Dios les bendiga.
0: Gracias. Vamos a hacer una pausa, no nos tardamos, estamos en confianza.
2: Continuamos. Son las 8 con 54 minutos.
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1: Regresamos.
2: Majo Arroyo está con nosotros, doctora. Ella es dermatóloga y vamos a hablar de rejuvenecimiento facial. ¿Cómo estás, Majo? Bienvenida.
3: Bienvenida. Buenos días.
2: Te estábamos chuleando el cutis. Qué barbaridad, qué piel de esta mujer. Ahorita la van a ver. Un close-up, por favor. ¿Cómo verte? Todos queremos vernos más jóvenes, por más que digan, no, yo no soy vanidosa, pero la verdad es que sí. Y ahorita, Anello, ¿qué te pones? Sí. Ya nos la receta. En esta especialidad de dermatología, ¿qué hay nuevo para rejuvenecimiento facial?
3: Pues justo ha sido los últimos años, no sé si han visto a Lindsay Lohan y todo lo que le hicieron y así.
4: No, pero platícanos.
3: Ok, justo con ella fue el boom de los bioestimulantes, los bioestimuladores. Los bioestimuladores son sustancias que se inyectan debajo de la piel y que ayudan a producir más colágeno. Justo ayuda a tensar para que disminuya la flacidez y también ayuda a mejorar la calidad de la piel. La verdad es que él es el ejemplo perfecto de cómo tratamientos bien realizados pueden dar un aspecto natural, sin comprometer como que la base que ya se tenía antes.
4: ¿Es diferente al Botox?
3: Es diferente al Botox, ajá.
2: ¿Cómo se llama? ¿Lo que pones?
3: Ah, ok. Pues pongo varias cosas.
2: No, pero eso que...
3: El Botox, ah, ok.
2: No, antes del Botox.
3: Ah, los
2: bioestimuladores.
3: Ajá, sí. Okay. Digo, hay de diferentes tipos. Los principales son Sculptra, que es ácido poliláctico, o Radies, que es hidroxipatita de calcio. A mí me gusta así, que dependiendo del paciente, poner uno u otro. O sea, también dependiendo de lo que busquen o qué tan rápido busquen el efecto. Justamente se inyecta debajo de la piel, se hace un pequeño orificio, se coloca debajo, de hecho yo me puse unos, y justo ayuda a la flacidez, o sea, a tensar un poquito más y como que hacer un efecto lifting, pero pues sin cirugía, solamente con esta sustancia. No es inmediato el cambio. O sea, eso sí, siempre les digo, o sea...
2: Si crees que saliendo de aquí ya vas a hacer otra, no.
3: No, o sea...
2: ¿Cuánto tiempo tarda en verse el efecto?
3: 3 a 6 meses, o sea, es como el efecto. Yo, por ejemplo, inicié en enero y ya ahorita sí veo mucho los cambios.
2: Ah, o sea, se empiezan a ver después de 3 meses.
3: Después de 3 meses.
2: ¿Y cuánto tiempo dura este efecto?
3: Depende, o sea, de lo que se coloque. Por ejemplo, Sculptra dura 2 años y Radies, por ejemplo, dura 1 año. Pero yo siempre les digo que creo que hay que hacerlo individual, o sea... Te valoro y veo si lo necesitas o no. Creo que no hay que irnos como que, pues ya a tal edad hacerlo, sino como que...
2: No es receta de cocina.
3: Ah, no es receta de cocina.
4: ¿Tú qué opinas de todos estos tratamientos de rejuvenecimiento, pero también muchas veces conllevan pérdida de expresión?
3: Ah, ok. Pues, por ejemplo, justo creo que hacerlo con un efecto natural es lo más importante. La verdad, sí, yo... Soy contraria como a la idea de vernos como muy artificial. Creo que es como well aging, que es como envejecer bien. Creo que es como lo ideal. Justo cuando yo coloco toxina a mis pacientes, incluso a hombres, que justo ellos pues no quieren perder toda la expresión, siempre es como que, ok, lo ponemos hoy y en 2 semanas, que es cuando ya se alcanza el efecto de la toxina botulínica, una de ellas el Botox, ya vemos si ponemos un poquito más o así. O sea, siempre la mano del paciente para ver qué es lo que prefiere, pues si menos expresión o más expresión.
2: ¿Qué analizas en una persona? ¿Qué tiene que ver el tipo de piel, la edad? Si es hombre, si es mujer, ¿qué les preguntas?
3: Ah, okay.
2: O sea, llega un paciente y ¿qué haces con él?
3: Por ejemplo, sí me gusta manejarlo de forma integral. Para mí, la base, o sea, justo de la calidad de la piel, no son estos tratamientos, son los hábitos. O sea, dormir bien, bajar al estrés crónico, una buena alimentación. O sea, para mí el plato ideal, proteína, el carbohidrato y 2 verduras. Sobre todo de la dieta mediterránea, o sea, rica en omega 3, básico. Y justo hay un estudio que me gusta mucho mencionarlo, donde el ejercicio de fuerza, ya sea con pesas, pilates, ligas, lo que quiera hacer el paciente, también ayuda

0: mejorar el colágeno de la piel. Entonces, o sea, como que empezando desde ahí. Después, pues ver qué productos utiliza, ver qué podemos ajustar. Algunos pacientes, pues sí son candidatos justo a antioxidantes como la vitamina C, pero a otros pacientes la verdad es que puede causarle más brotecitos de acné. Otros pacientes son de piel muy grasosa, entonces se benefician mucho de un retinol que en parte ayuda a producir más colágeno, pero también le seca un poquito la piel. Entonces, hay otros pacientes que no toleran el retinol y hay que buscar otras opciones como bakuchol, que ayuda a mejorar la piel, pero para pieles más sensibles. Entonces, creo que sí hay que ver cada tipo de paciente para ver qué le funciona y qué no.
1: ¿Estos tratamientos, Majo, están probados a largo plazo? Es decir, si una persona, no sé de qué edad quiere, 50, 60 años, se somete hoy a uno de estos tratamientos, ¿se sabe qué va a pasar dentro de 10 años con esta persona?
0: Ahorita no tienen algunos tanto tiempo, por eso a mí me gusta manejar marcas, o sea, como que con largo tiempo de estudios, justo los que te mencioné de Sculptra, Radies, están saliendo nuevos bioestimulantes.
1: Es que salen diario cosas nuevas.
0: Y yo la verdad, o sea, yo digo, pues lo que yo no me hago a mí tampoco se lo hago a los pacientes. Entonces, sí creo que hay que utilizar marcas que tengan años de reconocimiento, que tengan años de estudios, justamente para tener los mejores resultados a largo plazo. Claro. Pero sí, o sea, justo estas marcas de Sculptra Radies, la verdad que tienen años en el mercado y años de estudio.
1: Sí, a ver qué.
0: Y bueno, más la del Botox que me dices, o sea, fue la primera toxina y, o sea, la verdad es que resultados increíbles.
2: Tenemos preguntas del auditorio. Muchas gracias a todos los que nos escriben, mándenos sus dudas y o comentarios. Y nos dice la señora Graciela, si no son estimulantes, ¿qué otras recomendaciones nos puedes dar para cuidar nuestra piel?
0: Bueno, aparte de los antioxidantes, del retinol, el bakuchol, dependiendo del tipo de piel, el bloqueador. O sea, justamente utilizarlo conscientemente de cada 3 a 4 horas, incluso en interiores, y cuando estemos expuestos directo al sol, sí utilizarlo cada hora, aparte de sombrero, y otras medidas que platicaban la vez pasada de los fotoprotectores orales. Uh-huh. Y hay otro que ahorita me está encantando, que justamente son antioxidantes orales con superóxido bismutasa. Ese es un compuesto que lo que hace es justo los radicales libres, que son así como sustancias tóxicas que nos hacen envejecer y enfermar también.
1: Y esto es tomado,
0: son orales. Y es tomado, okay. Ajá. Digo, sí, ¿cuál es la recomendación? No es tomarlo diario, o sea, es tomarlo 3 meses, descansas, volverlo a tomar. Yo con mis pacientes, sobre todo cuando andan muy estresados, y les digo, mira, vamos a tomar los 3 meses para que ahorita que andas más estresado, pues no envejezcas.
1: ¿Se envejece más con el estrés?
0: Sí, el estrés crónico.
1: Hay personas que después de una pena hasta se dicen, ¿no? Envejeció en una noche 10 años.
2: Con los presidentes.
1: Los
0: presidentes.
2: Siempre haces la comparación y dices, ¿cuántos años pasaron?
0: Es verdad. Más de 6. Sí, es verdad. Sí, justo causas de envejecimiento, sí es el estrés crónico. Por eso, no solamente es las cremas, no solamente es los procedimientos, también es como la parte que hay detrás.
1: La comida, el cuidado del sol, las cremas y los tratamientos que te hagas, que cada quien se quiera hacer.
0: Sí.
1: Muchos cuidados y el estrés y dormir bien, es que es todo. Dormir bien.
2: Son los hábitos que te van a hacer al final.
0: De hecho, bien. Algo que también aumenta mucho, la glicación, que justamente es parte de cuando el azúcar que comemos se inyecta como que en, ¿cómo se dice?, en una parte de nuestra piel, que es glicación, digo, a manera burda, explicada. Pasa mucho, por ejemplo, si comemos un chocolate, pan, o que nuestra dieta está basada como en todos estos carbohidratos, envejecemos también más.
1: Dios de mi vida.
0: Sí. Entonces,
1: ¿cómo dejar el azúcar? Oye, cigarro, alcohol, café.
0: También, cigarro también justo causa muchas de las arrugas, sobre todo las que son alrededor de labios.
1: El labio de la fumadora, sí, o del fumador, ¿no? Que se les hacen rayitas.
0: Y pues sí, además cambia mucho, sí, en la piel sí afecta mucho solo por ser el cigarro. Y bueno, alcohol también en exceso, creo que todo es
1: claro. Bien. Que si la alimentación es importante para el cuidado de la piel.
0: Sí, para mí, sí. Lo más importante del cuidado de la piel es los hábitos detrás. Alimentación, yo recomiendo la dieta mediterránea, la verdad es

0: O sea, la rutina básica.
1: Después de lavar, después de salir del baño, hay que ponerse algo.
2: Hay que hacer algo, de veras.
1: O si duermo bien ya.
0: Ya me voy a dormir yo porque.
1: Ya toca. Ok, después del baño, ¿qué hay que hacer?
0: Lo principal, pues bueno, en el baño, lavarnos la cara. A mí me gusta mucho conservar la barrera cutánea, que son las grasitas buenas de la piel.
1: Sí.
0: Entonces, usar un jabón que sea suave, o sea, un dermolimpiador que sea para piel sensible. Y después hidratar la piel dependiendo de cada necesidad de la piel.
1: O sea, necesitamos un jabón especial para la cara.
0: Sí, un jabón especial.
1: Ya empezamos con problemas. Bueno, sí. Apunta.
0: Es que sí, justo los que venden en el súper no son del mismo pH de la piel. O sea, el pH de la piel es ácido, o sea, 5.5, y el pH de los jabones que son neutros está en 7. Entonces, pues ya de ahí vamos mal.
1: Ok.
0: Entonces sí, justo un jabón especial para cara se asemeja más el pH a la piel. Y
1: ¿Cetaphil o cómo se llaman de estos? ¿O?
0: Ah, sí, puede ser Cetaphil, Bioderma, CeraVe, la verdad es que hay muchas opciones.
1: Okay.
0: Sí, me gusta que casi siempre sea un jabón suave, después un hidratante pero acorde a piel. Por ejemplo, para pieles secas, pues sí les recomiendo que sean cremas, o sea, en consistencia cremas para que hidraten más.
2: Porque luego hay personas que tienen muchos granitos y le salen más y se ponen crema, ¿no?
0: Exacto. Entonces, para pieles que sean más grasosas, ahí sí que sea más un gel crema o que sea más en consistencia de gel. Ajá, esa les quedaría perfecto. O bien también otras opciones en cremas, pero matificantes. Esto también me gusta para pacientes que no les gusta traer la cara muy brillosa y que son muy grasositos o que tienen muchos brotecitos de acné.
1: ¿No hay una crema como que sirva para tu tipo de piel, pero así para todos lados, la ojera, arriba, abajo?
2: Sí, que ya no más así.
1: Que te la pongas y ya te vayas a trabajar, ¿no?
0: Depende. O sea, la mayoría de los pacientes tienen grasosito la zona T, mejillitas, pero justo al error de la boca lo tienen muy seco. Entonces ahí sí tenemos que
1: dos
0: ajustar.
1: Por lo menos. Ok.
0: Sí, a veces tenemos que ajustar.
1: ¿El cuidado de los párpados merece un cuidado especial?
0: A mí sí me gusta siempre complementar con el contorno de ojos, porque la verdad, en donde más envejecemos es en el contorno de ojos y pues no hay mucho que hacer. Entonces, por eso sí recomiendo que sí empecemos con un contorno de ojos. Y bueno, el tercer paso que me falta de la rutina básica, el bloqueador, que digo, es base
1: sí
0: fundamental.
1: Sí o sí. Ok, perfecto. Majo, ¿en dónde te podemos localizar?
0: Yo estoy en Skin Group, estoy en Plaza Juriquilla y en Plaza Campa. En cualquiera de los dos lugares me pueden encontrar.
1: ¿Y en Instagram?
0: Estoy como
1: doctora DRA.
0: DRA.maxderma. Ahí ahorita estoy subiendo muchos videos para
1: Maxderma. ¿Y tu teléfono?
0: El
1: 442-607-0362.
0: Okay, sí.
1: Muchas gracias.
0: Muchas gracias a ustedes.
1: Se están haciendo más cesáreas de las necesarias. Este tema lo he oído toda mi vida. Vamos a ver de qué se trata. María José Sánchez es doula profesional, ¿cierto? ¿Cómo
3: Hola,
1: estás?
3: ¿Cómo
1: bienvenida, un
3: bienvenida.
1: Gusto tenerte aquí.
3: Gracias.
1: Gracias. El gusto es nuestro. Platícanos, este tema se ha escuchado muchísimo, que sí es,
3: sí, claro.
1: Sobre todo si tienes un parto con médicos en un hospital, como que es que por comodidad del médico te van a hacer cesárea, la necesites o no. ¿Tú qué opinas de esto?
3: Justo, ya se ha vuelto más que una necesidad y una urgencia, una comodidad del médico, ¿no? Y por algo tenemos un índice tan elevado de cesáreas en México, que... Bueno, en países como Noruega, países, pues sí, en Europa, el índice de cesáreas está por el 15% y en México estamos arriba del 50%.
1: ¡Ay, qué barbaridad!
3: Lo cual es una barbaridad,
1: sí.
3: Justo. O sea, no deberían de hacerse cesáreas a menos que sean estrictamente necesarias.
2: Y es que también sea, o sea, entiendo esta parte, es que la comodidad del médico, pero yo ya he visto últimamente también como este rumor entre las mamás de que parir es horrible y que mejor
1: Justo,
2: cesárea,
1: sí.
2: Porque incluso me tocó escuchar una chica que, y ella vive en Estados Unidos, y dijo, no, yo me voy a ir a México a parir porque aquí no te hacen cesárea, así como porque yo quiero, ¿no?
1: ¿Cómo?
2: Ajá, y entonces decía, y en México nomás pides y
1: ¿sí?
2: te la hacen, ¿no?
1: ¿Sí?
2: Entonces se venía acá... Porque pues estaba esta Pues me imagino que desinformación, yo no he parido en mi vida, ¿verdad? Sí. Pero de que, ay no, mejor cesárea.
3: Es la idea de que la cesárea es mucho más fácil que el parto, cuando es todo lo contrario. La cesárea es una...

0: pues es una cirugía mayor, en donde te abren 7 capas de piel y luego te tienes que levantar a ver por tu bebé, ¿no? Entonces, pues por supuesto que no es el camino más fácil, al contrario. Pero bueno, así lo ve la gente.
1: Bueno, ¿no? Yo escuché una vez a una doctora pediatra joven que quiso cesárea. Y dije, pero tú eres doctora, eres pediatra, ¿por qué pides una cesárea? Porque he visto cómo sufren las mujeres, yo no quiero pasar por eso. ¿Es realmente un sufrimiento? ¿Es la naturaleza de la mujer? ¿Qué opinas? ¿Tú pues, que estás en contacto con las mujeres en este trance?
0: Claro, y más que ser, o sea, justo la naturaleza, es que somos mamíferas y el cuerpo sabe perfectamente lo que tiene que hacer. Así como todos los mamíferos lo hacen de la manera más fisiológica posible, también nosotras. Pero con la llegada de la medicina, de las cesáreas, de todas estas intervenciones, se ha creado esta idea falsa de que necesitamos ayuda para hacerlo, cuando es un proceso totalmente involuntario. Y yo siempre les digo, así como saben comer, así como saben respirar, el cuerpo sabe parir, porque es un acto fisiológico. Entonces,
2: Majo, ¿y crees que haya como una como discrepancia entre, o sea, si un cuerpo sabe parir, y me imagino una vaca, un mono, o sea, que buscan la posición, tarda, o sea, como que es un proceso bien lento, pueden tardar muchos días, ¿no?, en este trabajo de parto. Y de repente, tal vez sí es bien doloroso tener un parto en donde tienes que estar acostada, la gravedad no te ayuda, porque se supone que un rey, ¿no?, puso esa posición porque Ajá. Él quería ver nacer a su hijo, pero no es la fisiológica, sí, te inyectan oxitocina externa. O sea, sí creo que puede ser un evento traumático y súper doloroso, porque aunque sabes parir, estás en un entorno que no te deja parir como quieres.
0: Así es, justo creo que es mucho tiene que ver la falta de información y lo que nos preparamos para este momento tan especial, porque no sabemos lo determinante que es para un bebé la manera en la que nace. Así sea una cesárea violenta, así haya violencia obstétrica en el parto, como dices, mientras más intervenimos en este proceso, más lo entorpecemos y más podemos acercarnos a terminar en una cesárea. Por ejemplo, las inducciones, ¿no?, que llegamos a la semana 40 de embarazo y es como, te tengo que inducir. Cuando todos los libros de biología dicen que un embarazo puede durar hasta 41 o 42 semanas, ¿no? Uh-huh. Entonces, bueno, justo es tratar de evitar estas intervenciones para no acercarnos a una cesárea. El 50% de las inducciones termina en una cesárea. ¿Por qué? Porque bebé todavía no estaba listo. Porque si hubiera estado listo, el trabajo de parto hubiera empezado
1: de
0: espontáneamente
1: natural.
0: Y naturalmente. Entonces, si nosotros provocamos contracciones, y bebé todavía ni estaba posicionado en el canal de parto, pues por más contracciones que haya, y doblemente dolorosas porque son artificiales, pues ese bebé no va a bajar. Entonces vamos a terminar en una cesárea y cada contracción acelera el ritmo cardíaco de un bebé. Entonces los estresamos sin tener que hacerlo. Solamente es cuestión de paciencia y esperar a que el cuerpo haga lo que tiene que hacer.
2: Oye, Majo, es que yo he escuchado un montón de historias de amigas, de cercanas, de familia, etcétera, en donde ya está cercana en las 38 semanas que te dicen que ahí se acaba y obviamente ya estás incómoda.
0: Claro.
2: Entonces, como que ya quieres que nazca y a la vez, si te dan un sustito de lo que sea, ya no tienes líquido, o el cordón está enredado, o ya
1: no se
2: te está
1: envejeciendo
2: la placenta, ¿no? Ajá. Y entonces también, o sea, quieres que tu bebé esté bien, tú estás incómoda y ese miedo a veces te lleva, hombre, ya sácalo, ya, ¿no?,
1: como sea.
2: Sí. En vez de decir, bueno, me espero a las 42 semanas, ¿por qué hay tanto
0: pasa
2: miedo?
0: Pasa mucho. Y creo que también, otra vez, la falta de información y el no conocer los múltiples beneficios que tiene un parto natural y fisiológico también nos lleva, también es la ilusión y la desesperación de quiero conocer a mi bebé, he esperado 9 meses, ya me urge conocerlo porque a mí me ha pasado que me dicen, es que ya lo quiero conocer. Les digo, sí, pero espera tantito. O sea, este tiempo que puedes dejar a tu bebé más en tu útero, de verdad tiene miles de beneficios. No es lo mismo llegar a una cesárea programada en donde te dicen, ¿sabes qué, Majo? Te vienes mañana a las 9 de la mañana y tras, rajan y de repente sacan a tu bebé y tu bebé así como, híjole, yo no sabía qué iban a hacer, ¿no? Entonces, para un bebé eso es muy fuerte, a diferencia de que empiezan contracciones que le avisan una con una a ese bebé que ya va a nacer y él se prepara. Entonces, es muy distinto, ¿no? Sí, es falta de información, 100%.
1: Yo creo que, y justamente por eso, estos espacios para informar, y ya cada quien decide, porque finalmente la mamá puede decir cómo quiere que nazca su bebé, claro, pero que decida informada, porque el asunto es que no te informan.
2: No a través del miedo.
1: No a través del miedo. Y en muchos de los hospitales, la

0: menos importante es la mamá, ¿no? Así que, oye, ¿qué está pasando? Usted cállese, ¿no? Duérmela, para que no delata. Sí, y eso, oye, soy yo y es mi hijo, quiero saber cómo está el asunto, ¿no? ¿Qué van a hacer? ¿Qué,
1: es horrible.
0: ¿En qué sigue?
1: Es horrible, o sea, sí. Eso es horrible. Y que pongan en segundo plano a la mamá cuando la idea de justo el nacimiento humanizado, respetado, que está muy de moda, es que la mamá es la protagonista. Ni el médico, ni la enfermera, ni los tiempos, ni lo que tenga que hacer el médico después. O sea, eso no importa. En el momento en el que tú decidiste ser médico, te pusiste al servicio de la gente, ¿no? Entonces, pones tus necesidades en segundo plano. O así debería ser, pero como no lo es, prefieren irse por la cesárea, ¿no?
0: Majo, ¿tú das pláticas, acompañamientos o algo? Porque esto estaría padre que las jóvenes lo entiendan desde antes. Claro. Desde antes de que decidan ser mamás.
1: Sí, claro.
0: Y además, a ver si quieren, porque a lo mejor ahora ya cada vez hay más y muy respetable decir, yo no quiero hijos, está bien, perfecto.
1: Sí, ahora sí. Es muy común.
0: Sí. Sí.
1: Ahora sí, justo, perritos. Yo doy los cursos de preparación para el nacimiento y así como las preparo para un parto lo más fisiológico posible, también les doy las herramientas para que en caso de necesitar una cesárea, que a veces es necesaria y la cesárea...
0: Sí, por supuesto.
1: Es importante mencionar que cuando es necesaria salva vidas, o sea, claro. La cesárea es realmente buena cuando es necesaria. Y en este curso también les ofrezco información sobre cuando se necesita una cesárea, qué pueden hacer para llevarla de la mejor manera.
0: Pero este curso es para cuando ya están embarazadas.
1: Sí,
0: estaría
1: sí,
0: padre. Sí, sí, yo ya sí. Te estoy organizando la agenda, como que fueras a preparatorias, o sea, una clasecita
1: estaría padre.
0: En escuelas. Imagínate estaría las prepas, bueno, oigan, sí. ¿Saben de qué se trata esto de parir? Es así, así, así, así funciona.
2: Y también...
0: Porque no lo saben las chavas.
2: Nadie sí, saber sabe. Que puedes estar acompañada, ¿no? Tú como, o sea, tú eres doula y acompañas a mujeres que están pariendo, pero también eres mamá, ¿no?
1: Entonces, sí, claro.
2: Es o sea, ¿cuál es la diferencia entre parir, entre tú? Bueno, puede estar tu pareja, pero al final ninguno ha vivido esa experiencia, a vivirlo acompañada.
1: Justo, sí, pues es diferente el hecho de llegar a algo desconocido y es normal tener miedo cuando no estamos como enteradas de lo que va a pasar, pero el prepararte y el tener este acompañamiento de alguien que ya sabe y te puede guiar y te puede decir, ¿sabes qué? Esto es normal y está bien y es parte del proceso, disfrútalo, eso siento que te da muchísima calma.
2: Uh-huh. O si no lo disfrutas, por lo menos te sientes segura y acompañada.
1: Acompañada, ¿no? Claro. En mi caso, que también soy asesora de lactancia, pues bueno, les ayudo un poquito con esto de el apego inmediato, el contacto piel con piel, el primer agarre al pecho, que no sufran también con la lactancia, porque sí, sufrimos.
0: Si no estás informada, sí.
1: Sí, bastante.
0: Si estás informada y que sabes que lo que estás viviendo,
1: claro.
0: Lo han vivido millones de mujeres a lo largo de la historia y del mundo, o sea, es normal lo que estoy sintiendo.
1: Así es.
0: Lo que tú dijiste es importantísimo, yo creo que nos venden mucho miedo, ¿no? Uh-huh. Y las películas de Hollywood también, que aullan como si las estuvieran despellejando vivas, no es cierto eso, niñas,
1: no,
0: de verdad,
1: exacto.
0: Que no es así. ¿A poco no? Te pegan unos gritos que dices, ay, bueno, ¿de qué se trató esa película?
1: Siempre les digo eso en el curso, o sea, no le crean a las películas.
0: No
1: crean. Totalmente falso. Eso de que se rompe la fuente y corre y corre y las contracciones y el pujo súper duro. No.
0: Sí, es actuación, no es en la realidad.
1: Totalmente.
0: Es otra cosa. Y yo creo que tiene mucho que ver, hoy hablábamos tú y yo de las creencias. Uh-huh. ¿Qué crees? ¿Qué crees que pasa con tu cuerpo? Uh-huh. ¿Qué crees que es un parto? Y cuando lo conoces, la realidad, no lo que nos venden las películas, entonces es, bueno, voy a pasar por eso y ¿cuánto dura una contracción?
1: Depende en qué etapa del trabajo de parto estemos. Normalmente un minuto y 5 minutos de descanso, por ahí nos damos cuenta. Pero justo eso es la diferencia de un dolor feo a un dolor de contracción. Que la contracción va y viene y nos da tiempos de descanso para recuperarnos para las siguientes.
0: Y cada contracción te estás acercando a conocer a tu bebé.
1: Así
0: entonces,
1: es.
0: Cuando piensas eso, uh-huh. Es una maravilla. ¿En dónde te localizamos, Majo?
1: Bueno, pueden buscarme en Instagram como Majo Dula. Y buscarme en mi WhatsApp, que creo que aquí les vamos a dejar mi número para cualquier información de cursos, de acompañamiento, tanto en cesárea como en parto y todo
0: 442-616-2018.
1: Así es.
0: Muchísimas gracias.
1: Gracias,
0: Majo. Gracias. Vamos a hacer una pausa, no nos tardamos nada. Regresamos, estamos en confianza.
3: Continuamos. Son las 9 con 24 minutos.
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Regresamos. Me encanta platicar y entrevistar a mujeres que reúnen a más mujeres y que, pues,

0: se dedican a producir cosas para todo el mundo. Casa Victoriano, nos acompaña Paloma del Carmen Moreno. Gracias, Paloma, por estar con nosotros. Y María del Rosario Ramírez. Gracias, María del Rosario. Qué gusto tenerlos acá. ¿De dónde surge la idea de vamos a reunir mujeres y vamos a hacer cosas ricas?
1: Bueno, la idea original surge de la mente de mi hijo. Uh-huh. Que tendría que decirle que es un joven bendito entre las mujeres.
0: Sí.
1: Porque de él nace la idea. La idea original de los productos nunca se creó como para realmente unir un grupo de mujeres. Fue dándose paulatinamente. El sueño de Victoriano, porque eso fue un sueño realmente, fue poder tocar un violín. Uh-huh. Para lo que él comenzó a fabricar galletas. Y pues él se dio cuenta que las galletas eran un medio para conseguir su violín, pero fue descubriendo, siendo muy niño, que era un detalle que le podías hacer llegar a una persona sin gastar tanto para hacerlo sentir bien. Entonces su enfoque de él, el segundo paso fue ofrecerle el producto a las personas en el sentido de que mira, pues son unas galletitas, pero si las llevas a tu abuelita, las hace mi mamá, las hace mi tía. Y tenemos recetas familiares, por decirlo, ¿no? Y entonces él empezó a enfocar el camino. La producción, pues, empezó a crecer un poco más, pero siempre enfocados en respetar las recetas de nuestras ancestras. Y rescatamos algunas recetas de mis abuelas, de mi mamá, y las fuimos cristalizando. Poco a poco fue creciendo el proyecto, comenzamos a hacer mermeladas, y de ser mi hermana en producción, yo en producción, pues empezamos a necesitar una persona que lavara los trastes, otra que nos picara la fruta. Y hemos pasado por varios periodos, pero el sentido de la empresa siempre ha sido las manos de las mujeres trabajando. Nosotros.
0: Dime que ya tiene el violín tu hijo, por favor.
1: Sí, claro.
0: Bueno, eso me
1: sí,
0: tenía
1: claro.
0: Pendiente. ¿Cómo se van logrando las cosas cuando tienes un sueño, pero le vas poniendo de qué manera conseguir lo que quiero, de qué manera cristalizar el sueño? Paloma, platícame tú en qué parte estás de este, pues un proyecto que ya es toda una realidad, Casa Victoriana.
2: Es correcto. Fíjate que nosotras conocimos primero los productos justamente en razón de que mi esposo nos llevaba los regalitos de Casa Victoriana y llegaba los jueves con el paquete y pues todos en la familia encantados. Tuvimos la oportunidad justamente de irnos acercando más a Rosario y a Victoriano y bueno, pues a partir de también de esta unión familiar es que pues nos vimos la posibilidad de traer estos productos también a que los conozca más gente aquí a Querétaro. Entonces ahorita nos estamos encargando de la distribución en todo el estado de estos productos tan ricos y que, como bien dice Rosario, pues no nada más es una mermelada, sino es lo que lleva la mermelada, el me acordé de ti, el estoy pensando en ti, el que quiero compartirlo contigo. Pues eso es lo que ahorita estamos trabajando como familia también aquí en Querétaro junto con Rosario y con Victoriano.
0: Necesito un nombre. Ahorita te la paso. Sí, no puedo. ¿En dónde hacen los productos o en dónde empezaron?
1: La maquila la hacemos en San Miguel de Allende.
0: Okay.
1: Y de hecho nosotros por varios años pues nuestro punto de venta ha sido en San Miguel de Allende. Sin embargo, tuvimos la buena fortuna de conocer a Paloma, que es, aparte de ser una gran profesional, es un gran ser humano.
2: Gracias.
1: Y pues consolidamos ese segundo sueño que ya teníamos. Nosotros queríamos llegar a Querétaro, digo, entre San Miguel y Querétaro, básicamente son algunos minutos para llegar, no es una distancia tan larga. Y al paso del tiempo nosotros descubrimos que la gente de Querétaro gusta de los buenos productos.
0: Pero por supuesto, y más pues hechos de manera artesanal.
1: Claro.
0: Pedí que me abrieran, para que vean que hombres y mujeres no somos iguales. Yo no pude con la, y Alexis llegó y en 2 segundos la abrió.
1: Sí.
0: Esta mermelada es de piña y habanero.
1: Correcto.
0: ¿Sí? No me voy a enchilar muchísimo, o a lo mejor sí.
1: Un poco, tal vez, si un te poco. La comes directa, pero no, se la pones en un pancito o algo.
0: Recomiéndame en dónde la pongo.
2: Con los deditos de Filadelfia.
0: Con los deditos quedaría de queso Filadelfia.
2: Esos les encantan mis hijos así.
0: Así, yeah. Ok, vamos a probarla y ahorita les digo qué tal está. No pica. Yo pensé que, bueno, sí. Estoy buena para lo picante, pero yo pensé que iba a picar mucho.
1: No,
2: la idea es que disfruten justamente los sabores.
0: Está buenísima, no saben. Piña con...

0: con habanero.
1: Sí.
0: Y aquí tenemos esta otra que es de
1: guayaba con lavanda.
0: Guayaba con lavanda. ¿Qué otros productos tienen? Tenemos aquí la salsa macha, mermelada de fresa.
1: Manejamos granola, manejamos la galleta con la que nace el sueño del violín, que es como la estrella de la producción. Y al paso del tiempo nos fuimos dando cuenta que, bueno, pues algunas personas gustaban de la mermelada, gustaban de las salsas, pero empezamos a implementar un poquito de dulces regionales. Uh-huh. Los dulces regionales pues son las recetas de todo México, un rollo de guayaba, un atecito enchilado, solamente como para darle vida a lo que ya era el proyecto Casa Victoriano aterrizado en un local comercial. Al principio comenzamos distribuyendo las mermeladas en puntos de venta, después logramos pues ya tener un punto de venta fijo. Y bueno, como a mucha gente nos atacó la pandemia, entonces pues como que fue un renacer en el proyecto. Pero
0: o sea,
1: siempre
0: esto ya tiene muchos años.
1: Sí, ya tiene muchos años,
0: Rosario.
1: Nosotros no hemos crecido en una manera espectacular. Cuando Victoriano tuvo las primeras oportunidades y acercamiento a diferentes apoyos, surgió uno. Comercializarlas dentro de una cadena como tal vez, no sé, se me ocurre en ese momento Costco, uh-huh. o no sé, Sam's, no sé, alguna cosa así. Y en ese momento Victoriano era demasiado joven, debió de haber tenido como cerca de 16 años, pero siempre ha sido el líder del equipo. Uh-huh. Cuando lo planteamos, a mí se me hizo una super oportunidad, dije, vamos a, yo pensé en grande, máquinas, producción en serie y mi producto en todo México. Y él me dijo,
0: calma,
1: espérate, mamá. Nosotros no estamos vendiendo o no estamos envasando una mermelada. Tú estás envasando fruta cocida a fuego lento y picado por manos de mujeres.
0: Ay,
1: esta
0: qué
1: es la esencia de Caso Victoriano.
0: Sí.
1: Yo no quiero que mi producto, no puedo competir con grandes empresas y no quiero hacerlo. Yo quiero que la gente cuando destapa esta mermelada huela la piña con el habanero, pero huela el trabajo de la gente.
0: Y está
1: no
0: delicioso.
1: Vamos nosotros a cambiar a nuestro equipo de trabajo.
0: Claro.
1: Por máquinas. Por máquinas. Porque entonces
0: y
1: seríamos
0: huele a
1: uno
0: casa,
1: más del mercado.
0: Huele a hecho en casa.
1: Sí, y pues el concepto pueden, siempre ha sido ese.
0: Claro. Sí, pueden comprar la mermelada que quieran, que huele a fábrica,
1: ¿no? Es correcto.
0: Esto huele a generaciones, a tradición. De verdad, está deliciosa. ¿Dónde podemos encontrar hoy todos estos productos aquí en Querétaro?
2: Bueno, físicamente pueden dirigirse a Plaza El Jacal. Ahí estamos en el local junto con las chicas de FEMPRENDE. Tenemos ahí, bueno, pueden estar todos nuestros productos, pero también podemos, se pueden comunicar con nosotros directamente y podemos llevar el producto hasta sus casas, hasta sus espacios de trabajo, por ejemplo.
0: Tú los tienes aquí en Querétaro. Sí. Hubiera alguien que nos está escuchando y que diga, yo los quiero tener en mi ciudad, en mi comunidad, ¿se puede?
1: Sí.
0: Sí,
1: pues claro,
0: o sea,
1: que
0: estás,
1: sí.
0: Estamos, no te vas a meter a una cadena como Costco, pero sí se puede tener varios puntos de venta.
1: Sí, de hecho las tenemos en Ciudad de México, las tenemos en Monterrey.
0: Ah, bueno.
1: Las tenemos en algunos lugares donde la gente ha conocido el producto, en nuestro punto de venta que tenemos en San Miguel, que se han enamorado del producto, que creen en el producto, que saben que más que una mermelada es un detalle con el que te quieren decir, estás presente en mi vida.
0: Ay, qué
1: ¿no?
0: bonito.
1: Creo que esa es la esencia.
0: Sí.
1: Lo que Casa Victoriano pretende no es, como te vuelvo a comentar, una producción masiva. Es que tú, al llegar a tu casa, a lo mejor, no sé, se me ocurre, te reciba tu esposo, te reciba tu hija, con tu cafecito, con tu té, lo que prefieras, y que te ponga en la mesa un pedacito de San Miguel a través de una mermelada.
0: Está buenísima esta idea. Platícame, Paloma, ¿por qué decías que los jueves llegaba tu esposo con un paquetito?
2: Ah, ok. Bueno, porque él conoce primero a Victoriano y coincidían en un espacio pues de trabajo empresarial los días jueves. Y entonces los días jueves nos llevaba cada semana.
0: Él compraba los,
2: sí,
0: los productos.
2: Entonces nos decía, bueno, traigo una mermelada, ¿no? Y ya la probamos y decía, está buenísima. Y entonces en familia ideando, ¿con qué más sabe rico, no? A ver, con una carne, a ver con queso.
0: Es que
2: a ver,
0: esta mermelada la puedes combinar con lo que quieras.
2: Sí, y la mayoría.
0: Carne, pollo, pescado o ahorita, como nos hicieron favor, jamón, galletitas con jamón, queso y el
2: sí,
0: habanero.
2: E incluso la mermelada y la salsa macha, por ejemplo.
0: Las puedes
2: combinar.
0: Claro.
2: Y también algo muy padre es que de estas salsas hay tres niveles.

0: picor. Hay gente que dice, no, es el samacha, entonces ha de picar terrible. Y entonces, bueno, para los que les gusta el chile.
1: ¿Y aquí está la marca?
0: Así es.
1: Ah, ¿esta cuál es?
0: Ese es el medio.
1: ¿Está en rojo?
0: Uh-huh.
1: Ok, está la marca, si te gusta muy picante, muy spicy, hot o extra. No, el extra hot, a ver quién le entra. Pues tú, Alexis, apenas.
0: Y hay gente que dice, bueno, no me gusta el picante, pero el sabor es muy rico. Sí. Y la verdad es que, bueno, tiene... todos los ingredientes son procesados, cada uno con su nivel justo de cocción. Entonces, pues el sabor que queda es muy rico. Y como te decía, se puede combinar perfectamente. Y bueno, pues... también depende de la creatividad y eso también es padre hacerlo en familia o con las amistades, cómo lo están probando. Por ejemplo, este de fresa lavanda, ajá, una de las clientas amigas también nos decía, bueno, yo lo probé con la kombucha, se lo eché así con hielitos, kombucha y la mermelada de fresa de lavanda. Y bueno,
1: es que quería oler y sí huele, no huele a pura fresa.
0: No.
1: ¿Y le ponen lavanda a lavanda?
2: Sí, flor de lavanda. Pero tenemos combinaciones, por ejemplo, con romero, con cardamomo.
1: Ay, con romero ha de estar delicioso.
2: De muchísimos.
1: ¿Romero con qué?
2: Con guayaba, con fresa.
1: Qué rica.
2: Vamos haciendo combinaciones.
1: Pero una carne asada con romero ya sabe diferente.
2: Sí, entonces, claro.
1: Con un poquito de esta, que me hizo agua la boca. Sí, qué claro. Barbaridad. Pues esto es un regalito, hablábamos de regalar gratitud con algún detalle, te invitan a tu casa, oye, gracias, y llevas algo hecho por manos mexicanas, por manos de mujeres y estamos apoyando. Así es que de verdad las quiero felicitar, por favor, dile a Victoriano que no tengo el gusto de conocerlo, pero ya... qué cosa más linda de niños. Y es que un abrazo, mi reconocimiento y desde luego a todas las mujeres que participan en esto.
0: Muchas gracias.
1: Gracias, Rosario.
2: Gracias a ti por el espacio.
1: Gracias, Paloma. Muchísimas gracias. Te agradezco.
0: Al contrario,
1: mucho. Que
0: lo
1: disfrute. Y qué bueno que esto crezca mucho más. Ana Descalza está del otro lado del estudio. Vamos a ver qué nos tiene.
3: ¿Usted necesita validación externa? Hoy vamos a hablar de este tema con la psicóloga Araceli Cañas. Araceli, bienvenida, ¿cómo estás?
4: Hola, Ana, mucho gusto. Gracias, muy bien.
3: Encantada de tenerte aquí.
4: Gracias.
3: Platícanos, ¿qué es la validación externa?
4: Mira, la validación externa es un patrón psicológico que justamente se caracteriza por esta cuestión de que el paciente necesita para sentirse bien la validación externa. Puede ser de su ambiente laboral, puede ser de su pareja, de su familia, de su entorno, en general de todo. Entonces, es un patrón psicológico muy repetitivo en la sociedad.
3: ¿No es normal, me imagino ahorita, como, o sea, desde tiempos ancestrales, estar en tribu, pues desde que eres un bebé, que tu mamá te cuide? O sea, ¿no es como algo natural buscar como agradar o es patológico?
4: No, sí, exactamente. Qué bueno que lo mencionas, porque hasta cierto punto es normal. Cuando se vuelve patológico es cuando ya me incomoda o cuando ya interviene en mis actividades, en mi estado emocional permanente. Entonces ahí ya tenemos que modificarlo, ¿no? Ya se volvió patológico. Pero sí, efectivamente, una parte de eso es completamente normal.
3: ¿Cómo puedo saber si estoy buscando constantemente validación externa? Porque creo que si tú lo vives, a veces no es tan sencillo darte
4: claro.
3: cuenta.
4: Sí. Bueno, principalmente nos damos cuenta porque me incomoda. Es decir, me incomoda el hecho que decir, por ejemplo, sí, algo que no quería y que necesitaba decir sí para poder ser validada, ¿no? O validado. Eso es lo principal. Ya me está incomodando esa conducta que se vuelve patológica. ¿Cómo identificamos otra cuestión? Es que mis relaciones personales siempre interfieren en mi estado emocional. Es decir, a lo mejor hoy me disgusté con una amiga porque me dijo algo que no me agradó y mi estado es depresivo. O mi estado es ansioso, o estoy buscando cómo cambiarlo, cómo modificarlo. Entonces ahí detectamos que ya es un síntoma que nos está causando malestar.
3: Claro, normalmente siempre va a haber discusiones. ¿Sí? Una persona en un estado sano de su validación interna, digamos, ¿cómo respondería ante, por ejemplo, esto que decías, una amiga se enojó conmigo? O en el trabajo me dijeron una crítica.
4: Importantísimo es que cuando tú conoces tus áreas de oportunidad y trabajas en ellas, tu estado emocional siempre va a ser positivo. Entonces, en esta cuestión, ¿qué hago? Ok, detecto, determino si tiene razón y si no tiene razón, ok, lo descarto. Decíamos una frase muy importante, tómalo como viene y acomódalo donde

0: dónde va. Si te suena y te checa en algo que tienes que modificar, lo aplicamos en terapia, lo modificas en conducta y listo. No tenemos por qué engancharnos en una conducta que podemos modificar.
1: ¿Hay personas que son más propensas a buscar validación externa que otras?
0: Sí, claro. Todo esto depende de cómo en la infancia se validó todo tu sistema emocional. En la infancia recordemos que se forma el tipo de apego que nos va a regir a lo largo de la vida. Se puede modificar, sí, pero la infancia es la base de todo lo que seremos. Entonces se da mucho más con niños que tuvieron padres ausentes, que siempre estuvieron siendo comparados, que su valor dependía de sus notas, que siempre había premios por hacer algo bien. Se relaciona más con eso, ¿no? Que hay un premio por algo que hiciste bien. Y entonces tu cerebro lo almacena como, ok, te lo ganaste, no por ser quien eres, sino por lo que hiciste. Entonces, eso es importantísimo, ¿no? La manera en que educamos a los niños y que validamos emocionalmente sus necesidades.
1: Que justo hablábamos al inicio del programa, que cada vez se mide más a una persona por tal vez su productividad.
0: Exacto.
1: Y al final no creo que haya un ambiente social que diga, te amamos por cómo eres, ¿no? O sea, de repente es como, ¿y en qué trabajas y cuánto ganas y cuánto produces, y, ¿no?
0: Exactamente. Sí, muchísima razón en ello, pero descansar, por ejemplo, también es productivo.
1: Claro.
0: Es productivo descansar, es productivo darte una pausa, es productivo darte un año sabático, todo eso también es productivo. Es productivo también el decir, necesito atención psicológica, necesito terapia. Es productivo, estás trabajando en función de tu bienestar y eso termina siendo completamente productivo para ti, ¿no? Y sobre todo también para tu entorno, porque a veces pensamos que la productividad se queda en nosotros y ya, pero ¿cómo impacta en tu entorno ser productivo de manera positiva, ¿no? No solo en economía ni en trabajo, sino en otras áreas también.
1: Claro. Como mamá o como papá, ¿qué puedo hacer para que mis hijos cuando crezcan no busquen así con ansias la validación externa?
0: Primeramente, atendernos nosotros, saber que emocionalmente como papás somos estables y que tenemos esta habilidad de brindar una contención emocional a nuestros hijos desde mi salud emocional. Si yo tengo salud emocional como papá, muy pocas herramientas me van a faltar para ser un buen papá y crear un hijo emocionalmente fuerte. Pero si no lo tenemos, estamos a tiempo. No hay nada que no se pueda solucionar. Y lo principal sería, valida sus emociones, valida sus logros, identifica su esfuerzo, porque no todos los niños son capaces de hacer todas las cosas. Pero cuando tú identificas el esfuerzo, valídalo. Porque a veces decimos, ok, te esforzaste pero no lo lograste, entonces no vale. No es así.
1: Claro, muchos les... O sea, a mí, por ejemplo, me costaba matemáticas, ¿no? Pero le echaba un buen de ganas. Solo nunca pasé en la primaria de 8, ¿no?
0: Ok.
1: Y tal vez si con ese niño dices, ay, le echaste muchas ganas. Felicidades por ese 8, por ese 7, que yo sé que te costó, ¿no? Puede ayudar a...
0: Sí, claro. Y algo importante, que bueno que lo tocamos, identifiquen tus niños cuál es su talento. Porque los papás tenemos esa idea de que tu talento tiene que ser llevar 10 en matemáticas. Pero si tu talento está en otra área, a lo mejor dibuja perfecto y a él le encanta el dibujo. Entonces, si identifica sus talentos y estimula su talento y sus habilidades y no las tuyas, no te reflejas en tus propias, haremos niños mucho más fuertes emocionalmente, mucho más validados, emocionalmente estables y obviamente va a ser un adulto estable. Y un adulto emocional con estándares altos, ¿no? De relaciones personales, emocionales muy positivas.
1: Sí, me sorprendió muchísimo una entrevista que tuvimos hace tiempo que nos platicaba el experto. Decía, si tu hijo es muy malo en matemáticas y muy bueno en literatura, ¿a clases de qué lo metes?
0: Claro.
1: Y uno pensaría, pues a matemáticas, para que sea bueno. Y dice, no, lo metes a literatura, para que ese como potencial que tiene se exprese al máximo.
0: Claro.
1: Para que su talento sea el que florezca y no tenga que estar yendo una clase en algo que no... O sea, bueno, obviamente que esté dentro de los niveles necesarios.
0: Claro.
1: Pero me sorprendió esto. Claro, hay que apoyar para lo que son buenos, no para lo que queremos que sean buenos.
0: Y generalmente los papás nos reflejamos en los hijos. Aunque a veces sabemos papás que decimos, no, mi hijo va a hacer lo que él quiera. Inconscientemente siempre hay una parte de reflejo en nuestros hijos. Es cuidar esa parte de que nuestros hijos estén emocionalmente estables, sean felices, pero no por lo que yo quiero, sino por lo que a ellos les apasiona. Eso va a ser completamente la diferencia en cómo nos desarrollemos en la adultez. Completamente la diferencia.
1: Si yo ya soy un adulto y me doy cuenta que busco la validación externa,

0: que estoy constantemente en situaciones donde, ay, ¿por qué estoy aquí? ¿Por qué dije que sí? O que me afecta muchísimo lo que piensen los demás de mí. ¿Qué puedo hacer para empezar a disminuir este patrón?
1: Ok. Primero, acudir con especialista en terapia cognitivo-conductual. La conducta se entrena, toda la conducta es entrenable y la entrenamos en terapia. Trabajamos con empoderamiento, sea femenino o masculino, trabajamos con validación personal, es decir, ¿qué evidencia tengo yo de que lo que él piense sea realidad? ¿Por qué decido delegar lo que alguien piense antes de saber cuál es mi propio valor? Y esa conducta se entrena en terapia. ¿Cómo? Pues a lo mejor identificando los patrones repetitivos de la infancia, a lo mejor sanando la infancia. Y me refiero a sanando la infancia, esta cuestión de que tu cerebro procese tu historia de vida y podamos construir a partir de tu historia de vida algo que sea emocionalmente estable para mí. Lo que sí está en mis manos controlar, y lo que no está en mis manos controlar, aceptarlo de manera integral en mi vida, positivo.
0: Todos podemos cambiar, todos podemos sanar.
1: Sí, exactamente. Toda conducta es entrenable. Hay que entrenarla y modificarla. No es tan difícil cuando el paciente pone su 99%,
0: ¿no? Sí. ¿Crees que a veces pasa que cuando suceden estos malestares, dices, es que él me dijo, es que él me hizo, es que ella hace, ¿no? Uh-huh. Si cambias tú, ¿cambia aparentemente tu entorno o esperarías a que cambien los demás para tú estar bien?
1: Eso es un fenómeno que se llama contrarreferencia. La contrarreferencia es esta cuestión de yo modifico una conducta y por ende va a tener un impacto en todo mi entorno. Uh-huh. Vamos a poner un ejemplo. A lo mejor yo soy una mamá muy gritona, ¿no? Uh-huh. Un ejemplo. Y entonces yo decido que ser gritona es un patrón repetitivo, a lo mejor de mi abuela y de mi mamá, pero que yo ya identifiqué y que quiero modificar. Entonces yo dejo de ser gritona y entonces la casa comienza a tener una contrarreferencia más estable. A lo mejor mi hija me dice, oye mamá, no has gritado. Uh-huh. Y esa es la contrarreferencia, el impacto que tiene una conducta que yo modifico en todo mi entorno.
0: Sí, o tal vez como gritas menos, tus hijos también se portan un poco mejor porque ya no están estresados y tú piensas que ellos cambiaron, pero fue algo que modificaste tú, ¿no?
1: Exactamente. Y también pasa, por ejemplo, en relaciones personales, ¿no? Uh-huh. Me ha tocado, por ejemplo, ver que un paciente hombre no pone un límite personal, a lo mejor con su novia, con su mamá, y tú pones un límite y por ende la otra persona va a comenzar a tener una contrarreferencia de, ok, ya no puedo rebasar esta línea porque ya puso un límite, ¿no? Uh-huh. Esa es la contrarreferencia. Una conducta que yo modifico que tiene un impacto en todo mi entorno.
0: ¿Qué crees que sea importante de límites para una persona que busca validación externa?
1: Primeramente, no olvidarte de que lo que tú quieres es importante. De lo que tú sientes es importante, expresar lo que sientes, necesidades emocionales. Por ejemplo, en una relación siempre es importante expresar qué es lo que quiero, qué es lo que espero, para que haya una reciprocidad. Entonces, siempre poner muy importante, no olvidarte de tus necesidades, de tus emociones. Eso sería como la base, ¿no? Para que tú puedas sentirte pleno y no siempre ser codescendiente a lo que los demás quieren, porque llega un momento en el que eso te desespera, te molesta y se acumula, obviamente,
0: claro,
1: ¿no?
0: Ahorita, ya casi cerrando, estaba pensando como si la validación externa nos genera pues este problema, puede ser importante entonces trabajar en nuestra validación interna, ¿no?
1: Claro.
0: Saber que soy valioso por mí mismo y creo que eso puede ser súper importante. Si alguien quiere trabajar en su validación interna o trabajar con los problemas que tenga con la externa, otros temas psicológicos, ¿dónde te pueden localizar?
1: 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Cualquier cosa, talleres, conferencias para empresas, con mucho gusto estamos a sus órdenes.
0: Tenemos un teléfono en pantalla, ¿lo puedo dar?
1: Claro.
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1: Claro.
0: Araceli Cañas, muchísimas gracias.
1: Gracias a ti, Ana.
0: Gracias nuevamente por venir.
1: Gracias.
0: Nosotros vamos a hacer una breve pausa, no se vayan, no se despeguen, estamos en confianza.
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0: ¿Alguna vez te has preguntado por qué a las 10 de la noche tu cuerpo ya pide almohada?
1: Aunque tu mente todavía quiera ver un capítulo más de tu serie favorita.
0: ¿O por qué te da hambre más o menos a la misma hora, como si alguien dentro de ti llevara un horario escondido? Pues resulta que sí, dentro de ti hay un reloj. No tiene manecillas ni hace ruido, pero lleva millones de años dando la hora.
1: Se llama reloj circadiano.
0: Y trabaja siguiendo ciclos de 24 horas, justo como el giro de la Tierra. Gracias a él, tu cuerpo sabe cuándo despertar, cuándo comer y cuándo apagar las luces para dormir. Este reloj vive en una pequeña región del cerebro llamada núcleo supraquiasmático, un conjunto de unas 20.000 neuronas, pequeñito, del tamaño de un grano de arroz, pero poderoso como el director de una orquesta. Recibe la luz que capta nuestros ojos y con esa información le avisa al resto del cuerpo: ¡es de día! ¡A moverse!
1: O ya oscureció, es hora de reparar tejidos y ahorrar energía.
0: Imagínate, los reptiles tienen en la cabeza algo que los científicos llaman el tercer ojo, un órgano que detecta directamente la luz del sol y les dice cuándo moverse y cuándo quedarse quietos. Nosotros no tenemos ese tercer ojo, pero nuestros ojos hacen el mismo trabajo. Le envían señales de luz y oscuridad al cerebro. Y cuando anochece, una hormona llamada melatonina empieza a inundar nuestro cuerpo, como un arrullo químico que nos prepara para soñar. Mientras dormimos, otra hormona toma el turno de madrugada, el cortisol. Va hacia nuestros depósitos de grasa, libera glucosa y prepara al cuerpo para que cuando suene el despertador o entre el primer rayo de sol por la ventana, tengamos la energía lista para arrancar el día. Pero ojo, este reloj tan fino se puede descomponer. Trabajar de noche, desvelarte con el celular a las 2 de la mañana o saltarte horas de sueño
1: es como meterle arena a un reloj suizo.
0: Cuando nuestros ritmos circadianos se alteran, el cuerpo lo cobra caro. Obesidad, diabetes, depresión e incluso estados psicóticos pueden aparecer. Y no solo nos afecta a nosotros. La luz artificial que invade la noche también altera los ciclos de reproducción de muchos animales. En 2017, tres científicos estadounidenses, Jeffrey Hall, Michael Rosbach y Michael Young, recibieron el Premio Nobel de Medicina por descubrir los llamados genes reloj, el manual de instrucciones que le dice a nuestras células cómo fabricar las proteínas que aceleran o frenan nuestro reloj interno. Así que esta noche, cuando sientas que los párpados te pesan y el cuerpo te pide cama, no le eches la culpa al cansancio nada más. Agradece a ese pequeño reloj escondido en tu cerebro que lleva toda tu vida cuidando de ti. En silencio, sin pilas, sin alarma. Solo con la luz del sol y la oscuridad de la noche. Con información del doctor Raúl Aguilar Roblero, del Instituto de Fisiología Celular de la UNAM. Un guión de Leonardo Santiago, con información del portal Ciencia UNAM. Les saluda Mónica Genis.
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4: ¿Les gustan los autos clásicos? Que no es lo mismo que los autos viejos, porque alguien dice, es un clásico. No, hombre, papacito, hay que darle una pintadita. Bueno, pues va a haber una gran exposición de autos.

0: clásicos. Esta exhibición nos vienen a platicar. Héctor de la Cruz, gracias por estar con nosotros, coordinador de esto que se llama Street Road Club.
1: Sí.
0: Y su presidente, Salvador Guerrero. Gracias.
1: Hola, ¿qué tal?
0: Salvador,
2: muy buenos días, buenos días.
0: Cuéntanos de qué se trata, Salvador.
1: Mira, es un evento, sí, a beneficio de Casas Hogar Providencia.
0: Sí.
1: Sí. El cual hacemos cada año en beneficio para celebrar el Día del Padre. Sí, es el día 21, el día domingo.
0: Sí, el próximo, sí, domingo.
1: Así es. Y así que van a ir autos.
0: O sea, conjuntan los autos, la exhibición de autos para los papás, pero así además es. Están apoyando a la Casa Hogares Providencia.
1: Sí. Todos los que tengan un auto clásico son bienvenidos.
0: Aclárame, ¿sí?, qué es auto clásico, por
1: favor. Auto clásico es autos que tienen alrededor de 30, 40 años ya,
0: okay,
1: de antigüedad.
0: ¿Pero bien cuidados?
1: Sí.
0: Esa
1: buscamos
0: es la característica,
1: que estén,
0: ¿no?,
1: cuidados. Pues para que se vean bonitos, ¿no? Y que sean atractivos a la vista, ¿sí?
0: Ok. Sí. ¿Va a ser este domingo en dónde?
3: Este domingo va a ser en Paseo Querétaro.
0: Sí.
3: Una super plaza con 2,500 autos, con 2,500 lugares de estacionamiento.
0: Ajá.
3: O sea, puedes llegar cómodamente, puedes llevar a tu esposo, con tus hijos. Hemos tenido papás que llegan, dicen, ¿me deja subir a su carro?
0: ¡Ay, claro!
3: Sí, es
0: toda
3: que mi papá tenía
0: es
3: uno de estos.
0: Claro.
3: Sí, sí, y nunca pude recuperar.
0: ¡Ay, qué bonito! ¿Y los dejan subirse?
3: ¡Claro! Sí. O sea, es gente que...
0: Oigan, pero estamos viendo unos carrazos.
3: ¡Oh, sí! Sí. En estos carros, ese es un, sí, Trans Am padrísimo, sí, como de la película aquella del bandido, camionetas, con una pintura padrísima, con unos acabados. Estos carros ya están en la Plaza Querétaro. Los estamos, sí, exhibiendo. Tenemos 5 supercarros. Estos son Super V. Impresionante.
0: Super V, yo, sí, me acuerdo. Sí, sí, ya, sí, soy una clásica. Qué barbaridad. No, oye, pero todos están pintaditos, impecables. Sí. Parece que salieron de agencia.
1: Sí, esa es la finalidad, ¿no? Que el automóvil que estemos exponiendo, que tenga ese atractivo, ¿no? Que esté ya con un avance ya casi totalmente terminado. Por ahí decimos que nunca terminamos
3: de arreglarlos.
0: Se, ¿verdad?, les hace un vicio, ¿verdad?
1: Sí, así, sí, es.
0: Oigan, platíquenme una cosa. ¿La entrada es libre?
3: Sí. Sí,
0: no totalmente cuesta.
3: Nada.
0: Y si alguien quiere aportar o ayudar a la Casa Hogar, ¿de qué manera lo podemos hacer?
1: Hay dos formas.
0: Sí.
1: Una, vamos a vender boletos para una rifa al final del evento, que vienen siendo autos a escala, algunas playeras.
0: Ay, qué,
1: ¿sí?,
0: bonito.
1: Es simbólico para poder recabar un poquito más de fondos para la
0: rifa.
1: Casa,
0: ¿se va a hacer ahí?
1: Ahí mismo, ahí se mismo hace la rifa.
0: Ah, o sea que ahí compras, sí, tu boleto y ahí se rifa.
1: Así es. Y la otra es que pueden llevar alimentos no perecederos,
0: despensa, papel higiénico.
1: Y todo lo de higiene, tanto personal como para la casa. Sí, que es lo que más necesitan ellos.
0: Claro.
1: ¿Sí?
3: La Casa Hogar va a estar ahí. Entonces, es directamente la aportación con ellos. Aquí no hay terceros, te
0: nada
3: lo mando
0: de
3: luego,
0: que chuchita la
3: bolsearon. No, nunca en la vida. Somos gente que nos dedicamos a hacerles bien. Somos papás dedicados a entretenernos, para entretenernos nosotros mismos.
0: Claro.
3: Y compartirlo con la gente. Poder ceder, poder dar sin ningún compromiso, con toda la buena voluntad de
0: qué
3: poder
0: padre
3: hacer las cosas bien.
0: Sí. Que además no es su chamba, lo hacen por el,
3: no,
0: placer, digo, te conozco de muchísimos años, lo hacen por el placer de tener un auto en buenas condiciones e irlo manteniendo.
3: Sí, somos profesionales, profesionistas, que nos dedicamos a entretenernos para también festejarnos, porque queremos decir que,
0: claro,
3: el Día del Padre tenemos que festejarlo en grande.
0: Y los papás, los hombres en general, es una... No sé si en lugar de afición ya se vuelve adicción a los coches, pero les encanta, ¿no? Y aparte, se saben los modelos. Ese es un no sé qué modelo 68, y ay, caray, ¿cómo le hacen?
1: Sí,
0: pero bueno,
1: así
0: les
1: es
0: fascina.
1: Sí, sí, así es.
3: En mucho.
0: Lo disfrutan mucho, qué bueno.
3: Sí, este evento lo hemos hecho ya repetidas veces. Este es la novena ocasión que se,
0: sí,
3: hace este evento. Sí, pero quiero decir que gracias a nuestro presidente cumplimos ya 10 años. 10 años,
0: oye,
3: el club cumple 10 años.
1: Así es.
3: Entonces estamos, sí, de grandes bodas.
0: A ver, Salvador, si alguien, sí, dice, yo quiero pertenecer a tu club, yo tengo un coche, ¿qué puedo hacer?
1: Que me contacte, está el número de contacto, está apareciendo ahí en pantalla.
0: 442-346-8634.
1: Así es.
0: Que te, sí, contacten. Y si alguien quiere llevar el coche a exhibición,
1: también
0: todavía estamos a tiempo.
1: Puede llegar ahí, sí,
0: sí,
1: sin ningún problema.
0: Eso sí cuesta.
1: Sí, cuesta la entrada porque al final vamos a dar un trofeo para los mejores automóviles.
0: Claro.
1: Digo, para

0: que sea atractivo para todos, ¿no?
1: Cuesta que 150 pesos por exhibir tu auto, y esto va para casa,
0: totalmente,
1: hogar, hogares, para hogares para Providencia.
0: Así es.
1: No, bueno, pues nos la, además un domingo diferente, ahí
2: sí,
1: podemos comer, disfrutar y conocer gente con las mismas aficiones.
0: Así es.
2: Es correcto. Y van muchos papás con sus hijos y bueno, para adelante.
1: Ahí estaremos. ¿A partir de qué hora?
0: De las 9 de la mañana ya estamos ahí con
1: automóviles. A partir de las 9 de la mañana en Paseo Querétaro nos la vamos a pasar muy, pero muy bien. Lleven a los chavos porque los niños también les gusta.
2: Nos encanta.
1: Salvador, muchísimas gracias. Héctor, muchísimas gracias.
2: Muchas gracias a ti, Amelia.
1: Al contrario, muchas gracias. Gracias a ustedes. Nosotros vámonos con Cristian Castillo a ver con qué nos sale el día de hoy.

0: Pues yo soy Andrea Teji, cantante. También me gusta mucho esta parte de crear contenido, ¿no? Ahora sí que lo que más me gusta es conectar a través de la música.
1: Cuéntame tu historia.
0: Pues yo empecé desde muy chiquita a con este instinto musical. Por ahí unos amigos dicen que cuando te pica el bicho de la música no hay escapatoria, ¿no? Y me acuerdo que yo empecé cantando en la sala de mis abuelos. Me acuerdo mucho de este tema que seguro ustedes ubicarán, de I Will Survive, de Gloria Gaynor. Y la verdad es que yo en ese entonces, pues no sé, no te puedo explicar a ciencia cierta qué sentía, pero me emocionaba muchísimo con las canciones. También las canciones de José José, por ejemplo, mi papá dice que las cantaba todo pulmón y era una bebé que parecía que ya había ido a la cantina. Pues fíjate que es muy curioso. Mira, siento que están estas dos ramas. En redes sociales, en especial en TikTok, cuando yo empecé a hacer lives cantando, me di cuenta del alcance tan grande. De verdad, hubo una vez que estaba cantando, volteé y había como 2,000 personas viendo en ese momento, ¿no? Y pues para mí fue muy impresionante y está curioso y está divertido porque siento que muchas veces, pues había muchos comentarios, obviamente, hacia el físico, ¿no? O sea, hay tanto comentarios para lo de la voz y así, pero también, pues no sé, había ahí como comentarios, pues sí, como un poquito groseros, pero aparte la gente defendiéndome y yo ni en cuenta, ¿no? Entonces siento que causa mucho esa polémica, pero a la vez yo siento que es parte de mi marca y me encanta porque, o sea, la neta es que lugar a donde llego y me empieza a reconocer la gente muy fácil, ¿no? Porque aparte de, pues, esta voz que intento yo cuidar, ¿no? Que intento yo, pues, ahora sí que la parte artística siempre cuidarla y atenderla. Pues me pasó de que cuando canto en vivo, o sea, la neta es que no pasa tanto, o sea, como que ese hate que podría haber en redes sociales, porque las redes sociales siento que no hay una cara, ¿no? Entonces la gente aparte, pues se confía, ¿no? Pero fíjate que en presentaciones en vivo, al contrario, siento que es muchísima la conexión, porque pues causa curiosidad, ¿no? Causa curiosidad, voltean, están más atentos al show y aparte se enamoran del show. Se enamoran del show una vez que están viendo la presentación, ¿no? Porque soy alguien que la verdad interactúa con ellos, baila, canta. La verdad es que me da risa porque son a veces comentarios como muy creativos, muy chistosos, que la verdad es que pues no me lo tomo para nada personal. O sea, creo que parte de seguir creciendo es saber que a ver si vas a brillar, es normal, seas como seas, seas quien seas. Pues que va a señalar la gente,
1: Porque
0: ¿no?
1: inclusive ahí está el humor con el cual ha tomado las cosas, por ejemplo, el ojitos de huevo. Que es una persona que se burla de la situación y de la condición.
0: Sí, yo creo que ahí es como pues, simplemente darle la vuelta, ¿no? O sea, saber que, pues tomarlo incluso, a ver, o sea, sinceramente, a mí me conviene que comenten cosas porque sea bueno o malo el algoritmo sabe que están comentando, entonces a mí me favorece.
1: ¿Cuál es tu plan inmediato que quieras hacer ya? Digas, ese es el sueño a seguir.
0: En la parte de cantar, ¿no?
1: Sí.
0: Pues yo creo que seguir generando conexión y sobre todo impacto. O sea, de hecho hace poco vi una película que se llama Green Book, está muy buena y habla de un músico, que es una historia real, por ahí de los 30s, ¿no? Cuando había muchísimo racismo y él era uno de los primeros músicos, pues, de color negro en tocar el piano.

bueno, en varios lugares, ¿no? Y él decía hacer una gira hacia el sur para justamente dar visibilidad a un grupo al que no se le da visibilidad, ¿no? Entonces, yo creo que el siguiente paso es seguir conectando, o sea, seguir causando emoción con la música, ¿no? O sea, creo que a mí lo que más me interesa es conectar con otras personas a través de

es la mayor magia que existe, porque aunque nosotros no lo veamos, influye demasiado, influye y crea identidad. Entonces, para mí el mensaje que me gustaría dar es magia, música y libertad. ¿Por qué magia? Porque la magia es esa parte que hipnotiza y crea una conexión con las personas, crea una emoción. Amor por esta parte de que creo que cuando uno hace las cosas con amor y en la música, pues las cosas se recompensan. Y libertad, porque a través de ello yo he aprendido a ser libre, a liberar mi alma, a liberar mi identidad, y creo que es lo que deseo para todos, que puedan ser libres.

0: Tere Ortiz, ¿cómo estás? Qué gustazo tenerte.
1: Bienvenida.
2: Chicas, buenos días. Pues hoy les voy a hablar de extraterrestres.
1: Venga. Sí, estamos listas.
2: Bien, bueno, resulta que hay una película que entró a cartelera que se llama El Día de la Revelación.
1: Ajá.
2: Pero tiene una sombra enorme encima, que es el Mundial de Fútbol. No, o sea,
0: sala vacía, pero pues ahora hasta las salas, ahí se ve el fútbol, ¿no? En los VIP.
2: Sí, también, pero
1: luego acá, que muchos ya no van a las películas.
0: Ya no ven la película.
2: Yo fui a ver la película y éramos 5 personas el lunes. Y dije, wow. Y se supone que es el número 1 en el mundo, así la están anunciando.
0: ¿Cómo se llama?
2: El Día de la Revelación. Se llama El Día de la Revelación. Está bien interesante. ¿Sí? Porque está generando una cantidad de teorías conspiratorias que de verdad está de locos. Ahí les va, Steven Spielberg. Ajá. Se cree, se dice, se siente, se presiente que es como el brother de los extraterrestres, porque le dan toda la información a él y él nos ha estado dosificando el tema. Empezamos con E.T. en 1982, después tuvimos la inteligencia artificial en 2001, todo eso lo extraterrestres. Después nos habla de la guerra de los mundos con Tom Cruise, esta fue en el 2005, encuentros cercanos del tercer tipo, uh-huh. Y ahorita nos llega con esta película que se llama El Día de la Revelación. Se dice que a Steven Spielberg le dieron información de primera mano para todas estas películas, que es como un contactado, que le van dosificando la información para que él lo traduzca a películas y nosotros vayamos como adaptando. Ahorita con el fútbol nadie se adapta a nadie, o sea, es la locura, claro. Me queda muy claro.
0: Es de lo único que se habla.
2: Sí, no, y además está muy divertido, ¿eh?
0: No, hombre.
2: Deberíamos de hablar de fútbol nosotras en lugar
0: bueno,
2: de...
0: Bueno, pues está la película, la de Netflix.
2: Ya la vi.
0: ¿Qué tal está?
2: ¿Cuál?
0: Ah, ya te cambié el
2: fíjate
0: tema.
2: Fíjate que me gustó.
0: México 86 México se llama.
2: Se las come.
0: Les dicen que está muy buena.
2: Pero es que esta se robó toda...
0: Se robó tu energía.
2: Toda la energía.
0: Ok.
2: Y sobre todo lo que he estado leyendo está muy tremendo porque, fíjense, hay una teoría conspiratoria que dice que en el mes de julio, en pleno partido, en Estados Unidos, van a bajar naves extraterrestres.
0: ¡Ay!
2: O sea, entonces dicen que te están preparando. No será.
1: Ojalá que hagan que gane México.
2: Sí. O sea, es una de las tantas teorías porque está cañón el tema de las teorías a raíz de esta película. Bueno, ¿cuál es la premisa de esta película? Es la vida extraterrestre sí existe. Esa es la premisa. Resulta que hay dos personajes, se llama Daniel y Margaret. Daniel trabaja en una empresa que se llama Guardex, donde tienen toda la información guardada sobre extraterrestres. Y está Margaret, que es Emily Blunt. Emily Blunt se lleva toda la película. Se supone que esto es en Estados Unidos. Curiosamente, todos los actores son ingleses, uh-huh. ¿No? Uh-huh. Ella se lleva... Por ella vale la pena ver la película, tan solamente por ella.
1: Por la actuación.
2: Bueno, ellos dos son dos contactados que ya en la fase adulta los activan para mostrarle la humanidad que se vive extraterrestre y mostrar un montón de archivos que están en manos del gobierno que Daniel ha robado. En estos archivos vamos a encontrar una cantidad de imágenes que muestran extraterrestres vivos sometidos a sufrimiento inhumano generado por los seres, por los terrestres. O sea, nosotros les hacemos barbaridades a ellos.
0: A los extraterrestres.
2: Ajá, y eso se ve en esas fragmentos. Ahora, en las teorías conspiratorias se dice que esas imágenes son reales, que no son ficción creada por Spielberg, que son imágenes reales. Ese es un punto. El otro punto es que nosotros hemos visto extraterrestres que son malvados y hostiles con los humanos. Pero esta película

0: te muestra la otra cara. Llegan a decir que son inclusive los ángeles, son ellos, ¿no? Pero en la película hay algo que me parece muy interesante, cómo Spielberg toca el tema de la fe, toca el tema de la religión, y es un punto bien, bien delicado. Parte de la película se va a ver eso. Por ejemplo, hay una monja a la que le pregunta, ¿tú crees que hay extraterrestres, que hay vida más allá de la Tierra? Y ella dice, sí, porque Dios crearía un lugar tan hermoso solo para nosotros. Claro que hay más allá, ¿no? Entonces, toda la película te va cuestionando. Ahora, ¿qué me parece a mí? Que esta película, si la hubieran soltado en los 90s, en el 2000, hubiera sido un boom. Pero en este momento no, y menos en pleno mundial. O sea, señores, pónganse la pila. Si quieren que esto sea algo...
1: La van a acabar quitando antes de que acabe la fiebre deportiva.
0: Mundial, o mucho
1: sí,
0: antes.
1: Pero sí les falló un
0: pero
1: poquito.
0: De verdad, con esta fiebre, esta película que tenga el impacto que quiere, no. Para empezar, para mi punto de vista, está fuera de época. O sea, nos presentan a los extraterrestres, pero ya nada nos es nuevo. Uh-huh. Estamos ante una juventud que no...
1: Y además de inteligencia artificial que dices, pues cualquiera hace lo que quiere.
0: Exactamente.
1: Con lo que quiere. Entonces,
0: no, yo creo que no tiene el impacto que debería haber tenido, porque está fuera de tiempo, desde mi punto de vista. Ahora, el despliegue actoral está fenomenal con esta mujer. Y a mí me parece que es un capricho de Spielberg decir, ahora sí les voy a revelar y les voy a decir que sí hay vida extraterrestre, se los estoy jurando. Pero no está pasando nada, y repito, menos en pleno mundial, eso no tiene nada que ver. Ahora, ¿qué está pasando con estas imágenes que muestran? Tampoco me parecen ya ni aterradoras, o sea, en otro momento lo hubieran sido, no ahora. La película está llena de referencias a sus propias películas de Spielberg, que tiene un montón.
1: Sí,
0: o sea, su filmografía es muy amplia. Hay muchos mensajes ocultos también, pero me parece que esta ciencia ficción, que es su género de él, pues es fuerte y es poderoso, pero la película no está logrando lo que quizá quisiera lograr.
1: A ver, ¿te encantó o no tanto?
0: No tanto, en momentos que se me hizo inclusive un poco lenta, aburridita. Orson Welles, ¿se acuerdan ustedes? Sí. Aquel programa de radio que saca en los 30, donde narran una invasión extraterrestre que todo el mundo se puso loco. Yo pienso que esa era como la idea que Spielberg quería generar con esta película y no lo logró. Uh-huh. Ahora, tenemos referentes interesantes.
1: Pero dices que a nivel internacional sí está causando...
0: Bueno, estuve investigando y sí, dicen que a nivel mundial está en el número uno, que está generando un boom. Yo no encuentro el boom. Ajá. Para empezar, la sala vacía, ¿no? Segundo, esta
1: pero por la del tiempo también.
0: Por el tiempo
1: por
0: también.
1: La, claro.
0: Sí, pues
1: estamos por la época, pues ¿cómo?
0: Señores, pónganse las
1: hasta
0: pilas.
1: Hasta los que no lo entendemos, ¿para dónde va la pelota? Lo estamos viendo.
0: Es que por los motivos que quieren. Nosotras, fíjense, porque está súper divertidísimo. Yo en las noches es cuando ya me relajo y me pongo a ver todas las boberías que suben. Las cosas que están pasando con el mundial son increíbles.
1: Los mexicanos. Somos únicos, qué barbaridad.
0: Vamos a dejar esto por la
1: los
0: paz.
1: Los coreanos. No, bueno. Sí,
0: es que fíjense que yo creo que este mundial da para un análisis antropológico bien hecho.
1: Que es lo tuyo.
0: Que es lo mío. Porque tenemos tres sedes. En Canadá no les importa. Está vacío, no hay interés. Les suspendieron el FanFest por una chispita de agua que cayó y aquí estaban los aguaceros y la gente vuelta loca.
1: Bueno, ya que ganó
0: en
1: México.
0: En Estados Unidos, Trump poniendo un montón de candados
1: para que no
0: dejando entrar a la gente, violando los derechos humanos.
1: A los jugadores de Irán, bueno, ¿qué les pasa?
0: Los jugadores de Irán vieron que hicieron un video preciosísimo.
1: Sí. En Tijuana y aman México y están agradecidos.
0: Bueno,
1: por Tijuana.
0: Llegan a Estados Unidos, no los dejan entrar por temas de visas y demás, y tú sí, tú
1: la
0: no,
1: guerra,
0: por la guerra. Y Tijuana le dice, yo los recibo, les da taquitos, comidita, los apapachan, los abrazan, les ponen lo mejor. Uh-huh. Y ellos están profundamente agradecidos, van a jugar y regresan, están profundamente agradecidos.
1: Sí.
0: La gente los recibe con amor, o sea, estamos ganando el mundial por humanidad.
1: Por esa característica que tenemos los mexicanos.
0: Sí.
1: De hospitalidad.

0: calidad de apapachar a la gente, de ser generosos, de ser simpáticos. O sea, nos estamos ganando al mundo otra vez.
1: Otra vez, sí. Y fíjense, sin publicidad. ¿Qué está pasando con el turismo?
0: Con las acciones.
1: Yo estaba pensando que el turismo mundial está volteando a vernos.
0: Sí.
1: Y está trayendo gente, con todo y que le dicen que es peligroso, con todo y lo que se difunde de México es terrible.
0: Aquí lo están viendo ellos.
1: El narco te van a matar, claro. Esto, lo otro. La gente no le está importando y se está dejando venir. Pero así los aviones están llegando con una cantidad de extranjeros maravillosos, porque los mexicanos, la afición mexicana se está encargando de amarlos, de arroparlos, de abrazarlos, de ser generosos, sí. De hacer una cantidad de cosas. Ahora, con toda esta humanidad que México está desplegando, ¿ustedes creen que el cine ahorita tiene un lugar?
0: No, ninguno.
1: No, salvo que vayas a las
0: pantallas. Te invitamos porque nos caes muy bien. Sí. pero nadie va yendo al cine más que para ver los partidos. Esa es la realidad.
1: Exactamente. Entonces, señores, de esta película, mal momento. Para
0: ojalá que cuando termine el juego, bueno, pues la quiero
1: el día de la revelación. Bueno, quien quiere ir a verla, vayan a verla. Pues, está entretenida. Dime.
2: ¿Y te dejaron tarea?
1: Gracias
2: por escribirnos. Dicen, en el programa pasado hablaron de la película El Afinador. Y cuando el olfato tiene una sensibilidad extrema, se le llama hipersomía. Quisiera ver la posibilidad de que pudieran investigar una serie de hace muchos años donde una policía tenía hipersomía y podía resolver los casos.
1: ¿Cómo se llama el señor que nos escribió?
2: José Robles.
1: José Robles, pues me voy a poner a investigar, porque hay otra película que es como irlandesa, muy extraña, de una mujer gorda, fea, pero de verdad fea, es como una especie de monstruo híbrido, con un olfato tremendo, y el aeropuerto la contrata, porque su olfato no falla cuando hay drogas en el camino, en las maletas.
0: Claro, que luego ponen a los perros que tienen muy buen olfato, sí. Pero pues hay personas que también tienen desarrollado ese olfato.
1: Este no es perro, pero vieran qué atinada es. Entonces la película es súper interesante. Es una cosa rara, muy rara de las que yo he visto.
0: Pero esta es serie, dice, ¿verdad?
1: Pero esta es serie. Se la voy a investigar.
0: Sí.
1: Porque yo, si, yo
0: ¿y como si
1: tengo,
0: alguien,
1: ¿cómo se llama esto? De hipersomía. Yo tengo hipersomía. De verdad no tienen ni idea qué sufrimiento tenía el olfato tan agudo. Entonces, si yo lo hubiera visto, lo hubiera captado rápido, porque el tema del olfato a mí me interesa mucho. Ver cómo lo suprimo y dejo de ser tan olfativa.
0: Pero a lo mejor alguien del público sí sabe cuál es esta serie, sí. Y nos puede ayudar para ver cómo se llama. Es que, y ya la investigaste. ¿Te parece bien?
1: Va, bien.
0: Tere Ortiz, muchísimas gracias.
1: Gracias.
0: Te seguimos como Tere Ortiz en Facebook.
1: En Facebook, sí.
0: Ahí está, facilísimo. Sí. Pues se acabó el programa por hoy, pero sí. Mañana volveremos. Ana, descansa, que tengas lindísimo miércoles.
2: Igual tú, mami, muchas gracias.
0: Gracias.
2: Y todos los que nos vieron también, ojalá que tengan un bonito miércoles, disfruten de la lluvia, del clima. Y los invitamos nuevamente a que también nos sigan en nuestras redes sociales. Yo estoy como Ana Descalza, Ame como En Confianza con Amelia. No se pierdan lo que tenemos también por ahí. Y nos vemos, por supuesto, mañana 8:30 de la mañana.
0: Muchísimas gracias, Ana. Gracias a todo el equipo, que qué buen equipo somos. No es por nada, pero miren, no solamente lo digo yo, la verdad es que los invitados que nos hacen el favor de aceptar nuestra invitación y que están aquí con nosotros, siempre nos dicen, se respira buena vibra. Y sí, sí tenemos buena vibra en este programa y sí tenemos buena vibra en este equipo. Así es que gracias a todo el equipo. Y gracias a ustedes que nos siguen. Ojalá que mañana, pues aquí estaremos como todos los días. La cita es a las 8:30 de la mañana para seguir platicando en confianza. Que tengan ustedes un lindísimo miércoles. Hasta mañana.

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2: Son las 10 con 24 minutos.
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5: Muy buenos días, bienvenidos a Cabina 100.3. Estamos muy contentos de acompañarles, de saludarles en este miércoles

mitad de semana. Hoy es 17 de junio del 2026 y ya estamos listos con la barra de música en inglés que tenemos en el 100.3 FM para todos ustedes. Gracias, Juan Hernández. En controles técnicos les saluda Norma Laura Paredes y aquí estaremos con ustedes hasta la 1 de la tarde acompañándoles con estas intervenciones que tenemos con la música, con la información sobre las canciones que les estaremos presentando en este espacio. Pues vamos a tener muy buena música para esta mitad de semana. Les recuerdo el teléfono en cabina 442-238-5111. Y si nos quieren mandar un mensaje por WhatsApp, lo pueden hacer al 442-786-0281. Pues vamos directamente con la música. Sin mayor preámbulo, les voy a presentar una canción que fue muy exitosa en el 97, pero también levantó polémica porque pues se les acusó de plagio. Es la historia de la canción I'll Be Missing You del 97, que fue interpretada por Puff Daddy, ahora conocido como Diddy, y combina una profunda tragedia personal que vivió Puff Daddy con un éxito comercial sin precedentes, pero además una de las batallas legales por derechos de autor más famosas de la música. El 9 de marzo del 97, el legendario rapero Christopher Wallace, conocido como The Notorious B.I.G., fue asesinado a tiros en Los Ángeles. Entonces, Sean Puff Daddy Combs, quien era su mejor amigo y además jefe de su sello discográfico Bad Boys Records, quedó devastado después de esta tragedia. Y para canalizar su dolor y rendirle tributo, Puff Daddy decidió grabar una canción. Entonces convocó a Faith Evans, que es el cantante de Rhythm and Blues y viuda de Biggie, y al grupo vocal 112. Entonces el tema sirvió como una catarsis y pues una especie de diálogo interno en el que Puff Daddy expresaba cuánto extrañaba conversar a diario con su amigo. La base instrumental de la canción, y ahí es donde viene el meollo del asunto, es una copia casi exacta del famoso riff de guitarra de Every Breath You Take, esta canción tan famosa de la banda británica The Police. Puff Daddy lanzó el tema al mercado sin pedirle permiso al compositor original, que fue Sting, y pues hubo, por supuesto, una batalla legal, una demanda. Al tenerlas de ganar, el acuerdo final dictó que Sting recibiría el 100% de las regalías de publicación de esta canción. Pero a pesar del conflicto legal, ambos músicos hicieron las paces e incluso interpretaron el tema juntos en vivo el mismo año que sucedió esta demanda, por allá del 97 aproximadamente. Pues aquí está, para iniciar cabina 100.3, este tan famoso tema de Puff Daddy junto con Faith Evans. Esto se llama I'll Be Missing You. Con esto iniciamos cabina 100.3. Bienvenidos. Muy buenos días.

Son las 10 con 55 minutos. 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

0: Son las 11, con 24 minutos.
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Continuamos en Cabina 100.3 en este miércoles. Muchísimas gracias por acompañarnos en esta mitad de semana. Tenemos más música para ustedes aquí en Cabina 100.3. Gracias en controles técnicos, Juan Hernández. Soy Norma Laura Paredes y nos vamos con el siguiente tema, que fue el éxito más grande de Neil Young. Se trata de Heart of Gold. Este fue el único sencillo en alcanzar el número uno en las listas de Estados Unidos para este cantautor. Lanzada en su aclamado álbum Harvest del 72, la historia detrás de esta obra maestra de folk rock mezcla una dolorosa lesión física que vivió Neil Young con un amor naciente y un repentino éxito comercial que el músico llegó a aborrecer. Eran inicios de 1971 cuando Neil Young sufrió una grave lesión en la espalda, un disco luxado que le impedía mantenerse en pie durante mucho tiempo. Al no poder cargar el peso de su guitarra eléctrica que usaba habitualmente,

pues se vio obligado a sentarse y refugiarse en la guitarra acústica y también en la armónica. De esta limitación física nació el sonido acústico íntimo y minimalista que caracteriza a todo el álbum Harvest. Y así nació Heart of Gold, una de las grandes composiciones que tendría este disco y que les presento esta mañana de miércoles aquí en Cabina 100.3. Neil Young, Heart of Gold, por RTQ Radio, conectados contigo.

0: Son las 11 con 56 minutos.
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0: Son las 12 con 24 minutos.
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1: El huapango es un género musical y danza tradicional mexicana originario de la región huasteca, fruto del mestizaje entre culturas indígenas y españolas. El término huapango proviene del náhuatl huapanco, que significa sobre la madera, en referencia a la tarima donde se ejecuta el zapateado de los bailarines. Por otra parte, se dice que el nombre se relaciona con los pobladores del Pango, región del río de Pánuco, con la palabra española fandango, ligada a las fiestas y cantos flamencos que influyeron en su desarrollo. Su origen se remonta al siglo XVI y XVII, cuando la música folclórica española, como el fandango, la seguidilla y el flamenco, se fusionó con las melodías y ritmos indígenas de la Huasteca. La danza se realiza en pareja, con pasos como las campanas, deslizados, puntas y el paso de tres, creando un diálogo rítmico entre hombre y mujer.
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Estamos a punto de despedir Cabina 100.3. Muchísimas gracias por habernos acompañado. Se quedan con más de la programación de RTQ Radio, conectados contigo. En unos minutos más, Noticias RTQ y Joaquín San Román. Gracias a mi compañero Aldo Martínez en controles técnicos. Les voy a dejar con uno de los éxitos más emblemáticos de la gran actriz y excelente voz Bette Midler, que fue lanzado en el 79 como el tema principal de la película The Rose. Y así se llama esta pieza. Esta es una balada que consolidó a Bette Midler como una de las voces dramáticas más potentes de su generación y le otorgó un premio Grammy a la mejor interpretación vocal pop femenina. A diferencia de lo que muchos creen, la canción no fue escrita originalmente para la película. La actriz y cantautora Amanda McCroom la compuso a mediados de los años 70, mientras conducía por una autopista en Los Ángeles, se escuchó en la radio la canción Magdalena de Danny O'Keefe, la cual incluía la frase «Tu amor es como una navaja, mi corazón es solo una cicatriz». Entonces McCroom discrepó profundamente con esa visión tan dolorosa y destructiva del amor. Y entonces se preguntó a sí misma qué significaba realmente amar. Y en un destello de inspiración, en menos de una hora, escribió los versos de The Rose. En el 78, Hollywood estaba preparando la película del mismo nombre, fuertemente inspirado en la trágica vida de la leyenda del rock Janis Joplin. Entonces, cuando Amanda McCroom se enteró de que el equipo de producción buscaba temas para la banda sonora, decidió enviar su composición. Al principio, por supuesto, rechazaron la canción, diciendo que era demasiado lenta, aburrida y que parecía hasta un himno religioso en lugar del rock.

enérgico que requería un filme sobre la vida de Janis Joplin. Sin embargo, la cinta la protagonizaba Bette Midler. Así que cuando el demo llegó a los oídos de Midler, quedó cautivada por la letra. Nos quedamos con este maravilloso tema, The Rose en la gran voz de Bette Midler. Con esto nos despedimos. Muchísimas gracias por el favor de su atención. Soy Norma Laura Paredes y les deseo un excelente día.

0: Son las 12 con 56 minutos.
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0: 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Comenzamos. Titulares.
3: Para esta mitad de semana se prevé que continúen las lluvias ligeras en gran parte del estado de Querétaro, de acuerdo con el pronóstico emitido por el Servicio Meteorológico Nacional. Reporta Protección Civil Estatal saldo blanco durante el recorrido de la caravana de migrante que llegó a Querétaro la noche del martes pasado. Anuncia el gobernador Mauricio Curi la suspensión de clases en el turno vespertino este jueves en las escuelas de educación básica con motivo del partido México contra Corea del Sur. En información nacional, la seguridad alimentaria de México está comprometida de acuerdo con la FAO. CFE prevé cobertura eléctrica de 99.99% en 2028. Objetivo, contempla acciones prioritarias en comunidades indígenas. Crisis de agua, 27.2 millones de mexicanos insatisfechos con el suministro. En la información internacional, Trump amenaza con volver a lanzar bombas si Irán no se comporta. Zapatero, expresidente

0: España se presenta a comparecer ante juez quien lo imputó por el delito de tráfico de influencias en caso Plus Ultra. Presidente surcoreano pide a Trump intervenir para lograr la paz con Corea del Norte.
1: Aquí comenzamos. Comenzamos con las noticias que son de Querétaro, que son para usted. Gracias por sintonizarnos en radio y en televisión. RTQ Noticias, Radio y Televisión Querétaro. Recuerde usted que tenemos dos líneas telefónicas, una que es la directa, para que usted nos llame, nosotros inmediatamente damos a conocer su mensaje y desde luego que también tenemos otra línea para sus mensajes de WhatsApp. El teléfono directo, el 4422-385111, 4422-385111 y el WhatsApp para sus mensajes escritos, el 4426-760392. Las noticias se oyen y se ven en Radio Televisión Querétaro, en radio a través de RTQ Querétaro, Radio Querétaro en el 100.3 de frecuencia modulada, para bañar con nuestra señal a todo el centro de la República, 100.3, Radio Querétaro. Y por supuesto que también llegamos a la zona serrana con nuestra estación hermana en Jalpan de Serra en el 1200 de amplitud modulada. Y a todo el mundo a través de nuestra cabina en Tequisquiapan, www.radioactivatx.org en Tequisquiapan. En televisión también se oyen y se ven las noticias. Canal 10.1 de señal abierta. 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En redes sociales, en Facebook, somos Radio y Televisión Querétaro. 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Y en Twitter, @rtqro. Canales de YouTube, tenemos dos: uno, Radio y Televisión Querétaro, dos, Noticias RTQ. La 1:04 p.m. y es momento de iniciar con la frase del día, la tradicional frase del día. Dice así: estar preparado es importante, saber esperarlo es aún más, pero aprovechar el momento adecuado es la clave de la vida. La repetimos, la frase que dice: estar preparado es importante, saber esperarlo es aún más, pero aprovechar el momento adecuado es la clave de la vida. Una frase de Arthur Schnitzler, médico, narrador y dramaturgo austriaco. Gracias pues por estar con nosotros. La 1:04 p.m. y ya está listo David Estrada para que nos transmita su sección Un Día Como Hoy. Un día como hoy, 17 de junio de 1985, con el propósito de acercar zonas rurales y urbanas de México, el gobierno federal, a través de la Secretaría de Comunicaciones y Transportes, tomó la decisión de lanzar el Morelos Primero, el único satélite de comunicaciones mexicano en aquel entonces. Aquí está David Estrada.
2: El lanzamiento del Morelos 1, primer satélite de telecomunicaciones de México, tuvo lugar a las 7:33 p.m. del 17 de junio de 1985. Esa fecha significó la entrada de México al selecto grupo de países con un sistema satelital propio. Las inolvidables imágenes del transbordador espacial Discovery despegando desde las instalaciones de la NASA en Cabo Cañaveral con el Morelos 1 a bordo dieron la vuelta al mundo y quedaron grabadas en el corazón de toda la población mexicana como motivo de gran orgullo nacional. El satélite mexicano, que poseía una forma cilíndrica con 6.62 metros de longitud al desplegarse, así como 645.5 kilogramos de peso, representó un gran avance tecnológico para unificar las zonas rurales y urbanas, pues cubrió el territorio mexicano y ofreció servicios de telefonía, datos y televisión. Entre los primeros usuarios del revolucionario sistema Morelos estuvieron Televisa, Imevisión en esa época, hoy TV Azteca, Pemex, Teléfonos de México, Servicios de Telefonía Rural, las cadenas de radio OIR, RASA y Radio Centro, el ISSSTE,

0: Banamex, Chrysler, el Tecnológico de Monterrey, el periódico El Nacional y la UNAM. Entró en órbita gestacionaria el 17 de diciembre de 1985 y formó parte de una serie de satélites de comunicaciones mexicanos denominados con el nombre de Morelos. Actualmente, y después de 9 años de ofrecer servicio, el satélite Morelos 1 es basura espacial.
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2: La 1:07 p.m. y es el momento de que iniciamos los deportes con Toño Romero de la Torre. ¿Cómo estás, Toño?
3: Hola, Joaquín, buenas tardes, bien, gusto en saludarles. Y bueno, siguen las sorpresas en el Mundial. Después de que ayer sí resaltaron las figuras, hoy no. Cristiano Ronaldo no pudo.
2: ¿Fue falta o no fue falta? La de Messi.
3: Para mí sí fue falta ayer expulsión, pero pues es Messi, se la perdonaron.
2: No se atreven.
3: No, porque incluso son de las que revisan en el VAR. Ha de haber dicho el árbitro, no, ¿en qué bronca me meto, no?
2: El árbitro ha de haber dicho, mejor paso.
3: Incluso le han de haber dado la indicación.
2: Bueno. Ah, qué mal pensado eres.
3: No, yo creo que sí. O sea.
2: Bueno, total, de todos modos metió sus 3 goles.
3: Sí, metió sus 3 goles y con esto empató el récord de los goleadores en el Mundial. Era Miroslav Klose, del alemán, que tenía 16 goles, lo igualó por lo pronto, creo que lo va a superar.
2: Es bueno Messi, ni cabe duda. Bueno, muy bien, arráncate.
3: Oye, la sorpresa ahorita que Cristiano Ronaldo no pudo, Congo, que era Zaire hace mucho, pues les empató a 1, iban ganando con gol de Neves Portugal en el primer tiempo. Y bueno, pues en el minuto 6 apenas, pero ya después en el cierre del primer tiempo les empataron.
2: ¿Siguen las sorpresas?
3: Sí, porque pues Portugal para muchos es favorito, alguien ya lo ponía como campeón y si sí, le costó trabajo Congo, creo que la va a tener difícil. Bueno, vamos a esperar. Ahorita checamos los partidos que siguen en la jornada del día de hoy y lo que se dio el día de ayer. Vamos a empezar precisamente con los resultados de ayer. De la jornada del martes, ya hablábamos en su momento de la aparición de Messi y aquí tiene los resultados que se dieron ayer precisamente en esta Copa del Mundo, hablando de dos grupos que entraron en acción. Hoy se cierra la actividad del primer partido de los equipos participantes en el Mundial, hoy los últimos dos grupos, y por lo pronto ahí están estos resultados, el de Francia 3-1, el de Noruega con Erling Haaland 4-1, que también anotó 2 goles, esta figura del equipo noruego y que después de 28 años regresan al Mundial. Argentina 3-0 con los de Messi y Austria 3-1 por la noche ayer le ganó a Jordania, así es que ahí está esa información. Y vámonos precisamente con la aparición en esta nota de las estrellas mundialistas en los partidos que se dieron el día de ayer.
4: Las selecciones de los grupos I y J entraron en acción en el Mundial 2026 y varias figuras tuvieron un gran arranque. En la actividad sobresalió Lionel Messi, que con triplete le dio la victoria a Argentina 3-0 sobre Argelia. Además, Messi igualó los 16 goles del alemán Klose como máximo anotador en los mundiales. También con Francia apareció Kylian Mbappé en la victoria 3-1 sobre Senegal. Mbappé metió doblete y llegó a 14 goles en los mundiales, ubicándose atrás del brasileño Ronaldo, que sumó 15 y es tercer lugar. Noruega regresó a los mundiales después de 28 años y goleó a Irak 4-1. En el partido sobresalió la figura de su atacante Erling Haaland con 2 goles. 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
2: Fíjate, Toño, que el día de ayer, Toño, el gobernador Mauricio Curi declaró la suspensión de clases en el turno vespertino este jueves en las escuelas de educación básica con motivo del partido México contra Corea del Sur. Serán 78,000 estudiantes de 370 escuelas los que no tendrán clases y disfrutarán del partido desde sus hogares. Es la 10:03, adelante.
5: El gobernador Mauricio Curi González anunció que este jueves se suspenderán las clases del turno vespertino en las escuelas de educación básica de la entidad con motivo del partido que disputará la selección mexicana ante Corea del Sur dentro de la Copa del Mundo 2026. Mencionó que esta decisión fue tomada en coordinación con la titular de la Unidad de Servicios para la Educación Básica en el Estado, Irene Quintanar Mejía, con el propósito

0: propósito de que estudiantes, docentes y familias enteras puedan disfrutar del encuentro programado a las 19 horas en el Estadio de Guadalajara.
1: Un anuncio, acabo de hablar con Irene Quintanar, le pedí que, y también por consejo de ella, le pedí que me ayuda, que las escuelas vespertinas no tuvieran clases.

0: horario coincida con las actividades escolares. Informó para Noticias RTQ, Viviana Ávila y Manuel Tobar.
1: Bueno, y es que el partido que viene la siguiente semana es el próximo miércoles y también es a las 7 de la noche, el último duelo de México en la fase de grupos ante Chequia. Allí estaremos al pendiente de esto. Vámonos a los grupos, ¿cómo quedaron con los partidos de ayer? Hablamos del grupo de Messi, del grupo de Mbappé, que están en el grupo I. Ahí está Francia, Noruega, 3 puntos, Francia 3 puntos, Senegal perdedor en el primer partido e Irak 0 puntos, están en la parte baja, pero bueno, es el primer duelo. Argentina, con 3 buenos goles de Messi, está en primer lugar en el grupo J, le sigue Austria, que tiene 3 unidades, y los perdedores fueron Jordania y también Argelia. Hablamos del grupo J en el caso de Argentina. Y los partidos para hoy, bueno, ya le dijimos cómo se dio la actividad, o el resultado, mejor dicho, entre Portugal y la selección de Congo, que antes era Zaire. Hoy va a continuar la jornada prácticamente en 45 minutos a las 2 de la tarde. Inglaterra, otro de los equipos grandes y favoritos, estará enfrentando a Croacia. Es un duelazo este, ¿eh? Y vamos a ver si Inglaterra tiene pasta de campeón. Yo creo que desde el primer partido se puede ver si tienen pasta de campeón. Al rato estaremos checando este duelo de Inglaterra. Es el grupo L. En el grupo L también Ghana contra Panamá, hoy a las 5 de la tarde, y después a las 8 de la noche estarán enfrentando Uzbekistán contra Colombia. Este es el segundo partido que se va a dar en el Estadio Ciudad de México, Banorte o Estadio Azteca, como usted quiera. Por cierto, que desde muy temprano en la mañana problemas con las manifestaciones, cierres y todo esto, a propósito de este segundo duelo en el Estadio de la Ciudad de México o el Estadio Ciudad de México. Bueno, vámonos con más información. Vamos a retomar el tema de Gallos Blancos. Intercambio entre Pachuca y Gallos Blancos de jugadores.
2: Los Tuzos de Pachuca y los Gallos Blancos intercambian jugadores para el próximo torneo de apertura 2026. Los dos equipos concretaron un movimiento entre el defensa Francisco Venegas y el delantero Daniel Méndez, quienes bajo la modalidad de préstamo por un año con opción de compra vestirán una nueva playera. El movimiento representa el regreso de Paco Venegas a la institución hidalguense casi una década después de su primera etapa con los Tuzos. Por su parte, Daniel Méndez tomará rumbo hacia Querétaro. El futbolista guatemalteco buscará incrementar su participación y encontrar mayor regularidad en el conjunto de los Gallos Blancos. 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
1: Mañana, primer partido de preparación de los Gallos Blancos en La Piedad.
2: En el Estadio Juan N. López de La Piedad, Michoacán, los Gallos Blancos tendrán su primer duelo de preparación y este será ante los Reboceros de La Piedad, encuentro para el que se anuncia ya la venta de boletos para todos los aficionados. El partido está pactado para este viernes 19 de junio a las 19 horas. El costo del boleto es de 250 pesos. En redes sociales, el equipo de Reboceros de La Piedad anuncia dicho partido en el marco de su 75 aniversario. 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
1: Pues ahí está, vamos a ver cómo se está armando Gallos. Están buscando refuerzos y bueno, se dan algunos intercambios. Ya para el segundo tiempo hablaremos de Gallos Femenil, prácticamente una reestructuración total. Llegó una nueva entrenadora italiana, Pamela Conti. 8 nuevos refuerzos para Gallos Blancos.
3: ¿Anda tú?
1: 8,
3: Vienen bravos. Total. Vienen, sí, bravas.
1: Creo que ahora sí se deben de cuidar de Gallos Blancos porque esta es una técnica con tintes internacionales. Su último cargo fue como seleccionadora de Venezuela Femenil. Entonces, pues es una técnica reconocida.
3: Muy bien, muchísimas gracias, Toño. Te esperamos para tu segundo tiempo al filo de las 2:45 de la tarde.
1: Aquí nos vemos y aquí les estamos. Vamos a dar los resultados, cómo ve el Mundial.
3: Gracias, Toño, eres muy amable. La 1:16, la 1:16. En el marco del Día del Personal Profesional de Nutrición, el Instituto Mexicano del Seguro Social en Querétaro reconoce la labor de los más de 60 especialistas de esta área, distribuidos en unidades médicas y hospitales en todo el estado de Querétaro.
4: Reconoce el Seguro Social en Querétaro a los profesionales de la nutrición para la recuperación de las personas hospitalizadas. En el marco del Día del Personal Profesional de Nutrición, celebrado a mediados de junio, el Instituto Mexicano del Seguro Social en Querétaro reconoce la labor de las y los especialistas en esta área

0: cuya intervención contribuye a la atención integral y a la recuperación de las personas hospitalizadas. Se precisó que actualmente el IMSS en Querétaro cuenta con más de 60 nutricionistas distribuidos en unidades de medicina familiar, hospitales y la unidad médica de atención ambulatoria, quienes participan en el cuidado integral de la población derechohabiente. Se destacó que a través de la valoración nutricional, el personal especializado establece planes de alimentación acordes a padecimientos como hipertensión, diabetes, obesidad o cáncer, en coordinación con la indicación médica, estudios de laboratorio y condición clínica, con el objetivo de fortalecer el proceso de recuperación. Por ello se reconoce la labor del personal de nutrición y dietética, cuya participación es fundamental para la prevención y el manejo no farmacológico de enfermedades crónicas, que representan una de las principales causas de atención en el Seguro Social. Para Noticias RTQ, Víctor Cabeza.
1: Una de la tarde con 18 minutos, la una con 18. Capacita el Consejo Estatal contra las Adicciones a madres y padres de familia para prevenir adicciones digitales. Se habló sobre los efectos que el uso excesivo de pantallas y redes sociales puede tener en el desarrollo emocional, social y académico de niñas, niños y adolescentes. Viviana.
2: Con el objetivo de fortalecer la prevención de riesgos asociados al uso problemático de dispositivos digitales y promover entornos más seguros para niñas, niños y adolescentes, el Consejo Estatal contra las Adicciones de la Secretaría de Salud llevó a cabo la capacitación dirigida a madres y padres de familia impartida por la Asociación Civil No Es Momento. El comisionado del SECA, Sebastián Granados Ponce, reiteró que la prevención es una responsabilidad compartida y que únicamente mediante el trabajo conjunto entre familias, instituciones educativas, sociedad civil y gobierno, será posible construir comunidades más sanas, resilientes y preparadas para enfrentar los desafíos del entorno digital. Durante la capacitación, los representantes en Querétaro de No Es Momento compartieron información respaldada por evidencia científica sobre los efectos que el uso excesivo de pantallas y redes sociales puede tener en el desarrollo emocional, social y académico de niñas, niños y adolescentes. Asimismo, abordaron algunos de los riesgos presentes en los entornos digitales, entre ellos la exposición a contenidos inapropiados, el ciberacoso, las apuestas en línea, la violencia digital y otras conductas que pueden afectar la salud mental y el bienestar de las y los menores. Los especialistas hicieron énfasis en que la prevención requiere participación activa de las familias mediante el establecimiento de límites saludables, el acompañamiento constante, además de la promoción de actividades recreativas, deportivas y convivencia que favorezcan el desarrollo de habilidades sociales fuera de las pantallas. Informo para Noticias RTQ, Viviana Ávila y Manuel Tobar.
1: Una de la tarde con 20 minutos. Hoy es miércoles 17, ¿verdad? 17 de junio. Miércoles 17 de junio, media semana. Que la disfrute usted. Tener en casa un botiquín de primeros auxilios completo, accesible y en buen estado, puede hacer la diferencia ante una emergencia. Vamos con Nancy Magaña.
3: Un botiquín de primeros auxilios debe contener material de curación, medicamentos básicos, equipo de protección y un manual de emergencias. Su objetivo es atender accidentes leves y estabilizar lesiones graves, mientras, si fuera necesario, debiese llegar a ayuda médica especializada. Material de curación e instrumental como gasas estériles y apósitos para limpiar heridas y cubrir cortaduras. Vendas elásticas y de gasa en distintos tamaños para inmovilizar o hacer presión. Cintas adhesivas para fijar las gasas y los vendajes, los famosos curitas de varios tamaños para raspaduras o heridas superficiales, tijeras, solución salina o suero fisiológico para limpiar y lavar heridas a profundidad. También es importante tener un jabón neutro para el lavado de manos y limpieza básica de la piel, guantes de látex o nitrilo para manipular heridas de forma higiénica y segura, y medicamentos básicos sin receta como analgésicos y antipiréticos para aliviar dolores y reducir la fiebre, sobre todo si se tienen niños en casa, antihistamínicos en crema o pastillas para reacciones alérgicas leves, antiácidos para malestares estomacales. Y recuerde la importancia de tener medicamentos personales si algún miembro de la familia tiene un tratamiento muy específico. Protección Civil del Estado de Querétaro aconseja revisar el botiquín cada 6 meses para reemplazar los productos que vayan caducando o se hayan agotado, guardarlo en un lugar fresco, seco y fuera del alcance de los niños. Para Noticias RTQ, Nancy Magaña.
1: El anuncio que nunca se cumple.

0: que ya van a hacer la rampa de frenado en donde está la Cuesta China para todos aquellos camiones que bajan a una velocidad increíble y que tantos accidentes y fallecimientos han causado cuando se quedan sin frenos en esa bajada de la Cuesta China, ahí por el Estadio Corregidora. Bueno, pues el delegado de la Secretaría de Infraestructura, Comunicaciones y Transportes en Querétaro precisa que la construcción de la rampa en la zona conocida como la Cuesta China será considerada no en el 2026, sino hasta el 2027. Total, ¿qué pasa si hay más accidentes? Absolutamente nada. Aquí tenemos la información con Víctor Cabeza.
1: La rampa de frenado en la Cuesta China de la autopista 57 será considerada hasta el 2027, señalan autoridades federales. De acuerdo con una nota del periódico El Diario de Querétaro, Carlos García Villaseñor, delegado de la Secretaría de Infraestructura, Comunicaciones y Transportes en Querétaro, precisó que dicho proyecto pensado en construirse en la zona conocida como la Cuesta China será considerado hasta el próximo año, debido a que aún se encuentra en fase de análisis técnico. El funcionario federal explicó que actualmente se estudian tres posibles ubicaciones para la infraestructura, con el objetivo de determinar cuál ofrece las mejores condiciones de seguridad y operatividad para los tractocamiones que llegan a quedarse sin frenos mientras circulan por la carretera federal que conecta la capital del país con la capital queretana. Según la pieza periodística, el proyecto aún no cuenta con recursos asignados, los cuales podrían alcanzar un monto de alrededor de 150 millones de pesos. Para Noticias RTQ, Víctor Cabeza.
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1: La 1:29 PM, unos cuantos segundos más y darán las 13:30 PM, la 1:30 PM. Y como es costumbre, cada miércoles colaboran con nosotros nuestros reporteros con un reportaje. Y el día de hoy, miércoles, al filo de la 1:30, Nancy Magaña, es su turno y nos presenta su reportaje del día de hoy. El tema es inteligencia emocional en los niños. ¿Qué es la inteligencia emocional? La inteligencia emocional se relaciona con la habilidad de una persona para identificar, entender y controlar sus propias emociones y ser empáticos con las emociones de los que los rodean. Importancia, sobre todo, para incentivar y desarrollar la inteligencia emocional de los niños. Le compartimos
0: el reportaje con los reporteros Noticias RTQ.
2: Inteligencia emocional versus inteligencia artificial. En un mundo cada vez más dominado por la tecnología, la integración entre las emociones humanas y las máquinas es un tema de creciente interés. Primero, vamos a conocer qué es la inteligencia emocional. Esta se relaciona con la habilidad de un individuo para identificar, entender y controlar sus emociones y la de aquellos a su alrededor. Y una cosa es segura, aunque la inteligencia artificial ha logrado grandes progresos en replicar ciertas habilidades cognitivas del ser humano, enfrenta serias dificultades en entender y manejar las emociones humanas. ¿Cuál es la importancia para incentivar la inteligencia emocional desde edades tempranas? Según los expertos, las personas que desde chicos aprenden a gestionar sus emociones tienen un mayor éxito profesional, mejores relaciones personales. El objetivo es que las emociones trabajen a nuestro favor, disminuyendo los niveles de estrés, mejorar la convivencia y la buena resolución de conflictos. Aquí viene un punto importante, ya que en la mayoría de los casos en las escuelas, el sistema educativo sigue estructurado bajo un modelo industrial del siglo XIX que prioriza la estandarización, la memorización y la obediencia, contrastando drásticamente con la evolución tecnológica y social del entorno. Así, las aulas mantienen dinámicas casi idénticas a las de hace más de 100 años. Contamos con la entrevista de una experta con más de 15 años de experiencia como psicóloga y docente, Karina Lara González, maestra en psicología educativa por la Universidad Autónoma Metropolitana en Argentina. En la Universidad de Buenos Aires se especializó en trastornos del neurodesarrollo, problemas de aprendizaje y desarrollo del lenguaje. Cuenta con un diplomado en psicoanálisis en educación por la Universidad Pontificia de Río de Janeiro y maestría en educación por la Universidad Tecnológica de México. Actualmente está cursando un diplomado en neuropsicología infantil avalado por la Secretaría de Educación Pública. Y justamente la maestra Karina Lara ha orientado desde hace muchos años tanto a padres de familia como maestros.
3: Incluso algunas escuelas, que me parece muy bien y aplaudo el esfuerzo y la intención, han integrado talleres que así se llaman, ¿no? El taller de inteligencia emocional. Creo que el objetivo es que desde niños nos enseñen a manejar, a gestionar nuestras emociones. Un niño a muy temprana edad, pues por cuestiones de desarrollo, su sistema nervioso, pues está inmaduro, y es entendible que no va a tener un buen control emocional. Pero la teoría nos dice que conforme vamos creciendo, va madurando nuestro sistema nervioso, pues el ser humano tiene la capacidad y está dotado biológicamente para poder controlar impulsos emocionales. Porque imagínate que fuéramos, que nuestra naturaleza fuera a ser todo el tiempo reactivos, pues ya la raza humana se hubiera extinguido. ¿Por qué no? Porque constantemente nos estaríamos colocando en situaciones de riesgo. No tendríamos esta capacidad de hacer un juicio de valor de si hago esto, puedo correr un riesgo y a lo mejor muero, ¿no? Entonces, no es lo que deberíamos de normalizar. Una persona impulsiva, trabancada, sin filtro a la hora de tomar decisiones.
2: La maestra Karina Lara nos reitera que si notamos que este proceso de maduración no se logra a partir de los 6 años en adelante, padres de familia y maestros podrían apoyar de manera especial a cada niño. A un niño le puede costar trabajo seguir indicaciones, no respetar las reglas de un ambiente, no puede mantener los tiempos de espera, son niños muy insistentes, se puede hablar de una dificultad para controlar sus impulsos.
3: Sino también está el factor del modelado, ¿no? Si yo tengo un papá papá y una mamá que son muy reactivos, el componente genético puede ser que esté presente indiscutiblemente, pero también por imitación, por tu estímulo educativo, pues tiendes a repetir ese tipo de reacciones.
2: Los padres de familia deben encontrar un espacio y tiempo para involucrarse con sus hijos, comprenderlos, que no todos son iguales, cada quien necesita sus propios estímulos y sus propios tiempos, motivarlos en sus fortalezas, apoyarlos en lo que son buenos. Las escuelas también puedan dar un apoyo, que logren dar un acompañamiento a este tipo de desarrollo en los niños, ya que todo en el ser humano lleva su propio tiempo.
4: Los niños de ahora no son los niños ni de hace 20 años, ni mucho menos de hace 4 décadas, ¿no? Y por supuesto también los que tenemos actualmente no serán los mismos que dentro de 2 décadas, ¿no? ¿Por qué? Porque pues la vida es dinámica. Entonces los estímulos se van moviendo y esos estímulos pues están interactuando constantemente con nuestras infancias.
2: Para Noticias RTQ, Nancy Magaña.
1: Gracias, Nancy, muy amable. Gracias a ustedes por seguirnos en Noticias RTQ. Fue el reportaje de nuestros compañeros reporteros que cada miércoles nos presentan uno diferente y un compañero también diferente. Regresamos a más noticias. Respalda el Sindicato Nacional de Trabajadores de la Educación la denominada Ley Curi, que tiene como fin regular el uso de celulares en las escuelas, así como restringir el acceso a redes sociales de menores. Recordó el gobernador que la iniciativa busca proteger la salud mental de niñas, niños y adolescentes. Aclara Mauricio Curi, aclara la asistencia de la oficial mayor Linda Rangel al partido inaugural del Mundial México contra Sudáfrica. Señaló el gobernador que la funcionaria se encontraba de vacaciones, por lo que no hay ninguna irregularidad en su actuar, ello ante los señalamientos de funcionarios del partido opositor. Viviana Ávila.
5: El gobernador del estado, Mauricio Curi González, aclaró la asistencia de la oficial mayor, Linda Rangel, al partido inaugural del Mundial México contra Sudáfrica, visita que ha sido blanco de señalamientos por personajes del partido opositor, incluso solicitando aclarar la asistencia de la funcionaria. Sobre el tema, el mandatario estatal aseguró que Linda Rangel solicitó formalmente un día de vacaciones para acudir al encuentro deportivo, por lo que consideró

0: consideró que no existe ninguna irregularidad en su asistencia.
1: No veo ningún tema incongruente en poder pagar lo que ella está haciendo con el sueldo que tiene. Y la verdad que yo de verdad se los digo, y creo que muchos aquellos mejor que se lo debían decir a sus propios militantes, que cada quien trabaje por los mismos, ¿no?
0: Destacó que Linda Rangel es una servidora pública con una amplia trayectoria laboral y señaló que, como cualquier trabajador, tiene derecho a disfrutar en sus días de descanso. Asimismo, rechazó que exista alguna incoherencia en el viaje de la funcionaria al afirmar que este fue cubierto con recursos propios y no con dinero público. Informó para Noticias RTQ, Viviana Ávila y Manuel Tobar.
2: Ayer salieron casi 2,000 paisanos de Laredo, Texas, rumbo a Querétaro, que viven allá en Estados Unidos, nuestros paisanos. Y si contratiempos, la edición número 21 de la Caravana de Migrantes de Verano llegó a las 5 de la tarde al pueblo mágico de Jalpan de Serra ante la algarabía de todos sus coterráneos. Bien por ellos, los paisanos, bienvenidos. Bueno, no fueron cerca de 2,000 paisanos, fueron menos, un poco menos de 2,000 paisanos que regresaron a su tierra natal. Vamos con Pedro Sierra hasta la sierra.
3: Sin contratiempos, la madrugada de este martes 16 de junio partió desde el Instituto Cultural Mexicano en Laredo, Texas, a las 5 de la mañana, la edición número 21 de la Caravana del Migrante de Verano, integrada por 402 vehículos y aproximadamente 1,800 paisanos que regresaron a México para reencontrarse con sus familias. Según informó el secretario de Gobierno, Eric Gudiño Torres, tras recorrer las carreteras federales bajo acompañamiento institucional, arribó a este pueblo mágico de Jalpan de Serra a las 5 de la tarde. Sus integrantes se distribuyeron principalmente en Jalpan de Serra, así como en los municipios vecinos de Arroyo Seco, Landa de Matamoros, Peñamiller, Pinal de Amoles y San Joaquín. Y el objetivo de esta movilización es garantizar un traslado seguro, ordenado y conforme a la ley, facilitando los trámites de importación temporal de vehículos y menaje de casa, evitando riesgos o abusos en el camino y permitiendo no solo el reencuentro familiar, sino también la reactivación de la economía local durante su estancia. La organización corre a cargo de la Asociación Civil Migrantes Unidos en Caravana, en coordinación con el Consulado de México en Laredo, el Instituto Nacional del Migrante, Guardia Nacional, Policía Estatal, Protección Civil y las áreas de atención al migrante estatal y municipal. Durante todo el trayecto cuentan con escolta oficial, punto de hidratación, auxilio mecánico, atención médica de emergencia y una identificación que les otorga tránsito prioritario. El regreso hacia la frontera está programado para el próximo 10 de agosto, contando con el mismo respaldo y seguridad institucional para su viaje de vuelta. A su llegada fueron recibidos por las autoridades locales, quienes les dieron la bienvenida y pusieron a su disposición todos los apoyos necesarios para que su visita transcurra en tranquilidad y armonía. Informó para Noticias RTQ, Pedro Sierra.
2: Así que el reporte de Protección Civil Estatal es de saldo blanco durante este recorrido de la caravana de migrantes que llegó a Querétaro ayer por la noche, ayer martes. Bueno, cuando hubo retrasos en la caravana, fue pues por fallas mecánicas de los vehículos. Vamos ahora con más información, porque a partir del 17 de junio entrará en funciones la ruta 16 del municipio de Querétaro. Esta servirá para conectar diversas colonias de Peñuelas. Lo anterior lo dio a conocer Pedro Ángeles, secretario de Movilidad en la capital.
4: En un horario de 6 a 9 de la mañana y de 6 de la tarde a 9 de la noche y con una frecuencia de 20 minutos entrará en operaciones la ruta municipal 16 que la administración capitalina dispone para conectar mejor a quienes viven en la colonia Peñuelas. Lo anterior lo dio a conocer Pedro Ángeles, titular de la Secretaría de Movilidad en la capital.
5: A partir de este miércoles 17 de junio inicia la incorporación de la ruta municipal 16 del programa Acercándote, el cual forma parte del sistema de transporte integral del municipio de Querétaro. Esta nueva ruta está dirigida a una población de 12,400 habitantes de la zona y tendrá como punto de salida la calle Eurípides y recorrerá Avenida Platón, calle Jardineros, Paseo de la Constitución, calle Plateros y la calle Mecánicos.
4: Con esta acción se haría una conexión al sistema metropolitano de Crobús con la ruta C-27, C-48, C-55 y C-56. La ciudadanía podrá acceder a los pasajes si cuenta con su tarjeta Crobús. El servicio es gratuito y temporal. Mayor información la puede consultar

0: a través de las redes sociodigitales del municipio de Querétaro. Con imágenes de Manuel Tobar, informó Aurora Vizcaíno Ruiz, Noticias RTQ.
1: Temporalmente el servicio es gratuito, pero recuerde que tiene que enseñar usted la tarjeta Crobús. Vámonos con más información. Trabaja el municipio de Tolimán en incrementar la cantidad de auxiliares viales. Lo dieron a conocer en tránsito municipal de aquella demarcación. Se refirió que el municipio se encuentra en crecimiento y demanda mayor seguridad. Gracias a Aurora Vizcaíno por la información. Coloca la Secretaría de Movilidad del municipio de Querétaro 17 rejillas emergentes. El fin, evitar accidentes de tránsito. Lo dio a conocer Pedro Ángeles, titular de la dependencia capitalina. Aurora tiene la información.
0: Las calles de Gutiérrez Nájera, la lateral de 5 de febrero y Calzada de Colón han sido algunos de los puntos en donde la Secretaría de Movilidad ha colocado rejillas emergentes para evitar que existan problemas de tránsito o caídas de transeúntes y ciclistas. Lo anterior lo dio a conocer Pedro Ángeles, titular de la dependencia capitalina, quien dio los pormenores sobre este programa.
2: Como parte de la estrategia de colocación de rejillas temporales, se han colocado 17 rejillas en distintos puntos de la ciudad. De ellas, dos ya fueron sustituidas de manera permanente por la Comisión Estatal de Aguas, mientras que las restantes corresponden a infraestructura de la Comisión Federal de Electricidad, continuaremos en proceso de atención. Esta iniciativa representa un esfuerzo de colaboración entre dependencias y organismos de los tres niveles de gobierno, quienes tienen la responsabilidad directa sobre la infraestructura urbana a través de la coordinación institucional.
0: Recordó que existen un total de 100 rejillas de este tipo para poder colocarlas mientras las autoridades competentes se hacen responsables. Usted puede realizar sus reportes a la línea 070 o a través de la aplicación App Ciudad Grow. Para Noticias RTQ, Aurora Vizcaíno Ruiz.
1: Choca y choca. ¿Qué pasó? Pues el conductor dice que se confundió con los pedales del acelerador y el freno. Era una camioneta que se encontraba estacionada en el estacionamiento de una plaza comercial al interior del fraccionamiento Cibatá, allá en el Marqués. Se impactó primero contra la fachada de un local y por lo menos con tres vehículos al intentar reacomodarse. No se reportaron personas lesionadas, Víctor.
3: Automovilista choca en el estacionamiento de una plaza comercial en Cibatá y ocasiona daños en un local comercial y en por lo menos tres vehículos. El percance vial habría ocurrido luego de que el conductor de una camioneta confundiera los pedales del acelerador y el freno y terminara impactándose contra la fachada de un local de una plaza comercial ubicada al interior del fraccionamiento Cibatá en el municipio del Marqués. A pesar de lo aparatoso, el siniestro vial no culminó ahí, ya que al intentar reacomodarse, el conductor colisionó contra por lo menos tres vehículos más que se encontraban estacionados. Por fortuna no se reportaron personas lesionadas, únicamente cuantiosos daños materiales, los cuales fueron solventados a través del seguro vehicular del operador responsable. La policía municipal tomó conocimiento para garantizar el pago de los daños ocasionados. Para Noticias RTQ, Víctor Cabeza.
1: Una 46. Analiza la Secretaría de Movilidad de la capital queretana la posibilidad de que la vía recreativa se realice periódicamente sobre Calzada de los Arcos. Aurora Vizcaíno.
0: La vía recreativa es una iniciativa impulsada por organizaciones civiles y el municipio de Querétaro, la cual tiene el fin de cerrar una vialidad momentáneamente para procurar condiciones de seguridad idóneas que permitan a la ciudadanía un paseo dominical en bicicleta, a pie, con mascotas en patines y otras dinámicas de convivencia. Al ser cuestionado respecto a si será cotidiano que se realice la vía recreativa cada domingo en Calzada de los Arcos, Pedro Ángeles, titular de la Secretaría de Movilidad en la capital, refirió que es una iniciativa que se sigue analizando debido al éxito que tuvo durante la pasada edición.
2: Sí, traemos también pláticas con los grupos colectivos. Ahorita lo que les podría comentar Es que la edición ahorita del día 21 y creo que es 27 o 28, la última de este mes, se estarán realizando en Cerro de las Campanas. Posteriormente, ya con pláticas que tenemos también con colectivos, estamos ya avanzando para ver la posibilidad de que se pudiera estar realizando en Calzada de los Arcos. Lo que no se ha determinado todavía el tema o la periodicidad que se pudiera

0: estar realizando en ese punto, pero sí fue realmente un tema muy importante y muy exitoso.
1: Recordó que de las 1.600 personas que asistieron la vez pasada, 53% llegó caminando, 37% en bicicleta, 7% en patines y el resto en diferentes modalidades. Está al pendiente de las actividades de la Vía Recreativa a través de las redes sociodigitales de la Vía Recreativa Querétaro. Con imágenes de Manuel Tobar, informó Aurora Vizcaíno Ruiz, Noticias RTQ.
2: En colaboración con Protección Civil del municipio de Querétaro, el Cuerpo de Bomberos del Estado realizó el rescate de un lomito que quedó atrapado en una reja en la colonia Santa Mónica. El animalito está sano, a salvo y bajo el resguardo de sus dueños. Recuerde que usted puede disponer de la línea de emergencia 911 para solicitar ayuda en este tipo de casos. Gracias, Aurora Vizcaíno, por la información. Apuesta Peñamiller por la transparencia. Recibe dos certificaciones anticorrupción que avalan el compromiso con la responsabilidad del gasto público. Gracias a Pedro Sierra por la información. Implementan en próximas fechas van a implementar digitalización de folios notariales con el objetivo de brindar mayor seguridad jurídica a los ciudadanos y reducir riesgos de falsificación. Fue formalizada esta medida en un convenio entre la Secretaría de Gobierno, la Secretaría de Finanzas y el Consejo de Notarios.
3: Los folios notariales en Querétaro dejarán de validarse mediante perforaciones físicas y comenzarán a contar con mecanismos digitales que permitirán verificar su autenticidad de forma inmediata, con el objetivo de brindar mayor seguridad jurídica a los ciudadanos y reducir riesgos de falsificación. Lo anterior se da con el objetivo de fortalecer la modernización administrativa, la transparencia y la certeza jurídica en el estado de Querétaro. Así lo indicó el secretario de Gobierno, Eric Gudiño Torres, al encabezar la firma de convenio de colaboración entre la Secretaría de Gobierno, la Secretaría de Finanzas y el Consejo de Notarios del Estado de Querétaro para la implementación de la autorización digital de folios notariales como medio indubitable mediante la plataforma institucional Veritas Folium. Se trata de una iniciativa que responde a la política estatal de gobierno digital, que promueve el aprovechamiento de las tecnologías de la información para ofrecer servicios públicos más eficientes, seguros y transparentes, en este caso específico para la dirección y vigilancia de la función notarial, ya que hasta el día de hoy, la forma de autorización de folios notariales seguía siendo mecánica a través de la perforación. La autorización electrónica de folios notariales permitirá la verificación de su autenticidad mediante un código QR, un hash y la firma electrónica del servidor público responsable, así como la vinculación directa con la presentación oportuna de los tomos del protocolo ante el Archivo General de Notarías. Informo para Noticias RTQ, Viviana Ávila y Manuel Tobar.
2: La ley antiplástico. Uf, tiene 8 años la ley antiplástico que nadie respeta. Nos siguen dando bolsas de plástico cuando vamos al mercado o compremos lo que compremos. A 8 años de la entrada en vigor de la prohibición de bolsas de plástico en nuestro estado, se abrió otro negocio cuando los supermercados ofrecen bolsas reutilizables. Las bolsas reutilizables que venden en 10, 15 pesos en diferentes negocios, en farmacias, en supermercados. Y llegaban a vender las bolsas también hasta en 28 pesos o más, lo que terminó por trasladar el costo directamente al consumidor. Sí, pero no dan bolsas de plástica, que ya es ventaja, y no estamos ensuciando el medio ambiente. Nancy Magaña.
4: 8 años después de la entrada en vigor de la prohibición de bolsas plásticas desechables para guardar mercancías en el estado de Querétaro, la medida no solo eliminó el uso de bolsas gratuitas en la mayoría de los comercios, sino que también abrió la puerta a un mercado de bolsas reutilizables que hoy se venden en supermercados y tiendas de autoservicios, con precios que van desde los 10 hasta los 28 pesos según el tamaño, material y el establecimiento, lo que en su origen fue presentado como una política política ambiental para reducir residuos plásticos y disminuir su impacto en las calles, drenajes y sistemas de alcantarillado, terminó por trasladar el costo directamente al consumidor. Este comportamiento repetido en la mayoría de los puntos de venta mantiene activo un gasto recurrente que se suma al total de cada compra sin ser siempre percibido como tal. En el mercado, las opciones disponibles van desde bolsas sencillas de materiales sintéticos hasta versiones más reforzadas.

0: aunque no todas ofrecen el mismo nivel de resistencia o protección. En paralelo, se mantiene vigente la prohibición de entregar bolsas plásticas de un solo uso, aunque la Secretaría de Medio Ambiente del municipio de Querétaro ha reiterado que los establecimientos que incumplan pueden ser sancionados con apercibimientos, multas económicas e incluso el decomiso del material. Sin embargo, se percibe esta dinámica aún en negocios como mercados locales, mientras que en las grandes cadenas se refuerza la venta de bolsas reutilizables. Para Noticias RTQ, Nancy Magaña.
1: La 1:52 p.m, después de esa información que le voy a entregar, tendremos una pequeña pausa para poderles presentar a ustedes alternativas de programación. Pero mientras tanto, Querétaro tuvo el quinto lugar nacional de mayor cantidad de usuarios y usuarias de teléfonos celulares en nuestro país. Aquí, entérese.
2: De acuerdo con la Encuesta Nacional sobre Disponibilidad y Uso de Tecnologías de la Información en los Hogares del Instituto Nacional de Estadística y Geografía más reciente, durante el 2025 la gente usó Internet para acceder a contenidos audiovisuales, comprar productos o servicios y hacer pagos vía Internet principalmente. En ese sentido, tuvo Querétaro el 12º lugar nacional de mayor cantidad de personas usuarias de Internet, con un total de 88.7%. Dicho dato se encuentra por encima de la media nacional, que fue del 86.1%. También se colocó en el 6º lugar nacional con mayor cantidad de hogares con internet, ya que tuvo un índice de casi el 85% en promedio en nuestro país. Existen 78% de hogares que cuentan con acceso a internet. Además, Querétaro ocupó el 5º lugar nacional de mayor cantidad de personas usuarias de teléfono celular, con una estimación del 89%, cuando a nivel nacional es de 84.6%. Los dispositivos inteligentes más constantes son las bocinas o asistentes del hogar y sistemas de videovigilancia. En ese sentido, Querétaro también tiene el 6º lugar nacional de mayor cantidad de casas con dispositivos inteligentes, ya que se tuvo un 38.7% sobre el 31% que se estima para nuestro país. Con imágenes de Manuel Tovar, informó Aurora Vizcaíno Ruiz, Noticias RTQ.
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1: Son las dos de la tarde. Y como es costumbre a las 2 de la tarde, tenemos las 3. 1, las nacionales. 2, las noticias internacionales. El día de hoy, Paulina Mares no pudo venir por cierta malestar que tiene en su físico, Paulina Mares. Pero para ello, le agradecemos que nos haga el favor de darnos las nacionales y las internacionales a Mariana Perusquía.
0: Nacionales.
2: La seguridad alimentaria de México pende de un hilo ante los impactos del cambio climático y la desaparición desde el sexenio pasado de alrededor de 24 programas de apoyo tan importantes como el seguro catastrófico, que era una especie de Fonden de la agricultura, un fondo de desastres naturales que pagaba la Federación junto con los estados. Según cifras del INEGI, hoy solo 3% de los 2.4 millones de productores agrícolas mexicanos pueden cubrir los altos costos de una póliza privada para enfrentar las cada vez más frecuentes sequías prolongadas, lluvias extraordinarias, olas de calor extremo, heladas tardías o infestación de plagas. Este año, como ningún otro, pequeños, medianos y grandes agricultores del norte de Sinaloa, región conocida como el granero o el corazón agrícola de México por su alta producción de alimentos, principalmente maíz y hortalizas, enfrentan una severa crisis por el cambio climático. El intenso calor que se registró en los meses de frío en diciembre, enero y febrero ocasionó un desplome hasta del 50% en el rendimiento de las cosechas. La Comisión Federal de Electricidad proyecta alcanzar una cobertura eléctrica nacional de 99.99% para 2028 mediante una inversión histórica de 21.377 millones de pesos y la ejecución de más de 45.000 obras de electrificación, con el objetivo de llevar energía a las comunidades más apartadas del país. Durante la conferencia matutina en Palacio Nacional, la secretaria de Energía, Luz Elena González Escobar, destacó que la meta forma parte

0: de la política de justicia energética incorporada por primera vez en la reforma del sector energético de 2024. Por su parte, la directora general de la CFE, Emilia Esther Calleja, informó que actualmente la cobertura eléctrica nacional alcanza 99.85% y que el reto es electrificar las 8.247 localidades que aún permanecen sin acceso al servicio. Explicó que el programa contempla más de 45.000 obras distribuidas entre 2024 y 2028, lo que permitirá cerrar prácticamente la brecha de acceso a la electricidad en México. La crisis hídrica en México mantiene diferencias marcadas entre estados. Mientras en algunas entidades la mayoría de la población reporta problemas con el suministro de agua, otras presentan niveles más altos de satisfacción con el servicio, según publicó el Instituto Mexicano para la Competitividad. De acuerdo con datos analizados por el IMCO con información de la Encuesta Nacional de Calidad e Impacto Gubernamental en SIC 2025 del Instituto Nacional de Estadística y Geografía, en el país existen 27.2 millones de personas insatisfechas con el suministro de agua. El estudio considera únicamente a personas adultas que viven en ciudades con más de 100.000 habitantes y muestra fuertes contrastes regionales sobre la percepción del servicio. El caso más crítico es Guerrero, donde 4 de cada 5 personas, el 80%, afirmaron estar insatisfechas con el suministro de agua, convirtiéndose en la entidad con la peor evaluación a nivel nacional. En contraste, Baja California registró el nivel más alto de satisfacción, ya que solo 19% de la población consultada manifestó inconformidad con el servicio.
1: Internacionales.
0: El presidente de Estados Unidos, Donald Trump, afirmó este miércoles que su gobierno podría reanudar los bombardeos contra Irán si considera que Teherán incumple los compromisos establecidos en el memorándum de entendimiento que será firmado en Suiza como primer paso para poner fin a la guerra que ha sacudido Oriente Medio durante las últimas semanas. La declaración introduce un elemento de incertidumbre sobre el futuro del acuerdo presentado por líderes internacionales como una oportunidad para evitar una nueva escalada regional y contener las aspiraciones nucleares iraníes. La advertencia llega apenas 2 días antes de la firma oficial del documento y mientras Washington y Teherán se preparan para iniciar negociaciones destinadas a alcanzar un pacto definitivo. De acuerdo con lo anunciado por ambas partes, el memorándum abrirá un periodo de negociaciones de aproximadamente 60 días, durante el cual se buscará definir aspectos clave relacionados con la seguridad regional, las capacidades nucleares iraníes y el eventual levantamiento de sanciones económicas impuestas por Washington. El expresidente de España, José Luis Rodríguez Zapatero, se encuentra en el tribunal en Madrid para declarar ante el juez que lo imputó por tráfico de influencias en un hecho inédito para un jefe o exjefe de gobierno en el país europeo. Presidente del gobierno español entre 2004 y 2011, Zapatero llegó al tribunal en un automóvil negro, se bajó con una sonrisa, saludó a los periodistas allí congregados y entró sin declarar, según constataron reporteros de la AFP. Zapatero estaba citado para dar explicaciones a partir al juez José Luis Calama, que lo acusa de ser el presunto líder de una estructura estable y jerarquizada de tráfico de influencias para cobrar sobornos. Este caso, que afecta a una figura muy respetada de la izquierda en España, es el enésimo expediente embarazoso para la administración del socialista Pedro Sánchez, varios de cuyos allegados se hayan enredados en causas judiciales. La investigación contra Zapatero se inscribe en el llamado caso Plus Ultra, que examina si el antiguo dirigente socialista favoreció, a cambio de dinero, el rescate público con 53 millones de euros de esa pequeña compañía aérea durante la pandemia de COVID-19. El presidente surcoreano Lee Jae-myung pidió a su par de Estados Unidos, Donald Trump, que lo ayude a lograr la paz con Corea del Norte, tal como resolvió el conflicto en Oriente Medio. Washington e Irán tienen previsto firmar este viernes un memorando de entendimiento para poner fin a su guerra, y se ha especulado que la administración de Trump podría entonces centrar su atención en Corea del Norte. Trump avivó ese interés poco después de anunciar el acuerdo con Teherán al publicar en redes sociales una imagen sin pie de foto en la que aparece junto al líder norcoreano Kim Jong-un durante su cumbre en Singapur en 2018. El magnate republicano le preguntó además a Lee sobre los avances en las relaciones intercoreanas durante una conversación en la cumbre del G7 que se desarrolla en Francia.

0: Así lo informó este miércoles la oficina presidencial de Seúl en un comunicado. Durante la conversación, el presidente Lee le pidió que él, Trump, tomara la iniciativa para lograr una resolución pacífica de la cuestión norcoreana, tal como resolvió el conflicto en Oriente Medio.
1: Gracias, Mariana. Ahora Mariana nos presenta el pronóstico del clima para Querétaro, El Marqués, San Juan del Río y Pinal de Amoles para esta tarde y los días que vienen.
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0: Comisión Estatal de Aguas informa para este miércoles mínima de 17 grados centígrados y máxima de 27 al caer la tarde, con un 40% de probabilidad de lluvia ligera, con una racha de viento en dirección del oeste de 22 kilómetros por hora. El Marqués, mínima de 15 grados centígrados y máxima de 25 por la tarde, con una racha de cielo cubierto y viento en dirección del oeste de 20 kilómetros por hora. San Juan del Río, la temperatura oscilará entre los 17 y los 26 grados. Se pronostica lluvia ligera con una probabilidad de 40%, con viento en dirección hacia el oeste de 20 kilómetros por hora. Jalpan de Serra, por la mañana se prevé una mínima de 21 grados y una máxima de 30 por la tarde. Se prevé lluvia ligera con un 50% de probabilidad y viento de 12 kilómetros por hora en dirección hacia el noreste. Y durante las próximas horas, jueves, la temperatura oscilará entre los 16 y los 28 grados centígrados con un 60% de probabilidad de lluvia y posibilidad de tormenta sobre territorio queretano, con viento en fuerza dirección hacia el oeste de 20 kilómetros por hora. Viernes, por la mañana se pronostica una mínima de 16 grados centígrados y una máxima de 27 por la tarde con un 70% de probabilidad de lluvia y posibilidad de tormenta. Sábado, la temperatura oscilará entre 16 y 26 grados con un 70% de probabilidad de lluvia y posibilidad de tormenta eléctrica con viento en dirección hacia el noreste de 12 kilómetros por hora.
1: Gracias, Mariana. Mariana Perusquía, eres muy amable. Oigan, pues llovió prácticamente toda la noche y también parte de esta mañana muy temprano, hasta antes de las 7 de la mañana. Y para esta mitad de semana, hoy miércoles, se prevé que continúen las lluvias ligeras en gran parte del estado de Querétaro, de acuerdo con el pronóstico emitido por el Servicio Meteorológico Nacional.
3: Continuarán las lluvias en gran parte del estado de Querétaro en esta mitad de semana. De acuerdo con el pronóstico emitido por el Servicio Meteorológico Nacional, para esta mitad de semana se prevé que continúen las lluvias ligeras en gran parte del estado de Querétaro, como lo es la zona metropolitana y la zona serrana de la entidad, con precipitaciones de hasta 25 milímetros, las cuales podrían estar acompañadas de descargas eléctricas y caída de granizo. Según la dependencia federal, las lluvias son causadas por una línea seca en el norte de México, canales de baja presión, el ingreso de humedad de ambos litorales, una vaguada en altura, la onda tropical número 7 al sur de Michoacán y Colima, y la aproximación de la número 8 a la península de Yucatán. Se sugiere a la población queretana poner especial atención en adultos mayores y niños, mantenerse pendiente de la información emitida por autoridades de protección civil y reportar cualquier incidencia a las autoridades locales a través de la línea 911. Para Noticias RTQ, Víctor Cabeza.
1: Gracias, Víctor. Las lluvias registradas durante gran parte de esta madrugada y de la mañana de hoy miércoles generaron tránsito muy lento y algunos accidentes en distintas vialidades como el Boulevard Bernardo Quintana y el anillo vial Fray Junípero Serra.
3: Lluvias provocan tránsito lento y accidentes vehiculares en diferentes vialidades de la zona metropolitana de Querétaro. Las precipitaciones registradas durante gran parte de la madrugada y mañana de este miércoles, además de generar congestionamiento en carreteras municipales, estatales y federales, también provocaron distintos percances viales de consideración. El siniestro más aparatoso se reportó sobre carriles centrales del Boulevard Bernardo Quintana, en dirección hacia el norte de la ciudad capital, donde 6 vehículos participaron en una carambola causada por el exceso de velocidad y la falta de distancia entre vehículos. Otro incidente sucedió en el tramo que desciende del anillo vial Fray Junípero Serra, donde la conductora de un vehículo compacto perdió el control

y terminó por impactarse contra la barra de contención. Un percance más sucedió sobre la carretera Huimilpan, en la zona centro-sur de la ciudad, donde una camioneta terminó volcada. Por fortuna, los percances viales solo provocaron daños materiales, sin registro hasta el momento de personas lesionadas. Autoridades recomiendan a las y los automovilistas que ante la

0: comandante de la 17ª Zona Militar con sede en Querétaro, Guillermo Lira Hernández, realizó un recorrido por diferentes drenes pluviales y zonas consideradas vulnerables de la capital del estado. El mando militar también llenó costales de arena, los cuales serán repartidos a la población en caso de alguna contingencia. Y en San Juan del Río, autoridades estatales y municipales realizaron labores de limpieza en el río San Juan, en el tramo entre el barrio de la Cruz, con la finalidad de prevenir posibles contingencias durante esta temporada de lluvias. Gracias a Víctor Cabeza por la información. Y por quinto año consecutivo, Querétaro reafirma su estabilidad financiera, ya que la calificadora Moody's Local México evaluó a Querétaro dentro de las entidades con mejor desempeño financiero del país, lo cual representa una señal de confianza para inversionistas, empresarios y organismos financieros nacionales e internacionales. Aurora.
1: Querétaro volvió a obtener la máxima calificación crediticia posible al confirmar Moody's Local México la calificación AAA.mx para la entidad y mantener una perspectiva estable, resultado que refleja finanzas sanas, una administración responsable de los recursos públicos y una economía sólida que continúa creciendo por encima del promedio nacional. De acuerdo con Moody's Local México, la calificación se sustenta en diversos factores, entre ellos las sólidas prácticas de administración y gobernanza, la fortaleza de la economía estatal, el crecimiento sostenido de los ingresos propios, los bajos niveles de endeudamiento y la capacidad del Estado para mantener finanzas equilibradas. La calificadora destacó que Querétaro cuenta con una de las economías más dinámicas de México, impulsada por sectores estratégicos como el aeroespacial, automotriz, electrónico y logístico, además de su capacidad para atraer inversión nacional y extranjera en industrias de alto valor agregado, centros de datos y tecnología. Entre 2021 y 2025, los ingresos propios del Estado crecieron más del 114%, resultado del dinamismo económico y de una mayor eficiencia recaudatoria, fortaleciendo la capacidad financiera de la entidad sin comprometer la estabilidad de sus finanzas. Moody's Local México también resaltó el muy bajo nivel de endeudamiento de la entidad y proyectó que este continuará disminuyendo durante los próximos años, fortaleciendo aún más la estabilidad financiera del Estado. La perspectiva estable refleja la expectativa de que Querétaro continuará manteniendo finanzas sanas, balances operativos positivos y una adecuada liquidez. Con imágenes de Manuel Tovar, informó Aurora Vizcaíno Ruiz, Noticias RTQ.
0: El día de ayer por la mañana muy temprano, en entrevista con la periodista Azucena Uresti, Felipe Fernando Macías, presidente del municipio de Querétaro, en Radio Fórmula, reconoció que el municipio enfrenta el reto de mantener buenos índices en cuanto a buena calidad de vida, seguridad, desarrollo urbano ordenado y defensa de áreas naturales protegidas. Por lo cual, pese a la aproximación del proceso electoral, se mantiene enfocado en trabajar por la ciudadanía.
2: El principal reto con el que lidiamos todos los días, Susana, es precisamente el crecimiento de la ciudad. Nos llegan 120 personas a vivir todos los días. Ese es el reto gigante, porque la autoridad tiene que ser capaz de estar a la misma velocidad generando servicios. Claro. Por ejemplo, el primer reto que yo me encontré y que hemos venido trabajando era precisamente el tema de la seguridad. Si te está llegando tanta gente a vivir, tienes que generar mucho más policía en menor tiempo. Ese era el principal reto que teníamos. Generamos un nuevo esquema que denominamos Guardia Cívica, enfocado a sanciones administrativas, que me permitía tener a más policías en calle en menos tiempo de formación, pero aún así con muy buena calidad, y nos permitió exponenciar la capacidad operativa en un 35%.
0: 2:17. Coparmex Querétaro está lanzando el programa Crece tu Negocio, campaña que busca apoyar a las micro, pequeñas y medianas empresas del Estado.
3: La Confederación Patronal de la República Mexicana, Coparmex, está lanzando el programa Crece tu Negocio, también conocido a nivel nacional como Crece mi Negocio. Esta campaña busca apoyar a las micro, pequeñas y medianas empresas del Estado mediante digitalización, capacitación, financiamiento y el combate a la informalidad. El objetivo principal es acompañar a miles de empresas en su transición a la formalidad para que innoven y se vinculen con nuevos mercados. La iniciativa se apoya en una plataforma impulsada por inteligencia artificial que ofrece mentorías, networking estratégico y acceso a los trámites. La presidenta de Coparmex Querétaro, Beatriz Hernández, ha destacado la urgencia de estas acciones para proteger a las MIPYMES.

0: especialmente ante los retos como la reducción gradual de la jornada laboral y la necesidad de financiamiento. Para acceder a las herramientas, capacitaciones y beneficios de esta red empresarial, puede usted consultar directamente la plataforma oficial en Crece mi negocio o revisar las actualizaciones locales en el portal de Coparmex Querétaro. Para Noticias RTQ, Nancy Magaña.
1: El Instituto Nacional de Estadística y Geografía, el INEGI, nos revela cuánto dinero necesita una persona para vivir en México y por qué los alimentos siguen presionando el gasto familiar. Nancy.
0: De acuerdo con datos del Instituto Nacional de Estadística y Geografía, una persona necesitó 4.930 pesos al mes para adquirir los bienes y servicios considerados como indispensables en zonas urbanas, mientras que en comunidades rurales se requirieron 3.554 pesos. El dinero necesario para cubrir la canasta básica aumentó más del 5% por encima de la inflación general anual. El dato que más llama la atención es que el costo de la canasta básica continúa creciendo en términos anuales. Esto significa que aunque algunos precios bajaron en comparación con abril, los hogares mexicanos siguen destinando más recursos para cubrir necesidades básicas, a diferencia de hace un año. Entre los productos que más encarecieron la canasta alimentaria destacó el jitomate. De acuerdo con la información oficial del INEGI, su precio aumentó un 99% en comparación con mayo de 2025. También se registraron incrementos importantes en alimentos y bebidas consumidos fuera del hogar, con un alza anual de 6.6%. Estos aumentos tuvieron un impacto directo en el gasto cotidiano de las familias. Estos datos muestran que aunque la inflación se ha moderado en los últimos meses, los alimentos continúan siendo uno de los principales factores que afectan el presupuesto de los hogares mexicanos. Para Noticias RTQ, Nancy Magaña.
1: Y voy con una nota curiosa. El empleo que cualquier fanático de fútbol quisiera tener, pero con una condición extrema. En Estados Unidos, una empresa se volvió viral tras lanzar una insólita campaña publicitaria. Pagarle $50,000 a dos personas con la única obligación de ver absolutamente todos los partidos del Mundial 2026 desde adentro de un cuarto de vidrio. Al mejor estilo de los programas de televisión de Big Brother, los jóvenes están expuestos a la vista de todo el público que pasa por la calle y son transmitidos en línea y en vivo las 24 horas del día, mientras que experimentan las alegrías y sufrimientos de la Copa del Mundo. Una verdadera locura mundialista. ¿Usted se animaría a pasar un mes encerrado en una pecera gigante rodeado de miradas a cambio de esa fortuna? $50,000, nada más. Vámonos con los vuelos del Mundial. ¿Usted se imagina la complejidad que es para las aerolíneas el Mundial de Fútbol? Los analistas de tránsito aéreo enfrentan un reto histórico debido al aumento masivo de vuelos comerciales, charters y privado. Se debe atender a millones de aficionados y delegaciones y los vuelos dependen de los resultados de los diferentes partidos. Vamos con... ¿Con quién voy? Nancy Magaña.
0: Se espera que en México el sector de aerolíneas presente un crecimiento a nivel de tráfico de pasajeros promedio de 5.9%, siendo el Mundial el principal catalizador en el país. En tanto que la Asociación Internacional de Transporte Aéreo, IATA por sus siglas en inglés, ha pronosticado que el sector aéreo mundial transportará más de 5.200 millones de pasajeros, equivalente a un crecimiento del 4.4% respecto al año anterior. Además de que este mundial será diferente al no realizarse en una sola sede, sino en tres diferentes países, incluyendo México. El impacto por la Copa Mundial se da en un entorno favorable para el sector. Desde la perspectiva, se espera que las aerolíneas de bajo costo capitalicen el tráfico incremental con una estrategia de capacidad selectiva y bajo riesgo operativo, mientras que aerolíneas más grandes como Aeroméxico capturen mayor valor vía de tráfico internacional y segmento corporativo. En este contexto, se estima que para este año, un crecimiento en el tráfico de pasajeros para Aeroméxico de 4.4%, Volaris de 6.9% y para Viva de 6.1% será beneficioso para el sector. Sin embargo, también se debe considerar que parte de estos crecimientos dependerán de cómo vaya avanzando la selección mexicana en este Mundial 2026. Para Noticias RTQ, Nancy Magaña.
1: México se consolidó como el

0: País con mejor desempeño en el sector de viajes y turismos de Norteamérica en 2025. Superamos a Estados Unidos y Canadá en indicadores claves de crecimiento, el gasto de visitantes y las llegadas internacionales. Vamos con la información.
1: El estudio de impacto económico del Consejo Mundial de Viajes y Turismo, que se elabora en colaboración con Oxford Economics, en su último informe muestran que el Producto Interno Bruto del sector de viajes creció en México en 1.8% en 2025, ubicándose por delante de Estados Unidos y Canadá. México también lideró la región en crecimiento del gasto de los visitantes internacionales en 2025, con un aumento del 3.5%. La llegada de visitantes internacionales a México aumentó en un 6.1% durante el mismo periodo, mientras que Estados Unidos registró una disminución del 4.6% y Canadá del 3.5%. Los datos indican que la Copa Mundial de la FIFA representa una importante oportunidad estratégica para fortalecer el crecimiento turístico a largo plazo en toda la región mediante una mejor conectividad, una experiencia del visitante más enriquecedora y una cooperación fronteriza más estrecha. Las investigaciones indican que seguir centrándose en la conectividad, la infraestructura de los destinos y la experiencia del visitante serán claves para consolidar la posición de México como el principal mercado de crecimiento de la región. Para Noticias RTQ, Nancy Magaña.
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0: Continuamos.
1: Oiga, la Secretaría de Turismo en el estado, cuando son las 2:30, Adriana Vega Velázquez destacó que las vendimias se han consolidado como uno de los principales atractivos turísticos de Querétaro. Esto lo señaló en la inauguración de la fiesta de la vendimia Blanco y Tinto en el Marqués. Nancy Magaña.
2: La vinicultura queretana inició una nueva etapa de promoción turística y desarrollo regional con la inauguración de la fiesta de la vendimia Blanco y Tinto, realizada en el viñedo Puerta del Lobo, ubicado en el municipio del Marqués. La ceremonia fue encabezada por la Secretaria de Turismo del estado, Adriana Vega Vázquez, quien destacó que las vendimias se han consolidado como uno de los principales atractivos turísticos de Querétaro, al combinar la producción vitivinícola con experiencias gastronómicas, culturales y de convivencia familiar. Durante el evento, la funcionaria estatal señaló que estas celebraciones fortalecen la economía regional y proyectan a Querétaro como uno de los destinos enoturísticos más importantes del país. En este marco, la secretaria de Turismo reconoció el trabajo realizado por el viñedo Puerta del Lobo. Resaltó que recientemente los vinos de esta casa obtuvieron importantes reconocimientos en el concurso mundial de Bruselas México Selection, entre ellos la medalla Gran Oro para uno de sus vinos tintos, además del nombramiento como Bodega del Año. La fiesta de la vendimia Blanco y Tinto forma parte de las actividades que impulsan la cultura del vino en la entidad, al acercar a visitantes y familias a los procesos de producción, degustación y promoción de los vinos queretanos. Para Noticias RTQ, Nancy Magaña.
1: Anuncia municipio de Querétaro el Festival del Elote y del Esquite 2026.
3: Anuncia el municipio de Querétaro el Festival del Elote y del Esquite 2026, que se realizará el próximo sábado 20 de junio en la explanada del Tianguis de Avenida Cerro Sombrerete, en la colonia Altos de San Pablo, de las 12 a las 22 horas. La secretaria de Turismo en la capital, Mariana Ortiz, señaló que este tipo de festivales forman parte de la oferta turística de la capital y permiten acercar la gastronomía local a distintas zonas del municipio, además de ofrecer experiencias atractivas para residentes y visitantes. Se invita a asistir a este evento familiar que en su edición 2025 reunió a 7,000 personas y generó ventas de entre 10,000 y 30,000 pesos para los comercios participantes, en los que colaboraron 40 emprendedores. Para este año se cuenta con el registro de 74 emprendedores, de los cuales 50 ya cumplieron con todos los requisitos de inscripción dentro de una capacidad máxima de 100 espacios en la explanada. En el festival podrán participar los comercios del municipio de Querétaro dedicados a la venta de lotes y esquites, los comerciantes inscritos en

0: serán evaluados por un jurado calificador con base en criterios de creatividad, sabor y presentación de sus productos. El concurso reconocerá a los 3 mejores participantes con premios para el primero, segundo y tercer lugar. Las personas interesadas aún pueden registrarse en los próximos días con el objetivo de fortalecer la comunidad emprendedora y el comercio local. Mayor información a través de las redes sociodigitales de la Secretaría de Turismo de la Capital y de la Delegación Epigmenio González. Con imágenes de Manuel Tobar, informó Aurora Vizcaíno Ruiz, Noticias RTQ.
1: Conmemora el municipio de Jalpan de Serra 276 años de la llegada de Fray Junípero Serra a la Sierra Gorda, allá en el año de 1750, que inició Fray Junípero un legado de historia, tradición y religiosidad.
2: Este pasado 16 de junio se recordó y celebró la llegada de Fray Junípero Serra a la región serrana en el año de 1750. Un acontecimiento que marcó un parteaguas y transformó para siempre la historia, la cultura y la identidad en toda la región. Con su arribo inició la gran etapa de construcción de las misiones franciscanas, conjuntos arquitectónicos que hoy ostentan la distinción de ser Patrimonio Mundial de la UNESCO y representan el más claro símbolo de la fusión entre las tradiciones de los pueblos originarios y el arte barroco nuevo hispano. Nacido en Mallorca, España, Fray Junípero Serra aprendió las lenguas pami y otomí para dialogar de igual a igual con las comunidades serranas. Su labor no se limitó a la evangelización, sino que también impulsó nuevas técnicas de agricultura, organizó el trabajo colectivo y promovió la edificación de templos en los que se integraron con respeto y sabiduría símbolos propios de la cosmovisión indígena. Entre los años de 1750 y 1758 se levantaron las 5 misiones, Jalpan, Tancoyol, Tilaco, Landa y Conca, obras que son testimonio vivo de una creatividad compartida donde la espiritualidad franciscana se entrelazó con la visión y el sentir de esta tierra. Al recordar este hecho histórico, también se rinde homenaje a la resistencia y a la voz de los pueblos originarios, cuya fuerza y aporte dieron forma a un legado que sigue presente en cada piedra, en cada huapango y en cada fiesta que mantiene viva la tradición. Informó para Noticias RTQ, Pedro Sierra.
1: Como parte del 200 aniversario de la fundación del pueblo de Gilitla, San Luis Potosí, y los 18 años de llevarse a cabo todos los domingos huapango, se viste de fiesta para recibir el Festival 48 Horas de Huapango, buscando romper el récord Guinness de baile ininterrumpido. Esto será entre el 19 y el 21 de junio.
3: El pueblo mágico de Gilitla, San Luis Potosí, se viste de fiesta para recibir el Festival 48 Horas de Huapango, que se realizará del 19 al 21 de junio del 2026 en la explanada de la plaza principal, con entrada totalmente gratuita para todo el público. El evento dará inicio el viernes 19 a las 17 horas y concluirá el domingo 21 a la misma hora, manteniendo música y zapateado de forma ininterrumpida bajo supervisión oficial, con el propósito de establecer el récord Guinness de mayor duración continua de huapango. Forma parte de las celebraciones por los 200 años de fundación del municipio y el 18 aniversario de las tradiciones domingos de huapango, reuniendo a 25 tríos huapangueros confirmados provenientes de San Luis Potosí, Querétaro, Hidalgo, Tamaulipas, Puebla y Veracruz. Se estima la llegada de más de 10.000 visitantes por participación de más de 5.000 bailarines y una derrama económica esperada de 15 millones de pesos para comercios y servicios locales. Además, contará con una bolsa de 100.000 pesos en premios para las parejas que resistan más tiempo bailando. Organizado por el Ayuntamiento de Gilitla y la Secretaría de Turismo del Estado, respaldado por jueces certificados para la marca mundial, este encuentro refuerza la identidad de la región y posiciona al huapango como patrimonio cultural vivo que une a toda la Huasteca. Informó para Noticias RTQ, Pedro Sierra.
1: Llegamos a la recta final. Por mi parte es todo. Muchas gracias por haber estado conmigo. Los espero mañana a la 1:00 p.m. en Noticias RTQ. México se consolida como potencia mundial en el consumo de hongos silvestres. De eso le va a hablar Edson Ávila. Y luego vendrá la culta de la cultura, Mariana Perusquía, para cerrar con Antonio Romero de la Torre y sus deportes en su segundo tiempo. Gracias, buenas tardes, buen provecho.
4: reafirma como una potencia mundial en el consumo de hongos silvestres. Cada temporada de lluvias entre junio y octubre, miles de familias en distintas regiones del país salen a los bosques para recolectar especies comestibles que forman parte de una tradición culinaria transmitida de generación en generación. Esta práctica especialmente arraigada en estados como Querétaro, estado

0: De México, Oaxaca, Puebla y Michoacán ha despertado el interés de investigadores y especialistas debido a la enorme diversidad de especies y al profundo conocimiento que conservan las comunidades sobre su identificación y aprovechamiento. De acuerdo con especialistas en etnomicología, México es reconocido internacionalmente por la amplitud de su cultura micológica, es decir, la relación histórica entre las personas y los hongos. Investigaciones recientes señalan que en el país se reconocen más de 350 especies de hongos silvestres comestibles utilizadas por comunidades indígenas y rurales, una cifra que coloca a México entre las naciones con mayor diversidad y tradición en el consumo de estos organismos. En Querétaro, particularmente en municipios como Amealco, persiste un importante conocimiento tradicional sobre la recolección, preparación y conservación de hongos silvestres. Estudios académicos han documentado que las comunidades otomíes mantienen prácticas ancestrales para identificar especies seguras para el consumo y distinguirlas de aquellas que puedan resultar tóxicas. Los expertos explican que el creciente interés por los hongos responde a varios factores. Por un lado, su alto valor nutricional, ya que aportan proteínas, fibra, vitaminas y compuestos antioxidantes. Por otro lado, la búsqueda de alimentos sustentables que pueden obtenerse sin generar grandes impactos ambientales. Además, la comercialización de hongos silvestres representa una fuente adicional de ingresos para numerosas familias rurales durante la temporada de lluvias. Sin embargo, los especialistas advierten que este patrimonio bicultural enfrenta desafíos importantes. El cambio climático, la pérdida de bosques y la disminución del conocimiento tradicional entre las nuevas generaciones podrían poner en riesgo tanto las especies como las prácticas asociadas a su aprovechamiento. Para Noticias RTQ, Edson Ávila.
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2: Afortunadamente, pues también vivo de las clases, de dar clases de fortepiano. Fortepiano me ha mantenido a flote. Si no existiera fortepiano, ya estaría ahí en la calle ahí pidiendo limosna, yo creo. O muerto.
3: El músico pianista Vladimir Curiel descubrió en 2025 que tenía cáncer de páncreas y su vida cambió por completo. Ocupado por recibir el tratamiento adecuado y la atención médica oportuna, dejó de lado su carrera como docente, director del Instituto Fortepiano y pianista, pero la vida, sus amigos, familiares y personas más cercanas le han ayudado y permitido seguir adelante, aunque ha debido vender algunos pianos para subsanar los costos. Hoy continúa en pie con su escuela y retomando los conciertos, para, como él mismo asegura, ganarse la vida haciendo lo que más ama, tocando este 28 de junio próximo a las 7 de la tarde en el Teatro de la Ciudad, en un concierto con causa.
2: Y este concierto es un atestado de Vladimir diciendo, la vida sigue y necesito trabajar, ¿no? También soy pianista, ¿no? Soy maestro, soy pedagogo también, y tengo varias actividades, como bien dices, pero soy pianista y entre esas cosas pues hay que trabajar, ¿no? A mí, yo nunca fui de a estirar la mano. Increíblemente la gente me ha demostrado su amor y su aprecio a mí, apoyándome, donándome en mil maneras.

0: aproximadamente ya voy para un año y justamente ya retomé a tocar porque es esto de, esta enfermedad tiene una curva como de aprendizaje y de desarrollo. Al inicio te pones amarillo, te sientes cansado, no entiendes nada y después resulta que pues, hay una obstrucción biliar en el páncreas y así es como descubrí yo en mi caso que tengo el cáncer. Pero llega un momento en el que entiendes, aprendes a convivir con esto y creo que lo más importante es tratar de llevar tu vida de la manera más normal posible, porque ¿quién soy yo para no enfermarme de algo, no? Y la otra es, yo siempre se lo digo a la gente que me dice, ay, te ves con buena actitud, yo no voy a permitir que el cáncer me quite la calidad de vida que tengo hoy, con lo que sea, con las quimios, sin quimios, con el sabor de la comida sin sabor, con el metal en la boca, con el cansancio, lo que sea. Siempre va a haber cosas en la vida.
1: Courier presentará un programa compuesto por Chopin, Liszt, Rachmaninoff, música mexicana, española y música de películas. Es un gran maestro de vida el cáncer, refiere el pianista, para quien la música es también clave en su recuperación.
0: La música es pues una maestra.

0: Es una maestra de vida, es una maestra en todos los sentidos de vida. Es un espejo moral en el que te ves. Lo que eres es lo que se oye. No hay nada que puedas esconder cuando tocas, cuando haces música. Y es llegar a ser un buen músico decente requiere muchas virtudes, muchas cualidades. Trabajarlas, nutrirlas, desarrollarlas. Pero es maravilloso. Te repito, sin la música, no, yo creo que ya no estaría aquí.
1: Síguelo en Facebook e Instagram como Vladimir Curiel y adquiere tus boletos para el concierto este 28 de junio a las 7 de la tarde. 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
2: Los deportes con el segundo tiempo, gracias por continuar con nosotros. Le comento lo que está sucediendo en el Mundial de Fútbol 2026. En estos momentos está el partido desde las 2 de la tarde entre Inglaterra y Croacia, y bueno, este correspondiente al grupo L, y pues están cerrando el primer tiempo, minuto 44 con 30 segundos. Inglaterra va ganando 2-1 a Croacia. Con un penalti se puso adelante Inglaterra, Harry Kane, al minuto 12, que por cierto se repitió, fue falta de Luka Modric, y bueno, pues en el área de los croatas, sin embargo, dicen que se movió el portero, se repitió, y ahí sí lo anotó, porque en el primer tiro lo había detenido. Después, Martín Baturina, al 36, anotó para Croacia el gol del empate, y posteriormente al 42, Harry Kane, hace 3 minutos, pues anotó el 2-1 en la recta final. Viene el añadido, vamos a ver si Croacia puede irse al vestidor, al descanso, con empate ante Inglaterra. Pero está bueno el partido, hablando del Mundial 2026, la jornada del día de hoy. Ahorita checamos el otro resultado y los partidos para la tarde-noche dentro del Mundial. Vámonos con la información de los conspiradores de Querétaro, que están en plan grande, porque bueno, pues están jugando de visita ahora seria ante Rieleros de Aguascalientes. Aquí tiene el marcador, lo que sucedió. Ganaron ya 2 series en al hilo de visita. Ganaron también aquí en Querétaro. Y bueno, pues ahora pues prácticamente secaron la ofensiva de los rieleros y los apalearon. Vamos a la reseña.
3: Los conspiradores de Querétaro siguen en plan grande. Luego de la barrida en casa ante Tecos de los Dos Laredos, se fueron a Aguascalientes y le ganaron el primer partido a los rieleros 13-2. Los morados mantuvieron a raya la ofensiva rielera prácticamente todo el partido, con 4 carreras en la primera entrada y una en la segunda. Se pusieron arriba 5-0. En la tercera no hubo anotaciones. En el cuarto rollo, los morados metieron una y ganaban 6-0. Una carrera en la quinta acercó a los rieleros 6-1. Los episodios 6, 7 y 8 se fueron en blanco, y en el noveno inning, Conspiradores completó la paliza 13-2 con 7 anotaciones y permitiendo solo una de los rieleros. Los morados tienen récord de 26 partidos ganados y 26 perdidos. Este miércoles van por la serie en el segundo juego contra los de Aguascalientes. 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
2: Bueno, y le recuerdo que hoy arrancó la jornada mundialista con el partido entre Portugal y la República de Congo, y bueno, pues le salió respondón el equipo de Congo a los portugueses, que ni con Cristiano Ronaldo pudieron, a pesar de que arrancaron en el minuto 6 con un buen gol de Joao Neves ganando de cabeza, bueno, pues 1-0, ya en el añadido del primer tiempo, Joan Guisa de Congo logró el empate, y aguas porque estuvo también llegando peligrosamente Congo. Ya los portugueses no pudieron pues marcar diferencia y tienen que conformarse con un punto, entre comillas, ante un rival disque fácil, en el grupo donde están, que es el grupo K. Y bueno, pues uno de los grandes, o de los que muchos ponen como favoritos, Portugal, arranca, a mi manera de ver, mal el Mundial 2026. Vamos a ver qué pasa.

0: En su siguiente partido. Por lo pronto, hay que vivir la jornada de hoy y le comento también los partidos para la tarde. Aquí los tiene, ya jugándose Inglaterra contra Croacia. Por la tarde estarán jugando primeramente Ghana y el equipo. Aquí tenemos la información, ahorita se la digo completa con el horario. Y bueno, pues para que usted esté pendiente también de la actividad mundialista de este día, que poco a poco se va poniendo más emocionante. Hoy Ghana contra Panamá a las 5 de la tarde. Lógicamente el de Inglaterra, Croacia termina en una hora. Están terminando el primer tiempo. Y ya más tarde, a las 8 de la noche, Uzbekistán estará enfrentando a la selección de Colombia. Así es que ahí está la jornada para el día de hoy. Recuerde que mañana juega México. México, su segundo partido dentro del grupo A. Y México, pues está con la idea de vencer a los coreanos. Vamos a ver qué pasa. Bueno, pues si usted quiere vivirlo en grande, no se pierda la zona FES. Mañana, desde muy temprano, usted puede acudir y disfrutar a las 7 de la noche el partido de México. Vamos a esta nota.
1: En redes sociales, el municipio de Querétaro anunció los horarios del Zona FES para este jueves 18 de junio, día en que México enfrentará su segundo partido de la fase de grupos del Mundial 2026 ante Corea del Sur. La emoción mundialista arranca desde muy temprano. A las 10 de la mañana, en duelo del Grupo A, juegan Chequia y Sudáfrica. A la 1 de la tarde, podrás disfrutar en el Zona FES el encuentro del Grupo B entre Suiza y Bosnia y Herzegovina. Más tarde, a las 4 de la tarde, se enfrentan en el Grupo B Canadá y Qatar. Y a las 7 de la noche, el duelo estelar México contra Corea del Sur. El cierre será con todo a las 9 de la noche, con la presentación de Alex Lora y el Tri. 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
0: Dejamos el fútbol, vámonos con otra nota. Valeria Macías va a la Serie Mundial de Escalada Cracovia 2026 y al Mundial en Chamonix.
1: La escaladora mexicana Valeria Macías Ferreira enfrentará dos competencias internacionales de alto nivel. La Serie Mundial de Escalada Cracovia 2026 de velocidad del 3 al 5 de julio en Polonia y el Campeonato Mundial de Escalada Chamonix 2026 del 10 al 12 de julio en Francia. La especialista de velocidad y su historia en los Panamericanos Santiago 2023 al lograr el quinto lugar. Valeria Macías confirmó que participará en Cracovia en relevos, señalando que México va a tener relevos mixtos, en este caso con Andrés Alencaster. También va la dupla de Julián Nava con Aranza Fernández. 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
0: Bueno, y le comento, ya se movió el marcador nuevamente. Antes de que concluya el primer tiempo, están en el 50 con 45 segundos. Croacia empata a través de Petar Musa. Y bueno, pues ahí está el empate a dos goles. Se está poniendo bueno el partido. Y bueno, con llegadas por ambos lados, dos goles por bando y prácticamente cerrando el primer tiempo. Así es que ahí está esta información relativa al Mundial. Vámonos con esta nota. Firma México una gran actuación. Esto en las Copas del Mundo de tiro con arco.
1: El tiro con arco mexicano se reafirmó como una potencia mundial, esto en la Copa del Mundo Antalya 2026, ganando 7 medallas, 1 oro, 4 platas y 2 bronces. Todo arrancó con los especialistas en compuesto, que ganaron 5 preseas: Maya Becerra, oro individual; Sebastián García, plata individual; Becerra, Dafne Quintero y Adriana Castillo, plata por equipos. Becerra y García ganaron bronce por equipos mixtos, y García, Rodrigo González y Máximo Méndez, bronce por equipos. Después entraron en acción las medallistas olímpicas de París 2024, Alejandra Valencia, Ana Paula Vázquez y Ángela Ruiz, ganando plata por equipos, misma medalla que se llevó Vázquez en la prueba individual. México se ubicó tercero en el medallero general. 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
0: Nos vamos, le agradecemos su atención a este espacio de noticias. A nombre de Joaquín San Román y todo el equipo, le deseamos buena tarde, buen provecho. Mañana aquí lo esperamos.

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6: El huapango es un género musical y danza tradicional mexicana originario de la región huasteca, fruto del mestizaje entre culturas indígenas y españolas. El término huapango proviene del náhuatl huapanco, que significa sobre la madera, en referencia a la tarima donde se ejecuta el zapateado de los bailarines. Por otra parte, se dice que el nombre se relaciona con los pobladores del Pango, región del río de Pánuco, con la palabra española fandango, ligada a las fiestas y cantos flamencos que influyeron en su desarrollo. Su origen se remonta al siglo XVI y XVII, cuando la música folclórica española, como el fandango, la seguidilla y el flamenco, se fusionó con las melodías y ritmos indígenas de la Huasteca. La danza se realiza en pareja, con pasos como las campanas, deslizados, puntas y el paso de tres, creando un diálogo rítmico

0: entre hombre y mujer.
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1: Son las 3, en punto.
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8: Todas las posibilidades ya existen en el espacio de variantes, un campo infinito donde están contenidas todas las realidades posibles. Nuestro mundo es una manifestación de las variantes que elegimos con nuestras decisiones y pensamientos. Cada uno de nosotros puede elegir la variante que desea experimentar a condición de que uno se comprometa en mantener la atención centrada en las características y experiencias propias de esta variante.
9: Con el gusto de saludarles, este es su programa Reflexiones con un servidor Andrés Mares, transmitiendo a través de nuestra señal de RTQ conectados contigo en el 100.3 de FM y en el 1200 de AM. Transmitiendo desde la hermosísima ciudad de Santiago de Querétaro en México y también nos pueden acompañar en nuestro sitio web www.rtq.mx. Y bueno, pues me da mucho gusto anunciarles que hoy comenzamos una nueva saga de reflexiones que versan sobre la obra del científico ruso Vadim Zeland. Vadim Zeland fue uno de los primeros físicos cuánticos de la extinta Unión Soviética, que fue pionero justamente en las investigaciones de este tipo de física, hasta que en 1989 pues todo el sistema comunista de aquel entonces pues cayó, la famosa experiencia de la caída del muro de Berlín viene a marcar de manera histórica ese momento, y pues de Vadim Zeland no se supo mayor cosa desde 1989 hasta principios de los 2000, que escribió su primer libro que se llama Transurfing de la Realidad. En ese libro el doctor Vadim empieza a compartir conceptos, a compartir experiencias que en su vida práctica empezaron a darse a raíz de la profundización que hizo en los planteamientos de la física cuántica. No se sabe exactamente cómo es que llega a ese tipo de descubrimientos, cómo es que llega a tener ese tipo de experiencias, pero él, en la única entrevista que ha dado desde que escribió su primer libro, un libro que, por cierto, pues ha vendido más de 5 millones de ejemplares,

en distintos idiomas, creo que más de 16 idiomas. Un libro que, vamos a decirlo así, sacude conciencias cuando empiezas a leerlo y cuando lo terminas acabas definitivamente con la conciencia sacudida. Y en ese, y en esa entrevista, cuando le preguntaron cómo había llegado a los planteamientos y a las propuestas que hace en su libro y en los cuatro restantes, porque sigue escribiendo hasta más o menos 2014, pues él simplemente respondió que él solo estaba compartiendo algo que le había sido entregado. No hubo mayor explicación que esa. Cada quien, pues, concluya lo que considere que a lo que considere que se refería o se refiere el doctor Celan con esa afirmación. Pero el hecho es que en ese libro él toca o hace, mejor dicho, una propuesta de vida partiendo de conceptos que justamente vamos a profundizar a lo largo de estos programas y que tienen implicaciones prácticas y de, yo me atrevería a decir, consecuencias radicales una vez que las asumimos en nuestras vidas. Y vamos a comenzar con lo que él llama las variantes en nuestras vidas. La dualidad de las variantes es como hemos intitulado a nuestro programa, porque el doctor Celan comienza su planteamiento explicando que la vida se presenta como una serie de variantes que uno, de manera consciente o inconsciente, cuidado, elige vivir. Es decir, imaginemos que nos encontramos inmersos en una biblioteca inmensa y cada biblioteca, y de esa biblioteca tiene en cada estante un libro autobiográfico, una autobiografía de cada uno de nosotros, pero con una versión completamente distinta la una de la otra, relatada en cada una de esas biografías. Es decir, en ese estante hay una serie de libros con una autobiografía que narra la vida personal, pero en distintos contextos, en distintas variantes. Y entonces, en esta biblioteca imaginaria, pues yo puedo introducirme y escoger la autobiografía de Andrés Mares que yo elija. Puede ser una autobiografía en la que la vida de Andrés Mares se caracterice por la enfermedad o por la salud, o puede ser una variante que se caracterice por la escasez o por la abundancia, o puede ser una variante que se caracterice por la soledad o por la compañía. En fin, hay distintas versiones de vida que podemos elegir, y esta palabra es clave, este verbo es clave en toda la obra de Vadim Celan: elegir la variante que yo quiero vivir. O sea, cuánticamente existe una multiplicidad de opciones en donde, de manera simultánea, existen ya todas las versiones de mí que pueden ser contempladas y consideradas por la inteligencia humana, por la inteligencia, bueno, no la humana, por la inteligencia universal. Es decir, la versión que estoy siendo en este momento es la versión que he elegido de manera inconsciente o de manera consciente. Todos iniciamos una versión de vida que fue elegida de manera inconsciente. Ojo, nadie en su infancia, o muy pocos casos, si es que existen, eligieron cómo querían que fuera la versión de su vida. Más bien, ha sido resultado de una serie de programas que se convirtieron en memorias, o de memorias que se convirtieron en programas y que fueron configurando en nosotros una visión del tipo de persona que supuestamente somos, y por lo tanto una versión de vida congruente con esa persona que supuestamente somos. Pero se trata de una elección. Oye, pero si fue inconsciente, entonces en realidad no la elegí. Bueno, por omisión sí. Al no elegir otra versión, entonces, por omisión elegimos la que estamos viviendo en este momento. La buena noticia, y la que le da sentido a que nos dediquemos durante varios programas a profundizar en la propuesta del doctor Celan, es que podemos elegir otra variante. Podemos elegir vivir o asumir la vida de un universo paralelo, un concepto complejo que no nos vamos a detener a considerar, pero en donde yo tengo la posibilidad y la facultad de asumir, ya iremos viendo cómo, ya iremos viendo lo que implica, pero en donde claramente yo puedo plantarme frente a la posibilidad de elegir otra experiencia de vida. Ahora bien, hay que tenerlo claro. No es un pensamiento mágico en el cual un día yo voy a despertar con el estilo de vida que a mí me encantaría que ya fuera desde este momento. No, sino que esa variante elegida, esa variante de salud, de abundancia, de amor, de éxito profesional, de creatividad artística, de lo que sea que nos ilusione, será posible como resultado de una transformación personal previa.
Porque el doctor

Porcelan deja algo bien en claro. Si yo quiero vivir en otra variante de vida, tengo que convertirme en la persona que sea congruente con esa variante, en el tipo de persona. Es decir, mi estado interno habitual, mi identidad personal, tiene que coincidir con el estilo de vida de esa variante. Y esas son las implicaciones que nos van a dar materia prima para estar reflexionando a lo largo de este y subsecuentes programas. Entonces, tal como se planteó en Voces del Pensamiento al introducir este programa, todas las posibilidades ya existen en el espacio de variantes. Es decir, vivimos inmersos en un campo infinito donde están contenidas todas las realidades posibles. ¿Cómo accedo a la opción de realidad que yo quiero? Bueno, pues justamente sobre eso vamos a reflexionar, porque si bien la forma en que lo plantea el doctor Celan es muy sencilla, elígela, cómo me dirijo hacia la variante de vida que quiero tener, bueno, eligiéndola, ya profundizaremos justo hoy todo lo que significa elegir, todo lo que implica elegir, porque la elección es la acción más constitutiva, más constituyente de la naturaleza humana. ¿Por qué? Porque lo más característico de esta naturaleza humana nuestra es justamente la libertad. Pero hay que tener cuidado porque, si bien somos seres libres, en la práctica no ejercemos dicha libertad. En la práctica somos esclavos de hábitos, en la práctica somos esclavos de costumbres, de patrones de pensamiento, de memorias, somos esclavos de pasiones, de impulsos, y entonces tenemos que empezar por reconocer que si yo quiero ejercer esa libertad y poder elegir la variante de vida que quiero, tengo primero que liberarme de dicha esclavitud. Tengo que liberarme de esos programas, tengo que liberarme de esas memorias, tengo que liberarme de esos hábitos que condicionan mi forma actual de ser. Y al condicionar mi forma actual de ser, pues está impidiendo que yo pueda aspirar a una mejor forma de ser que sea congruente con la variante de vida que quiero que se haga realidad en mí. Así que vamos a profundizar primero en lo que implica que nosotros primero nos liberemos, ¿sí? Y luego simplemente, entre comillas, simplemente elegir la variante que queremos. Y un verbo poderosísimo asociado a esta liberación, pues es el verbo soltar. Verbo que, una vez que nos animemos a conjugar de manera recurrente, va haciendo posible la expansión de nuestra libertad interior y, habiéndola logrado, poder elegir, ahora sí, la variante de vida que queremos a partir de ahora.

Entonces se trata de soltar el primer verbo que hay que conjugar para posibilitar el que elijamos la variante de vida que queremos. Cuando hablamos de variante de vida, hablamos del formato, de la opción, de la versión de vida que nos gustaría. Ahora bien, antes de profundizar en el soltar, tenemos que también ser muy claros y conscientes sobre cuál es la variante que queremos. ¿Qué nos gustaría que caracterizara a nuestra experiencia de vida desde que despertamos hasta que nos acostamos? Porque la realidad es que muchas personas padecen su día en vez de simplemente vivir su día. Y hay una diferencia que no es solo semántica, es una diferencia existencial profunda. ¿Cómo es la vida de alguien que padece su día? Bueno, pues básicamente es una vida que se caracteriza por un alto nivel de resistencia. Resistencia a todo aquello que está sucediendo en su día y que no le gusta, que le preocupa, que le inquieta, que le atormenta y que forma parte de su día a día. Entonces, la variante de vida que quiero, obviamente, es una vida que carezca de esos rasgos negativos, esos rasgos dolorosos, esos rasgos limitantes, sea que se centren en el tema de la salud, sea que se centren en el tema financiero, sea que se centre en el tema de las relaciones, en el tema del trabajo. Lo que queremos en el fondo es una vida en donde ya no estemos padeciendo esos rasgos característicos. Si es una enfermedad, pues queremos una vida donde ya no padezcamos el síntoma. Si es un tema de escasez financiera, pues es una vida en la que ya no padezcamos la ansiedad de no poder llegar a fin de mes. Si es un tema de relaciones, bueno, pues seguramente queremos una variante de vida en la cual no hayan conflictos, no hayan abandonos. Si es de cara al trabajo, pues queremos una variante de vida en la cual realmente amemos lo que hacemos o amemos el resultado de lo que hacemos, aunque no nos encante el proceso, en fin. Entonces, el hecho es que yo o cada uno de nosotros tenemos que tener bien clara la imagen, porque en otro programa hablaremos de lo que el doctor Celan denomina la diapositiva interna, una imagen que describa de manera clara el rasgo principal de esa nueva variante de vida que queremos. Entonces, ya teniendo esa imagen, porque no tiene sentido liberarnos de la esclavitud que vamos a resumir se genera por los programas y memorias en nuestra vida, si no está encaminada esa liberación a lograr justamente, pues, una experiencia superior de vida. Entonces, soltar. Ya tengo claro cuál es la variante, ya tengo clara cuál es la variante de vida que quiero. Una vida que principalmente se caracterice por esto y que se vea reflejada en esta imagen, en esta escena. Muy bien. Ahora hay que liberarse. Y en la liberación, aunque el doctor Celan no profundiza mucho en el proceso de liberar, simplemente hace énfasis en el proceso de elegir, yo sí creo conveniente que consideremos distintas opciones de liberación previa que podemos utilizar para que podamos

desarrollar el músculo de la elección personal, por decirlo así, porque elegir no se reduce a una toma de decisión. Elegir también tiene que ver con un acto de creación. Pongamos un ejemplo simple de la vida cotidiana. La diferencia entre un deseo y una elección es que vamos a pensar que yo, en un momento dado, deseo pues, un helado de vainilla. Se me antoja y me quedo en el deseo cuando no hago nada justamente para hacer realidad la experiencia de consumir el helado de vainilla. Pero en cambio se vuelve una elección cuando yo ya me pongo en movimiento y me dirijo a la heladería más cercana o a la que sea de mi preferencia. Habiendo llegado, solicito que se me entregue el helado. Habiéndolo recibido, lo pago. Habiéndolo pagado, empiezo a disfrutarlo. Esa fue una elección. Es decir, cuando nos quedamos en el simple deseo, pues no ponemos nada en marcha para hacerlo realidad. Entonces, no es una elección, es un deseo. Y otra persona que hace énfasis en la importancia de entender esta diferencia justamente es Helen Hatzell, de la que hemos hablado recientemente, cuando en su metodología SPECT, el primer paso es seleccionar. SPECT, la primera letra es S, SELECT en inglés, selecciona. Y ella también lo deja bien en claro. Tienes que ser precisa, tienes que ser preciso en la descripción de qué es lo que quieres. No, yo quiero, yo elijo, yo selecciono esta posibilidad y entonces no solo logro como primer condición la claridad, la precisión de la descripción, sino que además inmediatamente me pongo a actuar para lograrlo. Ya iremos considerando en los subsecuentes programas qué implica esa actuación desde la óptica del transurfing de la realidad del doctor Vadim Selland. Entonces, bien, ya tengo claro cuál es el estilo de vida que quiero empezar a crear a partir de ahora. Muy bien, entonces tengo que liberarme previamente de esas memorias, de esos programas. Algunas se convirtieron en hábitos, otras en costumbres, otras en patrones, pero que están detrás de todo lo que me impide poder ser consecuente con esa variante. Cuando hablo de memorias y de programas, pues lo hago haciendo referencia a la propuesta del Ho'oponopono, que ya en alguna reflexión de antaño consideramos con profundidad, y en donde la propuesta es que a través de la limpieza interior, que eso es Ho'oponopono, yo logre, con la ayuda de la divinidad, de un ser superior, de Dios, vaya, logre poder borrar esas memorias y limpiar esos programas mentales. ¿Por qué las memorias y los programas? Porque son la raíz de nuestra vibración personal. La vibración interior que solemos tener cada día a lo largo del día está siendo generada por mis memorias y mis programas mentales. No están siendo generadas a voluntad. No las estoy eligiendo. Esas memorias de mi pasado asociadas a enfermedad o a escasez o a soledad se terminaron convirtiendo en programas que configuraron mi frecuencia interior para vivir en un nivel vibratorio que sea congruente con la enfermedad, con la escasez o con la soledad. Pero ojo, por supuesto que no las elegimos. Nos vinieron como herencia de generaciones pasadas de nuestros antecesores y como herencia de una infancia que se configuró de esa forma justamente por la herencia generacional. Entonces, ¿de qué me tengo que liberar? Pues de esos programas y de esas memorias. Pero yo no puedo, de acuerdo al Ho'oponopono, hacerlo por mis propios recursos. ¿Por qué? Porque no puedo, con recursos psicológicos, corregir fallas de orden psicológica porque estoy en el mismo nivel del problema. Y como ya lo dejara bien en claro Albert Einstein, yo no puedo arreglar los problemas en mi vida manteniéndome en el mismo nivel de conciencia que los creo. Tengo que irme a un nivel superior. Entonces, Ho'oponopono nos viene a decir, tú no puedes corregir esos programas, no puedes limpiar esas memorias, Dios sí. O la divinidad, como le llaman ellos. Y entonces Ho'oponopono nos dice, recurre a la divinidad, pero hazlo de una manera práctica y recurrente. ¿Por qué? Porque la vibración cambia con la recurrencia, la frecuencia. Tesla, ese gran científico eslovaco, ya lo decía con toda claridad. Si queremos adentrarnos a los misterios del universo, tenemos que planteárnoslo en términos de frecuencia, vibración y energía. Y yo me quiero centrar en este proceso de liberación en la frecuencia. ¿Por qué? Porque la frecuencia es la que incrementa el nivel de vibración y al incrementarse el nivel de vibración es lo que genera el efecto de liberación personal. Pero no somos perseverantes, no somos constantes, nos desesperamos, nos dejamos vencer por la desidia, se nos olvida y entonces dejamos de generar frecuencia en una nueva vibración.
Por eso Ho'oponopono se me

0: una de las propuestas más prácticas, no es la única que vamos a plantear en este programa, pero sí quiero comenzar por ella porque se me hace la más práctica de todas, porque Ho'oponopono lo propone de esta manera, para que tú puedas apoyarte en la divinidad y generar nuevos programas y limpiar tus viejas memorias, entonces solo tienes que repetir cuatro frases. Primera frase, lo siento. Segunda frase, perdóname o expresión. Tercera expresión o frase, gracias. Y última expresión, te amo. Lo siento, perdóname, gracias, te amo. En la medida en que nosotros con frecuencia repitamos estas frases y con el mayor nivel de conciencia posible, estaremos permitiendo que la divinidad, es decir, que el ser superior, que es nuestro creador, se encargue de limpiar esas memorias y de borrar esos programas. Y limpia las memorias y borrado los programas, podemos resetear nuestro interior, generar una nueva vibración y entonces sí, con la nueva vibración, elegir la variante de vida que quiero. Profundizaremos en ello después de la pausa. Sigan con nosotros.
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0: Son las 3 con 30 minutos.
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Gracias por continuar con nosotros. Estamos reflexionando sobre el espacio de variantes, que es un planteamiento muy interesante del doctor ruso, físico ruso Vadim Seland, que escribió un libro que se llama Transurfing de la Realidad a principios de los años 2000, 2004, si mal no recuerdo, y que nos propone que nosotros podemos elegir dentro de la múltiple variedad de opciones que tenemos como variantes en nuestras vidas, podemos elegir la que queramos. Partimos de una variante que no elegimos porque viene configurada de nuestras memorias y programas de antaño. Y justo antes de culminar la primera parte, planteamos el Ho'oponopono como una primera opción para crear ese reseteo de programas y memorias que nos permitan poder ejercer la capacidad de elegir la nueva variante de vida que queremos. Pero también señalaba antes de la pausa que no es la única opción, hay otras opciones. En concreto, pues voy a plantear dos más para que tengamos un abanico de tres opciones para poder liberarnos interiormente y ya libres poder elegir la variante de vida que nos ilusiona, que nos entusiasma, esa opción de autobiografía que tiene más sentido para nosotros hacer realidad a partir de ahora. La segunda opción nos la propone una escritora, ya en alguna saga de programas profundizaremos en su obra, una escritora norteamericana de nombre Florence Scovel Chin, en donde ella nos dice que el proceso de liberación de esas cargas que tenemos, tanto presentes como ancestrales, es algo que podemos justamente encomendarle a Dios para que se haga cargo. Pero a diferencia del Ho'oponopono, el formato que ella propone no es repetir una serie de frases destinadas a invocar a la divinidad para tal efecto, sino que su propuesta consiste en apoyarnos en un decreto específico. Florence Scovel fue una ferviente promotora del poder que se libera en nuestro ser a través de la palabra hablada, y en concreto a través del formato de decreto. Florence hacía referencia a que no logramos transformar nuestras vidas a través de la súplica. No logramos transformar nuestras vidas a través del simple deseo. La forma que ella propone de transformar nuestras vidas es a través del decreto. Y ella identifica el decreto como una declaración que hacemos con autoridad, y una autoridad que proviene del reconocimiento de ser hijos de Dios. Y entonces decretar es indicar, ordenar, desde la postura de heredero, y no la súplica que corresponde a la postura del mendigo. Ella decía, somos herederos, no somos mendigos. Por eso no tenemos por qué estar suplicando. Nosotros lo que tenemos que hacer es decretar, es declarar con autoridad la intervención divina en nuestras vidas, porque ella reconoce en su libro, su primer libro,

que le recomiendo ampliamente, El juego de la vida y cómo se juega, ella dice que las reglas del juego de la vida están establecidas por leyes espirituales. Habla en su libro de distintas leyes, la ley del perdón, la ley del suministro infinito, la ley del karma, etc. Pero aquí ella hace referencia a que para podernos beneficiar de la aplicación a través del decreto personal de distintas leyes, lo que necesitamos nosotros es primero liberarnos interiormente. Aunque no hace referencia directa, como sí lo hace el Ho'oponopono, de programas y memorias, pues sí hace referencia a el miedo, la inseguridad que experimentamos a lo largo de nuestras vidas como consecuencia de la lejanía de la conexión con Dios. En fin, el decreto que ella propone y que respalda con testimonios en su libro, diversos testimonios de alumnos suyos, es el siguiente. Dejo esta carga en Cristo que está en mí y vivo en libertad. Un decreto sencillo, un decreto que ella insistía en que teníamos que declarar con calma, con fe, con convicción, pero sobre todo con autoridad. Y entonces aquí, pues uno puede adaptar el decreto a la realidad personal. Uno puede decir, dejo esta carga financiera, o dejo esta carga de enfermedad, o dejo esta carga de soledad, o dejo esta carga de temor, o dejo esta carga de frustración, o dejo esta carga de resentimiento. Todos tenemos algún tipo de carga que nos está enturbiando la experiencia de vida. Es, puede ser una carga personal presente o puede ser una carga ancestral heredada. Igualdad, hay que dejársela a Dios. Ella se basaba en la Escritura, en el Evangelio, en concreto, en la parte en la que Jesús nos enseñó, vengan a mí todos los que estáis agobiados y fatigados, que yo os aliviaré porque mi yugo es suave y mi carga es ligera. Entonces ella decía, hay que dejárselo a Cristo, que ella lo veía pues como Dios, pero pues entiendo que cada quien tenga sus creencias religiosas, perfecto, es parte de la naturaleza humana. Entonces puede decir, en vez de Cristo, en vez de Jesús, en vez de Dios, pues puede decir, dejo esta carga en manos de mi ser, de mi yo superior, en manos del ser superior, en manos del universo, en lo que sea que creamos, siempre y cuando lo reconozcamos como superior a nosotros, y depositamos en ese ser superior esa carga. Y entonces, dejo esta carga interior, financiera, de salud, de lo que sea, en mi yo superior, en Cristo Jesús, en Dios, en Alá, no sé, ya cada quien verá, de acuerdo a su creencia personal y respetable. Y vivo en libertad a partir de ahora, en libertad. Justamente cuando nos liberamos de esas cargas, el efecto, el estado resultante es la libertad. Entonces me libero para vivir en un estado en el que yo pueda elegir. No puedo elegir si me encuentro en un estado de contracción, en un estado de limitación, en un estado de estupor porque me siento agobiado, me siento abrumado por la experiencia emocional que se deriva de esas cargas. Entonces, segunda opción, el decreto de Florence Scovel. Primera opción, las frases sanadoras y liberadoras de Ho'oponopono. Segunda opción, el decreto liberador de Florence Scovel. Y la tercera opción no son las únicas. Afortunadamente contamos con diversas opciones para liberarnos, pero voy a plantear las que considero más prácticas. La tercera opción, en su momento la vimos también en la saga de reflexiones correspondiente, pues la que propone Neville Goddard. Neville Goddard, que es un escritor posterior a Florence Scovel. De hecho, Neville se inspira mucho en el libro de Florence para hacer sus propias propuestas. Nos habla de que podemos hacer nosotros una revisión de nuestras vidas. Así le llama a su metodología de liberación. ¿En qué consiste a grandes rasgos? Bueno, consiste en que nosotros, apoyándonos en el poder de la imaginación, porque para Neville, la divinidad, Cristo, Dios mismo, es la imaginación. Bueno, pues muy bien, nos apoyamos, de acuerdo a su propuesta, en la imaginación y en las noches o en un estado de relajación profunda, nos vamos hacia esos eventos de nuestras vidas que fueron dolorosos, incomprensibles, decisivos y nos imaginamos que sucedieron de otra manera. Nos imaginamos que en vez de haberse dado el abandono de esa persona de esa persona o se quedó con nosotros, o se fue esa persona pero llegó inmediatamente otra, no sé. Como nos hubiera gustado que hubiera sucedido, nos imaginamos. Ya en su momento consideramos que una de las principales críticas que se hace a esta metodología, pues es la de que cómo es posible que una fantasía pueda generar ese nivel de liberación. Bueno, es que no se trata propiamente hablando de una fantasía, sino que se trata de una reingeniería de la conciencia, me gusta llamarle así,

que consiste en una reedición de la trama de nuestras vidas. A la mente subconsciente le da lo mismo un recuerdo que una imagen vívida que le presentemos como, o más bien con las características propias de un recuerdo. O sea, no distingue nuestro subconsciente una realidad imaginada de una realidad recordada cuando la imaginamos con las mismas características que solemos generar con un recuerdo. Entonces, ¿qué implicación tiene esto? Que yo voy a reeditar mi experiencia del pasado con esta técnica que nos propone Neville, y entonces la carga emocional que se fue acumulando a raíz de esa experiencia que estoy reeditando en un estado de completa relajación, en un estado de trance, vaya, que puedo lograr a base de una relajación profunda o a base de hacerlo poco antes de conciliar el sueño, reeditar mi pasado para que mi subconsciente se libere de la carga emocional de esos eventos, porque le estamos planteando que la realidad fue otra. Y vamos a detenernos aquí en un punto interesante, porque la realidad nosotros la podemos crear o recrear, porque a nivel cuántico el tiempo no existe. Y con esta consideración vamos a hacer el cierre de nuestro programa.

Entonces, ¿cómo es eso de que el tiempo no existe? Bueno, es que no existe. A lo mejor va a ser un cierre de programa rudo, pero vale la pena para que ya podamos disponernos a considerar en el siguiente programa, pues ya el tema de la importancia y el equilibrio en nuestras vidas, de acuerdo a la propuesta del doctor Celand. Entonces ya lo saben, nos próximo miércoles vamos a profundizar en estos planteamientos. El tiempo no existe, el tiempo es una unidad de medida, así como los kilos no existen. Existen cosas que pesan kilos, pero el kilo no existe. Cuando hemos visto unos kilos caminando por allá, por el parque o en la calle, en 5 de mayo, mira, ahí van unos kilos caminando. Pues no, no existen, no tienen entidad propia. Los kilos sirven para medir una realidad que se llama peso. Lo que existe es el peso. Las cosas pesan, pero la medición kilo no existe, es una medición. Pues lo mismo podemos decir del tiempo. ¿Qué mide el tiempo? Pues el movimiento. El tiempo es una manera de medir el movimiento, es decir, el transcurrir de un evento, de algo que está pasando, algo que se está moviendo, algo que está sucediendo. Pero, por diversas razones que no vamos a profundizar por cuestión de tiempo, le hemos dado más importancia a la medición que a lo medido en nuestras vidas. Le hemos dado más importancia al tiempo que a la calidad del movimiento, o sea, de lo que hacemos con ese tiempo. ¿Por qué? Porque nos hemos atiborrado de muchas cosas que hay que hacer, vivimos con prisa, con acelere, se ha vuelto complicada la vida, y entonces andamos en piloto automático porque lo único que nos va marcando un diferencial de movimientos es el tiempo. Se acabó el tiempo del programa, entonces vamos a otra cosa. Se acabó el tiempo de la otra cosa, entonces a lo que sigue. Y entonces vivimos fuera del presente. Ese es el problema concreto de darle más importancia a la unidad de medición que a lo medido. Le damos más importancia al tiempo, y ojo, al tiempo pasado o al tiempo futuro, que a la realidad presente. En el presente no hay tiempo. Vivimos en un eterno presente. Pero la tragedia comienza cuando nos salimos de él por estar angustiados por el momento siguiente o por estar apesadumbrados por el momento previo. Por eso la gente suele vivir con amargura o suele vivir con ansiedad. ¿Por qué? Porque está fuera del presente. No, pero yo sí me ocupo de las cosas en este momento. Sí, pero ¿te estás dando cuenta de cómo te estás ocupando de estas cosas de este momento? No, lo estás haciendo en automático. Y hacerlo en automático significa que lo estamos haciendo a la y se va. Lo estamos haciendo de manera superficial. Lo estamos haciendo sin involucrarnos con la experiencia. Entonces vivimos desfasados de la experiencia. Y entonces vivimos fragmentados. ¿Y entonces qué hacemos ahí? Bueno, pues perdemos la posibilidad de hacernos cargo de nuestras vidas. Pero la podemos recuperar. ¿Cómo? Bueno, primero reconciliándonos con el pasado, para que el pasado deje de estarnos pesando. Y a eso me refiero con la línea del tiempo. El tiempo no existe, existe una medición. Lo único que existe es el presente. Bueno, en el presente puedes cambiar tu pasado. En el presente puedes resolver tu futuro. Y por eso el ejercicio que propone Neville es efectivo, porque el subconsciente no identifica una realidad del pasado de una realidad del presente cuando las experimenta de la misma manera. Entonces, yo imagino que el evento pasado que me traumó o me dolió sucedió de otra manera, y lo imagino con la misma convicción que se hubiera dado si hubiera sucedido tal cual, el subconsciente empieza a corregir la experiencia emocional asociada a ese recuerdo. Porque a nivel cuántico no hay tiempo. Entonces yo puedo vivir en el pasado o en el futuro en este momento, o puedo hacerme cargo de mi pasado o de mi futuro desde este momento. Y es justo lo que hago con Ho'oponopono, con el decreto de liberación de Florence o con la revisión del pasado de Neville Goddard. Lo que quiero decir es que lo único que importa realmente en la vida es no solo lo que sucede en este momento, sino el cómo estás viviendo este momento. Porque más importante que lo que sucede en este momento es tu forma de vivir este momento. Y ahí empiezas a desarrollar la capacidad de elegir. ¿Cómo eliges vivir este momento? Seguramente muchas cosas de este momento y de cada momento que no puedes elegir porque están fuera de tu alcance. De acuerdo, me pasa a mí también. Pero ¿qué es lo que sí puedo elegir en cada momento, independientemente de lo que suceda en ese momento? Y la respuesta es, pues, mi actitud. Y básicamente, para efectos de lo que vamos a ir profundizando a lo largo de estos programas, hay dos tipos de actitud. La actitud afluente o la actitud resistente. Y ya veremos cómo Vadim Celand le da importancia a la actitud afluente. Por eso, el término transurfing. Él hace toda su propuesta basándose en la analogía de lo que hace un surfista. Un surfista que hace, bueno, se desliza a través de las olas. Y como

0: se desliza en las olas, o de hecho, en medio de ellas, no es arrastrado, no es aplastado por ellas. ¡Qué interesante! La experiencia de vida, entonces, de acuerdo a la propuesta del doctor Celan, ¿es algo que puedes servirte para deslizarte y avanzar o es algo que puede aplastarte y revolcarte? Y todo se reduce a una elección. ¿Te vas a resistir o vas a fluir con lo que está pasando en este momento en tu vida? Porque si te vas a resistir, entonces estás perdiendo tu capacidad de elección de respuesta. Pero si vas a soltarlo, por eso dijimos que es un verbo poderoso el soltar hace unos minutos, entonces vas liberándote de todas esas ataduras que ancestralmente y como resultado de tu propia experiencia de vida te han limitado y ha hecho que en vez de surfear las olas estés siendo revolcado, revolcada por ellas. Entonces, como primer resultado de este proceso de liberación que hemos propuesto de tres maneras distintas, Ho'oponopono, decreto, revisión, entonces el primer resultado será que ya podrás empezar a surfear tu día a día, a deslizarte, a fluir con tu día a día. Y en el momento en que empiezas a fluir, empiezas a reducir la importancia de lo que te sucede. Y cuando empiezas a reducir la importancia de lo que te sucede, es decir, en cuanto empiezas a eliminar el drama de tu vida, la vida empieza a equilibrarse en tu favor. Pero mientras sigas de manera aferrada, resistiéndote a lo que está sucediendo y enojándote por ello, o entristeciéndote por ello, o preocupándote por ello, vas a seguirlo alimentando. Y la misma ola se presentará una y otra vez en tu vida para seguirte revolcando de la misma manera. ¿Por qué? Porque no has soltado, porque no te has liberado. Así que hoy reflexionamos a lo largo de este programa sobre la importancia de la liberación como paso previo para elegir la variante de vida que queremos, sabiendo que podemos elegir la que queramos, pero siempre y cuando estemos dispuestos a un cambio de identidad. Y ese cambio de identidad no es otra cosa que dejar de ser la persona condicionada que éramos, condicionada por nuestros programas y memorias. Porque al resetear mis programas y memorias, me convierto en un ser libre. Al deshacerme de mis prejuicios, de mis viejos criterios, de mi viejo sistema de creencias, vuelvo a nacer. Y tal vez a eso se refería Jesús cuando le explicaba a Nicodemo que el que no volviere a nacer no podrá entrar en el reino de los cielos. Volver a nacer implica dejar de ser la persona que he sido hasta este momento. ¿Y cómo dejo de ser la persona que he sido hasta este momento? Bueno, opción uno, cuando le pido a Dios que limpie y corrija mis memorias y programas. Opción dos, cuando decreto que dejo mis cargas ancestrales y presentes en manos de Dios. Y tercero, de Jesús, de Cristo. Y tercero, cuando me sirvo de la imaginación para reeditar todas y cada una de las escenas dolorosas, definitorias de mi pasado. Pues ahí lo tienen, amigas, amigos míos, ahí está el camino. Ya cada quien decidirá si lo sigue o no. Por de pronto, aquí hemos hecho este primer planteamiento del espacio de variantes que nos hace el doctor Vadim Celan. Y recuerden que tenemos una cita el próximo miércoles en esta su estación RTQ, Conectados Contigo, a las 3 de la tarde, en donde reflexionaremos sobre la importancia y el equilibrio en tu vida de acuerdo a las propuestas del doctor Vadim Celan. Gracias, gracias por acompañarnos, gracias al equipo de RTQ que hace posible este programa. Recuerden que me pueden contactar en mi correo info@andresmares.com y sí, yo soy Andrés Mares y este es tu tiempo y tu espacio para el cambio. Gracias y hasta la próxima.
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0: Son las 4, en punto.
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Hola, ¿qué tal? Muy buenas tardes. Muchísimas gracias por seguir en sintonía del 100.3 FM de RTQ Radio, en donde, pues ya saben, vamos a estar conectados contigo en esta hora dedicada a disfrutar de lo mejor de la música de videojuegos. Les saluda en la conducción y en la producción de este espacio radiofónico su amigo Anuar Sánchez. Saludo también a Fernando Ramírez en los controles y a Deidad de la Rosa en la coordinación de este su programa. Y en esta ocasión, pues vamos a hacer un break a la serie que estamos haciendo de del pincel al pixel, porque hoy es un episodio especial. Hoy es nuestra emisión número 400 a través de la señal de RTQ Radio. En podcast, pues ya ahí vamos por los 549, 550 episodios. Entonces, bueno, ya también es algo que hay que celebrar, pero fundamentalmente el día de hoy estamos cumpliendo 400 emisiones casi ininterrumpidas desde que iniciamos ya hace casi 10 años. Y en esta ocasión, pues vamos a hacer un programa también muy especial porque les tengo una sorpresa. El pasado viernes 12 de junio estuvimos en la Ciudad de México, en donde nos entrevistamos con una persona muy muy especial, ni más ni menos que el inventor de la serie de relojes G-Shock, que si bien no tiene mucho que ver con el programa en general o la temática de música de videojuegos, pues sí ha habido bastantes ediciones dedicadas a videojuegos icónicos de la serie G-Shock. Entonces, como agradecimiento a Casio México, a su departamento de RP, a Celia Szymanski y pues todo el equipo que tuvo la consideración en abrirnos el espacio y conocer al ingeniero Kikuo Ibe, el inventor de esta serie de relojes Casio G-Shock, me gustaría hacer este programa no para vender relojes, sino más bien para que conozcan el trasfondo de lo que es este reloj, la ingeniería que aplicó. Y también les vamos a poner unos fragmentitos de una entrevista que se prolongó bastante, pero que aquí por la premura pues vamos a hacer solamente, vamos a pasar algunos fragmentitos de esta entrevista que tuvimos con el ingeniero Kikuo-san, y espero

Pero lo disfruten, aparte de que toda la temática la vamos a enfocar a esas ediciones especiales de relojes G-Shock, porque ha habido más colaboraciones entre el mundo de los videojuegos y Casio, pero específicamente en esta ocasión vamos a hablar de los relojes G-Shock y sus colaboraciones con diversas franquicias de videojuegos. Una muy conocida aquí en México fue la de Super Mario Bros., pero ha habido más, algunas exclusivas de Japón, otras que no llegaron, solamente llegaron a Estados Unidos, pero pues ese es el chiste del programa del día de hoy, para pues justificar de cierta manera nuestro encuentro con el ingeniero Kikuo Ibe. Pero pues antes de empezar, vámonos también con dinámicas. 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Vamos a publicar en redes sociales los ganadores de esta dinámica, así es que estén atentos también a nuestras redes sociales, principalmente Facebook y X. Recuerden que en Facebook nos encuentran como Del Beat a la Orquesta y en X nos encuentran como @BeatOrquesta. 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Ahí tienen que poner atención a la emisión de esta tarde. Y bueno, pues vamos a empezar con nuestro programa del día de hoy. Les vuelvo a repetir, vamos a hablar acerca de lo que es la línea de relojes G-Shock. Nada que ver con música de videojuegos, sin embargo, ha habido algunas colaboraciones que sí tienen que ver con los videojuegos y las vamos a ir recordando aquí porque, curiosamente, todas son ediciones de colección y casi cuando salen se acaban. Pero como preámbulo, vamos a hablar un poquito de los relojes G-Shock. Su primera edición, o la primera vez que se vio un reloj G-Shock en el mercado, fue en 1983. Y a 43 años de su salida, podemos decir que es uno de los relojes más vendidos en todo el mundo, en todas sus variantes. Y actualmente se contabilizan 150 millones de unidades vendidas en todo el mundo. Imagínense lo que son 150 millones de unidades de relojes vendidas en todos estos 43 años. Se ha distribuido en más de 140 países, sumando un catálogo histórico de más de 5.000 variantes de diseño. Imagínense lo que es eso. Incluso el ingeniero Ibe-san nos comentaba que él no colecciona todo lo que sale o todo lo que se produce de relojes. Él solamente tiene 6 relojes favoritos y esos 6 relojes son los que conforman su colección. Lo demás está distribuido o bien está albergado en los talleres de Casio. Con eso vamos a empezar y vámonos con el primer tema de esta tarde. Un medley de música de videojuegos y ya les explico por qué lo escogimos al regreso y qué relación tiene con los relojes G-Shock de Casio.

Estamos terminando de escuchar un grandioso medley o popurrí de temas de diversos videojuegos. Por ahí escuchamos Mario Bros, Tetris, Dragon Quest incluso, o el videojuego Contra. Y este medley viene contenido en el álbum Concert Evolution de la Le Orchestre du Jeu Vidéo, una orquesta de Montreal, Canadá, y que ya lleva bastante tiempo interpretando estos conciertos. De hecho, nosotros hablamos de ellos en nuestro podcast ahora número 224 de febrero de 2020, hace ya algunos ayeres. Así es que si lo quieren escuchar y qué otros temas en su repertorio tienen, pues vayan a nuestro podcast número 224. ¿Y por qué los cogimos? Ah, pues es que en el año 2023 la marca Casio y su línea de relojes G-Shock lanzaron al mercado el modelo GB001RG, mejor conocido como la serie Retro Video Game, y que principalmente se vendió en países de Asia. No llegó a Estados Unidos ni a México, sin embargo, pues fue una serie que se colocó muy bien en países asiáticos y tenía un diseño inspirado en los videojuegos retros. De hecho, su bisel era desmontable como una capsulita con varias opciones para intercambiar en colores rosa, azul, blanco, pero tenía gráficos y colores que evocaban a la cultura gamer de los años 80, es decir, le letras pixeladas, dibujos o elementos con píxeles, y que también algo que destacó en este modelo es que fue de los primeros modelos que tenían el Bluetooth, con la intención de comenzar a integrar estos relojes a la era digital moderna y sobre todo para las juventudes. Este bisel estaba construido de carbono y resina con Cord Ward para una mayor resistencia y la pantalla de cristal mineral para pues que no se rayaran tan fácil. Y esto también corresponde pues a toda la evolución de esta serie de relojes. De hecho, el maestro Ibe Kikuo en su plática nos comentaba la forma en cómo fue creado este reloj, y él comenta que cuando empezó a trabajar en Casio en 1976, en una de sus trayectos iba caminando y por un leve accidente el reloj que le había regalado su padre se le suelta de su muñeca, cae al suelo y se rompe. Entonces, esto fue la idea principal que le hizo pensar al maestro Ibe crear un reloj que no solamente fuera resistente a los golpes, sino que prácticamente fuera indestructible. Y en 1981 comienza con un equipo muy chiquito dentro de Casio a hacer los primeros diseños de los relojes G-Shock. Pasó mucho tiempo, casi 2 años. Incluso él comenta que estuvo a punto de renunciar porque no podía conseguir un reloj que fuera resistente a los golpes. De hecho, otro comentario curioso es que su oficina estaba en el baño del edificio donde él trabajaba. ¿Y por qué estaba en el baño? Pues porque tenían acceso a una ventana muy rápido y podían ir aventando allí los relojes prueba. Otra cosa curiosa es que comenta que pues tal vez no tuvo éxito el primer año, pero sí tuvo éxito en ejercitar sus piernas. Porque como no había elevador, tenía que subir y bajar las escaleras para recoger sus prototipos. El problema principal radicaba en que, aunque tenía su reloj icónico dentro de una bola de caucho, los componentes internos se seguían rompiendo. Y fue hasta que una tarde

de paseo en un parque, vio a una niña rebotando una pelota y esto fue la idea clave que le dio la solución al problema. Un mecanismo interno que no solamente esté rodeado de goma el reloj, sino que internamente también tenga hule en puntos clave que absorbieran los choques internos. Esto fue lo que le dio la solución. Pero pues a continuación vamos a compartirles fragmentos de la entrevista que le hicimos al maestro Ibe Kikuo, que fue cuál fue su sensación que tuvo al enterarse de que su reloj o su línea de relojes G-Shock lleva más de 150 millones de unidades vendidas, y esto fue lo que nos contestó. Bueno, disculpen un poquito el audio, realmente no soy experto en entrevistas, fue de hecho nuestra primera entrevista que hacemos en vivo y en directo. Y bueno, lo que nos contesta el maestro Ibe ante esta pregunta de cuál fue su sentimiento al enterarse ahora de que son más de 150 millones de unidades G-Shock vendidas en todo el mundo, él comenta que él nunca se imaginó que iba a tener tanto éxito esta línea de relojes, y sobre todo pues agradece a medios de comunicación como nosotros que les ayudamos a difundir no solamente la mercadotecnia, sino también las bondades que tiene este reloj y el por qué es tan resistente. Y es que es muy interesante la historia de cómo este reloj ha trascendido tanto el tiempo como pues no ha habido muchos competidores que superen las pruebas tan extremas que tiene este reloj. Incluso una de las más famosas es que le pasan un tráiler por encima a un G-Shock en los años 80, que eso fue un comercial de Estados Unidos y que incluso mucha gente pidió que se volviera a repetir y en vivo y en directo para ver si era cierto que los G-Shock resistían tanto. Y sí, en un programa de esos nocturnos alguna vez hicieron la prueba en vivo y en directo de aplastar un reloj G-Shock con un tráiler, con carga, y el reloj siguió funcionando. Y el maestro Ibe-san comenta cómicamente que si quieres distinguir entre una copia de un reloj G-Shock y un G-Shock original, pues simplemente sométanlo a cualquier situación extrema y el que quede funcionando claramente es un G-Shock original. Pero es tiempo de irnos a nuestro corte de estación y también de hacer nuestra dinámica del primer pase doble de obsequio para esta tarde para el concierto Sofía y los Sortilegios, que se interpretará el próximo 24 de junio, es decir, el próximo miércoles a las 7 de la tarde en el Teatro Metropolitano. Recuerden dejar el nombre de la persona que va a presentar una identificación oficial para recoger su pase doble, ¿eh? Esto es muy importante. Si es que el nombre que nosotros tengamos registrado es el que pasamos a nuestro contacto de la Orquesta Filarmónica del Estado de Querétaro y es el nombre que queda apuntado para que reciba el pase doble. Así es que la primera persona que llame al 442-238-5111 cuando empiece el tema musical y hasta el regreso del corte de estación va a ser la ganadora de este primer pase doble para esta tarde del concierto Sofía y los Sortilegios. Así es que vámonos con el tema musical y regresamos después de nuestro corte de estación.

Es momento de irnos al corte. 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
4: Son las 4 con 30 minutos.
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0: Estamos de vuelta en este su programa dedicado a música de videojuegos y en esta ocasión pues un programa un poco especial y fuera de la temática que estamos hablando de los relojes Casio, pero me gustaría también hacerles la referencia del tema con el que nos fuimos al corte de estación. Fue un tema bien guapachoso, el tema de Super Mario Bros, pero interpretado por The Big Bang Roach o los Tokyo Cuban Boys Juniors, una agrupación muy famosa que fueron sus antecesores. Y este tema viene contenido en el álbum Mario y Zelda Big Band Live del año 2003. El compositor es el maestro Kondo Koji y de hecho es uno de los pocos conciertos en donde aparece el maestro Kondo Koji tocando sus temas en el piano o en el sintetizador. Muy muy interesante, muy buen concierto que está tanto en formato DVD como en disco compacto. Y este tema lo escogimos porque en el año 2022, por ahí de diciembre, Casio y la línea de relojes G-Shock sacó al mercado su versión especial de Super Mario Bros, que fue el modelo DW5600SMB4, basado en el modelo original DW500, pero en esta ocasión venía en color rojo con dorado. El extensible trae algunos píxeles ilustrando a Mario y la parte de atrás viene el caparazón de un Koopa grabado. La tipografía viene en estilo pixel, evocando la estética de 1985. Y aquí lo distintivo de este reloj es que al apretar la función de la electroluminiscencia, aparece Mario Bros. Con la palabra One Up, recreando el movimiento icónico de ese videojuego. Un reloj muy bonito, costó alrededor de unos 4,300 pesos, si lo tenemos nosotros en la colección, porque llegó sin ningún problema aquí a México. Y actualmente pues es un reloj de colección, ya no está en esos 4,000 pesos, ya está mucho más arriba. Así es que quien tiene uno, por ahí saludo a Jennifer Jacobo, cuídenlo mucho y van a ver que tienen un gran tesoro. Ya tenemos ganadores del primer pase doble, espérense a que demos la indicación del segundo pase doble para este concierto de Sofía y los Sortilegios para el 24 de junio a las 7 de la tarde en el Teatro Metropolitano con la Orquesta Filarmónica del Estado de Querétaro, y el director en esta ocasión es el maestro Leonardo Gasparini. Nosotros les avisamos en qué momento pueden llamar, así es que estén al pendiente. Y regresando con la entrevista que hicimos con el maestro Ibe Kikuo, a continuación vamos a escuchar unos fragmentos que les voy a dejar incluso hasta la formulación de la pregunta, porque fue importante y es con base a una experiencia personal que tuve visitando el museo de Toshio Kasho en Setagaya, Japón. Así es que pues vamos a escuchar estos fragmentitos de la entrevista y se los explico y continuamos con la música.
1: Bueno, ahora me gustaría ir un poco al pasado. En 2017 tuve la oportunidad de visitar la Casa Museo de Toshio Kasho y me gustaría preguntarle al maestro Ibe-san si tuvo algún contacto con Toshio o con alguno de sus hermanos y si tiene alguna experiencia o algo que le haya, que les haga recordarles.
0: Bueno, aquí el maestro Kikuo Ibe nos comenta que se disculpa, pero desafortunadamente él no tuvo una conversación con

0: el inventor Kashio Toshio o con alguno de sus hermanos, solamente fue contacto indirecto. Sin embargo, pues sí fue una persona que respeta mucho y que también le inspiró muchas cosas. A lo cual, pues le preguntamos lo siguiente.
1: ¿Recordará alguna frase? Mi frase favorita de Toshio es: si no existe, hay que inventarlo.
2: ああ、素晴らしい言葉だと思います。あの、私の通りだと思います。あの、カシオ社員も、あの、定期的にそのカシオミュージアムには、足を運んでますので、いろいろやっぱりそこから学んでると思います。
0: Bueno, él nos contestaba que recuerda una frase que es muy famosa del maestro Kashio Toshio, que dice: la necesidad no es la madre de la invención es la madre de la necesidad. Es decir, que a diferencia del proverbio popular, que es ahora sí que la necesidad es el motivo al que le da a los inventores de crear cosas, aquí la frase del maestro Toshio Kashio era invertida, es decir, que la invención es la madre de la necesidad, con la idea de que los inventores no solamente tienen que estar esperando a que surja algo que tengan que trabajar, sino que creen cosas primero para que la gente las necesite. Espero haberme dado a entender, pero es un giro muy interesante que dio a esta popular frase, no solamente en Japón, sino en otras partes del mundo. Y por último, de este segmento, el maestro Kikuo Ibe nos comenta que, de hecho, actualmente muchos de los trabajadores de Casio visitan la casa museo Casio del maestro Kashio Toshio para inspirarse en crear nuevas cosas. Por eso es que sigue esa casa conservada como patrimonio histórico y también como patrimonio de los mismos trabajadores, para que cuando necesiten tomar inspiración la visiten y traigan nuevas ideas para trabajar en Casio. Bueno, vámonos con la música y regresamos con más de este episodio especial dedicado a los relojes G-Shock Casio, que cumplen 43 años, y a la visita del inventor, el maestro Ibe Kikuo. Regresamos.

Acabamos de escuchar un tema de un videojuego más moderno. Seguramente las nuevas generaciones ya lo han de ver ubicados. Escuchamos el tema de Login Theme del videojuego League of Legends, contenido en el álbum The Best Video Game Music Volume 2 del año 2018. El compositor original es Christian Link y el arreglo está hecho por una unidad musical conocida como Geek Music. Esto es música hecha en computadora, en DTM, pero pues se oye muy, muy bien. Así es que pues aquí está este álbum que pueden encontrar y descargar en las redes o en el internet. Y esto lo escogimos con motivo de que en el año 2023 se presentaron dos modelos conmemorativos inspirados en este videojuego, uno en la campeona Jinx y el otro en la tecnología mágica Hextech del universo del videojuego. Y estos dos relojes destacan por sus acabados únicos que son alusivos al universo de League of Legends, y también sus empaques son algo muy exclusivo. Los modelos fueron el GA110LL, el Jinx Edition, que tiene un diseño temático inspirado en Jinx, una de las campeonas rebeldes de League of Legends, y también el reloj tiene colores y motivos muy llamativos con referencia a la temática. Son de manecillas, es lo interesante. Aquí ya son relojes G-Shock de manecillas. Y el segundo reloj que se vendió con motivos de League of Legends fue el GMB2100LL1A, el Hextech Edition, que es un reloj de lujo. Es decir, que está basado en la magia y ciencia del universo de Runeterra del videojuego, y son acabados más elegantes, metálicos, es análogo también, tiene baño de iones dorado, y también hubo una versión con negro desgastado para un efecto de envejecido. Aquí lo interesante es el precio. El reloj sencillo, que el Jinx Edition, costó alrededor de $6,000 pesos, pero este Hextech llegó a costar hasta los $30,000 pesos en su lanzamiento. Imagínense cómo está cotizado ahora este reloj. Ni les quiero decir. Vámonos con la música.

0: Acabamos de escuchar otro tema clásico que ya les hemos compartido anteriormente. Este título seguramente lo escuchamos en nuestro especial del 35 y 30 aniversario de la serie de videojuegos MADA o Earthbound, que transmitimos o que ahora pueden escuchar en nuestro podcast número 452 de julio de 2024. ¡Qué rápido pasa el tiempo! El tema fue el de Pollyanna, I Believe in You, una composición del maestro Suzuki Keiichi, la letra hecha por Linda Henrich y la voz interpretada por Catherine Warwick. Y esto lo escogimos porque justo en el año 2024, en febrero, se anunció la colaboración entre G-Shock y el videojuego Mother, o directamente con Shigesato Itoi, quien fue el escritor o el creador de esta franquicia, para celebrar el 30 aniversario de la segunda parte del videojuego Mother o Earthbound. En esta ocasión se publicaron dos relojes, el GW6900 Mod 24, que es un G-Shock de carátula redonda, aunque es digital, y que al igual que el G-Shock de Mario, tienen electroluminiscencia con la palabra Smash en el fondo, que fue algo muy característico de estas series conmemorativas. El otro modelo fue el GWM5610 Mod 21, que fue una edición más discretona, más basada en el diseño original del G-Shock. Solamente ahí se le incluyeron la palabra Mother y abajo la palabra Smash, que actualmente también son objetos altamente coleccionables. Y pues es tiempo de irnos. Les voy a dejar con la última pregunta que le hicimos al maestro Ibe Kikuo, que fue un consejo para las nuevas generaciones. Bueno, aquí les dejo la interpretación y rápidamente les doy su traducción y nos vamos con la dinámica y nos despedimos, porque se nos acabó rapidísimo el tiempo del programa el día de hoy. Así es que aquí les dejo con la pregunta final al maestro Ibe Kikuo.
1: Bueno, ya para terminar, maestro, ¿cuál sería un consejo que daría a los jóvenes que están interesados en inventar o que ven una inspiración en personas como ustedes, los inventores?
2: やらないっていう傾向があります。失敗しても、OK ですので、ぜひまず行動に移していただきたいと思います。

0: muchísimas gracias, Ives. A mi comodidad, no soy yo que soy con ellos.
1: Bueno, aquí el maestro Ives-san nos comentaba que últimamente se ha dado cuenta que las nuevas generaciones tal vez no son tan constantes, es decir, que tratan de hacer las cosas y cuando ven que no les salen a la primera, las dejan. Y su consejo es que no lo hagan. O sea, si están empeñados en crear algo que mejore nuestras vidas, inténtenlo. No importa el margen de error que tengan. Es decir, que los inventores así son. O sea, no, a la primera nunca les salen las cosas. Tiene que pasar un proceso para que den con la clave de sus invenciones para que realmente creen algo que aporte y ayude a la humanidad. Entonces, su recomendación es que sean constantes. De allí su lema muy conocido del maestro Ibe, que es Never Give Up. Nunca se den por vencidos. Y pues fue así como concluimos nuestra entrevista. Tenemos más material, pero espero más adelante ya limpiar bien el audio y compartirles qué otras preguntas tan interesantes tanto este su servidor como los demás invitados le hicieron al maestro Kikuo Ibe. Por mientras, pues vamos a despedirnos con un medley muy bonito correspondiente al videojuego Dragon Quest 7. Recuerden que en febrero se publicó la versión del remake de Dragon Quest 7 reimaginado. Y aunque no se ha publicado un soundtrack oficial, obviamente tomamos el soundtrack original de Dragon Quest 7, el tema A Warship Pirates of the Sea, que es un tema bellísimo del maestro Sugiyama Kouchi. Y yo creo que podemos cerrar esto con broche de oro, repitiendo la frase del maestro Kikuo Ibe, que es nunca se den por vencidos. Y también, ¿por qué escogimos Dragon Quest 7? Pues es que en febrero de este año, junto con la salida del videojuego, hubo una colaboración especial entre Casio G-Shock y Dragon Quest 7 o Square Enix, y sacaron al mercado el modelo DW5600, que es el modelo original de Casio, pero con motivos de Dragon Quest, un color azul de los slimes y algunos detalles que lo hacen característicos de una serie especial de Dragon Quest. La caja está bellísima, es una caja metálica con diseños de Dragon Quest reimaginado, y fue un modelo que se vendió como pan caliente alrededor de unos $118. Solamente se vendió en Japón, se reeditó y se volvió a vender de la misma manera, es decir, que ya no hay piezas en el mercado. Se puede conseguir en reventa, pero pues ya una cantidad bastante considerable, como unos 10,000 pesos. Por muy barato. Entonces, híjole, pues ya está un poquito difícil. Aquí sí, pues ya podemos rebatir esa famosísima frase entre Rolex y Casio, que hay Casios que valen bastante precio. Tan solo ese White Temp que tengo desde que yo era niño, ese G-Shock, está evaluado en unos 35,000 pesos. No es mi intención venderlo, tiene un valor más sentimental que económico, pero me ha sido un gusto que el maestro Ibe Kikuo viera el reloj y también pues me lo autografiara. Así es que muchísimas gracias a Casio México, muchísimas gracias también aquí a toda la directiva de RTQ que pues me permitieron andar chacoteando allá en Ciudad de México y haciendo la entrevista al maestro Ibe Kikuo. Y pues también, ya para concluir el programa de hoy, vámonos con el último pase doble para esta tarde. Les recuerdo que es para el concierto del 24 de junio de Sofía y los Sortilegios, dirigido por el maestro Leonardo Gasparini, el próximo miércoles 24 de junio a las 7 de la tarde en el Teatro Metropolitano. La primera persona que llame al 442-238-5111 va a ser la ganadora, obviamente que entre su llamada, va a ser la ganadora de este segundo pase doble para este concierto. Sin más por el momento, y se nos fue volando el tiempo nuevamente, espero tener más de esta entrevista en el futuro para compartirles, y por ahora me despido. Mi nombre es Anuar Sánchez, y agradeciendo a toda la directiva de RTQ Radio, a todo su equipo técnico y administrativo que hacen posible la transmisión de este subprograma de música de videojuegos, nos vamos a despedir con el tema A Warship Pirates of the Sea del maestro Sugiyama Kouchi del videojuego Dragon Quest 7. Y no me queda más que recordarles que los videojuegos no solo se juegan, también se escuchan. Hasta la próxima semana. Bye bye.

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2: Son las 5, en punto.
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Son las 5:15.

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1: Historia del huapango.
2: El huapango es un género musical y danza tradicional mexicana originario de la región huasteca, fruto del mestizaje entre culturas indígenas y españolas. El término huapango proviene del náhuatl huapanco, que significa sobre la madera, en referencia a la tarima donde se ejecuta en el zapateado de los bailarines. Por otra parte, se dice que el nombre se relaciona con los pobladores del Pango, región del río de Pánuco, con la palabra española fandango, ligada a las fiestas y cantos flamencos que influyeron en su desarrollo. Su origen se remonta al siglo XVI y XVII, cuando la música folclórica española, como el fandango, la seguidilla y el flamenco, se fusionó con las melodías y ritmos indígenas de la Huasteca. La danza se realiza en pareja, con pasos como las campanas, deslizados, puntas y el paso de tres, creando un diálogo rítmico entre hombre y mujer.
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0: Son las 5:31.

aplicas la moraleja cuando las cosas no quieras verlas, o mires todas las cosas y no haya cosa que te estrese.

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Son las 5:45.

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10: Niños, maestros, padres de familia, todos tienen un lugar reservado en Caminito a la Escuela.
11: También para nuestros hijos, hijas, es muy importante que vayan viendo cómo papá o mamá se involucra,